0: mayor, habiendo una predisposición en algunos casos y en otros no, pero si se prolonga esto de la falta de luz, hay un trastorno de afectación emocional que se da, ¿sí? Que es muy similar a una depresión. Retraerse en actividades, en motivaciones de hacer cosas fuera, yo un poco lo equiparo a lo que nos pasó a todos cuando, si bien en la pandemia no era que no hubiera luz solar o no hacíamos tantas actividades fuera como hacíamos habitualmente, y eso fue generando en muchos casos depresión, ansiedad, ¿no? Por la falta de exteriores, digamos, y la falta de vinculación.
1: Mantener rutinas, exponerse a la luz natural, siempre que sea posible, y sostener actividades placenteras ayuda a contrarrestar el impacto emocional del clima. También se aconseja realizar ejercicio físico, evitar el aislamiento y cuidar los horarios de descanso.
2: ¿Qué dicen los uruguayos sobre la falta de sol? ¿Afectan el ánimo, en la energía diaria? Para muchos, este invierno nublado realmente se sintió.
3: Venimos de un invierno bastante gris. ¿Creen que les afectó de alguna manera que haya sido tan gris?
4: Todo, todo. Sí. Nos da ganas de quedarnos adentro.
5: Y sí, obvio, te saco un poco las ganas de salir de tu casa, juntarte con tus amigos, tomar un mate.
6: Aprovechamos los días que llegan soleados, los aprovechamos para poder salir.
7: Y sí, afectar sí a todos.
8: Fuiste emocionalmente.
3: ¿De qué manera? ¿Te sacan ganas de hacer cosas?
8: Sí, totalmente. El ánimo de las personas baja totalmente.
9: Sí. Ganas de estar acostada, no te dan ganas de salir afuera ni nada.
10: Está el estado de ánimo, sí.
3: ¿Te sacaba ganas de hacer cosas?
10: Sí, totalmente. No es lo mismo con sol que sin sol.
11: Que vos te levantabas, ya no veías el sol. Todo el día sin sol es muy deprimente, ¿viste? Es muy, muy feo.
3: ¿Creen que fue un invierno más gris de lo normal?
5: Sí, me da la impresión que sí. No, han sido muy como esporádicos los días así de solcito.
12: Y más frío. Sí, lo sentí totalmente distinto.
13: Gris y frío. Y bastante lluvioso también. No nos gusta el invierno este.
14: Los inviernos más crueles, quizás de frío y de humedad y de nublado.
15: Vamos a ampliar la información policial. Delincuentes ingresaron a una farmacia en la zona de Tres Cruces, rompieron la vidriera y se llevaron decenas de perfumes.
16: El robo ocurrió este martes sobre la 1:30 de la madrugada en el comercio ubicado en 18 de Julio y Acevedo Díaz. Los ladrones intentaron romper una parte del blindex con una llave francesa sin éxito, pero al romper otro vidrio lograron ingresar. Lo hicieron con casco para cubrir sus rostros. Se presume que otros delincuentes esperaban afuera del local a los que habían ingresado. En esa esquina hay cámaras de seguridad que serán analizadas por el Ministerio del Interior. Según indicaron a Telenoche desde la farmacia, esta no es la primera vez que sufren un robo de este tipo.
15: Nos vamos al este del país. Un hombre de 30 años fue imputado en Rocha por intentar estafar a dos personas mayores.
17: En abril del año pasado, una pareja denunció que un hombre, mediante un llamado telefónico, se hizo pasar por un familiar, estableciendo la comunicación que pasarían a retirar dinero por su casa. El propietario de la vivienda llamó a la policía. Al llegar el patrullero al lugar, se encontraron con un auto. El conductor del vehículo, al ver la presencia policial, se dio a la fuga, intentando atropellar a los policías.
18: Una persona que, con el clásico cuento del tío de estafa, intentó estafar a dos personas mayores ahí, fue detectado por la policía en su momento, estamos hablando de abril 2025, y la persona se dio a la fuga justamente en el vehículo ahí, al ser sorprendido por la policía, y se presenta en Chuy, más precisamente, justamente intentando camuflar el hecho con el que le habían hurtado el vehículo. Pero después justamente análisis de cámaras y todo lo vinculan al hecho y en su momento es formalizado con medidas cautelares justamente por el delito de estafa justamente. Las que incumplió y ahora en las últimas horas fue formalizado justamente por el incumplimiento de las medidas con la colocación de dispositivos de geolocalización de pulsera de Inama justamente fijando domicilio en Montevideo, ¿no?
19: El Ministerio del Interior abrió un llamado a concurso para ocupar 150 cargos de bomberos afrales. La iniciativa tiene como objetivo reforzar las dotaciones para la próxima temporada de verano.
20: Las inscripciones del llamado serán desde el 25 de septiembre hasta el 11 de octubre, inclusive a través de la página del Ministerio del Interior, destinado para la Dirección Nacional de Bomberos. Según la información de la cartera, se busca incorporar estas 150 vacantes para cubrir la temporada de verano, que va desde diciembre de 2026 hasta marzo de 2027, y tienen como objetivo la prevención y respuesta ante situaciones excepcionales del servicio de bomberos, tales como incendios forestales, incendios de campo y protección de puntos de riesgo. ¿Cuáles son los requisitos excluyentes para poder participar? Tener licencia de conducir categoría A, ya que será necesario conducir vehículos oficiales, tener entre 18 y 35 años, ser ciudadano natural o legal, tener educación primaria completa y buena aptitud física. Todos los postulantes serán sometidos a una prueba física en la cual se medirán en carrera pedestre de 1.500 metros, la capacidad muscular a través de flexiones de brazo, test de core en plancha convencional, flexiones de brazo en barra horizontal, entre otros. Este requisito, dice Bomberos, también es excluyente. El formulario de inscripción será habilitado el 25 de septiembre y toda la información necesaria se podrá encontrar en las bases generales del llamado. Finalmente, recuerdan que toda la información y comunicación relacionada con el llamado será público a través de la página del Ministerio del Interior y será responsabilidad de los postulantes mantenerse informado al respecto.
2: Y atención a los músicos de Canelones, porque la Intendencia Canaria abrió un llamado para bandas y solistas que quieran participar del evento Canelones Suena Bien.
16: La convocatoria está dirigida a artistas musicales canarios para participar del festival que se realiza en Atlántida, Canelones Suena Bien. La propuesta es para abrir las dos jornadas a todo ritmo el jueves 28 y el sábado 30 de enero del año que viene.
21: Está abierto para todos los géneros musicales. La idea es seguir contribuyendo con el desarrollo de nuestros artistas, darle esta oportunidad, llevarlos a nuestro principal escenario. El año pasado pasaron 90.000 personas en los dos días. No es solo lo que pasa arriba del escenario, también hay una campaña de comunicación muy fuerte. Estos artistas van a potenciar su existencia, van a potenciar también su carrera. Valoramos también que estén trabajando, que sean bandas o solistas, que el proyecto esté vivo y que tengan un plan a la escala que sea. Eso es como lo más importante que vamos a evaluar. Nosotros, como saben, tenemos más de 120 fiestas en todos los municipios y esto queda como una base, gran base de datos.
16: Hasta el 30 de octubre hay tiempo para inscribirse.
21: Van a ver en las redes que les va a aparecer un link, ahí van a estar las bases, ahí mismo es un formulario digital donde se van a poder irlo completando.
2: Y ahora les contamos que Música para Volar se presentará este sábado con un show con clásicos de Charly García, Fito Páez y Soda Stereo.
16: Con un universo sinfónico de cámara, eléctrico y un amplio repertorio con canciones inolvidables del rock, la banda argentina Música para Volar vuelve a Montevideo con un espectáculo de rock que repasará el cancionero de Charly García, Fito Páez, Soda Stereo y Gustavo Cerati como solista. Cuando pienso en el fin, cuando pienso en todo lo que... Con el respeto por las obras originales ante todo, esta banda con más de 11 años de trayectoria realiza arreglos originales para cuerdas y vientos de metal, como para orquesta y coro. Los guardianes pierden el honor. En este concierto participarán músicos uruguayos de la escena local. La banda, que está integrada por José Mateucci en batería y en voz, Alexis Thompson en guitarra, Julieta Ciasi en bajo y voz y Bruno Moreno en piano, viene creciendo a nivel latinoamericano con varias giras en su haber. El encuentro será este sábado 26 en la Sala Camacuá a las 20 horas y las entradas están a la venta en Red Tickets.

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1: Cotización de la moneda, dólar pizarra 38.85, 41.25, dólar Ibro 39.35, 40.75, dólar interbancario 40.052. Peso argentino 0.02.020, real 6.90.860, euro 43.56, 48.36. Unidad reajustable 1940.77, unidad indexada 664.68. Onza Troy de Oro en Nueva York, 4.354.05, libra 1.3337, yen 157.50, dólares por euro 1.1443.
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2: Bueno, Viviana Rosciello me ha peleado durante todo el informativo porque ella quiere que el tiempo esté como ella quiere. Ella se empeña. Mire, junto con cómplice que tiene.
3: Yo le voy a decir algo, la energía es muy importante.
2: Y sí, ya lo vimos recién.
3: Mire.
2: Está bien, pero.
3: Mire cómo logramos revertir
2: la
3: eso.
2: La próxima madrugada, 3
3: con
2: grados.
3: Energía. Bueno. Día la pasamos y después
2: día,
3: saltamos
2: y después
3: ahí.
2: Después saltamos a 24, pero no hay cuerpo que aguante.
4: Lo importante es ir en aumento, claro. Ir mejorando hacia el viernes.
2: Guambia la semana que viene.
3: Nunca se va tan lejos, pero ahora está desde el lunes diciendo guarda la semana que viene.
2: Les estoy avisando.
4: Está bien,
2: les
4: está perfecto. Viene bien.
3: Sí,
2: les
3: no,
2: estoy avisando.
3: Mire, todo el piso está peleando con ustedes.
4: Es una especie de grinch del tiempo.
3: Que no se hace.
2: Les estoy avisando. ¿Quiere que les hace?
4: No, le agradecemos.
2: Es la función que tenemos. Entre otras cosas le tengo que avisar, por ejemplo, que se aprobó la rendición de cuentas en el Senado.
4: Hace minutos.
2: Hace minutitos, nada más.
4: El articulado, que era el que se comenzó a votar en el día de hoy sin discusión, así que salió rápido.
2: Ese es un dato.
3: No, pero eso está todo muy bien, información, datos.
2: Está bien.
3: Datos, no relatos.
2: Otro dato. Hoy, Fito Páez, no versiones, Fito Páez, el real.
3: El posta.
2: Con Pergolini.
4: Ah, en el programa La Noche. Obvio. Y perdido.
3: Otro día perdido.
4: Otro día perdido.
2: Va a ser un día ganado.
3: Va a ser un día ganado porque a Fito Páez.
2: Sí.
3: Nos gusta Fito Páez,
2: sí,
3: ¿no?
2: Sí.
3: Nos gusta.
2: Sobre todo su primera época.
4: Otro día perdido.
3: Su primera
4: muy
3: época.
4: Buen programa. Sí. Muy disfrutable. Sí. Muy lindas entrevistas. Así que con Fito Páez. Imperdible.
3: Lo voy a mirar hoy.
4: Y yo tengo, antes de despedirnos, que presentarles a alguien. Se llama Lian Junzi. Es de China, como habrán notado por el nombre.
3: Nos dimos cuenta.
4: Que batió el récord mundial femenino de resolución de cubo Rubik. Pero lo hace de una forma tan rápida, pero además tan natural, que esta se sorprende cuando logra, porque se calcula el promedio de las 5 oportunidades que le dan. Y lo hizo en 2 oportunidades, en 2 campeonatos distintos que se habían organizado. Uno en Wuhan y otro en Cantón. Nadie hasta ahora, ninguna mujer había logrado bajar de los 4 segundos y medio. Ella lo hizo en las 2 oportunidades, en la primera en 4.52 y en la segunda en 4.27. Logrando así un récord mundial con tan solo 6 años.
3: Bueno, impresionante la verdad. Yo no le veo ni los dedos.
4: La velocidad de las manos.
3: No sé qué es lo que hace.
4: Pero me sorprende porque bate el récord mundial y dice, bien, festeja así, y nadie corre a abrazarla, nada, no es un fenómeno tipo el fútbol que nos tiraríamos todos arriba.
2: Los chinos, yo que son muy
4: tranquilos.
2: Igual le quedó encantando a todo el público, ¿eh?
3: No, impresionante.
2: No se dio cuenta. Mañana es
4: otro ciclo. Gracias.
3: ¿Qué quieres que le
4: dé? Sí, una mano.
3: Está bien. No vamos, será hasta mañana. Que
4: ¿qué pasa en mí?
2: Cantón.
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0: amo también.
1: Muchísimas gracias.
0: Gracias, chicos. Buenas noches. Gracias por el cariño y por la energía. De verdad que sí.

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0: La señal indicará las 5 horas, 0 minutos, 0 segundos.
1: Mis amigos del campo y de esta audición, tengan ustedes muy buenos días. Buen día, Polillón.
2: Buen día.
1: ¿Cómo estamos hoy? ¿Cómo vinimos?
2: Bien de bien.
1: Será.
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1: Bernardo Griotti Barreto, del San Antonio de Canelones, del Santoral de Canelones. De los pagos del propio presidente de la República, nada menos y nada más. Buen día.
5: ¿Cómo anda, Serrano? Buen día para usted, buen día para Polilla, a todos los oyentes de La Voz de Melo. Buen día, Rosalía y a Mayito en Patria. A los oyentes de la M, 1540, orilla del río Limar. También los buenos días a la audiencia de La Voz del Pueblo, en Villancina, Tacuarembó, a todos los madrugadores que están en sintonía de norte a sur, de este a oeste. Bienvenidos, buen día. Excelente miércoles. Venimos bien. Está fresca la mañana, pero bien.
1: Sobrenillo, querido del alma mía, Rosalía, querida del alma de la audiencia. Buen día a ambos en la capital del Olimar, a orillas del río que más canta.
6: Buenos días, tío viejo, ¿cómo amaneció? Espero que bien. Allá, abrazo grande siempre para usted, otro por supuesto para el primo, a Bernardito, el osito mimoso dormilón ahí en la pecera, a mi amigo Pepe, ahí también ya debe estar llegando a la radio, pero bueno, el deseo de un buen miércoles en realidad es para toda la gran familia de Orecampo. ¿Cómo naciste, Rosalía? Buen día.
7: Buenos días, muy bien. Buenos días a Serrano, Polilla, Bernardo, Pepe y María. El deseo de una muy buena jornada para todos.
6: Fría la mañana acá en el Olimar, tenemos 2 grados de temperatura a esta hora en 33, con una humedad del 91%, una jornada que arranca súper fría, pero bueno, hoy tampoco va a estar muy caliente en la tarde, ya que la máxima de hoy alcanzará tan solo los 16 grados. ¿Eh? Una jornada soleada para mañana. En realidad, jueves, viernes y sábado van a ser jornadas soleadas, un poco más agradables las temperaturas a partir de mañana, el jueves 12 y 24, el viernes 13 y 28, el sábado 11 y 25, y ahí el sábado, bueno, volvemos a las lluvias y lloviznas, ya que el sábado a la noche puede haber alguna llovizna, después el domingo va a ser un día nuboso con algunas lloviznas 15-21, el lunes arranca lluvioso, después puede haber tormentas y lluvias a la noche 15 y 23, y el martes continúan las lluvias 11 y 21. Así que sábado hasta el sábado sol, y el sábado hasta el martes probabilidad de lluvias y tormentas. Así va a estar el tiempo, y así está en estos momentos aquí en el Olimar. Con ese pronóstico volvemos a Mesa Central.
1: Mira vos, justo el sábado que estábamos con los Copla ahí, en el Teatro Municipal, llueve. Qué increíble, qué increíble. Bueno, no está Nove Cisneros, así que vengo a María Petrona. Buen día, María. ¿Cómo le va, mija?
8: Buen día, Serrano. Ando bien. Está feazo. Pa, bien frío.
1: Sí, dice que no iba a haber más frío, si no metió luz, que eran los últimos fríos que yo que pasé. Hace años que vienen con eso. Si esto no es frío, que baje Dios y venga y me diga a ver qué es frío. Yo no sé, pero 2 grados, dijo el Mayito. 91% de la humedad, yo estaba a Larife acá, telutero, estaba como el tucutuco, me escarbaba por escuchar los ruidos. A ver cuánto tenemos nosotros, a ver.
9: Temperatura actual en Melo, 2 grados, 4 décimas. Humedad, 97%.
1: Y bueno, le ganamos por un fragmento, hay 4 décimas más tenemos que el Mayito y que la Rosalía. Y 6 décimas más de humedad. No es poca cosa. Nos pelamos. Nosotros tenemos 2 grados, 4 décimas, ellos 2 grados. Nosotros tenemos 97% de humedad, ellos tienen 91. El sol hoy sale 6.25, se oculta 18.32. Pasamos las 12 horas, Bernardo. 12 horas, 7 minutos de fa solar, apunta ahí, que yo en cualquier momento me voy. Creciente, la luna me parece que llena hoy, Bernardo. No llena hoy la luna. ¿Eh? Para mí que sí. 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Hoy hace 176 años que se fue el mejor de todos nosotros. Carlos Quijano lo recordaba a 150 años de su nacimiento, el 19 de junio de 1964, en Marcha, de esta manera, en el semanario Marcha. Pasarán todavía muchos años antes de que el mundo entero, América y el Uruguay, conozcan a Artigas. Ningún otro personaje en el país se le compara. Ningún otro en todo el ámbito continental. El pasado es él. La respuesta que reclama el presente está en él. En él está el futuro. Sobre nuestras tierras pesa desde hace 150 años su derrota. Pero esa, su derrota, es su victoria y será nuestra victoria. Durante todos los días y todas las noches de estos 150 años, mientras sus huesos se convertían en polvo, el sol y las estrellas, los cielos y los suelos americanos han visto la pompa triunfal de quienes lo negaron, de quienes lo traicionaron, de quienes lo escarnecieron. La historia del pasado siglo y medio es, con parciales y o transitorias rectificaciones, la historia del antiartiguismo. Y si alguien, en contadas épocas, volvió a empuñar alguna de sus banderas, ninguno tuvo una visión tan armónica y completa de nuestro quehacer y nuestro destino. Cuando desapareció en el silencio, América entera desapareció con él. La hora llegó de aquellos que no creían a nuestros pueblos capaces de ser libres y reclamaban tutores. Cambian los tiempos. La desconfianza que lleva a la alienación continua. Ayer España, Portugal, Francia, Inglaterra. Hoy Estados Unidos o el respaldo de otros bloques. Independencia es ser lo que somos. Nuestra vocación y nuestra geografía, sin atarnos a nadie, sin sujetarnos a los intereses de nadie. Artigas es la independencia total y la república democrática. La nación en la confederación, la producción frente al intermediario, los frutos de la tierra para los que sobre ella penan. Por eso, sus enemigos fueron todos, los débiles y los déspotas, los escépticos y los burócratas, los intermediarios y los terratenientes, los hombres de poca fe y los hombres de orden, los extranjerizantes, vendida el alma al poderoso ajeno, y también los patriotas, entre comillas, de campanario, atados al minúsculo solar circuido por el horizonte visible. Y está el hombre, el resplandeciente e impar valor humano, el héroe que no contó con el favor de los dioses, el combatiente de carne y hueso en un perdido rincón del mundo, en un perdido rincón de América, que debió librar una larga batalla sin pausa, solo contra los de afuera y contra los propios. El héroe limpio de oropel y sin eco, cuyo único refugio era la fe de los más humildes y más desamparados, y también su misma fe, nunca quebrantada, en esos desamparados y humildes. ¿Qué otro personaje a lo largo y a lo ancho de todo el continente sostuvo combate semejante? ¿Qué otro personaje a lo largo y a lo ancho de la memoria de los hombres mantiene silencio tan digno soporta sufrimiento tan constante y prolongado cuando, dicho su mensaje y cumplida su jornada, queda solo, ya definitivamente solo, en diálogo con Dios y a la espera de la muerte. Bienvenida a ella si es súbita, y más si se cumple en la euforia de la pelea. Desgraciado de aquel que padece tanto un lento agonizar, y mayor su gloria si no cede a los golpes de las horas y a las acechanzas del abandono y a la física decrepitud. Otros hubieran querido explicarse y justificarse. Él, en su recóndito ostracismo, no. Ni se explicó, ni se justificó. Después de haber librado la batalla, cayó. Ese, su augusto silencio, no tiene paralelo ni ejemplo. Una crucifixión que duró 30 años. Cristo a la jineta. Él, sí, nuestro Cristo a la jineta, que en su inmenso desamparo, luego de mostrarnos cómo se combate, nos enseñó cómo se espera. Allí, sobre la cruz, pudo, en un humano momento de flaqueza, también impetrar: Señor, Señor, ¿por qué me has abandonado? Pero ya despojado de todo orgullo, ya liberado de toda vanidad, si es que algún día la tuvo, él, Cristo inmortal a la jineta, desvalido y miserable, enmudeció y se inclinó. Tanto o más que su brioso batallar es su tránsito, perdón, es su transido silencio el que ahora nos golpea, el que nos golpeará siempre mientras los orientales y aún los americanos no seamos lo que él quiso que fuéramos. Sí, él, Cristo a la jineta. Nuestro Cristo a la jineta para redención de nuestros pecados y salvación de nuestra alma y nuestra tierra. Sí, él, nuestro Cristo a la jineta, para ayudarnos a vivir y para ayudarnos a morir. El mensaje del combatiente podrá, deberá cumplirse un día y quedar vacío de virtualidad creadora. La enseñanza del hombre nunca se agotará. Carlos Quijano, Semanario Marcha, 19 de junio, 1964.
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0: Eso que acaban de escuchar se llama Décimas al Cumba Viejo, es de Murguía y Echeverri, lo cantaba Tabaré Echeverri. Y en fin, fue el recuerdo, por el mejor de todos nosotros, de esta humilde audición. 18 minutos de las 5 de la mañana. Sigo porque estábamos en plena presentación de La Hora del Campo. Van 266 días de este año, faltan 99, noveno mes, semana 39. Buen día, José Pepe Medina.
1: Buen día, Serrano, para usted, para Polilla, Bernardo, el profe Mayito en Patria, Rosalía y la gran audiencia ahora del campo. Un gusto compartir la mañana con ustedes.
0: ¿El o no?
1: No, pero el aire es.
0: En el barrio del Bernardo dice que el o el.
1: No puede ser, sí, porque en los autos ahí en la calle de
0: la como si hubiera lado con más lana que una barraca arriba.
1: Manga camisa.
0: Se sobró, se puso, pero le volaron las chapas y se pone un gorro de lana ahora, como no tiene chapa arriba ahora. Lo despejó el viento. Si no lo despeina el viento, lo va a despeinar la historia. Bueno, la propuesta de esta Hora del Campo ya fue el primer obsequio musical. En este recuerdo viene la información y pican detalles en instantes, luego los espacios de interés público. La Moneda al cierre, la jornada ayer, notas, comentarios, reportajes de interés.
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0: Bueno, hoy es la columna del Centro Médico Veterinario de Cerro Largo. Va a estar el doctor, médico veterinario, por supuesto, Gustavo Zumber, con ustedes, enriqueciendo la misión de la audición. Estamos en las barbas de una nueva Expo Melo 2026. Mariana Melo, la secretaria de la Sociedad Agropecuaria de Cerro Largo, conversa con la Hora del Campo. El Partido Independiente y el Puerto de Montevideo. Columna de la Sociedad Fomento Rural de Cerro Largo, ingeniero Rafael Santa Cruz, información ganadera, información de mercado, información periodística, en fin, siempre algo más, porque esta audición ni se detiene, ni se calla. 20 ya de las 5, vamos.
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0: Mirá. Bueno, vamos al WhatsApp de la Hora del Campo, al exclusivo de la Hora del Campo. 094-258-014. Mensajes de texto, no me manden mensajes de voz, no me manden video, no me manden foto. El primero que llegó, buen día, ¿cómo pasaron? Páseme la Pampa Overa, Joel Silveira, de Las Cañas. Buen día, Serrano, Polilla y equipo, tengan una excelente jornada. ¿Podrían pasar el patrón por Tabaré Echeverri? Gracias cordiales, saludos para todos, José. Buen día, Serrano y familia, de Hora del Campo. ¿Cómo amanecieron? Estamos especiales todos. Está fría la madrugada, ¿eh? Si puede, pase de aquí por el Pepe Guerra y mándele un saludo para mi amigo el Colorado González ahí por la costa del Chuy. Saludos, que tengan una excelente jornada. Elizalde, muy bien Elizalde, cómo no, pasaremos... Sí, buen día Serrano, Polilla y compañía, pase adivina, adivinador, por los larvas, ¿no? Buena jornada, abrazos, Lito Quintela, buen día, excelente jornada para todos, saludos, Pancho Riaño, buen día, muy buenas las canciones del inicio de la radio, felicitaciones y buena jornada, abrazos, Turco, el Turco ayuda, gracias Turco, un abrazo. Buen día a todo el equipo de Hora del Campo, feliz jornada para todos ustedes, saludos cordiales, Marta Lucila Peña, buen día, buena jornada, buena la música elegida por Bernardo, saludos Virginia Rivero. ¿Quién le dijo Virginia que fue Bernardo que eligió? Yo le pedí que pasara eso, que estaba con ganas de escuchar, yo llego mucho antes que él, cuando él llegó yo le di la orden que él pasara, usted se imaginó que era Bernardo. Buen día, Serrano, Polilla y compañeros de este programa, que tengan excelente jornada. Saludos, Nelly. La Virginia está muy defensora del Bernardo, ¿no, Pepe? ¿Viste? ¿Conocés vos a Virginia Rivero?
4: Sí, sí, usted también la conoce.
0: Claro que la conozco. Pero te pregunto por las dudas, por si vos.
4: Bernardo también, por comer el cheesecake de Virginia.
0: Buen día, estimado Serrano y equipo, acá en Porto Alegre. Porto Alegre, allá en Porto Alegre, que acá en Porto Alegre, calentándose la campaña electoral. Ah, sí, debe estar que arde. Arde la cosa, ya la última encuesta le dio primero al Bolsonaro chico. Mucha propaganda. Un abrazo blanco y federal, dice Daniel González, pero gracias, Daniel, un abrazo. Contame cuando pasen las elecciones, a ver qué fue, qué pasó. Buen día, Serrano, Polilla, Pepe y demás integrantes de la Hora del Campo, que tengan una excelente jornada. Pero muchas gracias, muy amable. Igual para ustedes, ¿no? Buen día, mi querido Abella. Un saludo a Ivo Suárez en la estancia La Soledad de parte de su esposa, Susana. Buen día. Abella y demás integrantes de la Hora del Campo, por acá estamos amargueando, está frío, no sé si no el OE, pero no queda otro que arrancar. Un saludo a todos los conocidos. Estamos a las orillas del Chuy, pero todavía no aclaró, dice Romario Chávez. Sí, prepárate para el tirón. Buen día, Serrano. Tengan lindo miércoles. Alejandro Méndez desde 33. Bueno, muchas gracias a todos. Larga las hípicas, Bernardo, haz el favor.

0: momento, raid, pencas, turf, bailes, todo el movimiento social de la campaña.
1: La información hípica en detalles es la eterna invitación de la Hora del Campo para el disfrute, bueno, de todo el festejamiento social que gracias a Dios le queda a la campaña, y los temas musicales que anteceden también la propuesta periodística muchas veces, que arranca casi a las 6 de la mañana. Bueno, me faltó decirle que hoy es el Día Internacional de la Lengua de Señas, y que el 23 de septiembre de 1992 murió Roberto Rodríguez Luna, uno de los cantores criollos más recordados. Bernardo, vamos a recordarlo nosotros también, vamos.

0: Ahí estaba, gracias al milagro de las grabaciones, Roberto Rodríguez Luna. 29 minutos de las 5 PP.
1: Y nos vamos con lo que fue ayer, terminó la preinscripción para la prueba de chasque, organizada por la Agremiación de Criadores de Caballos Criollos, que tendrá un premio de 100.000. El sábado comienza toda la actividad en el local Conventos de la Sociedad Agropecuaria, de 11 a 13 horas. Será la marcación a la hora 16, será la reunión de jinetes a la hora 17, será el remate del chasque, y a la hora 19 será el remate de potros que van a tener la posibilidad de correr el chasque el 2027, la actividad que va de la mano de la Agremiación de Criadores de Caballos Criollos, con cobertura total de Plataforma Hípica 53.
0: 29 minutos de las 5, échale música, Bernardo.

0: Epa, buen día, Bella. Buena jornada. Frío por Maldonado. Winston Carrasco, un abrazo, Winston. Maldonado, buen día por ella. Excelente programa, como siempre. Mañana fría por Arriera. Tercera, pero sin viento, por suerte. Mandale un saludo para el amigo Chango Larregui, si es que anda despierto. Abrazo grande, dice, desde 098-523-602, un tal Gastón La Rosa, por ella. ¿Está? Está, Pepe.
1: Y entramos en la actividad este próximo sábado en pista y ruedo Caburé, que serán rematadas por Luis Secker. Habrá una actividad en raíz de 1500 y 1500 de juego obligado. Esta actividad, que tendrá como 300 metros para recorrer 58 kilos y tiene a 5 anotados, que organiza Fabián Martínez y Fabricio Arias. Después sigue con una actividad de un raíz de 6 vueltas, 70 kilos, con inscripción de 2000, cuenta con 5 anotados. Después sigue la actividad con un raíz de 5 vueltas, pero peso libre, y tendrá una inscripción de 2000 y un juego obligado de 1000, cuenta con 4 anotados. Después un raíz de 2 vueltas al circuito, 60 kilos, con inscripción de 1000 y un juego obligado de 1000, cuenta con 5 anotados. Y cierra la actividad con uno de 2 vueltas, 60 kilos, que tiene a 4 anotados. Esta actividad, que reiteramos, será este próximo sábado 26 en pista y ruedo Caburé, y remata Luis Secker y organiza Fabián Martínez.
0: 34 minutos de las 5, Patria. Dale, Mayito, sin detalles, sin detalles.
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3: Muy bien, se viene la actividad ahí en Cerro Chato, la 57ª edición del Libertad sobre 90 kilómetros, y en Rabado, al Federado, se van a estar corriendo actividades, una carrera sobre 350 metros, con 2.000 y 2.000 por 12.000 de premio con 4 anotados, una carrera de 250 metros de petizo, 50.000 de premios con 5 anotados, una carrera de 350 metros con 40.000 de premios y 5 anotados, y una carrera de 450 metros con 6 caballos anotados, todo esto en Cerro Chato. Y bailongos, ¿eh? Para ahí se nos van a ir las secretarias, me parece, porque hay bailes tanto el viernes como el sábado, 700 la entrada el viernes, 800 pesos el sábado. Y pipiripipi, tam tam, los bailes son para más de 14 años, así que los más chicos que se queden en las casas. Y después hay actividad del raíz en el Club Costa Azul, ahí al lado de La Paloma, departamento de Rocha, será transmitido por el equipo hípico de Patria. Se van a correr grandes pruebas cortas, a destacar un raíz de perdedores y debutantes por 80 mil pesos de premio sobre 7.500 metros, un raíz de mujeres sobre 8 kilómetros con 30 mil pesos de premio, un raíz gratis con 20 mil de premio sobre 6 kilómetros, un raíz sobre 10 kilómetros con 50 mil de premio y un raíz de 100 kilos sobre 8 kilómetros con 30 mil de premio. Y por supuesto también se corre un raíz largo sobre 58 kilómetros en ruta con 160 mil pesos de premio, eso es en Costa Azul, ¿eh? Así que el viernes hay campeonato de truco y baile con el dúo Morel con entrada gratis, y el sábado baile con Lucía Rodríguez y Yara Sosa con 300 pesos la entrada, todo esto en Costa Azul, departamento Rocha, todo transmitido en Costa Azul por el equipo hípico de Patria, y toda la actividad enrabada con el raíz Libertad en Cerro Chato.
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0: Esa central de Hora del Campo, 39 minutos de las 5. Chale música, Bernardo. Chale música, Bernardo.

Ahí está Boldi aquí, o el paso de los carros, como les dicen ustedes, y 43 minutos de las 5 de la mañana. Buen día, Serrano. Por puntas de Melilla, Montevideo, 3 grados, pero sensación térmica de 1 bajo 0. Con salud y buena jornada. Rodolfo Gómez, gracias, Rodolfo. Tan lejos y tan cerca, por el milagro de la radio, ¿no? Melilla. Buen día, Serrano, acá en Rocha, 5 grados a esta hora. Se vino la primavera, Graciela Vázquez. Gracias, Graciela. Buen día, don Serrano. Por Caraguatá, bañado de Fagundes, Pueblo Malvares, Tacuarembó, 2 grados, despejado. Tomando unos mates para calentar el cuerpo y salir a trabajar en el establecimiento Don Cándido, bañado de Fagundes, Caraguatá, Tacuarembó. Saludos, Alberto Márquez. Adelante y al trabajo. Eso decía Chicotás. Al trabajo y adelante, decía. Al trabajo y adelante, decía Chicotás. Buen día, Serrano, el mejor de nosotros, quien nos legara un espíritu libertario. Recordémosle y honrémosle siempre. Te saludo a ti, a tus colaboradores y a tu audiencia. Hoy es un día especial en mi existencia. Brinda Alcira Martínez. Brendita, un beso, muchacha. Amigos desde Gurises, Pata en el Suelo, en la Chacre Sosa, allá. Con la Brenda, en la OS, la usina de Aguas Corrientes. Buen día, fresquito, por Empalme Olmo. 3 grados. Buen día, amigo. Acá en 33, 2 grados. Richard Suárez Fernández. Pero gracias a todos, están amontonados ahí. Yo si no viniera honradamente estaba durmiendo, pero bueno. Buen día, Bella y compañía de Hora del Campo, que tenga una excelente jornada de trabajo. El gateado viejo para escuchar, saludos, dice mi tocayo Walter Acosta. No sé si nos va a dar toque, estamos a tope. Está buen día, Serrano y equipo. Blanquea por estos pagos. Saludos, el gaucho Lima. Por Isla Patrulla, familia Alfonso Pedroso, de Zanja de los Bagres. Saludos a todos. Bueno, gracias, se agradecen lo que vale. Chale música, Bernardo.

0: dos ciudades, está muy frío. Que tengan una excelente jornada de miércoles. Vamos arriba, dice Gustavo Zapata. Gracias, Gustavo. Un abrazo. Buen día, Bella. En Los Cerrillos. Mira, me fui hasta Corembó, donde está Gustavo, a Los Cerrillos, Canelones. En Los Cerrillos, ahora 3 grados. Buena jornada, Susana Pérez. Gracias, Susana. Buen día, 2 grados por Velázquez. Me fui para Rocha ahora. Saludos. Luciana Silva. George Winnington, en Sangridá. Buen día, saludos. Marta Lucila Peña otra vez, buen día Serrano, buena jornada para todos ustedes, saludos cordiales, Marta, bravo, gracias a todos. Pepe.
1: Y nos metemos en la actividad de la Federación Ecuestre Uruguaya, que hay solo una prueba este fin de semana, será la edición 57 de Libertad, organizado por el Centro Social y Democrático de Cerro Chato, 90 kilómetros, con un premio de 190.000, es la única actividad pactada para este fin de semana a través del calendario de la Federación Ecuestre Uruguaya, pero reiteramos, plataforma hípica estará en la actividad de la mano de la agremiación de criadores de caballos criollos Cerro Largo, y también este fin de semana hay una actividad importante ahí en la zona de Centurión, el aniversario de esa localidad que tiene el departamento de Cerro Largo.
0: Dice Marito del Mundo Mágico, buen día, fría la mañana, buen miércoles para todos, vamos que vamos, gracias Marito. María Pereira Rocha, buenos días, buen día. Mirta Bentancor, fresco en la capital, un buen día comienza con un buen mate y una sonrisa, buen día, dice María Bentancor. Gracias María, buen día, buena jornada para usted y todo su equipo, bendiciones. Miriam Antunes, Ítalo Acosta, buen día Serrano y equipo, saludos para todos, buen día, buena jornada a todo el equipo. Elisa Noble, buen día, buena jornada para todos, saludos. Juana Jiménez, buen día Serrano y equipo, buen miércoles. Mabel Silva, Héctor Vicentino, buen día Bella, buen día, buena jornada. Griselda Criado Calero, Chola Álvarez, buen día, buena jornada para todos. En fin, se agradecen lo que vale, es bueno saberlos ahí. Terminamos, Pepe, ¿no?
1: Terminamos.
0: 51 minutos de las 5 de la mañana. 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Más vale un por si acaso que un quien lo hubiera pensado. No descanse, no se descanse. Hay que saber cuál es nuestra realidad. 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
3: En Mesa Central, en la ciudad de Melo, capital de Cerro Largo, donde emite la Mesa Central, arrancamos con 2 grados de temperatura, 4 décimas, 97% el índice de humedad, en 33, 2 grados. 91% el índice de humedad. Estamos gastando el miércoles 23 al mes de septiembre del 2026.
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3: Minuto 57 de las 5, primer espacio de informaciones especiales en Hora del Campo. Noticia necrológica. Jorge Edgardo da Rosa Borba falleció ayer en Melo a la edad de 51 años. Velatorio, Sala 1 de la empresa, calle Doroteo Navarrete, 326, Melo, en horario de 8 a 14 horas. Luego sus restos serán trasladados a Crematorio Memorial Este, Ruta 26, kilómetro 6300, servicios confiados a Mieres, servicios fúnebres. Belkis Sosa Furtado falleció ayer en Río Branco a la edad de 77 años. Velatorio hoy, sala 2 de la empresa, calle José H. Uriarte, 941, ciudad de Río Branco, en horario de 8 a 10 horas. Sus restos luego serán trasladados a Crematorio Memorial Este, Ruta Nacional 26, kilómetro 6300. Servicios confiados a Mieres, servicios fúnebres. Teléfono 0800-1007. José Luis Míguez Aguirres Goli falleció ayer en Fraile Muerto a la edad de 81 años. Velatorio en esa ciudad, calle 12 de octubre, 1101, sala 2 de la empresa. Sepelio hoy en Fraile Muerto, partiendo el cortejo desde la empresa a la hora 11. Servicio de grupo Arachana, teléfono 4688-9576. Atención, busco trabajo, soy cuidadora de adultos mayores, cuido en hospital, sanatorios o en domicilio propio, también voy a campaña o cualquier lugar del país. Los datos quedan acá en la administración de La Voz de Melo a partir de las 7 de la mañana. El programa Salud Rural hace cancel, Intendencia de Cerro Largo, coordinado por el Ministerio de Salud Pública a través de la licenciada Paola Barreto, dice que la gira médica concurre hoy, miércoles 23, a la Policlínica de La Pedrera, en plena Hora del Campo. Estará el médico en La Pedrera, 7:30. en Laguna Merín a las 13 horas, una pasado mediodía, y estamos aguardando el llamado de Patria.
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3: Al cierre de la jornada de ayer bajó el dólar interbancario promedio diario 40.052. Igual el pizarra, 38.85, 41.25. El Ibrou, igual, 39.35, 40.75. El Real, igual, 6.90, 8.60. El Argentino, igual, 0.02, 0.20. El Euro, billete, bajó ayer al cierre, 43.56, 48.36. Unidad reajustable, 1.940.77. Unidad indexada, 6. 64-74. Seguimos aguardando, Patria.
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3: Tres minutos de las seis ahora. Patria, vamos Mayito, vamos Rosalía.
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0: 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No tenemos actividades de feria promocionadas para hoy. Estamos intentando contacto para dar a conocer el resultado de la buena feria que realizó el escritorio de Jorge Strauch ayer aquí en la Sociedad Fomento de 33.
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2: Bueno, agenda publicitaria, mesa central de Hora del Campo. Tenemos marcada para hoy la actividad que está promocionando el escritorio Dutra. Hoy los Hereford de la central de pruebas de Quillú, de la Hereford, se van a estar vendiendo desde la hora 15, 37 toros que participaron de la prueba a través de escritorio Dutra, como es tradicional. Además, el remate 50 de la central de pruebas de la Hereford, ¿no? Y los 50 años rematando el escritorio Dutra allí en San José. Remate que va también por los medios digitales, ¿no? 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
2: Bueno, ¿qué pasará con el tiempo? Según Weather, en Melo hoy estará nublado con una máxima de 16, la mínima será de 6 en la noche. Mañana jueves soleado, suben un poco más las temperaturas, va a estar más agradable mañana, típicamente primaveral, porque la máxima va a tocar los 23 grados mañana. La mínima estará en 12, el viernes muy nublado con 28 de máxima, 15 de mínima. El sábado mayormente soleado con una máxima de 26, una mínima de 12. El domingo chubascos, 59% de chance, 22 la máxima, 15 la mínima. Chubascos el lunes también y lluvias previstas para el martes, según Weather, un 74% de chance, ¿no? Grandes variaciones térmicas, teniendo en cuenta las temperaturas que estamos teniendo, las que vamos a tener, vamos a ir casi a de verano, ¿no? Con los 28 grados previstos para el viernes. Pero bueno, después vamos a andar ahí recibiendo el mes próximo, despidiendo septiembre en los 20, 23, 24 grados de máximas, según la previsión. La Metzul desarrolló un informe con el alerta por el niño, ya les cuento.
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2: 10 minutos de las 6 ahora. Buen día, Serrano. ¿Cómo están? Por acá todo imponente. Un abrazo. Carlos Barros, Costa de los Corrales. La Valleja, ya. Buen día y fría mañana, bella. Que tenga buena jornada. Un abrazo, dice Matías. Y dice, buen día, bella. Frío por 33. 2 grados bajo cero. Es una locura. Soy María de 33. Un abrazo a usted y todo su equipo. Gracias a todos.
3: Bueno, la Metzul dedicó un artículo al Niño, dice: primavera con el Niño jamás visto, tendrá varias crecientes y muchas tempestades. El fenómeno del Niño tendrá gran impacto en el clima de la primavera, con exceso de lluvia, crecientes y muchas tempestades, escribió Estael Cías, meteorologista de Metzul. Pero bueno, comienza diciendo el artículo que hablando de la primavera y que tendrá ondas de tempestades y lluvias con volúmenes muy encima de lo normal, con un Niño que tendrá una intensidad jamás vista en los tiempos modernos. Pero es largo el artículo, no lo voy a leer todo, pero para resumirlo, el impacto que se prevé en Brasil varía fundamentalmente para Río Grande del Sur. Noviembre y diciembre es la previsión de Metzul de que será lo más difícil, ¿no? Dice, en los meses de noviembre y diciembre, en tanto, la lluvia debe aumentar mucho en Río Grande del Sur, con varios episodios de precipitación excesiva a extrema, con hasta volúmenes extraordinarios, con totales mensuales de 500 a 700 milímetros en algunas ciudades, lo que llevará a varios episodios decrecientes. Y una comparación con otros Niños anteriores ahí, incluso con lo que se dio en el 97, si creo que no fue, pero estos episodios fueron bastante más temprano, ¿no? Que esto previsto ahora para Río Grande del Sur. Como estamos muy pegaditos a Río Grande del Sur ahí, creo que vale la pena esta recomendación. Y además, atravesando Río Grande del Sur hoy, una situación en lo climático importante, porque según destacaba una información, Río Grande del Sur tiene hoy 200.000 clientes, cerca de 700 a 800.000 personas sin luz después de 36 horas de vendavales, ¿no? La red eléctrica fue arrasada en algunas ciudades y las reparaciones van a durar días a semanas. Solamente, dice el informe, en Capão da León, en el sur gaúcho, las autoridades contabilizan cerca de 500 postes derribados por el viento.
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3: Bueno, con el aporte de Conexión Agropecuaria vamos a estar repasando el sumario de las principales aristas de la información de esta semana del equipo de Blasine y Asociado.
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3: Bueno, en el sumario, por donde pasa a modo de titular, la preocupación en lo que ha sido el relevamiento informativo de la CINA y Asociados y Conexión Agropecuaria, dice: el destaque de la semana tiene dos vertientes, el persistente y cada vez más grave conflicto en el puerto de Montevideo y la segunda semana consecutiva de baja de precios en el mercado de ganado gordo, con muy poca faena concretada, con muchas plantas de faena de gran escala no faenando. La tónica de septiembre volverá a ser en este mes de una actividad muy por debajo del año pasado. Mientras transcurre la pulseada ganadera, el precio de los ovinos sigue subiendo y el precio de exportación, que se conozca hoy miércoles, será un dato fundamental para despejar dudas que por ahora tienen al mercado de reposición en suba y por lo tanto la relación de reposición subiendo fuertemente. Siguen las conversaciones por el reparto del cupo europeo en el Mercosur y posiblemente, en un guiño a Brasil, se negocia un traslado de cupo uruguayo excedente en China al vecino norteño, pero todo dependerá de que China autorice. Mientras tanto, el panorama agrícola es de estabilidad para los granos de secano, con la cosecha en Estados Unidos y el encuentro este miércoles hoy entre Donald Trump y Xi Jinping, marcando una estabilidad a la espera de los resultados y una suba persistente del arroz que semana tras semana se vuelve más atractivo. Hay buena señal sobre el precio de los lácteos en Nueva Zelanda y, dado que las lluvias copiosas que se temen por el Niño no aparecen, sigue un panorama favorable en lo productivo tanto para la lechería como para los cultivos de invierno. La semana próxima se entra en el trimestre crítico, tanto desde lo productivo como para lo comercial en el sector ganadero. La industria deberá elegir entre seguir faenando muy poco o marcar un piso y tal vez algún repunte en los precios que ofrece. Estos y otros temas son los que abordan con más profundidad y con mayor información Conexión Ganadera del portal de Blasina y Asociados, que enriquece nuestro aporte significativamente la información para compartir con ustedes.
2: 17 minutos de las 6 de la mañana, país, dice Melba Olivera. Buen día, Serrano, si la patria me llama, aquí estoy yo. Germán Varela, desde allá de Montevideo. Buen día, Montevideo, con 5 grados, clareando lindón. No está para camisas la primavera, dice.
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3: Bueno, Mayito anunció que están buscando la palabra de Jorge Strauch, que era una de las ferias que teníamos ayer. Nosotros digamos que aquí, que ayer en la Fomento, Strauch operaba. Seguramente tendremos, o probablemente tendremos, el informe de Federico Rodríguez, que habitualmente nos lo remite antes de terminar, para contarnos qué pasó ayer en la central ganadera, donde también había feria, en este caso aquí en Cerro Largo, ¿no? Ahí hay un dato interesante al que le dedicó tiempo la televisión alemana, y es un fenómeno del que Uruguay no escapa, ¿no? Dice: América Latina supera el millón de autos eléctricos con una pobre red de carga, América Latina superó el millón de vehículos livianos electrificados, más de la mitad de ellos en Brasil. Según la Organización Latinoamericana y Caribeña de la Energía, uno de cada 10 vehículos livianos vendidos en la región ya es eléctrico o híbrido enchufable. El crecimiento ha sido exponencial. En 2020 había apenas unas 17.000 unidades. Los mayores aumentos interanuales se registraron en Argentina, Ecuador y Colombia. En este último país, Colombia, el modelo más vendido no es chino, sino un Tesla. El gran obstáculo sigue siendo la infraestructura. En buena parte de la región, la red de carga es insuficiente. Así presentó su informe la televisión alemana en español, pero bueno, una realidad, ¿no?, que genera esta nueva tecnología que ha aparecido con los eléctricos y que crece exponencialmente, como ha venido sucediendo también aquí en nuestro país.
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2: Romario Chávez, que llamó temprano, dice que no se sabía todavía si había helado o no, pero que estaba friazo, dice. Ahora acaba de mandar otro mensaje, dice, blanquea la helada. Ahora se ve contra el monte del Chuy, acá del arroyo Chuy, acá en Melo. 22 de las 6, Patria, vamos Mayito, vamos Rosalía.
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2: Mesa central de Hora del Campo. Esa manera de saberlo todo. Buen día, Bella y grupo, por Sarandí del Río Negro, helada grande, Polo Suárez.
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3: 29, ahora de las 6 de la mañana, como todos los miércoles, columna del Centro Médico Veterinario de Cerro Largo. Y en ella, en esta oportunidad, el doctor médico veterinario Gustavo Zumberg. Buen día, el gusto de siempre.
16: Buenos días, Serrano, Polilla, equipo de la Hora del Campo, y buenos días, audiencia. Mi nombre es Gustavo Zumberg, soy médico veterinario y quería aprovechar este espacio que nos brinda el Centro Médico para hablar un poco de la realización de los toros de cara al servicio. Quiero comenzar destacando la importancia de esta técnica, ya que nos permite detectar todos los problemas antes del servicio y no tarde, como en la ecografía más adelante. El detectar un toro problema antes del servicio, teniendo en cuenta que un toro puede servir a partir de 30 vacas, inclusive más a veces, el meter un toro problema en el servicio sin haberlo evaluado antes nos puede llevar a sorpresas en el porcentaje de preñez y en la calidad de este. ¿A qué me refiero con calidad de preñez? Tener preñeces tempranas a tener preñeces más desparramadas a lo largo del servicio. Cuando hablamos de la evaluación de reproductores, estamos hablando de una prueba funcional y física donde evaluamos si este es apto o no para preñar nuestras vacas. La prueba la comenzamos revisando nuestros toros en libertad de las mangas para poder observar desplazamiento, aplomos, conformación, más algunos detalles que a veces no se observan tan bien con el animal en sujeción. Una vez evaluado el animal libre, se pasa al cepo, donde vamos a hacer un examen objetivo general para poder ver visión, dentición, piel, condición corporal, entre otros parámetros. Además, vamos a hacer un examen objetivo particular del aparato reproductor para poder palpar glándulas anexas, el prepucio, ver que no tenga heridas, la pieza que esté en correcto estado, el escroto y los testículos. En estos últimos vamos a evaluar tamaño, tono, conformación y desplazamiento. Una vez revisado el animal en el cepo, vamos a pasar a hacer la habilidad de monta. En la habilidad de monta vamos a ver si el animal es capaz o incapaz de generar la cópula, de que salte la vaca y del golpe de riñón. Esta prueba aparte nos permite no solo ver el comportamiento del toro con la vaca, sino que aparte nos permite evaluar cómo se comportan los toros entre sí, detectar los toros que se pelean más, toros que se destinan más a pelear que a montar la vaca, y así poder refugar en el caso de alguno que sea muy destinado a la pelea y no tanto al servicio. En último punto, no quiero desquitar la sanidad, siempre tener en cuenta las vacunas reproductivas, antiparasitarios, más alguna técnica como el raspaje prepucial que nos permite detectar patologías venéreas como es el campylobacter. Quiero agradecer al Centro Médico por el espacio, muchas gracias a la audiencia por su tiempo y que tengan una muy buena jornada.
3: Gracias, doctor, buena jornada para usted, el doctor médico veterinario Gustavo Zumberg, en la columna del Centro Médico Veterinario Cerro Largo de los miércoles de la Hora del Campo. 32 de las 6 ahora.
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2: Cuando arrancamos a las 5 de la madrugada, 2 grados 4 décimas, el Melo va a bajar, si ya no bajó, 97% el índice de humedad, en 33, 2 grados, 91% el índice de humedad, creciente la luna. Miércoles 23 de septiembre, queda mucho paño que cortar todavía a esta emisión de La Hora del Campo. Estamos en las barbas de una nueva Expo Melo, la 2026. La secretaria de la Sociedad Agropecuaria, Mariana Melo, nos cuenta cómo estamos a esta altura del partido. Sociedad Fomento Rural de Cerro Largo, la palabra enriquecedora del ingeniero Rafael Santa Cruz, el partido independiente y el puerto de Montevideo. La gente, siempre la gente, en Hora del Campo. Leonardo Abercorn, el capitán Nelson Duarte, condenado a cumplir 300 horas de trabajo comunitario por haber sido irrespetuoso con el ex ministro de Defensa Castaín Debat, y más, mucho más aún.
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2: Ya están pronto los titulares con los que los canales 4, 10 y 12 cerraron la jornada informativa anoche.
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2: En el centro de noticias está pronto Luis Alberto Castro.
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2: Conflicto en la terminal Cuenca del Plata. Hubo nueva reunión tripartita y el Ministerio de Trabajo y Seguridad Social presenta hoy, miércoles, otra propuesta de acercamiento.
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2: En lo que tiene que ver con el sindicato de la terminal Cuenca del Plata, mantiene el paro que va a realizar el jueves, mañana, para una nueva asamblea, y para el viernes se fijó una nueva instancia en busca de consenso para el nuevo convenio colectivo.
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2: El ministro de Trabajo y Seguridad Social, Juan Castillo, destacó que se haya recuperado el ámbito tripartito para discutir las tres diferencias que aún persisten sobre jornales asegurados y partidas económicas en el marco de la negociación del nuevo convenio colectivo.
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2: Castillo indicó que si bien hubo avances, aún persisten algunas diferencias sustanciales que han agravado las medidas sindicales.
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2: Para pasado mañana viernes se fijó una nueva reunión tripartita en busca de consenso para lograr un nuevo convenio colectivo que tendría una duración de 5 años.
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2: Un hombre fue embestido por un auto y murió tras ser arrollado por un ómnibus en Buceo.
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8: El hombre intentó cruzar Solano López cerca de Avenida Italia cuando fue chocado por un auto y luego atropellado por un ómnibus de CUTSA.
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8: La defensa de Marcet, el narcotraficante que está en Estados Unidos preso, denuncia que Fiscalía estadounidense ocultó evidencias y pagó para declarar en su contra.
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8: Los abogados del narcotraficante uruguayo solicitan la anulación del juicio y el archivo de toda la causa.
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8: Buen día, Serrano. Esperé que se viera para informar sin hacer pamento. Aquí, en el país de Amarillo, heló. Buena jornada. Olivera. Gracias, Olivera.
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8: Análisis de comida y agua de la escuela 131 dieron negativo tras malestar de decenas de alumnos.
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8: Primaria recibió ayer martes los resultados de los estudios realizados a los alimentos y el agua del centro educativo. La investigación continúa para determinar qué fue lo que ocurrió.
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11: El dirigente blanco señaló que Pablo Leiva era un viejo cliente del comercio que en alguna oportunidad pagó factura de dos empresas de construcción.
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0: El menor fue detenido en Piedras Blancas. Este de 12 años, con revólver en mano, ¿no? En la boca de droga. Y luego de amenazar a otro niño, su madre reconoció que no sabe qué hacer con él. No es lo peor en este país. Lo peor es que nadie sabe qué va a hacer con él.
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0: Para toda esa hora del campo. Buen día. ¡Qué ladita! Se mandó la primavera. Buena jornada para ustedes. Saludos, Silvia Cabral. Gracias, Silvia. Igual.
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0: Robaron una moto, huyeron y dispararon contra la policía en 3 de abril. Fueron detenidos.
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0: Dos hombres fueron detenidos luego de una persecución que comenzó en Paso de la Arena, terminó en Camino de las Tropas y Carlos de la Vega tras un intercambio de disparos.
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0: Vecinos de Avenida Libertador piden más patrullaje y cámaras tras robos de porteros eléctricos.
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0: Edil nacionalista mencionado en la operación Trazador pidió ser recibido por el directorio blanco.
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1: Gonzalo Gómez, que es el edil este, que está en la China, anda por allá, del Partido Nacional, ¿no? Va a regresar el 26 de septiembre y quiere explicar personalmente lo sucedido con el condenado Pablo Leiva.
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1: Diputado Blanco pidió informes por las declaraciones de Lula por uso de excedente de cuota exportadora a China.
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1: Juan Martín Rodríguez, el diputado blanco este, preguntó acerca del alcance y los contenidos de la reunión que mantuvo Yamandú Orsi con su par brasileño en la ONU.
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1: Donald Trump amenazó con llevar a Irán al infierno si no acuerda con Estados Unidos.
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1: Yo creí que me iba a morir sin ver esto, ¿no? Trump, aparte, dijo decir que iba a llevar al Irán a un infierno, si no acuerdan con los Estados Unidos, que Irán es un infierno ya de por sí, pero bueno. Pero advirtió además que no dudará en utilizar el poderío militar sin igual de su país en América Latina para defender sus intereses. Fenómeno, ¿no? Yo soy el más grandote. Mis intereses, los de los países chicos, defiéndanlo como puedan, con razonamientos que yo puedo declararlos absurdos. Y si no me gustan, como mis intereses son mejores que los de ustedes, y me interesan más a mí, mis intereses, oiga la redundancia, lo arreglo con las armas. Es brutal. Y no lo dijo en cualquier lugar. Lo dijo en la ONU. Barbaridad.
6: Por un costado del cielo, el sol empieza a alumbrar.
7: La ilusión es un terreno estrecho, prendido en alfileres, y suele desprenderse con facilidad y caer al vacío, disolverse en la nada, cuando quien la sostiene se cansa o entrega su esfuerzo. La llamita de la hora del campo resplandece con la misma fuerza de hace 58 años.
6: Libre de amar, libre de amar.
8: 7 en punto.
1: Luis Alberto Castro.
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13: Desde la regional este de AS se confirmaron que en octubre quedarán instalados otros dos equipos de salud en policlínicas rurales del departamento. Se trata de las unidades de atención ubicadas en Arévalo y La Micaela. Con ese motivo, llegarán a esta zona del país las principales autoridades de la Administración de los Servicios de Salud del Estado los días jueves 1 y viernes 2 del próximo mes. Permanece internado en delicado estado el encargado de salud de la Intendencia de Cerro Largo. El profesor Jorge da Rosa sufrió una descompensación cardíaca durante la víspera que derivó en su ingreso a un CTI local. Al momento, se desconocen otras informaciones sobre el estado de este docente, referente del Partido Independiente y jerarca del gobierno departamental. Emides Cerro Largo comenzó a trabajar con aquellas familias emplazadas en zonas inundables. El objetivo es dar masiva difusión respecto a los protocolos vigentes y la forma de comunicación con los organismos que son parte del SINAE. Funcionarios de este ministerio, debidamente identificados, ya iniciaron la tarea en Melo y harán lo propio en Río Branco, adelantó la directora departamental Elida Díaz. Se inicia hoy la programación del mes del patrimonio en Cerro Largo. Esta mañana se convoca a la comunidad a participar de un taller sobre digitalización de materiales históricos en el Museo Regional y luego, para la tarde cita, se está organizando una proyección audiovisual en el Salón Azul del Club Unión. Será esta tarde el taller presencial sobre gestión y productividad de las pymes. Dos partidos dan inicio en esta jornada a la quinta fecha de la apertura local de Primera División. La actividad se desarrollará en horario nocturno en el Estadio José Germán Baldassini. La grilla marca los encuentros Universal Fraile Muerto y Conventos Melo Wanderers a las 19:30 y 21:30 respectivamente. Estas y otras informaciones serán ampliadas a partir de la hora 8.
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1: Bueno, es inexplicable, pero les pido disculpas en nombre de la radio, en nombre de la empresa, a los oyentes. Habíamos dado nosotros la necrológica a las 6 de la mañana. Jorge Edgardo da Rosa Borba falleció ayer en Melo a la edad de 51 años. El velatorio se está cumpliendo en la sala de la empresa, sala 1, Doroteo Navarrete 326, en Melo, en horario de 8 a 2 de la tarde. Luego sus restos serán trasladados al crematorio Memorial Este, ruta 26, kilómetro 6300. Servicios confiados a Mieres, servicios fúnebres. Les reitero mi disculpa a todos los oyentes. Belkis Sosa Furtado falleció ayer en Río Branco a la edad de 77 años. Velatorio hoy, sala 2 de la empresa, calle José H. Uriarte, 941, ciudad de Río Branco, en horario de 8 a 10 de la mañana. Sus restos serán trasladados a Crematorio Memorial Este, Ruta Nacional, número 26, kilómetro 6300. Servicios confiados a Mieres, servicios fúnebres, teléfono 0800-1007. José Luis Míguez Aguirres, Goli, falleció ayer en la ciudad de Fraile Muerto a la edad de 81 años. El velatorio se cumple en sala de la empresa, calle 12 de octubre, 1101, sala número 2. Se peleó hoy en Fraile Muerto, partiendo el cortejo fúnebre desde la empresa a las 11 de la mañana. Servicio de grupo Arachana, teléfono 4688-9576. Busco trabajo. Soy cuidadora de adultos mayores. Cuido en hospitales, sanatorios o en domicilio propio. También voy a campaña a cualquier lugar del país. Los datos quedan acá, en la administración de La Voz de Melo. Ya está ahí Victoria Montejo de Cuadrado. Programa Salud Rural ACE, CANCEL, Intendencia de Cerro Largo, coordinado por el Ministerio de Salud Pública, comunica la gira médica de hoy en la Policlínica de La Pedrera. El médico estará atendiendo dentro de un rato, en plena hora del campo, a las 7:30. En Laguna Merín lo hará a la hora 13, una pasado mediodía.
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5: Al cierre de la jornada de ayer, está brillando de sol la mañana en Melo. Al cierre de la jornada de ayer bajó el interbancario promedio diario 40.052. El pizarra se mantuvo en sus mismos términos. 38.85 compra, 41.25 venta. El Ibrou igual. 39.35, 40.75. El Real igual. 6.90, 8.60. El Argentino igual. 0.02, 0.20. El Euro billete ayer bajó 43.56, 48.36, unidad reajustable, 1940, 77, unidad indexada, 6, 64, 74. Estamos aguardando el llamado de patria.
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5: 14 de las 7. Ahora, patria, vamos, vamos.
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8: La información necrológica indica que falleció ayer en la ciudad de Maldonado a los 61 años el señor Juan José Quiroga Bausil, Joselo. No se realiza velatorio, sepelio hoy hora 15 en la necrópolis de 33, servicio confiable a la empresa Pintos y Mieres. Atención de policlínicas municipales. Hoy la móvil de 8 a 10 en el Yerbal atiende a la doctora Abogadro, y de 13 a 15 en Villa Sara lo hace el doctor Latapié. Será la estación de sangre a las 7 de la mañana en Policlínica del barrio María Celina. El gobierno de 33 comunica que hay plazo hasta el viernes. Así acá está. El viernes 16 de octubre vence la quinta cuota, que es la última de la contribución inmobiliaria rural. 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
5: La agenda publicitaria de la Hora del Campo. 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
5: Bueno, atiendan, ayer arrancó la semana en Australia, el indicador de mercado, los remates de Australia ayer, según el SUL, el IME, bajó 2 centavos en dólares australianos. Quedó en 18 dólares con 56 centavos a nivel de Australia, y en dólares americanos la baja fue de 2 centavos. Quedó en 13 dólares con 20 centavos americanos el kilo. Se mantuvo incambiada la situación de la moneda en Australia. Las ventas siguieron hoy en Sydney y Melbourne. Había 10.922 fardos. Seguramente el SUL nos va a comunicar y compartiremos la información con ustedes antes de finalizar nuestro trabajo.
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12: Estamos en contacto telefónico con Jorge Strauch. Ayer realizó su feria mensual aquí en la Sociedad Fomento de 33. Bueno, buenos días, Jorge, y contanos cómo estuvieron los valores.
13: Buen día, Manchito, buen día a la audiencia. La verdad que una feria grande, una feria de más de 600 vacunos. Se vendieron, creo que muy ágil, muy muy ágil, que por suerte el mercado está muy dinámico, y bueno, realmente hay cosas, los ganados realmente con clase se destacan, como en las pantallas, como en unas ventas particulares, y bueno, los ganados más sentidos con otros valores. Te paso detalle, Mayito. Se vendieron los caballos, 635 fue el máximo, 500 fue el mínimo, 565 para el promedio. Después pasamos a los lanares, las ovejas, 124 el máximo, 50 el mínimo, 71,50 el promedio, unos capones, 130 al máximo, 80 al mínimo, 105 para el promedio, un lote de borregas a $115, los corderos, 92 el máximo, 50 al mínimo, 76 el promedio, y una pieza de cría en 60 y otras a 50, 55 el promedio. Pasamos a lo que era todo vacunos, vacas gordas buenas especiales no había, habían vacas gorditas, entre 1000 y 1205 fue con pesos intermedios, 1100, 1050, 1120, 1180, eso para la vaca gorda. La vaca invernada, bueno, habían 246 vacas invernadas, 1100 fue el máximo, 615 el mínimo, 827 el promedio. Bueno, y ahí estaba la diferencia. La vaca grande de caja, todas arriba de 850, 9, 920, 930, 940, hasta más de $1000. Y la vaca mucho ganado sentido, débil, entre 615 y $750. Unos novillos gordos, 1788 el máximo, 1385 el mínimo, 1525 el promedio. Novillos de 2 a 3 años, 880 el máximo, 840 el mínimo, 875 para el promedio. Unos novillitos sobre año, 1200 el máximo, unos novillos muy adelantados, muy desarrollados, muy buenos, 585 el mínimo, 812 el promedio. Paquillona de 2 a 3 años, 860, 608, 780. 88 para el promedio, vaquillona de sobre año 870, 570, 725 para el promedio, los terneros 895, 515 el mínimo, 727 el promedio, las terneras 732, 350, 524 para el promedio. ¿Qué me está quedando? Pieza de cría 630, 500, 546 el promedio. Después se vendieron unos toros de todo precio, entre 650, 700 para un toro molido, un toro hasta $1,380, $1,400, los toros de industria, Mayito.
14: El informe de Jorge Straucha Pacha sobre la feria de ayer en La Fomento.
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5: 25 minutos de las 7 de la mañana, país, columna, como todos los miércoles, de la Sociedad Fomento Rural de Cerro Largo. Enriquece nuestra misión la presencia del ingeniero Rafael Santa Cruz. Buen día, ingeniero, bienvenido, el gusto de siempre.
18: Buen día, Serrano, buen día a toda la audiencia, como siempre un placer estar con ustedes. Bueno, redondeando un poquito lo que veníamos conversando de verdeos de verano, si Dios quiere un año niño, significa que va a llover más de lo normal, es de esperar que los verdeos de verano produzcan bien, ¿ah? Recordar que elegir chacras no bajas, previsión de que el año va a ser llovedor, a los sorgos y a los sudan no le gusta el agua. Y bueno, para ir redondeando un poco, estuvimos haciendo unos números y cada chacra tiene su costo, pero se puede dar una idea que un sorgo con semilla BMR, recuerden que los BMR son sorgos que tienen menos lignina en su contenido vegetal y por lo tanto son más digestibles y producen ganancia más alta en los animales. También recuerden que la fortaleza de los verdeos de verano, más que la ganancia individual, es la capacidad de carga, sobre todo en enero, febrero. Estamos pensando que en enero, mediados de diciembre a mediados de febrero, pueden soportar una carga de 2.000 kilos por hectárea, 2.000 y algo, dependiendo del manejo. Es importante manejarlo en forma rotativa. Y recuerden que también cuando vayan a elegir el lugar, el suministro de agua es importante. Y si tenemos sombra, mucho mejor. El costo de la hectárea de sorgo forrajero oscila según la calidad de semilla que estemos buscando, entre $370 a $330 en siembra directa. Y en siembra convencional, unos $30 más o menos, ¿tá? Así que estamos hablando de $370 a $400 cuando elegimos semilla BMR. Y estamos hablando de 330, 360 cuando sembramos sorgos comunes. Eso es para que tengan una idea, que a la relación de precios de hoy de novillo, del kilo de novillo y el kilo de vaca, está muy ventajosa esa relación. Estamos hablando de unos 120 kilos de novillo a 110 kilos de novillo y unos 130, 140 kilos de vaca. Esto es en siembra directa, y cuando pasamos a siembra convencional le agregamos unos 10 kilos más de novillo y 12 kilos más de vaca. Estas cuentas estos kilos son perfectamente logables con un cultivo bien hecho, con bien instalado y con un manejo medianamente adecuado, ¿tá? Para lograr eso, como siempre le decimos, en la Fomento estamos a la orden para asesorarlo, para ayudarlos a lograr el objetivo. Y como siempre decimos, las vacas no, y los novillos no comen hectáreas, comen kilos de materia seca, por lo tanto, presupuestar el área que vamos a precisar, de acuerdo al ganado que tenemos, y es preferible, en caso de tener alguna limitante, hacer menos área, pero hacerla bien, ¿tá? 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Muchas gracias, Serrano, hasta la semana que viene. Un abrazo.
5: El ingeniero Rafael Santa Cruz en la columna de la Sociedad Fomento Rural de Cerro Largo, enriqueciendo los miércoles de la Hora del Campo. Gracias, ingeniero. Buena jornada, un abrazo. 29 de las 7, ya vamos, vamos, vamos.
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5: Bueno, algunas cosas de la agenda más inmediata. Les estaba contando que ahora ya a las 7:30 está el médico empezando a atender la policlínica de La Pedrera, y a las 13 horas estará en la Laguna Merín. Según la licenciada Paola Barreto, el programa estará atendiendo el jueves 24 mañana la policlínica de Cañas a las 10 de la mañana, y cerrará el periplo semanal el viernes 25 atendiendo la policlínica de Paso Pereira a las 13 horas, la de Tierras Coloradas a las 2 y media de la tarde y la de Arévalo a las 4 de la tarde. Por otra parte, también para hoy, 23 de septiembre, UDI 3 de diciembre, Melo, Unión de Impedidos, está comunicando a los socios fundadores y socios activos que se realiza la Asamblea Anual Ordinaria, Memoria y Balance Anual, designación de comisión electoral y aclaración de algunos de los puntos de los estatutos hoy, miércoles 23 de septiembre, en la sede de la institución, en calle Gutiérrez Ruiz 805, a las 2 de la tarde, primera convocatoria, 2 y media de la tarde, segunda convocatoria. Está firmada esta comunicación por el vicepresidente de UDI 3 de diciembre, Melo, Gabriel Rivero.
14: Y les recordamos también que hay una conferencia organizada por CREA, Tendencias y Oportunidades en el Mercado Cárnico, hoy de 9 a 11:30, va en vivo por el canal de YouTube de CREA Uruguay.
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24: Amigos de Hora del Campo, una nueva edición del remate de Ganadera Barracas, la presentación de su oferta, consideración de los interesados, ya funcionando la posibilidad de los prepiques. Vamos a conversar con el doctor Guillermo de Nava, del equipo de Ganadera Barracas, un poco para ver cómo viene la mano para el evento. Buen día, Guillermo.
25: Buen día, Joaquín. Para mí es un gusto estar en el programa.
24: Bueno, el gusto es nuestro. Contanos un poquito cómo viene la torada para este año. Ya están habilitados los prepiques a través de la web. Ustedes funcionan virtual con todas estas nuevas herramientas digitales, ¿no?
25: Correcto. Es la página web de Ganadera Barracas. Ahí nos encuentran también en Campo UI, que colabora en esta venta. Son 54 toros, Hereford, Angus, negros y colorados, y 80 vaquillonas S.A. preñadas de ahora de invierno, de, de nuestro cerno, de la producción nuestra. Y la oferta, Joaquín, tiene quizás dos o tres características que yo quiero resaltar. En primer lugar, que están preparados a pasto, con lo cual, digamos, cuando van a ir al destino, suponemos nosotros que no van a sufrir tanto el cambio. Y después tiene todos los toros tienen la particularidad de que en el score genómico, en habilidad de permanencia, un rasgo que es muy importante para la cría porque significan hijas que van a permanecer en el rodeo durante mucho tiempo, son todos los toros score de 5 o más, con lo cual estamos asegurando al cliente que las hijas de esos toros en verdad se van a permanecer en el rodeo. Es bastante inusual esa característica, pero la estamos dando porque tenemos el programa de selección de casi 30 años en ese sentido. Y lo otro que es interesante es la estimación del potencial de entore. O sea, todos los toros tienen información de con cuántas hembras se pueden aparear sin sacrificar tasa de preñez, y aquí tenemos toros que van de 30 a 65, hay varios toros de 65 vientres, con lo cual, digamos, la persona que adquiere un reproductor de estos está de alguna forma comprando en un toro la labor de dos o más reproductores, con lo cual, digamos, estamos bastante orgullosos de esta venta, Joaquín.
24: Guillermo, contame un poquito, digo, porque hablábamos, digo, habilitada la posibilidad de ir levantando las preofertas por la información de los toros que está allí, los videos, y cómo cierra el evento, cuál es el momento final, digamos, y el valor martillo para el toro.
25: Correcto, bueno, el comprador no paga comisión, y a las 16 horas de este viernes es el remate virtual. Por primera vez este año es un remate virtual, o sea, va a haber bajada de martillo, así nos han pedido los clientes, y así lo vamos a hacer por primera vez, porque antes que eso era un cierre virtual, con lo cual, digamos, se va a haber un streaming a través de Campo Uy, a través de nuestra página web de Barracas, que la gente lo puede seguir y puede seguir picando, digamos, eventualmente, si así lo desean. 180 días libres para el caso de los toros, 90 días libres para el caso de las vaquillonas, 5% descuento contado, y un hecho interesante es que hay un 2% también descuento por preoferta, flete gratis, tanto en los toros como en las vaquillonas. Así que, Joaquín, quiero comentar para la gente, que la audiencia, que la jornada del 25 es una jornada muy interesante, porque es una jornada con foco en la cría, en donde van a estar gente, digamos, referentes hablando de la cría. Va a estar el ingeniero Martín Aguirre Zavala de Sucrea, va a estar la doctora Carolina Viñoles, de la parte académica, va a estar nuestro patrón, el contador Julio Blanco, también dando su visión, con lo cual, digamos, es una jornada de fiesta para hablar de vacas, para hablar de toros, y para hablar de la cría en este momento tan especial, ¿no?
24: Bueno, Guillermo, muchísimas gracias, y estaremos pendientes del resultado de esa actividad para compartir, como lo hacemos siempre con los oyentes, la información que resulte del mismo. Muchísimas gracias y mucha suerte en la actividad.
25: Muchas gracias, Joaquín, y el agradecido soy yo por la presencia aquí en tu programa. Gracias.
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5: Estamos en el minuto 40 a las 7, Montevideo, septiembre 2026. La Mesa Ejecutiva Nacional del Partido Independiente, ante la grave situación que afecta el funcionamiento del puerto de Montevideo debido al prolongado conflicto que se lleva adelante desde hace ya semanas, declara que los efectos de este conflicto están generando graves consecuencias para la economía y la producción del país, puesto que el puerto de Montevideo es la vía de entrada y salida de una gran proporción de la producción y el comercio de bienes y servicios, afectando las exportaciones y las importaciones de manera cada vez más acentuada.
14: Que la afectación del funcionamiento del puerto de Montevideo va mucho más allá de los impactos directos derivados de su interrupción y produce además un grave daño a la imagen de nuestro país como destino y escala del comercio marítimo internacional. El daño reputacional que genera el actual conflicto se proyecta hacia el futuro de manera significativa, produciendo consecuencias de larga duración que pueden significar que nuestro país deje de ser considerado una escala necesaria y segura del comercio regional e internacional.
5: Que la gravedad del conflicto, cuestionamos y rechazamos la inacción y la falta de ejercicio de la autoridad del gobierno nacional, que ha tolerado de manera sorprendente un conflicto que ha escalado, dañado la economía y el trabajo de nuestro país y su gente, y reaccionando de forma lenta e inadecuada. Que en las actuales circunstancias el gobierno nacional debió haber recurrido a la declaración de esencialidad desde hace ya varios días.
14: Reclamamos al gobierno nacional que actúe de manera inmediata para que la terminal portuaria vuelva a funcionar con normalidad, asegurando los servicios esenciales para la producción y la economía del país.
5: La gente, siempre la gente, en Hora del Campo, 42 minutos de las 7, ahora.
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3: Bueno, les damos un par de títulos de informaciones que nos parece que son de interés. En El País, dice Diario El País, situación de Gladenur. Desde la ACG, hay desde la Asociación de Consignatarios de Ganado, ¿no? Recordemos que Gladenur es una empresa que actuaba fuerte en la exportación en pie. Dice, situación de Gladenur, desde la Asociación de Consignatarios de Ganado, hay expectativas de que se retome la cadena de pagos en los próximos días. El atraso en los pagos no es la primera vez que sucede, pero en esta ocasión se ha alargado más tiempo, dice el titular de la información del país. Y otro, que en este caso es de Brasil, el titular, el portal de BO, dice, la carne bovina de Argentina supera en $1,000 el precio que obtiene Brasil en el exterior.
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6: Reverbera de sol la mañana en Melo, gracias a Dios. Dice Marta Rodríguez, buen día. Por Montevideo 5 grados, tenga buena jornada, gracias Marta. Buen día, no termina más el invierno, dice Manuel García da Rosa. Buen día, don Serrano y equipo, mañana fresquita por aquí, saludos. María Nenita Caetano, por aquí es Bichadero. Buen día, paisanada. 2 grados también por Garzón arriba. Rocha, gran jornada para todos. Abrazos. Álvaro Mario Senos La Rosa. Buenos días, Manuel Grasso. Buen día, Marcela Arismendi. Buen día, bendecida jornada. Abrazos desde Tres Islas. Silvia Hernández. Buen día, Enrique Gardini. Buen día, Gandini, perdón. Buen día, Serrano. Buena jornada para usted y equipo. Lo saluda una olimareña. Un fuerte abrazo. Belkis Presa. Buen día, Abella. Buena jornada. Gracias a todos. Muchísimas gracias por ser tan generosos.
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6: Bueno, a la gente del Pago Viejo, ahí el sábado nos vamos a reencontrar. Vamos al espectáculo de Pulso, en vivo ahí en el Teatro Municipal, en el cine viejo, como le decíamos en 33. Remozado el Teatro Municipal a nuevo, va a estar Copla Alta ahí y vamos a estar compartiendo el espectáculo Copla Alta y el Chamuyo, Juan Pablo Silva, en la noche de Pulso. Les digo que terminó el remate en Australia y terminó la semana hoy, ahora acaba de terminar, y el Sur dice que el indicador de mercado del Este Lime cerró la semana con una baja de 10 centavos en dólares australianos, quedando en 18 dólares 45 centavos, y en dólares norteamericanos la baja fue de 10 centavos también, quedó en 13 dólares con 10 centavos, hubo un leve debilitamiento de la moneda local. Quedó una mayor proporción sin vender que ayer, 12,5%, que fue principalmente vellón, que no colmaba las expectativas de precios vendedores, dice el secretariado uruguayo de la LAR.

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2: Buen día, Bella Polilla y equipo. Noblía helada, muy frío, bendecida jornada para todos, dice Ángela. Gracias, Ángela. En Melo, en este momento, hay 1 grado 6 décimas de temperatura. Abríguense, está frío, ¿eh? Dicen que no iban a venir más los fríos. ¿Cómo será cuando anuncien que van a venir los fríos? En Rivera 0 grados 5 décimas, 3 en Vichadero, en Tacuarembó 0 grados 9 décimas, en Rocha 1,8. En Minas, capital de La Valleja, hay 2 grados bajo cero. ¡Barbaridad! En 33, 1 grado con 2 décimas. La mínima en Mina, 2 bajo cero, y la máxima allá en Mercedes y en Santa Teresa, donde en los dos lugares de la geografía nacional hay 5 grados 4 décimas. Bueno, minuto 51 de las 7, hora de irnos hasta la hora del mate del mediodía. Gracias.
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6: La voz de Melo le informa el tiempo en la ciudad.
7: Bueno y frío, con cielo algo nuboso.
6: Con una temperatura
7: 1 grado 6 décimas.
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22: Señoras y señores oyentes, tengan todos ustedes muy buenos días. El tiempo que se presenta muy frío a esta hora aquí en nuestra capital departamental. 1 grado 2 décimas la actual temperatura. 12 es la máxima que se está pronosticando para hoy. Bienvenidos al Centro de Noticias.
23: Títulos.
24: A la edad de 51 años falleció en la noche de ayer el docente que se desempeñaba como encargado de salud de la Intendencia de Cerro Largo.
25: El profesor Jorge La Rosa había sufrido una descompensación cardíaca, lo que ameritó su urgente ingreso a un CTI local, donde dejó de existir.
24: Desde la regional este de ACE confirmaron que en octubre quedarán instalados otros 2 equipos de salud en policlínicas rurales del departamento.
25: Se trata de las unidades de atención ubicadas en Arévalo y La Micaela.
24: Con ese motivo, llegarán a esta zona del país las principales autoridades de la Administración de los Servicios de Salud del Estado los días jueves 1 y viernes 2 del próximo mes.
25: Nives Cerro Largo comenzó a trabajar con aquellas familias emplazadas en zonas inundables.
24: El objetivo es dar masiva difusión respecto a los protocolos vigentes y la forma de comunicación con los organismos que son parte del SINAE.
25: Funcionarios de ese ministerio debidamente identificados ya iniciaron la tarea en Melo y harán lo propio en Río Branco, adelantó la directora departamental Elida Díaz.
24: A partir de esta mañana comienza a funcionar una nueva feria en Melo.
25: Se trata de la denominada Barrio Sur, que se llevará a cabo los días sábados, trasladándose desde esa zona de la ciudad a la Plaza Gallinal frente al hospital.
24: La actividad se desarrollará a partir de hoy entre la hora 8 y las 13.
25: Se inicia en esta jornada la programación del mes del patrimonio en Cerro Largo.
24: Esta mañana se convoca a la comunidad a participar de un taller sobre digitalización de materiales históricos en el Museo Regional y luego para la tardecita se está organizando una proyección audiovisual en el Salón Azul del Club Unión.
25: Será esta tarde el taller presencial sobre gestión productividad de las MIPYMES.
24: La jornada tiene como objetivo mejorar el funcionamiento de las pymes locales.
25: Será gratuito y se dictará en la Sala Cultural desde la hora 18.
24: Destacamos en el deporte.
25: Dos partidos dan inicio en esta jornada a la quinta fecha de la apertura local de Primera División.
0: La actividad se desarrollará en horario nocturno en el Estadio José Germán Baldassini.
25: La grilla marca los encuentros Universal Fraile Muerto y Convento Mero Wanderers.
0: 19 y 30 y 21 y 30 son los horarios establecidos para ambos enfrentamientos.
25: El clásico Boca Juniors Artigas es el cruce más relevante de la etapa e irá mañana jueves a las 9:30 de la noche.
0: Nacional Juventus serán protagonistas dos horas antes del encuentro preliminar.
25: Continúan a la venta las entradas para Cerro Largo Nacional este sábado en el Uvilla.
0: Las localidades a diferentes precios están disponibles para locales y visitantes.
25: La mesa ejecutiva adelantó el proyecto de la fecha 9 del torneo clausura.
0: Si no hay cambios, Cerro Largo será visitante el domingo 4 de octubre a las 10 de la mañana frente a Danubio en Jardines del Hipódromo María Michet de Lazaroff.
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24: Gran congoja ha causado en estas últimas horas el fallecimiento del profesor Jorge da Rosa. A la edad de 51 años, murió en la noche de ayer el docente que se desempeñaba como encargado de salud de la Intendencia de Cerro Largo. Hace minutos y utilizando las redes sociales, el intendente departamental ha emitido un mensaje reconociendo la figura de este jerarca. El profesor da Rosa había sufrido una descompensación cardíaca en la jornada de ayer, lo que ameritó su urgente ingreso a un CTI local donde dejó de existir en la pasada noche. La información fue oficializada mediante las redes del gobierno departamental con un comunicado que llevaba la firma de Cristian Morel como intendente y del doctor Pablo Duarte como secretario general. Allí, el jefe comunal y su secretario saludaban a funcionarios municipales y expresaban su hondo pesar ante el fallecimiento del compañero municipal y encargado de la División Salud, haciendo llegar además a su familia y amigos las más sinceras condolencias, acompañándolos con respeto y solidaridad en este momento de dolor. Hace minutos y utilizando su perfil de Facebook, Cristian Morel emitió un mensaje. Qué día especial, cómo escribir un saludo de despedida. Nos conocimos en esa etapa que a uno le marcan muchas cosas, la adolescencia, ese trato profesor-alumno. Pasaron los años y un día nos volvemos a encontrar y compartir una pasión similar, la política. Pero hace un año y medio viniste un día con tu grupo y me dijiste, quiero verte intendente. Por esto mi grupo va a ir contigo. Ganamos y ahí fui yo quien te dijo, te preciso para que sea un gran gobierno. En este año y 3 meses demostraste tu compromiso, tu dedicación, tu capacidad, pero sobre todo tu don de buena gente. Profe, descanse en paz, terminó diciendo el jefe comunal. A todo esto vale indicar que distintas instituciones educativas del ámbito de secundaria también se han expresado con mucho dolor tras conocerse la triste y lamentable noticia del fallecimiento del profesor Jorge da Rosa.
25: El Ministerio de Desarrollo Social inició un trabajo de acercamiento y relevamiento de familias que habitan zonas inundables.
1: El objetivo es dar masiva difusión respecto a los protocolos vigentes y la forma de comunicación con los organismos que son parte del Sistema Nacional de Emergencia.
25: Funcionarios de ese ministerio debidamente identificados ya iniciaron la tarea en Melo y harán lo propio en Río Branco, adelantó la directora departamental.
1: Elida Díaz reiteró que la prevención es fundamental ante la posibilidad de reiteración de episodios meteorológicos que pueden provocar afectaciones en la población.
2: Un relevamiento y también acercar información, ¿no? Nos interesa trabajar más que nada la clave de la prevención de cara a lo que es alerta meteorológica relacionada al fenómeno climático del Niño. Entonces estamos visitando los hogares de las zonas inundables para saber si la población está debidamente informada, para saber, bueno, eventuales posibilidades de autoevacuación o de evacuación, y también estar acercándoles los números de emergencia, etcétera.
3: Una forma de actualizar los protocolos de actuación en caso de ocurrencia de este tipo de fenómeno.
2: Sí, más que nada de actualizar, como tú bien decís, pero también, bueno, esto, tomar como un rol un poco más de prevención desde el Ministerio, que entendemos que esto puede hacer la diferencia al momento de transitar por este tipo de situaciones, ¿verdad?
3: ¿Esto se hace con a través de funcionarios del propio Ministerio?
2: Sí, exactamente. Como ustedes recordarán, nosotros hace unas semanas tuvimos una jornada interna de trabajo con parte del equipo de la Dirección Nacional de Gestión Territorial, específicamente para trabajar sobre esta temática y también el rol que el MIDES tiene adentro del Comité de Emergencia, ¿verdad? O sea, del SINAE. Entonces, bueno, repasando estos protocolos y también elaborando un plan de acción local y departamental, es que, bueno, ahora estamos todos los funcionarios y las funcionarias del SEDIO en territorio, en los hogares, conversando con las personas y bueno, viendo de qué manera también recabar esta información que es importante.
3: ¿El personal está debidamente identificado?
2: Sí, exactamente. El personal está debidamente identificado con los uniformes del Ministerio y también con la presentación correspondiente, ¿verdad? Informando sobre qué se trata y, bueno, más que nada esto, difundiendo la información y, bueno, y quedando disponibles para cualquier consulta que la ciudadanía nos traslade.
3: ¿Esto tiene que ver también con alguna base de datos del Ministerio en torno a familias afectadas por inundaciones o que viven en zonas bajas de la ciudad?
2: Sí, esto tiene que ver con una base de datos nuestra, pero también con base de datos que nos proporciona el mismo SINAE, los mapas de la DINAGUA específicamente, donde nos están mostrando cuáles son las zonas afectadas en un panorama moderado y también en un panorama ya un poco más crítico en cuanto a las inundaciones y también el tema de los vientos. Entonces, bueno, es por eso que estamos priorizando esa zona para estar trabajando allí.
3: Directora, ¿este trabajo en territorio se hace solamente en Melo, en Río Branco también?
2: En este momento justamente estoy volviendo de Río Branco porque estamos planificando estas jornadas de trabajo, así que sí, vamos a estar tanto en Melo como en Río Branco. En Melo ya iniciamos, en Río Branco vamos a estar haciéndolo ahora en estas siguientes semanas, así que sí, vamos a estar principalmente en Melo y en Río Branco.
1: Hablaba esta mañana Elida Díaz del MIDES local.
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24: Estudiantes de escuelas, liceos y UTO reciben alimentación durante estas vacaciones de primavera.
9: El servicio, que también se brindó en vacaciones de invierno, comenzó el lunes y se extenderá hasta el viernes.
24: Será exclusivamente para estudiantes que se registraron previamente en su respectivo centro educativo.
9: En nuestro departamento trabajan de forma coordinada el INDA y el gobierno departamental, siendo los comedores municipales los puntos donde deben concurrir a comer o levantar la vianda directamente.
24: Los lugares que están habilitados aquí en nuestro medio son los comedores Arpí, Japón, Ruiz, Soñora, López Benítez, Trampolín, Las Palmas, en la sede de los retirados policiales y también en la zona de La Pedrera.
9: La voz de Melo dialogó con Gastón Viñoles del programa de alimentación media.
10: Sí, por primera vez en realidad se está brindando en septiembre con el trabajo coordinado de los tres subsistemas con el INDA. La idea, en el caso de educación media, fue hacer un relevamiento, a nivel, más que nada a nivel de Montevideo, porque a nivel del interior sí, ya algunos estudiantes asistían a los puntos de INDA de distribución o a los comedores de INDA.
11: Con respecto a las propuestas y más allá del almuerzo, ¿qué más se le está brindando a los estudiantes?
10: Bueno, ahora para septiembre se está garantizando solamente el almuerzo. Nosotros en el programa de alimentación tenemos distintas modalidades dependiendo de las características del centro educativo. Tenemos en el caso de UTU los centros María Espínola, los centros educativos asociados, los CEA, y en el caso de secundaria están los liceos de tiempo completo y los María Espínola también. Esta modalidad tiene desayuno, almuerzo y merienda. En el caso de los centros nuevos que se inauguraron este año, que son 59 comedores, donde asisten 62 centros, ahí la modalidad es almuerzo con la propuesta de cocinando en el centro y es tercerizado, o sea, una empresa elabora el almuerzo en el mismo lugar y se sirve ahí las porciones.
11: Gastón, con respecto al interior del país, ¿se está trabajando de manera coordinada con algunos gobiernos departamentales?
10: Claro, porque los comedores de INDA en realidad trabajan ellos articuladamente con los comedores municipales. Y nosotros, las nutricionistas nuestras que trabajan en territorio, que están distribuidas en todo el interior, en distintas regiones, ellas hicieron un trabajo muy, muy eficiente de coordinar tanto con los referentes de INDA como con los referentes de los comedores municipales para que esta cobertura de septiembre sea lo mejor posible.
11: En algunas otras ocasiones se les brindaba ticket de alimentación, tenemos entendido. ¿Qué cambió para que el servicio, bueno, sea el que se está brindando hoy en día?
10: Bueno, eso lo hacía más que nada primaria, que es la que tiene como mucha experiencia en lo que es el programa de alimentación escolar. Nosotros es la primera vez, o sea, el PAE de media, o sea, el programa de alimentación estudiantil de educación media se inauguró, se formó recién este año. Entonces para nosotros estamos como aprendiendo mucho de primaria, pero también dando nuestros propios pasos en este sentido. Primaria sí tenía la experiencia de los tickets, ¿tá? Pero nos pareció y lo consideramos que era mucho más eficiente y mejor por la modalidad que los estudiantes que lo necesiten asistan directamente a los comedores a recibir la vianda o a comer directamente los puntos de INDA o los comedores municipales en el interior.
11: ¿Tienen un relevamiento aproximado de a cuántos alumnos se está abarcando?
10: Bueno, en el caso de media, te podría decir que es alrededor de un 10%, quizás un poco menos, de la población que asiste habitualmente a los comedores. En el caso de primaria no tengo ese dato y prefiero no arriesgar un número.
24: Compartíamos conceptos esta mañana aquí en el Centro de Noticias de Gastón Viñoles, referente del programa de alimentación media.
12: Vecinos de la zona sur reubican su feria.
24: La propuesta que se desarrollaba los días sábados a la tarde cambia de día, pero también de ubicación.
12: Desde hoy y todos los miércoles, ese emprendimiento se ubicará en la plazoleta del hospital, en la intersección de Navarrete, Mata y Guardia Nueva.
24: La dirección de ferias de la Intendencia respaldó el petitorio de los vecinos, que entendieron que esta ubicación les dará mayores posibilidades de venta, según dijo Lucas Fernández en contacto con nuestro espacio informativo.
13: Sí, una vez más fuimos recibidos en la casa de la vecina Carmen, en el barrio sur, donde ellos tenían una inquietud más. Y bueno, este trabajo saben que es continuo, permanentemente, al lado de los feriantes, escuchando esas inquietudes. Y bueno, la propuesta era para la mejora de esos emprendedores de barrio sur que quieren hacer un cambio, quieren probar suerte. Y bueno, estoy seguro que le va a ir muy, pero muy bien. Y bueno, ya tuvieron 6 meses en barrio sur y ahora se van a trasladar a lo que va a ser la plazoleta del hospital. Y bueno, el cambio va a ser de sábado, como estaban acostumbrados en la tarde, a los miércoles de 8 a 13 horas en plazoleta del hospital.
11: O sea que la feria cambia de ubicación, pero también de día.
13: Sí, cambia de ubicación, cambia de día, y bueno, obviamente que lo que sí le decimos a la población, de que eso es pura y exclusivamente a pedido de los emprendedores, a pedido de los feriantes. Y bueno, lo único que hace Secretaría de Feria es escuchar, y bueno, y como ven, la pronta respuesta, y la pronta respuesta se ve reflejada en lo que es una reunión el 21 de septiembre, el lunes, a las 4 de la tarde, y miércoles 23 a las 8 de la mañana. Ya estarán iniciando con el proyecto y con esa iniciativa que tuvieron los vecinos de Barrio Sur.
11: ¿Qué argumentan los vecinos para este cambio? ¿Tener mayor visibilidad en sus ventas? ¿Una nueva oportunidad de venta?
13: Lo ven como una oportunidad con más visibilidad, y bueno, saben todos que por allí el flujo de gente en lo que es la zona del hospital a diario y en la mañana, y más que nada por el mediodía, es mayor. Y bueno, ven esa posibilidad un poco mejor de lo que ellos habían decidido en un principio, y en mí van a encontrar el apoyo siempre.
11: ¿Cuántos son los feriantes ahí, Lucas?
13: Ahí son 14 feriantes que están siempre, permanentemente, y bueno, es como la feria del FEDER, es como la feria que hacen en Plaza Independencia, es solamente juntar firma y es para todos los vecinos, y este mensaje va dirigido a toda la población. Secretaría de Feria está para trabajar con todos, y saben que donde tengan un número poderoso, más de 10 personas, un número mayor a 10 personas, y que quieran en su propio barrio formar una feria, saben que con nosotros van a encontrar el apoyo. Es solo acercarse a Paseo de Compra por Sánchez, y bueno, acá charlamos, nos juntamos, y obviamente que tienen el apoyo en el barrio que quieran y que vean posible y con buen rédito hacer feria en dicho barrio.
11: ¿Los rubros de esta feria son variados?
13: Son variados, van a ver lo que va a ser en el miércoles, algo muy variado, y obviamente que son feriantes que no están los domingos, que sí pueden estar algunos en la feria de viernes, pero que todos tienen la oportunidad, y como le decimos siempre, el sol sale para todos, y nosotros acá lo único que vinimos a hacer es ayudarlos a todos por igual.
11: La invitación entonces a la población de Melo, que todos los miércoles en la mañana se acerque a la plazoleta del hospital y comparta esta propuesta ferial.
13: La invitación es a todos, una feria más que nace, y una feria más que tiene el apoyo desde Secretaría de Feria a pedido de los propios vecinos de Barrio Sur, y bueno, la invitación a todos a que pasen, a que acompañen, y que obviamente que pasen solamente con ver, solamente con visitar. Esa fuerza la necesitan más que nada para este inicio, y bueno, todos los miércoles de aquí en adelante, de 8 a 13 horas en plazoleta del hospital, estarán esos emprendedores, y que obviamente están saliendo a la cancha con una feria nueva, si el mayor de los éxitos, y el éxito viene acompañado de la población. Así que los invitamos a todos aquellos que anden por esa zona, que acompañen, y obviamente que el flujo de gente del hospital va a hacer y va a ayudar un montón a todos esos feriantes que van a estar todos los miércoles de 8 a 13 horas.
24: Compartíamos la palabra de Lucas Fernández, el encargado del área ferias de la Intendencia de Cerro Largo.
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25: Ingresa en sus etapas decisivas el torneo Apertura Local de Primera División.
16: Los 8 clubes están prontos para ser protagonistas de la quinta fecha.
25: La misma se iniciará esta noche con una doble jornada en el Baldassini.
16: En el preliminar fijado para las 19:30 se medirán Universal Fraile Muerto con el arbitraje de Karen Hernández, asistido por Amir Machado y también por Alejandro Sosa.
25: 2 horas más tarde, Conventos será rival del líder Melo Wanderers bajo la conducción de Santiago Caballero, con Méndez y Quiroga desde las bandas.
16: Mañana jueves se completa la etapa en la que sobresale el clásico Boca Juniors Artigas, agendado para las 21:30 con transmisión del equipo fútbol de La Voz de Melo.
25: Impartirá justicia Camilo Silva, acompañado de Alemán y Jara como primer y segundo asistente respectivamente.
16: A primera hora, 19:30, confrontarán Nacional Juventus, encuentro que tendrá el arbitraje central de Henry Sousa, secundado por Rodrigo Echenaucía y Gualquir Silva.
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24: Indicar a esta hora de la mañana que tras las noticias ya difundidas, se está confirmando desde el gobierno departamental la suspensión de algunas actividades previstas para estas próximas horas. Es el caso de las 2 jornadas que iban a dar inicio hoy y mañana a las actividades por el mes del patrimonio aquí en Cerro Largo, así que está suspendido por parte de la Intendencia lo que estaba anunciado para hoy en el Museo Histórico Regional y también en el Salón Azul del Club Unión, y las actividades que se iban a estar realizando en la próxima jornada. El gobierno departamental y las respectivas áreas que han estado trabajando en este tema reprogramarán estos eventos para los próximos días.
25: 8:32 minutos.
24: Hora de irnos.
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6: La voz de Melo le informa el tiempo en la ciudad.
7: Bueno, y muy frío, cielo algo nuboso.
6: Con una temperatura
7: 5 grados, una décima.
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1: Muy buenos días, el tiempo que se presenta muy frío a esta hora aquí en nuestra capital departamental, 14 grados es la máxima que se está pronosticando para hoy, una jornada que se presentará soleada, al igual que la de mañana jueves 24, donde vamos a tener características climáticas muy similares a las de hoy, con una mínima de 7 grados y una máxima de 20. Informaciones sobre fallecimientos. Jorge Edgardo da Rosa Borba falleció ayer en Melo a la edad de 51 años, Miratorio en sala número 1 de la empresa, en calle Doroteo Navarrete 326 hasta la hora 14. Posteriormente sus restos serán trasladados a Crematorio Memorial Este, ubicado en ruta 26, kilómetro 6300. 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Adela Medina Furtado falleció ayer a la edad de 93 años en Melo. La extinta se domiciliaba en la ciudad de Fraile Muerto. Su sepelio será hoy a la hora 9 en el cementerio de Fraile Muerto. Casa de duelo, sala velatoria de la empresa en Fraile Muerto. Servicio y traslado confiados a empresa fúnebre Cerro Largo. Belkis Sosa Furtado falleció ayer en Río Branco a la edad de 77 años. Velatorio sala número 2 de la empresa en calle José H. Uriarte 941 de Río Branco hasta la hora 10. Posteriormente a sus restos serán trasladados a Crematorio Memorial Este, en ruta nacional número 26, kilómetro 6300. José Miguel Aguirre Goli falleció ayer en Fraile Muerto a los 81 años de edad. Su velatorio es en sala 2 de la empresa, en calle 12 de octubre 1101. Sepelio hoy en el cementerio de Fraile Muerto, partiendo el cortejo fúnebre desde la empresa a la hora 11. Servicio de grupo Arachana.
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5: Belkis Sosa Furtado falleció ayer en Río Branco a la edad de 77 años. Sus hermanos Manuel, Lira, Eva, Márquez, Walter, Miguel y Mirna Sosa, sus hermanos políticos, sobrinos y demás familiares, participan con profundo pesar dicho fallecimiento. Velatorio en sala número 2 de la empresa, ubicada en calle José Hilario Uriarte, 941 de la ciudad.

0: Carlos Diego, Carlos Gardel y Víctor Hugo Míguez Aguirre, sobrinos, nietos y demás familiares participan con dolor su fallecimiento e invitan para el acto del sepelio que se realizará hoy en el cementerio de Fraile Muerto, partiendo el cortejo fúnebre desde la empresa a la hora 11. Velatorio en sala número 2 de la empresa. Servicio de Grupo Arachana, teléfono 4688-9576, celular 099-888-039. José Luis Míguez Aguirre falleció ayer en Fraile Muerto a los 81 años de edad. Su hermana, Ana Rosa Míguez Aguirre, sus sobrinos, Andrés Lucas, Leticia Techera, Marcia Lucas, José Antonio Contrera, Hernán Lucas y su sobrino nieto Agustín participan con dolor dicho fallecimiento e invitan para el acto del sepelio que se realizará hoy en el cementerio de Fraile Muerto, partiendo el cortejo fúnebre desde la empresa a la hora 11. Velatorio en sala número 2 de la empresa. Servicio Grupo Arachana, teléfono 4688-9576. Jorge Edgardo da Rosa Borba falleció ayer en Melo a la edad de 51 años. Su esposa, Fernanda Matos, sus hijos Federico e Inés da Rosa, su madre Estela Borba, su hermano Andrés da Rosa, su hermana política Jimena Skunza, sus hermanos del corazón Germán López, Eugenia y María Noel Matos. Demás familiares y amistades participan con profundo dolor dicho fallecimiento. Velatorio en sala número 1 de la empresa, ubicada en calle Doroteo Navarrete número 326 hasta la hora 14. Posteriormente, sus restos serán trasladados al Crematorio Memorial Este, ubicado en ruta 26, kilómetro 6300. 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Jorge Edgardo da Rosa Borba falleció ayer en Melo a la edad de 51 años. Cristian Morel, intendente, doctor Pablo Duarte, secretario general y funcionarios del Departamento Médico de la Intendencia Municipal de Cerro Largo participan con profundo dolor dicho fallecimiento. Velatorio en sala número 1 de la empresa, ubicada en calle Doroteo Navarrete número 326 hasta la hora 14. Posteriormente, sus restos serán trasladados a Crematorio Memorial Este, ubicado en ruta 26, kilómetro 6300. 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Su tranquilidad al teléfono 0800-1007. Jorge Edgardo da Rosa Borba falleció ayer en Melo a la edad de 51 años. Doctor Rodrigo Rivero y familia participan con hondo pesar el fallecimiento de su querido amigo y comunican que sus restos serán trasladados a cremación. Jorge Edgardo da Rosa Borba falleció ayer en Melo a la edad de 51 años. Comisión directiva, comisión fiscal y funcionarios del Centro Unión Obrero participan con hondo pesar el fallecimiento del socio y hermano del secretario de la comisión directiva de dicha institución. Comunican que sus restos serán trasladados a cremación. Jorge Edgardo da Rosa Borba falleció ayer en Melo a la edad de 51 años. La Sociedad Agropecuaria de Cerro Largo participa con hondo pesar el fallecimiento de su socio y amigo y primo de su expresidente, señor Fabián Gularte, y comunica que sus restos serán trasladados a cremación. Jorge Edgardo da Rosa Borba falleció ayer en Melo a la edad de 51 años. Comunidad Educativa del Liceo número 2 participa con hondo pesar el fallecimiento del profesor y comunica que sus restos serán trasladados a cremación.
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2: Guías médicas, hoy miércoles, desde muy temprano el médico está atendiendo en La Pedrera, más tarde lo hará a las 13 en Lago Merín. Mañana jueves 24 habrá atención médica en Cañas a partir de la hora 10 y el viernes 25 en La Novena, en Paso de Pereira a las 13, Tierras Coloradas a las 14:30 y en Arévalo a partir de la hora 16.
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4: Jorge Edgardo da Rosa Borba falleció ayer en Melo a la edad de 51 años. Comisión Directiva y Comisión Fiscal y funcionarios del Centro Unión Obrero participan con hondo pesar el fallecimiento del socio y hermano del secretario de la Comisión Directiva de dicha institución. Comunican que sus restos serán trasladados a cremación. Jorge Edgardo da Rosa Borba falleció ayer en Melo a la edad de 51 años. La Sociedad Agropecuaria de Cerro Largo participa con hondo pesar el fallecimiento de su socio y amigo y primo de su expresidente, el señor Fabián Gularte, y comunica que sus restos serán trasladados a cremación. Jorge Edgardo da Rosa Borba falleció ayer en Melo a la edad de 51 años. Comunidad Educativa del Liceo Número 2 participa con hondo pesar el fallecimiento del profesor y comunica que sus restos serán trasladados a cremación.
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5: La Defensoría Pública está citando a familiares de Micaela Godoy Jerez. Tienen que presentarse por asuntos de su interés de 13 a 18 en esas oficinas. Se pide atención a familia muerto a raíz de esta citación, repito, a familiares de Yamila Micaela Godoy Jerez, que tienen que presentarse por asuntos de su interés en horario de oficina de 13 a 18. La Comisión de los Barrios León y Chancheli invita a vecinos y a socios a la Asamblea General urgente a llevarse a cabo hoy a la hora 18:30 en primer llamado. Se agradece la presencia de todos. Son las 8:59 minutos, hora de irnos.

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2: Adela Medina Furtado, que en paz descanse, falleció ayer a la edad de 93 años en Melo. La extinta se domiciliaba en la ciudad de Fraile Muerto. Sus hijos, Roberto Barrios, Lourdes Silva, Dolly Barrios. Sus nietos, Maico Rosas, Jessica Rodríguez, Leonardo Novo, Sara Barrios y Daniel Cardoso. Su bisnieto, Pedro Rosas. Su concuñada, Orilda Contrera. También por este medio agradecen en forma especial a sus colaboradoras y amigas, a médicos, enfermeros y personal en general del Sanatorio Camsel por el cariño y atención que le brindaron. Sobrinos y demás familiares participan con hondo pesar dicho fallecimiento e invitan para el acto del sepelio realizarse hoy a la hora 9 en el cementerio de Fraile Muerto, casa de duelo, sala de la empresa en Fraile Muerto, representante en Fraile Muerto y zonas vecinas, señora Karina Silva. Celular 099-452-075. Servicio y traslado confiados a Empresa Fúnebre Cerro Largo. Adela Medina Furtado, que en paz descanse, falleció ayer a la edad de 93 años en Melo. Su vecina y amiga, Rosario Carballo y familia, participa con hondo pesar el fallecimiento de su querida vecina e invitan para el acto del sepelio a realizarse hoy a la hora 9 en el cementerio de Fraile Muerto, casa de duelo, sala de la empresa en Fraile Muerto. Servicio y traslado confiados a Empresa Fúnebre Cerro Largo. Adela Medina Furtado, que en paz descanse, falleció ayer a la edad de 93 años en Melo. Su hermana, María Alba Medina Furtado, sus sobrinos, José Marrero, María Antonia Marrero y sus respectivas familias participan con hondo pesar dicho fallecimiento e invitan para el acto del sepelio realizarse hoy a la hora 9 en el cementerio de Fraile Muerto, casa de duelo, sala de la empresa en Fraile Muerto, servicio y traslado confiados a Empresa Fúnebre Cerro Largo. Adela Medina Furtado, que en paz descanse, falleció ayer a la edad de 93 años en Melo. Su hermana María Alba, sus sobrinos Antonia, Robert, José y Evangelina participan con hondo pesar dicho fallecimiento e invitan para el acto del sepelio a realizarse hoy a la hora 9 en el cementerio de Fraile Muerto. Casa de duelo, sala de la empresa en Fraile Muerto. Servicio y traslado confiados a Empresa Fúnebre Cerro Largo. Adela Medina Furtado, que en paz descanse, falleció ayer a la edad de 93 años en Melo. Sus vecinos, René Pintos, Maribel Contrera y sus hijos Gerardo, Ever y Silvana Pintos, participan con hondo pesar el fallecimiento de su querida vecina y amiga e invitan para el acto del sepelio a realizarse hoy a la hora 9 en el cementerio de Fraile Muerto, casa de duelo, sala de la empresa en Fraile Muerto. Servicio y traslado confiados a Empresa Fúnebre Cerro Largo. Adela Medina Furtado, que en paz descanse, falleció ayer a la edad de 93 años en Melo. Su hija, Dolly Barrios, sus nietos, Maico Rosas y Jessica Rodríguez, Leonardo Novo, Daniel Cardoso, su bisnieto Pedro Rosas, participan con hondo pesar dicho fallecimiento e invitan para el acto del sepelio realizarse hoy a la hora 9 en el cementerio de Fraile Muerto, casa de duelo, sala de la empresa en Fraile Muerto, servicio y traslado confiados a Empresa Fúnebre Cerro Largo. Adela Medina Furtado, que en paz descanse, falleció ayer a la edad de 93 años en Melo. Sus hijos, Roberto Barrios y Lourdes Silva, su bisnieta Sara Barrios, participan con hondo pesar dicho fallecimiento e invitan para el acto del sepelio realizarse hoy a la hora 9 en el cementerio de Fraile Muerto, casa de duelo, sala de la empresa en Fraile Muerto, servicio de traslado confiados a Empresa Fúnebre Cerro Largo. Agradecimiento y colocación de placa Al cumplirse hoy un mes de la sentida desaparición física de quien fuera en vida, Jordi Renato Freitas Tremezano, sus familiares agradecen por este medio a vecinos y amigos que los acompañaron en tan difíciles momentos, así como también las distintas manifestaciones de pesar recibidas, como ser notas, arreglos florales y demás, e invitan para la colocación de una placa recordatoria frente a la tumba que guarda sus restos hoy a la hora 15 en la necrópolis local. A todos, el eterno agradecimiento de familiares de quien fuera en vida, Jordi Renato Freitas Tremezano. Servicio realizado por Empresa Fúnebre Cerro Largo, teléfono 4642-2704. Agradecimiento. Al cumplirse hoy un mes de la sentida desaparición física de quien fuera en vida, Sergio Israel Regiardo Acuña, Chacho, su madre, hermanos, hermanos políticos, tíos, sobrinos y primos, agradecen por este medio a familiares, vecinos y amigos que los acompañaron en tan difíciles momentos, así como también las distintas manifestaciones de pesar recibidas, como ser notas, arreglos florales y demás. A todos, el eterno agradecimiento de madre, hermanos, hermanos políticos, tíos, sobrinos y primos, de quien fuera en vida Sergio Israel Regiardo Acuña. Chacho, servicio realizado por Empresa Fúnebre Cerro Largo.
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0: bienvenidos. Edición de miércoles de Tiempo de Todos. Son las 9 de la mañana, 19 minutos, iniciando esta edición de miércoles de Tiempo de Todos. ¿Cómo estás, Pablo? Buen día.
1: Buen día, Florencia. El saludo para ti, para el resto de los compañeros y para toda la audiencia. Bienvenidos a esta nueva edición de Tiempo de Todos. Bueno, es una jornada triste, ¿no? Digámoslo desde el vamos. Comentábamos un poco fuera de micrófono, seguramente, bueno, en muchos hogares, en muchísimos ámbitos, repercute con fuerza el fallecimiento de un hombre joven, de una figura pública. Estamos hablando de Jorge da Rosa, vinculado a la Intendencia Departamental de Cerro Largo desde hace un buen tiempo, bueno, dentro de la administración Morel, al frente del área de salud. De hecho, lo consultábamos hace pocos días atrás. Tristemente, falleció en estas últimas horas. En la noche de ayer, bueno, corrió rápidamente la noticia. La propia Intendencia Departamental sacó un comunicado público confirmando plenamente el deceso de esta persona, de este vecino ampliamente apreciado y en diferentes ámbitos, dirigente político del Partido Independiente, funcionario, como decíamos, jerarca de la Intendencia Departamental de Cerro Largo, pero docente de profesión y de alma, ¿no? El Chacho, como le decían muchos, por su parecido físico al cantante uruguayo, cantautor Chacho Ramos, una persona muy querida, muy, muy amable, la verdad. Las palabras no alcanzan, la pena es muy grande, y bueno, en estos momentos de tanta tristeza para familiares, amigos y compañeros, nos vemos en la difícil situación de dar un pésame que obviamente nadie quería, nadie esperaba, pero que en forma repentina la vida y la realidad nos lleva justamente a estas palabras. Jorge da Rosa, a los 51 años, ha fallecido en estas últimas horas.
0: La Intendencia Departamental ha resuelto la suspensión de algunas actividades que estaban previstas para esta jornada como consecuencia del fallecimiento de Jorge de estas últimas horas, entre ellas lo que era vinculado al inicio del mes del patrimonio. Seguramente surjan otras repercusiones también en cuanto al funcionamiento de la sede comunal. El intendente Morel se ha expresado a través de las redes sociales también, enviando su mensaje a la familia de Jorge da Rosa, en particular a saludar a Fernanda, a la Nanda Matos, ¿no?, a la esposa de Jorge, a sus hijos. En este momento de tanto dolor, lleguen el abrazo apretado.
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1: Bueno, avancemos en esta edición de Tiempo de Todos, donde tenemos muchos temas para compartir. Es noticia también, más que el factor climático, este fenómeno invernal que no nos quiere dejar. Estamos hablando de la primera helada de esta primavera 2026, una primavera recientemente inaugurada que, en esta mañana y sobre todo en las zonas bajas, se notó con muchísima claridad la presencia de heladas meteorológicas en nuestra ciudad capital.
0: Sí, el Instituto Uruguayo de Meteorología anunciaba para hoy una jornada con una mínima de 0 grado y una máxima de 17. La buena noticia es que a partir de mañana la temperatura vuelve a subir y para el fin de semana, gente, 28 grados, verano. Mañana jueves 24, viernes 25, fin de semana con lluvias que se prolongarían varios días, desde el sábado al menos hasta el martes. El pronóstico marca precipitaciones, pero temperaturas muy altas, 28 grados, 26 grados, el anuncio del INUMED.
1: Saludamos, recibimos a nuestro compañero Bernardo Urioti, quien al igual que siempre nos comenta quiénes nos presentan. Buen día, Bernardo.
7: Buen día, Pablo, Florencia, buen día, DJ Pepe de los controles, los oyentes de Tiempo Todos, bienvenidos, buen miércoles. 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
0: Bueno, seguimos adelante en Tiempo de Todos. Empiezan a llegar los primeros mensajes al 092-072-204. Es una forma para que ustedes puedan comunicarse con Tiempo de Todos. La otra, el llamado al teléfono convencional, el 4642-7070. Ayer, Pablo, hablábamos de la firma de convenios, de contratos entre OCE y Vecinos de Cañas. Se concretó y ya es una realidad esta posibilidad para unas 12 familias de esa comunidad rural del interior de Cerro Largo. Ayer se dio esta instancia generada a través de OCE, con apoyo también del municipio local, sobre todo para que lo que es la obra de conexión desde el contador, que está sobre la calle, digamos, las conexiones intradomiciliarias vendría a ser, ¿no? Cada vecino, la OCE lleva el contador a la puerta, digamos, a la vereda, y al vecino le corresponde financiar la obra hacia adentro de su casa. Algunos vecinos la pudieron financiar, la pudieron costear, y aquellas que tenían algunas dificultades, familias más vulnerables, habrían recibido la asistencia del municipio de Cañas para lograr entonces consolidar y que sea una realidad esto del agua potable para 12 familias de esa pequeña localidad del interior del departamento.
1: A propósito del interior, nos llegan fotos en esta mañana, ayer, antes de ayer, no lo recuerdo, se comunicaban desde la novena sección para hacer referencia a las condiciones de la ruta 38 desde Arévalo hacia Paso Pereira. Uh-huh. Es decir, está la parte bituminizada, pavimento en muy buenas condiciones, que conecta la ruta 7 con Arévalo en cuanto a un tramo de unos 50 kilómetros. De Arévalo a Paso Pereira nos llegó un mensaje a Tiempo de Todos dando cuenta de algunas dificultades después del episodio de precipitaciones. Lo que nos ha llegado en esta mañana son fotografías mostrando otra cara y un estado de esa, uno habla de una ruta nacional, pero que no está pavimentada, ¿no?, entre Arévalo y Paso Pereira. Y hemos consultado a la alcaldesa Cristina Cortondo, le hemos solicitado que nos envíe, por favor, información en relación justamente a cómo está el estado de esa caminería rural, que pertenece en realidad a la ruta nacional número 38, bueno, jurisdicción nacional, para conocer un poco la óptica y qué nos tiene para decir, bueno, la jerarquía de la zona, no en este caso, la alcaldesa de Arévalo, Cristina Cortondo, quien seguramente en los próximos minutos nos estará aportando información al respecto.
0: También pretendemos profundizar, si no es hoy, en próximas ediciones de Tiempo de Todos, en relación a este proyecto que ha sido impulsado desde la Federación Rural y que tendría un plan piloto en el departamento de Cerro Largo que involucra al Ministerio de Defensa para la captura de perros sueltos. Es una propuesta que ya cuenta, como les decía, con el respaldo inicial del Ministerio de Defensa y plantea utilizar las instalaciones militares, además de los efectivos del ejército, para alojar a los animales mientras se define su destino. La problemática de los perros sueltos y los ataques de animales de producción vuelve a ocupar un lugar central en Cerro Largo. La Federación Rural impulsa un plan de captura que tendría el departamento como la experiencia piloto con la participación del Ministerio de Defensa. Es bien interesante esta propuesta que, reitero, fue planteada por parte de los representantes de la gremial agropecuaria ante las autoridades del Ministerio de Defensa a la propia ministra Sandra Lasso, quien habría visto con buenos ojos, habría dado el visto bueno para la implementación entonces de este plan piloto que, reitero, comenzaría aquí en Cerro Largo. Representantes de la gremial se han manifestado. El presidente Rafael Normey explicó que la propuesta contempla la captura de los perros que se encuentran sueltos y su permanencia en instalaciones de los cuarteles como parte de una estrategia para atender una situación que está afectando distintas zonas del país. Lasso, la ministra, se comprometió a mantener contactos con el comandante jefe del ejército, con el Instituto Nacional de Bienestar Animal y con el propio intendente de Cerro Largo, con el objetivo de analizar la instrumentación del plan. Según informó el representante de la Federación Rural. La ministra solicitó un plazo de 10 días para avanzar en estas gestiones. Desde Cerro Largo también se advierte sobre la dimensión del problema. El presidente de la agropecuaria de Cerro Largo, Bernardo Ferreira, señaló que se estiman unos 500 la cantidad de perros sueltos en la zona y sostuvo que los ataques han provocado la muerte de animales de producción. Ferreira indicó que ya se han desarrollado distintas iniciativas para intentar controlar la situación, aunque hasta el momento los resultados no han sido los esperados. En caso de concretarse el nuevo plan de captura, la Sociedad Agropecuaria de Cerro Largo, la Liga de Trabajo de Fraile Muerto y la Liga de Fomento de Cerro Largo asumirían la manutención de los animales. O sea, viste que siempre dicen, ¿y después qué pasa con los perros? ¿Quién se hace cargo? Bueno, la agropecuaria de Cerro Largo, la Fomento, la Liga de Fomento, la Fomento Rural y la Liga de Trabajo de Fraile Muerto asumirían la manutención de los animales. El próximo paso está previsto para el sábado 3 de octubre durante la Expo Melo, donde representantes de las gremiales rurales y autoridades mantendrán una nueva reunión para analizar la propuesta y avanzar en su posible implementación. Información que compartimos de Blasina y Asociados, que da cuenta entonces de esta iniciativa que está siendo bien vista por parte de las autoridades nacionales y que podría tener esta experiencia pilota aquí en Cerro Largo.
1: Bueno, es una muy buena noticia, ¿no? Además, habla de plazos, habla de una implementación en pocos días, parece cerrar en un todo. Después de tanta dificultad, de tanta problemática, de tanta pérdida, ¿llegará la solución? La verdad es interesante lo que se plantea, es un aspecto a destacar también, la interinstitucionalidad. Cuando uno habla de instituciones, muchas veces piensa en instituciones del Estado, hay instituciones sociales, organizaciones, gremiales, y obviamente todos aquellos que directamente son afectados, ¿no? Lo que hemos reclamado durante tanto tiempo, pidiendo a gritos una solución fundamentalmente para los damnificados, parece tener un horizonte, por lo menos, de expectativa, ¿no? De expectativa favorable en el corto plazo. Estaremos atentos para saber cómo evoluciona y cuáles son los próximos pasos que se dan en relación a esta planificación o a este anuncio que se realiza justamente en estas últimas horas.
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0: Están saludando a Laura Quino. Hoy es su cumpleaños, ¿eh? Esa gran dirigente de nuestro fútbol, dice esta persona que se comunica. Nos sumamos al saludo, las felicitaciones, el abrazo a Laura Quino, que hoy está de cumpleaños.
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1: Más adelante vamos a estar hablando de un tema que ustedes ya conocen, porque hace más de un año que lo planteamos desde este mismo espacio, desde Tiempo de Todos, desde La Voz de Melo, relacionado a una investigación que comenzó para nosotros con muchas preguntas, con mucha dificultad para acceder a cierta información fidedigna, pero fuimos siguiendo durante todo este tiempo con enormes dificultades para acceder a documentación o datos, pero también con paciencia, contrastando información y dejando que los elementos poco a poco fueran decantando. ¿De qué estamos hablando? ¿De qué vamos a estar ampliando más adelante? Bueno, de aquella historia con nuevos capítulos que está relacionada a maniobras o cifras millonarias que pasaron por la Intendencia Departamental de Cerro Largo, con beneficio directo para personas cercanas a un dirigente político en particular, uno de los principales directores de la administración pasada. Estamos hablando de negocios millonarios con la Intendencia Departamental, todo esto vinculado a una presunta barraca que aparece en el centro de la investigación, y de una cifra de la cual nos quedamos cortos. Nosotros les manejamos en su momento, les dijimos que había una cifra de dinero muy alta, 30, 35 millones de pesos. De hecho, recuerdo, lo estoy recordando en este momento, cuando el exintendente José Urramendi estuvo aquí en Tiempo de Todos, después de la campaña electoral, le trasladamos directamente este asunto en cuanto a los claros oscuros en relación a los distintos temas que comenzaban a surgir de la administración, que había concluido y que obviamente tenía a la vista un resultado electoral. Le preguntamos a Urramendi. En ese momento Urramendi confesó que sí, que se le había comprado a esa presunta barraca, que no tenía ni media carretilla, pero que sin embargo le vendía millones a la Intendencia Departamental de Cerro Largo. ¿Pero por qué? Le dijimos a Urramendi. Porque los precios eran favorables, manifestó el intendente, y señaló que 30 millones dentro de una administración y en el transcurso del tiempo es poca plata. Resulta que no eran 30 millones, aparentemente sería el doble y hasta un poco más. Sobre este tema vamos a estar hablando más adelante en esta edición de Tiempo de Todos. Ustedes se preguntarán por qué. Porque esta temática llegaría en las próximas horas a la justicia.
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1: Nos vamos a la novena sección del departamento. Decíamos que le habíamos consultado a la alcaldesa Cristina Cortondo en relación al estado de la ruta 38, después de haber recibido un mensaje haciendo referencia a las condiciones justamente de ese tramo de la ruta entre Arévalo y Paso Pereira. En relación al tema, Cristina Cortondo nos responde y esto dice.
10: ¿Qué tal? ¿Cómo te va? ¿Todo bien? Un pequeño comentario que escuché en la radio, que había un vecino de Paso Pereira que estaba inquieto porque no interveníamos el camino hacia Paso Pereira desde Arévalo, que estaba en muy malas condiciones. Quizás esta persona no estaba informada o no había visto que en conjunto con la con UPM, intervinimos el camino la semana pasada. Se están haciendo recargas con material bueno, traído de unos cuantos kilómetros de una cantera. Nos queda unos cuantos kilómetros, pero para ir mejorando ese camino, debido a al mal material que tiene, estamos limpiando y poniendo material nuevo. Esto fue la semana pasada que lo hicimos en conjunto con UPM, puso la maquinaria y el municipio puso el material y los camiones para cargar, para hacer la recarga. Asimismo, estamos trabajando con las maquinarias nuestras, con la motoniveladora y el cilindro, en el camino a la Liebre. O sea que estamos a full con la caminería. Nosotros sabemos bien lo que significa la caminería para la gente que vive y está radicada en el campo. Así que hay que tener paciencia, porque el municipio de Arévalo tiene 1000 kilómetros de caminería rural y bueno, estamos tratando de intervenir todo lo que está en malas condiciones, pero hay que tener paciencia, no podemos hacer todo a la vez. Y debemos agradecer a la empresa UPM, que si bien ellos sacan madera y a veces se deterioran los caminos por eso, pero ellos terminan la carga y cumplen con el arreglo. Así que quizás esa persona de Paso Pereira no estaba en conocimiento del tema.
1: Bueno, allí estaba la palabra de la alcaldesa de Arévalo, novena sección del departamento, dando un poco las explicaciones en relación a este tema y, bueno, informando lo que ustedes han escuchado aquí en la mañana de la
0: radio. Ayer mismo dábamos cuenta de esta situación porque otro vecino se comunicaba para decirnos que había maquinaria, que pensaba que era una empresa de forestal justamente que estaba trabajando en la zona. Incluso nos enviaron alguna fotografía de esta intervención, otro vecino de la misma zona, un poco planteando esta situación. Hablando de mensajes, están llegando varios, 092-072-204, por los barrios también que salgan, los perros saliendo a todos lados nadie hace nada, dice esta persona. Buen día, también quieren que los militares cacen perros, qué falta de respeto, dice esta oyente que se comunica, no compartiendo la iniciativa, aparentemente. Buen día, los perros que refiere la agropecuaria son los que andan haciendo desastre en campaña, principalmente, o incluye los de las ciudades también, se pregunta este vecino en comunicación. En principio, lo que se ha hecho referencia son animales que estarían afectando, perros que estarían afectando a los animales de producción. Esto es una experiencia piloto y principio tiene las cosas, ¿verdad, gente? Principio tiene las cosas, se arrancará por donde se tenga que arrancar, y una vez que esté en funcionamiento, seguramente sea más fácil ir después sumando localidades del interior, la propia ciudad de Melo, en fin, pero que principio tiene las cosas, y al menos hay una propuesta arriba de la mesa, no podemos dejar de valorarla.
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1: Bueno, 9:43 a.m. Avanzamos en tiempo de todos y recibimos con muchísimo gusto a Fernando Laites, un trabajador incansable por el boxeo de Cerro Largo. Referente nítido, pero además la cara visible de la Academia de Boxeo de Barrio Soñora, que tendrá el gusto, el placer y el reconocimiento también de ser anfitriona de un evento internacional, porque estamos hablando del torneo del Mercosur, que sigue cumpliendo con sus etapas y que el próximo 3 de octubre tendrá aquí en Melo esta velada, con característica nacional y con la aspiración de clasificarse a eventos internacionales, y por ese motivo pugilistas del medio están trabajando con mucho ímpetu en la previa de esa gran velada boxística. Así que, Fernando, buen día, bienvenido a Tiempo de Todos, ¿cómo estás?
11: Buen día, la verdad que muy bien, muchas gracias, Pablo, por el espacio, así que la verdad que...
0: ¿Cómo estamos con la organización, Tosca? ¿Cómo viene la previa? Sabemos que ya tenés la confirmación de varios participantes,
11: sí,
0: ¿no?
11: Sí, tenemos alrededor de 25 peleas. Digo, son un lote de peleas, no sí. Nos queríamos hacer tantas, pero está, viste que los grises están y y los tenemos que poner.
9: ¿Un día solo? ¿Da para meter tanta pelea?
11: Sí, sí, porque las peleas, viste, están peleando y el otro, la otra pelea ya se están...
9: Entrando en calor.
11: Con los guantes, con todo ya pronto para subir.
9: Claro, sí, claro. Porque una tras de otra, una tras
1: sí.
9: de otra.
1: Sí, eso se vuelve muy interesante. Y otro tema interesante también, más allá de la dinámica, esto de que bajan unos pugilistas, suben otros, distintas categorías, en fin, distintos...
9: Hombres y mujeres, perdón.
1: Hombres y mujeres, sí, pero a lo que iba es, en relación al tema de las peleas, pero también rigurosos en cuanto al inicio, que comienza muy temprano.
11: Empieza temprano, sí, vamos a empezar a las 6 de la tarde con exhibiciones, son 3 exhibiciones, son pocas exhibiciones, y después pelea. Pensamos, viste, la federación nos pidió para terminar antes de las 12, sí, que va a ser toque y toque.
9: ¿Las entradas, Fernando?
11: Las entradas anticipadas están 250, después en puerta van a estar 300 pesos, y después en la zona del ring 500 pesos.
9: Uh-huh. Hay como sala, hay, claro, plateas más cercanas.
11: Más cercana al ring.
1: El palco VIP, que le llaman en definitiva. No hay entradas VIP para aquellos que así lo quieran, y después 250 las entradas generales, que se venden de forma anticipada.
11: Anticipada, después en puerta van a estar 300.
1: Ajá.
11: Y las vi de esas que dijera vos están a 500 al lado del ring.
1: Fernando, hablamos de pugilistas, pero es decir, categoría amateur, pero también profesional, que esto está englobado en la CUBAP, es decir, bueno, el boxeo uruguayo a nivel amateur y profesional, y vamos a tener peleas profesionales aquí en Melo y con la presencia de un melense en categoría profesional.
11: Exactamente, vamos a tener la presencia de Claudio Piri, categoría 63 kilos, 63.500. Y va contra uno de Montevideo, de la Academia Los Gallos, digo, un rival que también, que más o menos como Claudio, tiene una o dos peleas, tiene. Y después estaremos haciendo otra pelea más, debuta uno de Tacuarembó, que ha venido a competir con nosotros, es muy conocido de nosotros, es un boxeador que nos gusta mucho. También va a estar debutando contra uno de Montevideo, de el Maracaná Box. Digo, va a ser una muy linda pelea, porque el boxeador este es un boxeador que yo lo vi y calculo que va a tener un gran futuro. Viste, cuando te gusta un boxeador, bueno, yo le encajé el ojo en ese boxeador y me gustó, y hablando con el entrenador de él, que es mejor que debutar a Carmelo.
9: Estamos hablando del Tacuarembó.
11: El de Tacuarembó.
9: Somos hinchas del Tacuarembó.
11: Exactamente.
9: Perdón, Fernando.
11: Sí.
9: Contame, ¿y también va a haber pelea de mujeres?
11: Sí, tengo una pelea confirmada, una muy buena pelea. Tilara Rodríguez, de Tacuarembó, del gimnasio Luchita, seleccionada uruguaya. Y la pusimos con una de La Roca, Tacuarembó también. Va a ser una muy linda pelea esa.
1: Qué bueno hablar de boxeo de primer nivel, ¿no?
11: Sí.
1: Y sostenido a lo largo del tiempo. Y con ese objetivo que siempre estuvo de por medio, es decir, la masificación de este deporte. Cuando algunos de ustedes, no más de dos o tres, sostenían este deporte en tiempos donde algunas instituciones que deberían tener muy presente la responsabilidad social de apostar al deporte, incluso con lineamientos muy claros, de ir en favor justamente de una vida saludable. Recuerdo los programas No Cabo a las Drogas, pero bueno, en tiempos donde muchos miraban para el costado, algunos como vos siguieron apostando a este deporte. Y hoy en día el crecimiento y la multiplicidad de opciones para la práctica del boxeo en Melo y en Cerro Largo también, no me quiero olvidar del interior, creo que es un reflejo de ese trabajo consecuente y valiente que muchos de ustedes, o que pocos de ustedes, mejor dicho, lo han sabido sostener en los años.
11: Exactamente, vos sos testigo vivo de eso, porque vos estuviste desde el inicio conmigo. Digo, sabés bien el trabajo que pasamos, la forma que entrenábamos, todo. Y siempre tuvimos tu apoyo. Siempre, cuando pudiste, nos diste el gran apoyo ahí. De una forma o de otra, siempre estuviste ahí con nosotros, dándonos para adelante, a veces con una palabra que nos mantuvo a flote, porque varias veces, viste, tuvimos con ganas de tirar la talla ahí, pero vos siempre estuviste ahí, che, qué tal si le buscas la vuelta por acá, por allá. Eso son cosas importantes que uno nunca se olvida.
1: Y hoy se cosechan los resultados, ¿no? Porque hay boxeo en todos lados.
9: Sí,
1: ¿no?
9: Quiero saber si pelea algo, Pablo, porque él dice acá que va a entrenar.
1: No, vamos a confesar.
9: Bueno, vamos a sacar los trapitos.
1: Voy a correr.
9: Él dice, yo entreno lo del Tosca.
1: Sí. No, contame
9: la verdad, esa es la aposta.
11: Él es un zurdo bravo.
9: No me digas,
11: sí,
9: zurdo.
11: Él sí, una izquierda muy potente.
1: Bernardo
12: se ríe. Izquierda potente.
11: No, una izquierda potente.
9: En el fútbol también, Berni.
12: Sí, claro.
11: Digo, no, él entrena bien. Sí. Es muy,
12: ah,
11: muy,
12: bueno.
11: Muy fuerte.
12: Ah, bueno. Bien fuerte. Sí, sí, sí. ¿Ustedes coordinaron previamente esto?
9: No, Berni, yo tengo un candidato también, Facundo, mi profe de la Artiga. Facundo, nosotros somos hinchas de Facundo.
12: Facundo Barité, un gringo.
9: Ya me estaba abriendo el paraguas antes de tiempo, me dijo el otro día, el lunes.
12: Bravo,
9: Digo, mira, Facundo, que el lunes te vamos a ir a ver. El 3 te vamos a ir a ver, así que vos, pero no estoy pudiendo entrenar. Digo, pará, Facundo, no me empieza a abrir paraguas antes. Pará, que falta para el 3.
11: Facundo va a pelear contra un muchacho de 33 que tiene mucha experiencia, con Santiago Fernández. Y va a estar buena pelea porque Facundo es muy aplicado. También está, él tuvo medio gripado, no ha podido entrenar muy bien. Sí, no, pero no, le tengo fe.
9: Nosotros también le tenemos fe en el Artigas.
11: De salir con el brazo en alto. Va a ser una linda pelea.
12: Fernando, comentanos de los pugilistas, de los deportistas, de esas nuevas figuras que también vienen asomando y de muy buena manera. ¿Cuáles son los nombres de los cerrolarguenses que van a estar arriba del ring?
11: Bueno, yo te traje anotado los de la academia, porque hay más academias que van a participar, ¿viste? Pero hay unos que estaban ahí en stand-by todavía que no me confirmaron, por eso no los traje, ¿viste? Pero de la academia nosotros tenemos a Dante Leite, Nahuel González, que estos dos son seleccionados.
9: Nahuel González, ¿es tu sobrino, Pablo? Uh-huh. No te chiques.
12: Sí, estoy escuchando.
9: Es como viene de genética, sí, la cosa, ¿no?
11: Lo conozco. Es lo que estoy nombrando, van para pelear.
9: Aislado, además.
11: Y después tenemos a Matías Sosa, exhibición, un muchacho de 40 kilos, un grisito de 10 años, exhibición. Después tenemos a Santiago Lagos, va a su primer pelea, también en gurí, 14 años. Después tenemos la pelea profesional Claudio Piri. Después tenemos Massimiliano Leiva, categoría 64 kilos. Uh-huh. Jerónimo Sosa. Jerónimo Sosa, categoría 60 kilos. Bruno Sosa, categoría 64.
12: Los hermanos, ¿no?
11: Los hermanos Sosa.
12: Del barrio Sousa.
11: Exactamente. Después tenemos a Justin Castro, también un gurí con sus primeras armas ahí, 75 kilos. Y después tenemos Facundo Barité, categoría 57 kilos.
12: Uh-huh. Bueno, la verdad.
9: Esos son de la
12: academia. De la...

0: Río Blanco tenemos Brian Verdía. Va contra uno de Artigas, creo, si no tengo mal entendido. Yo tengo la grilla ya armada, pero viste que hasta el último momento tengo que esperar, porque viste, a veces se cae alguna y tenés que reemplazar con algún otro, todo así, viste. Pero 25 peleas seguras ahí, viste.
1: Y la presencia de Cerro Larguenses en la selección nacional, en esto de competir a nivel regional, pero defendiendo Uruguay, seleccionados.
0: Son seleccionados, exactamente, son seleccionados. A la semana siguiente ya tenemos la pelea de Nahuel González. Para unos eventos internacionales, que gane entre Mateo y el otro rival.
1: Mateo Rodales, que es de Melo
0: Mateo
1: también,
0: Rodal también, que
1: no
0: es de Melo.
1: Compite por el norte, digamos.
0: Está compitiendo por el sur.
1: Pero,
0: El
1: es decir, uno de los melenses va a estar
0: va a estar
1: representando a Uruguay
0: representando,
1: en peleas
0: exactamente, en peleas
1: internacionales.
0: internacionales. Sí. De primera era una ida pavorilla, pero creo que esa ida se cayó por el tema de los gastos, que eran muy elevados. Y hay una creo que para Argentina, creo que hay unos combates, así que creo que es para ahí.
1: Dante Laites está dentro de la selección también
0: Está dentro de la
1: y
0: selección.
1: Milton Buceta estuvo arañando la posibilidad de defender
0: Sí,
1: Uruguay.
0: Milton había quedado como suplente, algo así, viste, pero por tema de trabajo él no se pudo sumar, viste.
2: Porque hablamos de boxeo profesional, pero en realidad dentro del amateurismo, porque la gente no se
0: Claro,
2: dedica al boxeo,
0: no,
2: tiene que laburar y boxear.
0: exactamente, el profesionalismo así mismo
2: Claro,
0: tiene que trabajar, viste, porque no vive del
2: obvio,
0: boxeo, pues.
2: exactamente. Por eso digo, hablamos de boxeo profesional, pero siempre pasando por las 8 horas del otro
0: Exacto,
2: lado, ¿no?
0: exacto.
2: Bueno, Fernando, vamos a reiterar los detalles de la jornada. Sábado 3 de octubre en el Gimnasio Municipal de calle Darío Silva,
0: Exacto.
2: a partir de las 18 horas.
0: Exacto.
2: Entradas anticipadas, ¿dónde se
0: En
2: compran?
0: la academia, en la academia
2: Bien.
0: de Barrio Soñora.
2: $250 la entrada.
0: 250.
2: Bien. $300 en la puerta y $500 la VIP al ladito del ring.
1: Están entrenando en la mañana también, doble turno, me
0: Están
1: enteré.
0: entrenando, están tan fuertes los grises,
1: al estilo Rocky
0: al
1: Balboa.
0: estilo,
1: ¿Es cierto que andan tirando piedras en los charcos?
0: Sí, la verdad que sí. No, vos sabés que muchas academias lo usan, el tira del boxeo de antaño, viste, el tira de piedra, viste, tanto usando, viste, trabajando el core, viste, hacia los laterales, como hacia el frente. Digo, no, está muy bueno y se ven los resultados, viste.
1: Bueno, y esperemos que esos resultados también se noten encima del ring el próximo 3 de
0: Exactamente.
1: octubre, donde están todos invitados para ver boxeo de calidad y con muchos cerrolarguenses como protagonistas. Gracias, Fernando.
0: La verdad que gracias a usted por el espacio, la verdad que muchísimas gracias.
2: Pausa, gente, viene el flash informativo y volvemos.

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14: El Banco de Previsión Social estableció el calendario de pagos de octubre para los subsidios por desempleo, enfermedad, maternidad y paternidad. Para los beneficiarios que viven en el interior del país, los pagos mediante bancos e instituciones emisoras de dinero electrónico se realizarán el viernes 2 de octubre. Quienes se cobren a través de las redes u otras empresas contratistas podrán hacerlo desde el lunes 5 hasta el miércoles 21 de octubre. Las fechas forman parte del calendario de pasividades y activos para 2026, aprobado por el directorio del BPS en noviembre de 2025. Los titulares de las prestaciones deberán presentar su cédula de identidad vigente para efectuar el cobro. En caso de que el trámite sea realizado por un apoderado o tutor, deberá presentar el último recibo o una fotocopia de la cédula de identidad del titular de la prestación. Los beneficiarios también pueden consultar de forma individual la fecha y el lugar asignado para el cobro mediante el servicio en línea bps.gov.uy. En 60 minutos volvemos con más noticias.
15: El jugo de frutas parece algo muy saludable, pero recordá que estás tomando mucha azúcar y sin nada de la fibra de la fruta. Por lo tanto, preferí siempre la fruta entera o licuados antes que los jugos. Y no reemplaces el agua por ninguno de ellos. El agua es necesaria. 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
7: espontáneo
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7: Vigilantes.
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0: tiene 15 minutos. 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
1: Bueno, vamos con mensajes, dice este oyente. Qué buena noticia, hace dos días no podemos dormir por los perros de la calle, en la calle Gumercindo Sarabia, allá en tu barrio, ¿no, Pablo? Están también reclamando la presencia o algún tipo de intervención en relación al tema de los perros en nuestra ciudad. Antes planteaban como reformatorios para delincuentes y antisociales llevarlos a los cuarteles. Ahora plantean utilizarlos como perrera, dice este oyente que se comunica. En el mismo sentido se ha comunicado otra persona que entiende que, déjame buscar el mensaje, me parece una falta de respeto usar a los militantes para cazar perros. Son los que menos ganan y los tienen de comodín. Es una vergüenza, opina otra persona vía 092-072-204.
0: Nos alejamos momentáneamente de los mensajes que están llegando en esta mañana para ir a información policial, pues una investigación por el hurto cometido en una finca en jurisdicción de la seccional 14, interior de nuestro departamento, ¿no? Cercanías de Melo. ¿Qué es lo que pasó? Bueno, se había sustraído distintos efectos de una vivienda ubicada en jurisdicción de la seccional policial número 14. La investigación permitió establecer la vinculación de varias personas con los objetos denunciados como hurtados. A partir de los procedimientos realizados y de los elementos que logró reunir la policía, el caso fue llevado ante la justicia. Tras la audiencia cumplida en el juzgado letrado sexto turno de Cerro Largo, un hombre de 36 años fue condenado como autor de un delito de receptación agravada a 8 meses de prisión efectiva. Esto de comprar electrodomésticos, en definitiva, comprar elementos que fueron hurtados, robados, ¿no? En definitiva, ese pasamano a un hombre de 36 años le generó, le reportó la condena y la prisión ya mencionada. En el marco de este proceso también una mujer de 29 años fue condenada por el mismo delito a 6 meses de prisión, pena que cumplirá en este caso bajo el régimen de libertad a prueba y sujeta a varias obligaciones, según surge del parte policial que la propia Jefatura Departamental de Policía de Cerro Largo nos comenta. También se indica, y este es un aspecto a resaltar, parte de los efectos denunciados como hurtados fueron recuperados durante la investigación.
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1: Bueno, mensajes siguen llegando al 092-072-204. Quería agradecer a la gente de Caminería Rural de la Intendencia que arregló el camino de Cañada de Sarandí. Vecinos de Cañada de Sarandí, mirá. Hubo una intervención en la zona, de acuerdo a este mensaje, y están agradeciendo entonces la reparación de ese camino rural largamente demandado, ¿no? Nosotros hemos recibido reclamos del mal estado de camino de Cañada de Sarandí durante mucho tiempo realmente, y ahora se comunican para agradecer la intervención realizada en el camino de la zona.
0: A propósito de intervenciones desde la zona de Ñangapiré, nos hablan del alcalde Richard Méndez. No, es vecino, bueno, le agradecen a Méndez por la gestión. Allá en la zona de Ñangapiré parece que Méndez anduvo ahí metiendo la pechera y diciendo, bueno, o arreglan o arreglan, ¿eh? No, pero un vecino de la zona que sí supo, denunciar y hacer referencia a las malas condiciones que presentaba varias de las calles. Sabemos que desde el lunes Maquinaria Municipal está trabajando en la zona, así que bueno, no, nos alegramos por esa intervención y esperemos que esa situación de calles en muy malas condiciones en este pequeño balneario, en este pequeño barrio, centro poblado ahí a orillas del río Tacuarí, quede en el pasado y que las calles pasen a estar en muy buenas condiciones, pensando justamente en esta primavera, verano que se aproxima.
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1: 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Las pueden comprar aquí en La Voz de Melo, 100 pesos. En la puerta del Estadio Villa va a salir 150. El partido es el domingo, los partidos, porque juega tanto la sub-14 como la sub-15 por octavos de final del torneo que organiza la OFI en ambas categorías, sub-14 y sub 16, Maldonado es el rival en esta instancia de octavos de final del torneo que organiza la OFI. Les decía, a las 2 de la tarde, el domingo 27, a las 14 horas juega la sub-14 y a las 16 y 15 la sub-16. Y las entradas anticipadas se pueden adquirir aquí en La Voz de Melo a 100 pesos. En la puerta del estadio tendrá un costo de 150 pesos.
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1: ¿Ustedes sabían que Cerro Largo tuvo de los mayores registros de lluvia este invierno? Se conoció en estas últimas horas el informe presentado justamente por el Instituto Nacional de Meteorología, el Instituto Uruguayo de Meteorología. Y Cerro Largo estuvo entre las zonas con mayor precipitaciones de todo el país, en el marco además de un invierno, este 2026, que fue el más lluvioso de los últimos 47 años. Pero además, una localidad de nuestro departamento, así, picó en la punta, está en primer puesto. Lago Merín, en el acumulado de junio a agosto, el periodo del invierno, registró la mayor cantidad de lluvias, 834,7 milímetros en tres meses, junio a agosto, el periodo evaluado por el INUMET para realizar este balance, de acuerdo a la información que se ha conocido en estas últimas horas a través del Instituto Uruguayo de Meteorología.
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1: Bueno, estaba la promo, la quinta fecha del Ciudad de Melo, igual comienza hoy. Hoy comienza con una doble jornada en el Salesiano, 19:30 horas, Universal Fraile Muerto, y 21:30 horas Convento Melo Wanderers. Mañana hubo variables, se cambió el horario del clásico Artigas Boca, finalmente irá segunda hora a las 21:30 Artigas Boca, previamente el partido entre Nacional y Juventus. Así ha quedado dispuesto de acuerdo a la última información que nos hizo llegar la Asociación Departamental de Fútbol. Hoy, Universal Fraile Muerto, 19:30, Conventos Melo Wander desde las 21:30, y mañana jueves entonces a primera hora Nacional Juventus, y el cierre a las 21:30, el clásico Boca Artigas, que va por La Voz de Melo.
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1: Bueno, hay varias informaciones del capítulo nacional que nos han ido quedando pendiente. Orsi propuso a Uruguay como un hub regional confiable para el desarrollo de inteligencia artificial. Es uno de los títulos que hacen referencia al presidente de la República a través de Telemundo, que en su portada mayoritariamente tiene informaciones relacionadas a accidentes de tránsito, ¿no? La verdad, se han dado en estas últimas horas a nivel de la capital del país un número importante de siniestros, con la muerte, entre otros, de un adolescente de tan solo 15 años tras protagonizar, como les decía, un accidente de tránsito junto a su novio, ¿no? Una joven de 15 años murió tras protagonizar un accidente de tránsito junto a su novio en Puntas de Manga. Es una información que trasciende junto a otras vinculadas a hechos relacionados al tránsito que también han tenido consecuencias fatales.
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0: Bueno, ampliemos sobre lo que anticipábamos en nuestro primer bloque al hacer referencia a que podría ingresar en el ámbito judicial una denuncia de parte de la Intendencia Departamental de Cerro Largo en relación a maniobras procedimientos, dinero público que en la administración pasada se invirtió. ¿De qué forma y cómo o de qué estamos hablando? Bueno, estamos hablando de un caso y de una situación que colocamos al aire a través de una investigación periodística y que poco a poco fue sumando elementos. Es difícil el tránsito entre lo que públicamente se denuncia periodísticamente y esperar que las instituciones comiencen a dar curso. En el medio, muchas veces pasan cosas, llamadas, mensajes, información que se distorsiona, presiones, denuncias públicamente. Nuestros nombres pasan a valer poco. Y no estoy hablando puntualmente de este tema, porque si hay algo que se le debe reconocer al ex intendente José Iurramendi y a buena parte de su entorno también, es que no anduvieron a los pechazos con la prensa. Por lo menos yo en particular no lo sentí plenamente, salvo algunas excepciones de algunas figuras que sí formaron parte de esa administración. Pero los titulares, los principales, no fue esa la lógica. Otros sí lo hicieron en otros periodos, pero bueno, esa es agua pasada. La noticia de hoy en relación a este tema es que el caso de una presunta barraca que le vendió varios millones a la Intendencia Departamental de Cerro Largo, la denuncia podría llegar a la justicia. Todo como consecuencia de lo que es también la investigación administrativa, todo este proceso de revisión que la propia Intendencia Departamental, en cuanto a la actual administración encabezada justamente por el señor Cristian Morel, lleva adelante, la auditoría, ¿no?, de la cual mucho se habló. Hablamos de una barraca por colocarle título. Nosotros esto ya lo dijimos. No tenía local, no tenía un camión propio, no tenía trayectoria, no tenía ni una carretilla. Ustedes dirán, no, pero a ver, Pablo, usted está exagerando. Ni. Alguna cosa podría tener, pero aparentemente todo como una gran pantalla. Voy a hablar en condicional, voy a decir aparentemente y voy a esperar que la justicia se exprese. Pero de la documentación reciente y de los testimonios que aparentemente quedarían en evidencia a raíz de la investigación interna, cuando nosotros hablamos de una ruta de 30 millones de pesos, 35 millones de pesos, nos quedamos cortos. Podría rondar los 65 millones de pesos en cuanto a la inversión o las compras que hacia esta barraca, entre comillas, ¿no?, la Intendencia Departamental, la administración pasada, compró durante 4 años con habilitación de por medio, y es aquí donde hay otro aspecto a considerar, porque está asociado a quienes habilitaban este tipo de compras, ¿no? ¿Dónde estaba el visto bueno? ¿Y cuál era el área en particular que hoy pasa a estar bajo la lupa? Es el área social de la Intendencia Departamental de Cerro Largo. Jerárquicamente le podrían caber responsabilidades al exdirector de esta área, hermano, además, nada más y nada menos que el propio intendente departamental. Nos referimos a José Iurramendi. A mí no se me cae nada al mencionar justamente el nombre de figuras públicas que podrían tener implicancia por la responsabilidad jerárquica. El resto lo tendrá que confirmar la justicia. Si hubo desprolijidades administrativas, si hubo irregularidad o si hay aquí presunción de delito. Si la Intendencia Departamental eleva este tema al ámbito de la justicia, es porque agotó la instancia interna y porque entiende que hay elementos que están por fuera de su órbita. ¿Era realmente una barraca? ¿Quién estaba detrás? ¿Hablamos de un titular o de varios? Eran tres. Los titulares emparentados eran tres, pero responderían aparentemente a una sola figura, a un exfuncionario de la Intendencia Departamental de Cerro Largo, vinculado directamente al área social, gente muy relacionada al área y al movimiento político, y son los que están un poco en la mira, no nuestra, no del periodismo o de esta investigación en particular, sino de lo que se desprendería de la investigación que la Intendencia Departamental de Cerro Largo lleva adelante. Otras confirmaciones también que periodísticamente las anticipamos, las boletas que esta barraca le presentaba a la Intendencia Departamental. Serían facturas que aparecen en forma correlativa, es decir, boleta 01, cliente Intendencia Departamental, 15 días después. Boleta número 2, cliente Intendencia Departamental, y así sucesivamente. ¿En serio una barraca del medio le vende a un solo comprador. Es raro, ¿no? Realmente es raro. Bueno, si esto se confirma en un todo, será un aspecto también a considerar por parte de la Intendencia Departamental de Cerro Largo. Y hay otros temas que siguen formando parte de esta trama, no, pero Florencia me hace una seña en cuanto a interrogantes que, claro, seguramente van surgiendo.
1: Sí, básicamente esto está todo vinculado con la investigación que venía desarrollando con, ¿cómo se llamaba? Se me fue el nombre de lo que el intendente Morel propuso en campaña y que comenzó y que ya tiene otros casos derivados a la justicia.
0: Auditoría.
1: Claro, eso. Sí, justamente. Toda esta investigación surge en base a la auditoría que se realizó y sigue, son nuevas derivaciones que podrían tener pase a la justicia.
0: Podrían tener pase a la justicia. Sí. Nosotros se nos indicaba en estas últimas horas que hoy era el día clave para que ingresara esta denuncia, bueno, a raíz de los hechos que han acontecido en estas últimas horas, que han trastocado el funcionamiento municipal. No tenemos certeza si ingresa hoy la denuncia, si ingresa mañana, la semana próxima, pero existiría información en órbita municipal y, bueno, obviamente que ha pasado por los ámbitos competentes, quienes desde el punto de vista jurídico asesoran a la Intendencia y al Intendente, y esta situación derivaría en la justicia. Lo que no ingresaría aparentemente dentro de esa denuncia es la otra situación que le comentamos también en relación a esta misma repartición municipal y que tendría nuevamente en condicional a pequeñas empresas referencia de compra de servicios, de dinero, que en definitiva salía de las arcas municipales. Y estamos hablando de aquellas pequeñas empresas con monotributo Mides que le vendían a la Intendencia Departamental de Cerro Largo. Nosotros, a través de la investigación, pudimos saber que lo que existía a través del pago de facturas de monotributo era un blanqueamiento de personas que cumplían tareas al servicio de la Intendencia. No, mirá, encárgate de la limpieza de X comedor. No, mirá, vos te encargás de tal cosa. No te puedo sumar en este momento, decía el jerarca, ¿no? O decía gente que tenía jerarquía. Mirá, es imposible sumarte a la administración. Presentame, pero hacete una empresa que te compramos con boleta. ¿Cuál sería aquí la interrogante o qué es lo que generaría suspicacias? Es que quien recomendaba realizar la empresa lo conectaba con alguien que se encargaba de la gestión. Pero las facturas, o las boletas mejor dicho, quedaban en poder no de la persona, sino de alguien. De alguien vinculado a la propia Intendencia Departamental de Cerro Largo, que es quien presentaba las boletas. Presentate esta boleta, y esa maniobra se repetía entre 15 y 20 caras diferentes. Es decir, entre 15 o 20 monotributistas que accedían a un retorno mensual muy bajo. A mí se me habla de 17, 18 mil pesos que se le pagaba a estos monotributistas, pero las facturas estaban de un solo lado. ¿Qué garantía existe de que esas facturas ingresaran mes a mes o que se presentaran varias? Porque el titular, la pantalla, la cara visible, nunca se enteraba de cuántas facturas ingresaban, sí o no. Esto forma parte de una confirmación, no. Forma parte de una versión periodística, sí, fundamentada a través del relato de fuentes directas o presuntamente implicadas incluso y preocupadas por toda esta situación, sí, lo debemos decir en forma clara. Pero no estaría este tema dentro de la denuncia que podría ingresar en las próximas horas. Bueno, así están dadas las cosas en relación a este tema. Hay preguntas que todavía quedan. Aspectos que los tendrá que definir la justicia, pero cuando hablamos de aspectos económicos, reiteramos, 65 millones en menos de 3-4 años, habría sido el dinero que la Intendencia Departamental de Cerro Largo habría invertido en una barraca de dudosa trazabilidad, sin trayectoria, sin nombre, sin publicidad, sin local, con ni media carretilla, pero que sin embargo formaba parte de un negocio muy, muy rentable. ¿Quién estaba por detrás y quién se quedaba con las ganancias principales de este tema? Bueno, para nosotros por ahora es una incógnita. Quizás la justicia en algún tiempo nos responda.
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1: Bueno, buen día, dice este oyente, al 092-072-204. En Chacras de Melo, a la altura del kilómetro 4.5, hay 4 perros corriendo ovejas. Ayer los correteamos hasta la ruta. Aviso a los vecinos para que estén atentos. Gracias por la difusión. Correteando ovejas significa ataque a lanares. Tenemos enviado por parte del oyente el registro fílmico de los
0: corderos muertos.
1: Muertos, uh-huh. Exactamente. Algunos muertos, otros seriamente lesionados, lastimados.
0: Nada nuevo, ¿no?
1: Nada nuevo, uh-huh. Sobre todo para los vecinos de diferentes zonas del departamento que dan cuenta de una nueva situación, ¿no? Corderitos, atacados por perros, algunos con lesiones, se verá si tienen o no la posibilidad de sobrevivir, y por otro lado ya algunos muertos. Reitero, la zona de Chacras de Melo, a la altura del kilómetro 4.5, es un aviso pensando en los vecinos de la zona para que estén atentos.
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0: Una información para el cierre que está relacionada. Un efectivo policial oriundo de Melo, quien decidió hacer público

0: complejas que están por detrás de la violencia de género. No es muy común que públicamente un hombre se presente y diga, también habló de persecución o por lo menos de condicionamientos por aspectos hasta jerárquicos vinculados al Ministerio del Interior. Esta persona cumple funciones en otro departamento, en el departamento de Canelones, y es de esperar que tras su denuncia pública, bueno, algunos aspectos se comiencen a mover, pero por detrás de todo esto, bueno, la huella emocional, familiar y laboral, y también lo que la preocupación latente, ¿no? Y más aún en ámbitos del Ministerio del Interior, la salud mental de algunas personas, que lleva a tantas preocupaciones. En ese sentido, recordamos que hay líneas de apoyo emocional. Una de ellas es el 0800-1920, que funciona a las 24 horas, y también el llamado al 911, ¿no? Además de la línea Vida para prevención de suicidio, funciona mediante el 0800-07-67. Cada vez que hablamos de situaciones de este tipo, bueno, recurrimos a estos números gratuitos que a nivel nacional existen y que las propias instituciones, bueno, tratan de difundir para que, bueno, ante situaciones de angustia, de pesar, este tipo de líneas gratuitas que el Estado instrumenta sean una especie de puente, ¿no?, o de ayuda ante situaciones complejas. Reiteramos, esta situación toma estado a nivel nacional y cuenta una historia detrás del uniforme, una historia que seguramente tendrá que ser valorada por las instituciones competentes.
1: Llegamos al final, gente, de esta edición de miércoles. El reencuentro mañana a partir de las 9. Que pase muy bien.
0: Como siempre, gracias por la compañía.
1: Es hora de irnos.
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0: económico en el país, en la región y en el mundo, por supuesto que preocupa al Ministerio del Interior, afirmó el jerarca en rueda de prensa. Consultado sobre el vínculo entre el condenado y el edil, el ministro indicó que la investigación sigue. Por lo demás, que corresponda a quien tenga que responder, sostuvo Negro. Planteó que el combate al narcotráfico no puede limitarse a los operativos y las condenas, sino que debe apuntar también al patrimonio de las organizaciones criminales. No se trata solamente de incautar y meter presas a las personas, es también pensar que algún día salen y lo que nosotros nos proponemos es que cuando salgan no tengan un peso. Entonces ahí también está la labor de la investigación del Ministerio del Interior, en luchar contra las estructuras de lavado de dinero que no le permitan a los criminales contar con el dinero mal habido, expresó. En 60 minutos volvemos con más noticias.
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6: La voz de Melo le informa el tiempo en la ciudad.
7: Bueno, y frío, cielo algo nuboso.
6: Con una temperatura
7: 11 grados 2 décimas.
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0: ¿Qué tal, amigos? ¿Cómo están ustedes? El placer de siempre, reencuentro con la información agropecuaria y urbana aquí en el 1340 AM, Voz de Melo, una radio libre, minuto 31, a las 11 de la mañana, país. Otro buen día, José Pepe Medina. Otro buen día, Bernardo Griotti Barreto.
1: Otro buen día, Serrano, para usted, para Pampi, que lo anda visitando, y Bernardo, y la gran audiencia ahora del campo. Como siempre, es un gusto compartir la mañana con usted.
2: Buen día, buen día.
0: Bueno, hoy es un día especial para todos los orientales, ¿no? Yo me voy a remitir a esta pluma, para mí la más brillante que tuvo este país, cuando se cumplían 150 años de su nacimiento, del nacimiento de Artigas, hoy hace 176 de su muerte. Sin lugar a dudas, el mejor de todos nosotros. Escribió en el semanario Marcha, que dirigía Carlos Quijano, lo que leemos. Pasarán todavía muchos años antes de que el mundo entero, América y el Uruguay, conozcan a Artigas. Ningún otro personaje en el país se le compara. Ningún otro en todo el ámbito continental. El pasado es él, la respuesta que reclama el presente está en él está el futuro. Sobre nuestras tierras pesa desde hace 150 años su derrota. Pero esa derrota es su victoria y será nuestra victoria. Durante todos los días y todas las noches de estos 150 años, mientras sus huesos se convertían en polvo, el sol y las estrellas, los cielos y los suelos americanos han visto la pompa triunfal de quienes lo negaron, de quienes lo traicionaron, de quienes lo escarnecieron. La historia del pasado siglo y medio es, con parciales y o transitorias rectificaciones, la historia del anti-artiguismo. Y si alguien en contadas épocas volvió a empuñar alguna de sus banderas, ninguno tuvo una visión tan armónica y completa de nuestro quehacer y nuestro destino. Cuando desapareció en silencio, América entera desapareció con él. La hora llegó y aquellos que no creían a nuestros pueblos capaces de ser libres y reclamaban tutores. Cambian los tiempos, la desconfianza que lleva a la alienación continua. Ayer España, Portugal, Francia, Inglaterra, hoy Estados Unidos, Rusia o el respaldo de otros bloques. Independencia es ser lo que somos, nuestra vocación y nuestra geografía, sin atarnos a nadie, sin sujetarnos a los intereses de nadie. Artigas es la independencia total y la república democrática, la nación en la confederación, la producción frente al intermediario, los frutos de la tierra para los que sobre ella penan. Por eso sus enemigos fueron todos los débiles y los déspotas, los escépticos y los burócratas, los intermediarios y los terratenientes, los hombres de poca fe y los hombres de orden, los extranjerizantes, vendida el alma al poderoso ajeno, y también los patriotas, entre comillas, de campanario, atados al minúsculo solar, círculo por el horizonte visible. Y está el hombre, el resplandeciente e impar valor humano, el héroe que no contó con el valor, con el favor de los dioses, el combatiente de carne y hueso en un perdido rincón del mundo, en un perdido rincón de América, que debió liberar una larga batalla sin pausa, solo, contra los de afuera y contra los propios. El héroe, limpio de oropel y sin eco, cuyo único refugio era la fe de los más humildes y más desamparados, y también su misma fe, nuestra quebrantada en esos desamparados y humildes. ¿Qué otro personaje, a lo largo y a lo ancho de todo el continente, sostuvo combate semejante? ¿Qué otro personaje a lo largo y a lo ancho de la memoria de los hombres mantiene silencio tan digno, soporta sufrimientos tan constante y prolongado cuando, dicho su mensaje y cumplida su jornada, queda solo, ya definitivamente solo, en diálogo con Dios y a la espera de la muerte? Bienvenida a ella si es súbita, y más si se cumple en la euforia de la pelea. Desgraciado de aquel que padece lento agonizar, y mayor su gloria si no cede a los golpes de las horas y a las acechanzas del abandono y la física decrepitud. Otros hubieran querido explicarse y justificarse. Él, en su recóndito ostracismo, no. Ni se explicó, ni se justificó. Después de haber librado batalla, cayó. Ese, su augusto silencio, no tiene paralelo ni ejemplo. Una crucifixión que duró 30 años. Cristo a la jineta. Él, sí, nuestro Cristo a la jineta, que en su inmenso desamparo, luego de mostrarnos cómo se combate, nos enseñó cómo se espera. Allí, sobre la cruz, pudo preguntarse si su afán había sido necesario y fecundo. Allí, sobre la cruz, pudo, en un momento de flaquezas, también impetrar: Señor, Señor, ¿por qué me has abandonado? Pero ya despojado de todo orgullo, ya liberado de toda vanidad, si es que algún día la tuvo, él, Cristo inmortal a la jineta, desvalido y miserable, enmudeció y se inclinó. Tanto o más que su brioso batallar es su transido silencio, el que ahora nos golpea, el que nos golpeará siempre, mientras los orientales y aún los americanos no seamos lo que él quiso que fuéramos. Sí, él, Cristo a la jineta, nuestro Cristo a la jineta, para redención de nuestros pecados y salvación de nuestras almas y nuestra tierra. Sí, él, nuestro Cristo a la jineta, para ayudarnos a vivir y para ayudarnos a morir. El mensaje del combatiente podrá, deberá cumplirse un día y quedar vacío de virtualidad creadora. La enseñanza del hombre nunca se agotará. Marcha, 19 de junio de 1964. Carlos Quijano. La hora del campo se inclina más reverente que nunca ante el recuerdo del mejor de todos nosotros. Es mentira que murió.

0: 33 minutos de las 11. Ahí andamos en los potreros del aire. Hoy, empecinadamente orientales.
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0: Bueno, algunas cosas, las más inmediatas de la agenda por la escasez del tiempo. El programa Salud Rural hace cancel Intendencia de Cerro Largo, que coordina el Ministerio de Salud Pública, según la licenciada Paola Barreto. Estará atendiendo en la gira médica de policlínicas hoy en la Laguna Merín a las 13 horas el médico. Hoy. Mañana, jueves 24, el médico atiende en la policlínica de Cañas a las 10 de la mañana. Y el viernes cierra el periplo semanal, dice la licenciada Barreto, atendiendo la policlínica de Paso Pereira el viernes a las 13 horas, Tierras Coloradas 2 y media de la tarde, Arévalo 4 de la tarde. La comisión directiva del Centauro Polo Club se dirige a usted, afecto de solicitar, tengan bien, difundir, convocatoria a asamblea ordinaria anual del Centauro Polo Club, a efectuarse el próximo domingo 27 de septiembre. De acuerdo al siguiente detalle, asamblea ordinaria anual, domingo 27 de septiembre del 2026 a las 11 de la mañana, primera citación, a las 11:30, segunda citación. El orden del día: 1. Lectura del acta, asamblea anterior. 2. Designación de dos socios para que firmen la misma. 3. Presentación de balance y memoria anual. Coronel retirado Carlos Felipe Martínez, presidente del Centauro. Luis María Juárez Silveira, secretario.
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0: Central Ganadera, ayer, Federico Rodríguez nos cuenta qué pasó. Buen día, Federico.
6: Muy buenos días y muy buenos días a la audiencia. Ayer realizamos nuestra segunda feria del mes de septiembre, una feria que ingresaron más de 360 vacunos, más de lo que veníamos anunciando, con una colocación total tanto en los vacunos como en los lanares y en los yeguarizos. Las vacas, mucha vaca de invernada, sentidas, flacas en lo que fue la salida del invierno, algunas pocas vacas carnudas, no hubieron vacas gordas en la jornada de ayer. Un mercado con que se mostró con mucha firmeza, con demanda, a pesar inclusive de las vacas de invernada, incluso las más sentidas, con la verdad que con mucha puja, por supuesto que las vacas un poco más encaminadas, con más preferencia. En los terneros y los novillitos, lo mismo, un mercado muy, muy firme que marca una tendencia tanto en los terneros como en los novillitos livianos. Los novillos más formados, con un mercado más cuidado, un mercado que copia lo que es el mercado del gordo en estas semanas, pero de igual forma con firmeza, al igual que el resto de las categorías, como las vaquillonas, las mismas terneras y lo que hizo a la pieza de cría. En lo que fueron la vaca carnuda de 900 a 1000 dólares, la vaca de invernada de 765 a 870, 831 dólares, las de invernadas livianas desde 610 a 720, 691 dólares, esos ganados que mencionábamos hoy más sentidos, las vacas preñadas 1100, 1110 y 1102 para el promedio, las piezas de cría 660, la vaquillona de 1 a 2 de 665 a 740, 702 para el promedio, las terneras 520, 670, 567, las terneras livianitas 415, 510 y 482, los novillos de 2 a 3, 809, 68, 83, los de 1 a 2, 650, 822 y 760, los terneros 600 dólares, el mínimo 800, el máximo 730 para el promedio. Los terneros livianos 505, el mínimo 595 para el máximo, 576 dólares para lo que fue el promedio. Para los toros de industria, 680 el mínimo, 960 el máximo, 908 para el promedio. También lo que fueron las vacas manufactura, desde 245 a las manufactura alta, 662, 420 para lo que fue el promedio. Las piezas de cría manufactura desde 270, 400, 364 para lo que fue el promedio. Lo que fueron los lanares, las ovejas 135 dólares, la pieza de cría lanar 72 dólares, corderos dientes de leche desde 75 hasta 140 dólares, promediando 95 dólares. En las yeguas 520, 610 y 585 dólares, los caballos 700, potrillos y potrancas desde 290 a 380, promediando 340 dólares. Próxima feria en Central Ganadera, el jueves 1 de octubre. En lo que se refiere a la zafra de toros, ya a pocos días de lo que es la Expo Melo, que se adelanta una semana, y también se adelantan los remates que consecutivamente se venían realizando después de la misma. Así que atentos a las fechas de los distintos remates. Como siempre, está todo nuestro equipo para evacuar cualquier duda y, por supuesto, las cabañas. Les mando un abrazo y estamos en contacto.
0: Gracias, Federico. Minuto 52, ahora de las 11.
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1: Ayer, martes, se realizó la segunda venta del mes de septiembre del sistema GDT Pulse Fonterra, donde se registró un nuevo repunte en el valor de la leche en polvo descremada, mientras que la leche en polvo entera, la manteca y la grasa anhidra operaron a la baja. En estas variaciones de precios se determinó que, al igual que en las licitaciones tradicionales ahora de GDT, la leche en polvo descremada continúe cotizando por encima de la leche entera. En la subasta 117 de ayer martes, el volumen comercializado creció 2,9%, situándose en 3.551 toneladas. El precio promedio obtenido por la leche en polvo entera, $3.559 la tonelada, que representa una baja del 0,9% respecto a la licitación anterior del sistema Pulse. En esta oportunidad se comercializaron 1.195 toneladas de leche en polvo entera regular a $3.540 por tonelada, 1% menos, mientras que la leche en polvo entera instantánea se colocó 305 toneladas con un promedio de $3.635 la tonelada, 1% menos. La leche en polvo descremada se comercializaron 1.351 toneladas con un valor promedio alcanzado de $3.701 la tonelada, implica una suba del 1,3%. Fonterra colocó 1.301 toneladas de $3.700 de promedio, 1,4% más, en tanto que la firma Arla operó 50 toneladas con un promedio de $3.720, un 0,4% menos.
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1: Ayer hablamos con la secretaria de la Sociedad Agropecuaria de Cerro Largo, con la señora Mariana Melo, que nos dio una serie de novedades, pero ayer se cumplía la ratificación o rectificación de las inscripciones previas. Queremos saber con qué inscripción cuenta la Expomelo 2026. Mariana, buen día.
4: Buen día, Serrano, ¿cómo estás? ¿Todo bien?
1: Bien, todo bien. ¿Qué pasó?
4: Bien, hasta el momento, o sea, como usted dijo, ayer cerraron las inscripciones, las confirmaciones, los pagos y demás, quedó todo encaminado. Siempre sabemos que siempre puede haber, surgir alguna más. Es más, hoy cuando abrí la computadora tenía una de los criollos más, pero está. Hasta el momento tenemos 123 inscripciones de bovinos y 10 inscripciones de equinos, de criollos. Tenemos raza Hereford, tenemos Poli Hereford, tenemos Angus, Shorthorn, Bradford, Brangus, Limousin y Normando. Vienen de diferentes lugares, de 33, Durazno, Rocha, Tacuarembó, la mayoría es de Cerro Largo, y tenemos una inscripción de Bradford que viene de parte de Brasil, por el hombre que me coló el compañero, era brasileño cerrado. Nos pusimos en contacto, ahí conversamos y está ahí, y hizo la inscripción.
1: ¿Y hasta ahora cuántas son las inscripciones en total?
4: Sí, 123 sí. Bovinos y 10 equinos.
1: Correcto. Bueno, ¿algo más que sea de interés, Mariana? Estamos arriba del informativo ya.
4: Bien, decirle qué pena y mis pésames al señor Jorge Darroso, socio de la Sociedad Agropecuaria, aprovechando el espacio familiar, aparte del directivo y ex presidente Fabián Goulart, por eso dejar ahí. Y un comentario que ayer después que habíamos cortado, como yo le decía, que el Pepe me sacó calzado con el freno y los estribos en el informativo y no podía contar.

0: todo. En el cronograma de la exposición no estaba saliendo, porque fue una cosa que a último momento se arregló. Las artesanas en lana, va a haber una instancia el sábado 3 a las 4 de la tarde en el Galpón 15. Van a comentar, van a hacer toda la muestra del curso que se llevó a cabo acá en la agropecuaria en estos últimos 3 meses. Entonces todos los domingos, 2 domingos al mes ya venían, que se llama Del Vellón al Telar. O sea, van a mostrar todo el proceso, desde que todo lo que hace la mujer, porque en realidad son hasta las gurisas las que esquilan, son las gurisas de la agraria, de Felo Muerto. Entonces ellas esquilan hasta ese vellón, hasta que llegan a la prenda, al telar, vamos a decir así, a la percha. Y después otra cosa nueva que hay es se puso en contacto Virginia Costa y Victoria Marquizá de la Oficina de Descentralización de la Intendencia, porque va a ser el primer foro de mujeres rurales en el torno de la Expo, donde van a buscar mujeres rurales, van a contar su historia, su camino, o sea, cómo arrancaron, todo lo que tuvieron que hacer para llegar a que fuera posible ese emprendimiento.
1: Muchísimas gracias, Mariana. Me agarra el informativo. Bien. Muchas gracias.
0: No, estamos en contacto. Gracias a usted.
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1: Poco en oferta en las haciendas. Se achica la cosa. Les diría que la última propuesta de precio ahí anda entre 5.60 a 5.70 por los novillos de pastura. Depende de las características, la cantidad, los negocios, la distancia del frigorífico. Por novilladas especiales llega a 5.75. En las vacas, el precio anda entre 5.30 a 5.40, los mismos niveles de la semana pasada. En lanares, 6.35 a 6.40, los corderos, y los adultos 5.25 a 5.35. Gracias, fueron muy amables. Un abrazo cálido, buen mediodía, hasta mañana.
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6: Las altas temperaturas que están registrando favorecen la ocurrencia de consecuencias.
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7: El departamento de Cerro Largo recibe para el mantenimiento de la caminería 45 millones de pesos por año y tiene en un programa que el gobierno nacional gestiona, que se llama Programa de Caminos Rurales Productivos, 4 millones 600 mil dólares que todavía no ha comprometido y que por lo tanto no ha ejecutado. Esto no significa que esos recursos no sean insuficientes para enfrentar los desafíos de la caminería rural, pero no puede decirse que los recursos son insuficientes cuando todavía hay un monto de dinero tan extraordinario que la intendencia no ha ejecutado

0: No puede decirse que los recursos para atender la caminería rural son insuficientes. Cerro Largo tiene importantes partidas asignadas sin ejecutar, aseguró el director de descentralización de la OPP. Además de transferencias por FDI por más de 240 millones de pesos al año, hay casi 6 millones previstos por el programa de caminos rurales productivos y otros fondos concursables ganados, dijo José Manuel Arenas a nuestro informativo.
1: Desde la regional este de ACE confirmaron que en octubre quedarán instalados otros 2 equipos de salud en policlínicas rurales del departamento.
0: Se trata de las unidades de atención ubicadas en Arévalo y La Micaela.
1: Con ese motivo llegarán a esta zona del país las principales autoridades de ACE los días jueves primero y viernes 2 del próximo mes.
0: Múltiples manifestaciones de pesar ha generado la repentina desaparición física del profesor Jorge da Rosa.
1: El referente del Partido Independiente dejó de existir a los 51 años y sus restos son velados hasta la hora 14 en una de las salas de empresa Mieres, mientras que posteriormente sus restos serán cremados.
0: Da Rosa sufrió una descompensación cardíaca durante la víspera que derivó en su ingreso a un CTI local, falleciendo sobre la medianoche.
1: Esto causó gran dolor en la comunidad en general, manifestándose los principales referentes políticos del departamento, el colectivo docente y diversas instituciones del medio.
0: La tristeza es enorme. Da Rosa fue un dirigente que trascendió el departamento, siendo fuente de consulta de la dirigencia nacional del Partido Independiente, afirmó el referente máximo de esta colectividad política, Pablo Mieres.
1: En sus redes, el intendente de Cerro Largo lamentó el fallecimiento de quien se transformó en uno de sus socios políticos.
0: La intendencia además suspendió la realización de actividades programadas para hoy en el marco del inicio de la celebración del mes del patrimonio en Cerro Largo.
1: Mides Cerro Largo comenzó a trabajar con familias ubicadas en zonas inundables. El objetivo es dar masiva difusión respecto a los protocolos vigentes y la forma de comunicación con los organismos que son parte del SINAE.
0: Funcionarios de ese ministerio debidamente identificados ya iniciaron la tarea en Melo y harán lo propio en Río Branco, adelantó la directora departamental Elida Díaz.
1: Una nueva feria se instaló esta mañana en el entorno del hospital local.
0: Se trata de la denominada Barrio Sur, que se llevaba a cabo los días sábado, trasladándose de esa zona a lo que es la Plaza Gallinal, allí frente al hospital.
1: Se convocó a la comunidad a participar de un taller sobre digitalización de materiales históricos en el Museo Regional, lo que reiteramos estaba previsto para hoy y fue suspendido en base al duelo que ha generado el fallecimiento del director de salud de la Intendencia Departamental.
0: Será esta tarde el taller presencial sobre gestión y productividad de las MIPYMES. La jornada tiene como objetivo mejorar el funcionamiento de las pymes locales. Será gratuito y se dictará en la sala cultural de la calle Justino Muniz a partir de la hora 18.
1: Ahora títulos en el deporte.
2: 2 partidos dan inicio en esta jornada a la quinta fecha del Apertura Local de Primera División.
3: La actividad se desarrollará en el horario nocturno en el Estadio José Germán Baldassini.
2: La grilla marca los encuentros Universal Fraile Muerto y Convento Melo Wanderers.
3: 19:30 y 21:30 son los horarios establecidos para ambos enfrentamientos.
2: El clásico Boca Juniors Artigas es el cruce más relevante de la etapa e irá mañana jueves a las 9:30 de la noche.
3: Nacional Juventus serán protagonistas 2 horas antes del encuentro preliminar.
2: Continúan a la venta las entradas para Cerro Largo Nacional este sábado en el Villa.
3: Las localidades a diferentes precios están disponibles para locales y visitantes.
2: La mesa ejecutiva adelantó el proyecto de la fecha 9 del torneo clausura.
3: Si no hay cambios, Cerro Largo será visitante el domingo 4 de octubre a las 10 de la mañana frente a Danubio en Jardines del Hipódromo María Michés de Lazaroff.
1: Mediodía con cielo cubierto, 12 grados 4 décimas la temperatura actual.
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0: La Intendencia de Cerro Largo tiene recursos asignados por OPP sin utilizar.
1: Hay casi 6 millones de dólares disponibles, por lo que no puede decirse que los recursos para atender la caminería rural son insuficientes.
0: Los conceptos corresponden al director de descentralización de la Oficina de Planeamiento y Presupuesto.
1: José Manuel Arenas salió al cruce de recientes declaraciones del intendente Morel a La Voz de Melo.
0: El jefe comunal había señalado que los recursos previstos no permiten dar una solución tal cual lo requiere el volumen de carga que sale por esos caminos, reclamando que el Ejecutivo Nacional sea un socio más activo de las intendencias.
1: La intendencia tiene pendientes los proyectos de accesos a la colonia Wilson Ferreira Aldunate, además de otro por un fondo concursable, estableció el jerarca.
0: Arenas entiende que el Ejecutivo Nacional actual ha concretado el mayor despliegue de transferencias económicas a favor de los gobiernos departamentales.
5: Lo primero es que con la Intendencia de Cerro Largo, con el Intendente Cristian Morel, así como con el resto de los intendentes, el Gobierno Nacional y especialmente la Oficina de Planeamiento y Presupuesto mantiene una relación permanente, cordial y de un respeto que permite la unidad frente a los desafíos que tiene el país. Eso como presupuesto importante para decir lo siguiente. En este momento está en ejecución un acuerdo que el 30 de julio del 2025 el presidente de la República Yamandú Orsi y los 19 intendentes celebraron, que provoca el mayor despliegue de transferencias económicas en favor de las intendencias y de la descentralización de la historia del país. Por poner solo un ejemplo, el departamento de Cerro Largo recibe por concepto de transferencias de distinta naturaleza anualmente más de 45 millones de dólares que destina en recursos y en inversiones, que algunas son de libre disponibilidad y que otras son condicionadas en determinada dirección. Y ahí hay una cosa que es importante. Una de estas transferencias, por ejemplo, es el Fondo de Desarrollo del Interior, que tiene su origen en un artículo de la Constitución que dice que un porcentaje de los impuestos que pagamos todos los ciudadanos que vivimos en el interior del país tiene que destinarse a obras y servicios fuera del departamento de Montevideo. Cerro Largo recibe solo por el Fondo de Desarrollo del Interior 240 millones de pesos por año, que producto de este acuerdo con el gobierno recibe un aumento, que está incluido en este monto que yo mencioné, de 35 millones de pesos que se va a repetir en los años siguientes. Y específicamente para caminería rural, naturalmente que es un desafío que el país tiene y que el gobierno tiene que enfrentar en conjunto con las intendencias, el departamento de Cerro Largo recibe para el mantenimiento de la caminería 45 millones de pesos por año y tiene en un programa que el Gobierno Nacional gestiona, que se llama Programa de Caminos Rurales Productivos, 4.600.000 dólares que todavía no ha comprometido y que por lo tanto no ha ejecutado. Esto no significa que esos recursos no sean insuficientes para enfrentar los desafíos de la caminería rural, pero no puede decirse que los recursos son insuficientes cuando todavía hay un monto de dinero tan extraordinario que la Intendencia no ha ejecutado y sobre los cuales además tiene proyectos a nivel de proyecto ejecutivo que ya estarían en condiciones de ejecutar. Y a ese monto de 4.600.000 dólares que el departamento tiene disponibles, le agrego 1.000.000 de dólares adicional producto de un fondo concursable que desde el Gobierno Nacional promovimos el año pasado. La Intendencia de Cerro Largo se postuló en conjunto con el Instituto Nacional de Colonización para hacer el ingreso a la colonia Wilson Ferreira Aldunate, tan solicitada por los productores lecheros de la zona. Ganó ese fondo concursable y por lo tanto va a recibir 1.000.000 de dólares para ejecutar esa obra, lo que hace en suma casi 6 millones de dólares que el Departamento de Cerro Largo tiene disponibles específicamente para atender su caminería rural.
6: Teniendo en cuenta esta disponibilidad de recursos que tiene la Intendencia de Cerro Largo y teniendo en cuenta que estamos ya finalizando el mes de septiembre, ¿la Intendencia debería haber iniciado ya estos proyectos de ejecución de obra?
5: Bueno, digamos, desde el punto de vista de estas asignaciones presupuestales para caminería rural más grandes, como no son créditos presupuestales anuales, la Intendencia tiene más tiempo para llevarlos adelante y para ejecutarlos a lo largo del periodo de gobierno. Lo que sí nosotros queremos decir, en honor a la verdad y en honor a la muy buena relación que tenemos con la Intendencia de Cerro Largo, y me gustaría además, si fuera necesario, intercambiar con los distintos actores de Cerro Largo que tienen especial repercusión en la actividad agropecuaria, que la Intendencia de Cerro Largo tiene recursos disponibles en varios millones de dólares para ejecutar proyectos, lo que le significaría poder ejecutarlos en el corto plazo, pero eso no depende de una iniciativa del Gobierno Nacional que está a disposición, sino que el Gobierno Nacional establece las asignaciones presupuestales y requiere de la iniciativa y del impulso de la Intendencia para poder avanzar en la ejecución de estos dineros.
6: Usted reivindica a la UPP y al Gobierno Nacional como un socio muy activo de los gobiernos departamentales en este tema.
5: Absolutamente. Creo que el Gobierno Nacional es un socio no solamente activo de los gobiernos departamentales, sino que provoca un despliegue de recursos que no son un regalo, que son el aporte de todos los uruguayos, pero que crece sustantivamente en este periodo de gobierno y que difícil puede entenderse que se diga que un gobierno nacional no es un buen socio de un departamento como Cerro Largo si despliega en términos económicos más de 45 millones de dólares para llevar adelante obras y servicios que son necesarios, que naturalmente siempre son insuficientes, pero que son una muestra del trabajo coordinado entre el Gobierno Nacional, las intendencias y también los municipios.
1: Hablaba este mediodía José Manuel Arenas, director de descentralización de la Oficina de Planeamiento y Presupuesto.
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0: Da Rosa fue un ejemplo de compromiso, entrega y trabajo. El llamado es a levantar su bandera.
1: Lo dijo el líder del partido independiente.
0: Pablo Mieres se refirió a la desaparición física del profesor Jorge Da Rosa, principal referente de esa colectividad política en los últimos años aquí en Cerro Largo.
1: Da Rosa falleció a los 51 años de edad, era un conocido docente vinculado además al sector agropecuario, un activo militante en diferentes causas sociales, transformándose en el referente departamental y dirigente nacional del Partido Independiente.
0: En las últimas elecciones departamentales se generó un acuerdo con la línea que encabezaba Cristian Morel, siendo parte de la corriente que obtuvo la mayoría en las elecciones, ganando Morel y sus aliados la titularidad del Ejecutivo.
1: En base a ese acuerdo, Da Rosa integraba el gobierno departamental, siendo hasta el presente el responsable del área salud.
0: Nos provoca una tristeza enorme, dijo Mieres. Da Rosa era una figura que trascendía al departamento, siendo fuente de consulta permanente del partido a nivel nacional.
10: Sí, la verdad que estamos muy golpeados, realmente una tristeza enorme. Jorge era una persona excepcional, un gran persona, gran dirigente, era el líder del partido en el departamento de Cerro Largo, pero su figura trascendía el departamento, era una de las principales voces del partido a escala nacional, un hombre de consulta, una persona de bien. La verdad que estamos realmente muy, muy golpeados, y quiero decir que a mí me hubiera gustado estar allí, lamentablemente por compromisos que ya tenía agendados previamente, que no los puedo cancelar con medios de prensa que requieren la presencialidad. No voy a poder llegar. Está viajando ya el secretario general del partido, Omar Rodríguez, a acompañar en nombre del partido y, por supuesto, bueno, toda la sintonía con una situación tremenda que además golpea, como se puede ver hoy, no solo al Partido Independiente, sino, bueno, al gobierno departamental, donde él estaba cumpliendo una función muy importante y además con total capacidad y competencia. Se nos fue en el medio de su plena actividad. El lunes estuvo conectado por Zoom para participar de la Mesa Ejecutiva Nacional del partido. Hasta ayer estaba a pleno. Y son de los irreemplazables. La verdad, yo tengo un impacto fuerte porque tuve una relación muy, muy linda con él. Y lo que quiero es transmitirle a su familia y a todo el gran equipo que tenemos allí en Cerro Largo, un abrazo enorme y bueno, a seguir metiendo. Yo creo que lo que nos dejó sí es un ejemplo de entrega, de compromiso, de trabajo y de preocupación por la gente, por los más débiles. Y eso es un poco lo que tenemos que tomar y al mismo tiempo levantar su bandera.
1: Palabras de Pablo Mieres, referente del Partido Independiente.
0: Vamos a otras informaciones para indicar que vecinos de la zona sur reubican desde esta mañana su feria.
3: La propuesta que se desarrollaba los días sábados a la tarde cambia de día, pero también de ubicación.
0: Desde hoy, todos los miércoles, ese emprendimiento se ubicará en la plazoleta del hospital, en la intersección de Navarrete, Mata y Guardia Nueva.
3: La dirección de ferias de la Intendencia respaldó el petitorio de los vecinos, que entendieron que esta ubicación les dará mayor posibilidades de venta, dijo Lucas Fernández.
11: Sí, una vez más fuimos recibidos en la casa de la vecina Carmen, en el barrio sur, donde ellos tenían una inquietud más. Y bueno, este trabajo saben que es continuo, permanentemente, al lado de los feriantes, escuchando esas inquietudes. Y bueno, la propuesta era para la mejora de esos emprendedores de barrio sur que quieren hacer un cambio, quieren probar suerte. Y bueno, estoy seguro que le va a ir muy, pero muy bien. Y bueno, ya tuvieron 6 meses en barrio sur y ahora se van a trasladar a lo que va a ser la plazoleta del hospital. Y bueno, el cambio va a ser de sábado, como estaban acostumbrados en la tarde, a los miércoles de 8 a 13 horas en plazoleta del hospital. Obviamente que lo que sí le decimos a la población, de que eso es pura y exclusivamente a pedido de los emprendedores, a pedido de los feriantes, y bueno, lo único que hace Secretaría de Feria es escuchar, y bueno, y como ven, la pronta respuesta y la pronta respuesta, ya estarán iniciando con el proyecto y con esa iniciativa que tuvieron los vecinos de Barrio Sur.
1: ¿Qué argumentan los vecinos para este cambio? ¿Tener mayor visibilidad en sus ventas, una nueva oportunidad de venta?
11: Lo ven como una oportunidad con más visibilidad y bueno, saben todos que por allí el flujo de gente en lo que es la zona del hospital a diario y en la mañana y más que nada por el mediodía es mayor, y bueno, ven esa posibilidad un poco mejor de lo que ellos habían decidido en un principio, y en mí van a encontrar el apoyo siempre.
1: ¿Cuántos son los feriantes ahí, Lucas?
11: Ahí son 14 feriantes que están siempre, permanentemente, y bueno, es como la feria del FEDER, es como la feria que hacen en Plaza Independencia, es solamente juntar firma y es para todos los vecinos, y este mensaje va dirigido a toda la población. Secretaría de Feria está para trabajar con todos y saben que donde tengan un número poderoso, más de 10 personas, un número mayor a 10 personas y que quieran en su propio barrio formar una feria, saben que con nosotros van a encontrar el apoyo. Es solo acercarse a Paseo de Compra por Sánchez y bueno, acá charlamos, nos juntamos y obviamente que tienen el apoyo en el barrio que quieran y que vean posible y con buen rédito hacer feria en dicho barrio.
1: ¿Los rubros de esta feria son variados?
11: Son variados, van a ver lo que va a ser en el miércoles, algo muy variado, y obviamente que son feriantes que no están los domingos, que sí pueden estar algunos en la feria de viernes, pero que todos tienen la oportunidad, y como le decimos siempre, el sol sale para todos y nosotros acá lo único que vinimos a hacer es ayudarlos a todos por igual.
1: Importante esas movidas barriales, ¿no? Hoy hablamos de ferias vecinales, FEDER, Sur, y está operativa alguna otra?
11: En realidad lo que tenemos nosotros y la que principal que le pusimos pienso fue la de martes en calle Navarrete, pero obviamente sabemos que los miércoles seguimos con la Hortícola en calle Ancina, sabemos que después seguimos los jueves en Plaza Popular Los Enamorados, y bueno, después sí nos vamos a un plato más caliente como es la de viernes en Ruta 26, pero también sabemos que los sábados tenemos todos los sábados por la mañana en calle Colón, otra feria que es Hortícola y que los vecinos están acostumbrados a comprar sus frutas y verduras por esa calle.
1: Y la feria de Barrio Modelo, un clásico de los viernes, totalmente consolidada, ¿se mantiene? Sí.
11: Exactamente, la feria de viernes es una de las ferias más grandes, obviamente que se mantienen durante el año con 60, 70 feriantes, pero donde está empezando el invierno y donde se está llegando a lo que es noviembre, ya el número de feriantes por ahí es un poco mayor y me animo a decirte que el verano pasado era más arriba de los 120 feriantes en Ruta 26.
1: La invitación entonces a la población de Melo, que todos los miércoles en la mañana se acerca a la plazoleta del hospital y comparta esta propuesta ferial.
11: La invitación es a todos, una feria más que nace y una feria más que tiene el apoyo desde Secretaría de Feria a pedido de los propios vecinos de Barrio Sur, y bueno, la invitación a todos a que pasen, a que acompañen y que obviamente que pasen solamente con ver, solamente con visitar, esa fuerza la necesitan más que nada para este inicio, y bueno, todos los miércoles de aquí en adelante de 8 a 13 horas en plazoleta del hospital estarán esos emprendedores y el mayor de los éxitos, y el éxito viene acompañado de la población, así que los invitamos a todos aquellos que anden por esa zona, que acompañen, y obviamente que el flujo de gente del hospital va a ser y va a ayudar un montón a todos esos feriantes que van a estar todos los miércoles de 8 a 13 horas.
0: Hablaba Lucas Fernández, el encargado del área ferias de la Intendencia.
3: El Ministerio de Desarrollo Social inició un trabajo de acercamiento y relevamiento de familias que habitan en zonas inundables.
1: El objetivo es dar una masiva difusión respecto a los protocolos vigentes y la forma de comunicación con los organismos que son parte del Sistema Nacional de Emergencia.
3: Funcionarios de ese ministerio, debidamente identificados, ya iniciaron la tarea en Melo y harán lo propio en Río Branco, adelantó la directora departamental.
1: La licenciada Elida Díaz reiteró que la prevención es fundamental ante la posibilidad de reiteración de episodios meteorológicos que puedan provocar afectaciones en la población.
12: Un relevamiento y también acercar información, ¿no? Nos interesa trabajar más que nada la clave de la prevención de cara a lo que es esta meteorológica relacionada al fenómeno climático del Niño. Entonces estamos visitando los hogares de las zonas inundables para saber si la población está debidamente informada, para saber, bueno, eventuales posibilidades de autoevacuación o de evacuación, y también estar acercándoles los números de emergencia, etcétera.
1: Una forma de actualizar los protocolos de actuación en caso de ocurrencia de este tipo de fenómeno.
12: Sí, más que nada de actualizar, como tú bien decís, pero también, bueno, esto, tomar como un rol un poco más de prevención desde el Ministerio, que entendemos que esto puede hacer la diferencia al momento de transitar por este tipo de situaciones, ¿verdad?
1: ¿Esto se hace con a través de funcionarios del propio Ministerio?
12: Sí, exactamente. Como ustedes recordarán, nosotros hace unas semanas tuvimos una jornada interna de trabajo con parte del equipo de la Dirección Nacional de Gestión Territorial, específicamente para trabajar sobre esta temática y también el rol que el MIDES tiene adentro del Comité de Emergencia, ¿verdad? O sea, del SINAE. Entonces, bueno, repasando esos protocolos y también elaborando un plan de acción local y departamental, es que, bueno, ahora estamos todos los funcionarios y las funcionarias del TEDIO en territorio, en los hogares, conversando con las personas y bueno, viendo de qué manera también recabar esta información que es importante.
1: ¿El personal está debidamente identificado?
12: Sí, exactamente. El personal está debidamente identificado con los uniformes del Ministerio y también con la presentación correspondiente, ¿verdad? Informando sobre qué se trata y, bueno, más que nada esto, difundiendo la información y, bueno, y quedando disponibles para cualquier consulta que la ciudadanía nos traslade.
1: ¿Esto tiene que ver también con alguna base de datos del Ministerio en torno a familias afectadas por inundaciones o que viven en zonas bajas de la ciudad?
12: Sí, esto tiene que ver con una base de datos nuestra, pero también con base de datos que nos proporciona el mismo SINAE, los mapas de la DINAGUA específicamente, donde nos están mostrando cuáles son las zonas afectadas en un panorama moderado y también en un panorama ya un poco más crítico en cuanto a las inundaciones y también el tema de los vientos. Entonces, bueno, es por eso que estamos priorizando esa zona para estar trabajando así.
1: Directora, ¿este trabajo en territorio se hace solamente en Melo, en Río Branco también?
12: En este momento justamente estoy volviendo de Río Branco porque estamos planificando estas jornadas de trabajo, así que sí, vamos a estar tanto en Melo como en Río Branco. En Melo ya iniciamos, en Río Branco vamos a estar haciéndolo ahora en estas siguientes semanas, así que sí, vamos a estar principalmente en Melo y en Río Branco.
1: Era la directora departamental del Ministerio de Desarrollo Social, licenciada Elida Díaz.
0: ¡Lo doy por perdido!
3: Lo dijo el intendente Morel respecto al equipo perforador adquirido por la anterior administración municipal.
0: La herramienta no es la adecuada para cumplir con su objetivo, que era la realización de pozos semisurgentes.
3: Luego de reiterados análisis realizados en la Junta Departamental, pedidos de informes, comisión preinvestigadora, investigadora de por medio, informes de la Oficina de Planeamiento y Presupuesto, que financió parte de dicha compra, el titular del Ejecutivo ratificó que el equipo no sirve y no está previsto su recambio.
0: Hay que dar la cara y reconocer que se compró mal, afirmó Cristian Morel en contacto con nuestro informativo.
3: El intendente comenzó refiriéndose a las gestiones ante Dinagua y lo que tiene que ver con la represa existente en el Arroyo Conventos.
13: Nosotros le estuvimos preguntando a Dinagua que nos hicieron un estudio y todos te piden un tiempo, que te pongas el expediente, que vea. Nosotros nos seguimos moviendo para ver qué va a pasar.
14: El tema convento es una realidad latente, ¿no?
13: Y el convento es la realidad de todos nosotros. Nosotros sí empezamos a hacer imágenes 9 kilómetros adentro para después de la represa, cómo está, empezamos a hacer un estudio nosotros mismos y obviamente se precisaría una limpieza que hablamos arriba del $1,000,000, lo que precisaríamos para limpiar casi 15 kilómetros para llegar al Tacuarí.
14: Tema vialidad urbana, ya está en funciones el funcionario que usted había anunciado que se encargaría de alguna forma del relevamiento de la situación del pavimento.
13: Bueno, la verdad que es como tú le decís, no es un inspector de pozo, pero sino es un encargado de estar coordinando el trabajo de todos los que están en bacheo. Por ahora no lo integramos, ya sabemos quién es, quién va a ser, tenemos la idea, pero como estamos trabajando en ese lugar con jornales de acceso y con Uruguay Impulsa, no queremos hacerlo entrar a trabajar, que le digamos entre 15 días te vamos a cambiar el equipo. Estamos armando todo el equipo y esa persona que va a estar a cargo de coordinar el bacheo.
14: Este tema, hay un tema pendiente ahí que tiene que ver con el tan sonado tema del equipo perforador para los pozos semisurgentes. ¿Cómo sigue eso?
13: Yo lo doy por perdido ese camión. O sea, no sé qué están bobeando y que andan en la vuelta con el mismo tema, no sé hasta dónde van a llegar. Yo lo doy por perdido. Hay que dar la cara y que decir que lo compraron mal, que no estaban bien las cosas, que no estaban bien dadas y que va a quedar ahí como un camión que yo no voy a salir a pasar trabajo con él porque no perfora. Hay que entender
14: el
13: que
14: el equipo,
13: perfora.
14: ¿El equipo no puede ser el camión?
13: No sirve para nada. En ese sentido, hay que ponerle otro equipo que valga 30, 40 mil dólares y bueno, vamos a pensar bien qué vamos a hacer, pero ese equipo no sirve para nada.
14: ¿Usted no está dispuesto a seguir invirtiendo en ese equipo?
13: No hay manera, solamente que me dieran una financiación importante y que verdaderamente me dieran la seguridad que las cosas que se montan arriba de otra cosa, que es difícil, es como en tu casa cuando quieres remendar 50 cosas, llega un momento que no funciona. Si me dan la seguridad y me dan la garantía, sí, sin garantía no trabajo en nada.
0: Compartíamos la palabra del intendente de Cerro Largo, Cristian Morel.
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17: Así cotizan las principales monedas en el mercado cambiario.
2: En Tizardas del Banco República, el dólar cotiza a 38.90 en la compra, 41.10 en la venta. El euro 43.40 y 47.95. El peso argentino se mantiene en 0.02 y 0.20. Y el real 6.80 y 8.50, compra y venta respectivamente.
18: 12.33 minutos.
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2: Ingresa en sus etapas decisivas el torneo Apertura Local de Primera División.
3: Los 8 clubes están prontos para ser protagonistas de la quinta fecha.
2: La misma se iniciará esta noche con una doble jornada en el Baldassini.
3: En el preliminar fijado para las 19:30 se medirán Universal Fraile Muerto con el arbitraje de Karen Hernández, asistida por Amir Machado y Alejandro Sosa.
2: 2 horas más tarde, Conventos será rival del líder Melo Wanderers bajo la conducción de Santiago Caballero, con Jonathan Méndez y Franco Quiroga desde las bandas.
3: Mañana jueves se completa la etapa en la que sobresale el clásico Boca Juniors Artigas, agendado para las 21:30 con transmisión del equipo fútbol de La Voz de Melo.
2: Impartirá justicia Camilo Silva, acompañado de Rubén Alemán y Bruno Jara como primer y segundo asistente respectivamente.
3: A primera hora, 19:30, confrontarán Nacional Juventus, encuentro que tendrá el arbitraje central de Henry Sousa, secundado por Rodrigo Echenagucía y Walquir Silva.
2: Avanzan en la organización del 17º Encuentro Internacional de Voleibol, que se realizará durante los días 10 y 11 de octubre en nuestra ciudad.
3: Se confirmó plenamente que serán 50 los equipos participantes, 25 en la rama femenina y otros 25 en la masculina.
2: Última en detalles para el alojamiento y la alimentación de unas 800 personas que conformarán las distintas delegaciones.
3: Sobre el particular, dialogamos con Arturo Fernández, referente del mencionado torneo.
20: Venimos trabajando en forma intensa, ya que está... se nos aproxima la fecha del torneo y bueno, estamos trabajando especialmente en este momento sobre la parte de la logística de alojamientos, porque este año, como te había comentado en alguna entrevista anterior, vienen 850 competidores a nuestra ciudad y bueno, eso nos exige a nosotros que nos movilicemos con más tiempo y bueno, de una forma organizada, cosa que como siempre tenemos como objetivo de que la gente que venga esté bien instalada, que descanse, que pueda descansar bien y bueno, y que todo salga a la perfección para que se vayan con ganas de poder volver años próximos, ¿verdad?
2: ¿Ese tema está resuelto, Arturo, o quedan detalles a definir?
20: Está resuelto, gracias a Dios. Nos movilizamos en conjunto con la dirección de deportes, me dieron una gran mano y bueno, pudimos cubrir todo lo que es la parte de alojamiento, que fue una tranquilidad porque viste que es lo que más, si bien nosotros nos manejamos con anticipación la cantidad de cupos y eso, siempre aparece algún cupo más de persona por la delegación o algo que nos piden y bueno, pero gracias a Dios está solucionado, está cubierto toda la parte de alojamiento de todas las delegaciones y cabe destacar también que hay dentro de todos los equipos que vienen, que son 50, vienen 12 equipos con contrataciones directas a hoteles, ¿verdad? Que eso nos da un gran alivio a nosotros.
2: Y en lo que tiene que ver con la alimentación, ¿de qué manera se van a mover justamente las delegaciones?
20: Las delegaciones también ya en algunas se han comunicado con las casas de gastronomía, de las casas de comidas y eso para ver los menús, las contrataciones que pueden hacer. Independientemente de eso, nosotros les ofrecemos algunos combos de comidas también. Y aparte de eso, tenemos las cantinas en todos los gimnasios que se va a jugar, que van a estar durante todo el día funcionando hasta tarde de la noche, cosa de que ellos tengan a su alcance todo tipo de alimentación, desde, no sé, comentarte de hamburguesas, choripanes, frutas, agua, de todo lo que más o menos nosotros sabemos que ellos puedan llegar a comer, va a estar disponible para ellos.
2: ¿Cómo ha sido la preparación? ¿Cómo están nuestros equipos, los representativos de Melo de cara a ese difícil, complicado campeonato?
20: Vamos a empezar con que el nivel, como te digo, año a año esto viene a nivel ya directamente deportivo, ellos vienen cada vez más fuertes porque sinceramente vienen con ganas de querer ganar el torneo. Mirá, ayer, no hace ni 24 horas, tuve un comunicado con uno de los equipos cubanos que viene, un equipo brasileño también, y me comentaron en buena forma que venían con ganas de querer ganar el torneo. Y bueno, eso nosotros en cierta forma nos deja contentos, ¿verdad? En lo que cabe destacar de informarles de con respecto a los equipos de acá de nuestro departamento, este año nosotros tenemos en la parte masculina dos representativos, uno que es a nivel de mayores y que fue el último campeón del año pasado, justamente que se jugó la final con el equipo cubano. Después tenemos el otro equipo masculino que es representativo específicamente de con los gurises más grandes de la escuela municipal de acá de Melo, en conjunto con la escuela municipal de Río Branco. Hicimos un seleccionado entre las dos escuelas y bueno, se está entrenando y estamos afinando los detalles. El objetivo de ese equipo, de la escuela, de ambas escuelas, es pelear el torneo de plata, de la Copa de Plata, ¿verdad? Por lo menos es un principio para ellos que no va a ser fácil, pero bueno, el objetivo que se planteó de antemano fue tratar de llegar lo más lejos posible en la Copa de Plata, y lo posible si se la gana mejor. En cuanto al de mayores, la Copa de Oro, ¿verdad? Después, en la parte femenina, va a haber un representativo también del departamento, donde va a estar integrado por diferentes jugadoras, tanto de la escuela municipal como de la escuela de etiquetitas, como jugadoras ya mayores también de acá de Melo y jugadoras de Río Branco. También es un preseleccionado para que, bueno, se pueda llegar lo más lejos posible en conjunto con todos los jugadores en el departamento.
2: ¿Se confirmó la cantidad de participantes o hubo alguna deserción a último momento?
20: No, están los 50 equipos confirmados, no se movieron, se mantuvieron firmes, ya están confirmados, ya pagaron la inscripción y bueno, van a ser 25 equipos femeninos y 25 equipos masculinos. Y quedaron equipos afuera, como te comentaba la otra vuelta. Bueno, es una cosa que también ya lo tenemos medio pensado para el año que viene, donde vamos a poder agregar una cancha más, que eso nos va a poder brindar que podamos tener, aparte de los 50 equipos de este año, 10 equipos más. Ahí llegaríamos al tope máximo, por lo menos pensando en lo que podemos llegar hoy en día, ¿verdad? A hospedar de gente acá adentro, en el departamento, perdón, y tener de equipos para poder aumentar más, ¿verdad? Siempre y cuando, o sea, no perdamos de vista que es en 2 días, y bueno, dependemos también de las canchas para poder desarrollar los partidos en esos tiempos.
2: Arturo Fernández, referente de la organización del Encuentro Internacional de Voleibol, que reiteramos se va a disputar aquí en Melo los días 10 y 11 de octubre.
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0: Este jueves se desarrollará el denominado Juventud el Movimiento.
3: Es impulsado por la Oficina de la Juventud, donde están previstas diversas actividades deportivas en las que se destacan fútbol 5, voleibol 4x4, básquetbol 3x3 y handball en masculino y femenino.
0: La actividad se centrará en Plaza de Deportes y está previsto que comience a la hora 13.
3: Es exclusivo para jóvenes dentro del rango que maneja la dirección, que comprende de 14 a 29 años.
0: Los interesados deben inscribir a su equipo de manera previa en el número 093-309-261, aunque quienes lo deseen pueden anotarse en el momento. Así como quienes no tengan equipo pueden también concurrir el día del evento, que se les asignará un espacio para participar.
3: Si bien tiene carácter de torneo, la organización pretende que sea una jornada lúdica y de interacción entre los jóvenes.
0: Los detalles fueron aportados por Mateo González, referente de lo que es la Oficina de la Juventud, a nuestra emisora.
28: Sí, te cuento, mira, la actividad la vamos a llevar a cabo este jueves a partir de las 13 horas. En lo que es el espacio de la Plaza de Deporte, vamos a tener distintas disciplinas deportivas, handball, básquetbol, voleibol, fútbol, que en esto la idea es que participen jóvenes, las y los jóvenes del departamento, todo el que se quiera involucrar. También en el espacio de lo que es la Plaza de Deporte vamos a tener un lugarcito donde van a estar stands informativos, donde van a haber algunas escuelas municipales. También van a haber otras instituciones que nos van a estar acompañando. Y bueno, eso va a ser más o menos la actividad, va a ser en la tarde, para aprovechar.
3: ¿Qué horario tienen previsto que estén comenzando las actividades?
28: Nosotros, la invitación está marcada a las 13 horas, pero a las 2 es la idea ya empezar con lo que viene siendo esta parte de campeonatos, que el formato sí es campeonato. De igual manera, nuestra propuesta a esto es que sean más lúdicos. O sea, sí que se enfrenten los equipos y vayan superándose, pero que lo que sea competencia sea más bien como más diversión que el ganar.
3: ¿Hay un tope de edad para las diferentes para las diferentes disciplinas?
28: No, nosotros no dejamos dentro del rango que es juventud, que es 14 o 29 años. De igual manera, la idea es que todo aquel que se quiera sumar y participar lo pueda hacer. Nosotros vamos a estar ahí mediando siempre a los equipos, intentando que sea una jornada muy muy linda para todos y que todos puedan participar.
3: ¿Cómo pueden hacer los interesados?
28: Sí, tenemos una inscripción previa que es para más o menos saber cómo cómo va a estar la cantidad de equipos, pero igualmente que se acerque, puede ir con su equipo y lo anotamos en el momento, y si hay alguien que tampoco tenga equipo, pero quiera participar, se acerca y nosotros nos encargamos de que no quede fuera y le conseguimos un equipo. Las inscripciones previas, tenemos un número telefónico que es el 093-309-261, que ahí nos pasa el mensaje con el nombre de el equipo y el de los participantes.
3: Hablaba este mediodía Mateo González de la Oficina de la Juventud.
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1: Jorge Edgardo Darroza Borba falleció ayer en Melo a la edad de 51 años. Su esposa Fernanda Matos, sus hijos Federico e Inés Darroza, su madre Estela Borba, su hermano Andrés Darroza, su hermana política Jimena Sucunza, sus hermanos del corazón Germán López, Eugenia y María Noel Matos, demás familiares y amistades participan con dolor dicho fallecimiento. Velatorio, sala número 1 de la empresa, ubicada en calle Doroteo Navarrete 326 hasta la hora 14. Posteriormente sus restos serán trasladados a Crematorio Memorial Este, ubicado en ruta 26, kilómetros 6300. Servicios confiados a Mieres, servicios fúnebres y crematorio privado. Su tranquilidad por el teléfono 0800-1007. Jorge Edgardo Darroza Borba falleció ayer en Melo a la edad de 51 años. Rafael, Xavier y familia participan con profundo dolor dicho fallecimiento de su compañero y amigo. Velatorio, sala número 1 de la empresa, ubicado en calle Doroteo Navarrete 326 de nuestra ciudad, hasta la hora 14. Posteriormente sus restos serán trasladados a Crematorio Memorial Este, ubicado en ruta 26, kilómetros 6300. Servicios confiados a Mieres, servicios fúnebres y crematorio privado. Su tranquilidad por el teléfono 0800-1007. Falleció ayer, 22 de septiembre, en Melo, a la edad de 51 años. Señor Jorge Edgardo Darroza Borba, Grupo Procría Raíces de Cerro Largo, Fernando Menéndez, Gonzalo Contreras, Adriana Borba, Ana Frati, Mariela Martínez, Hugo Larregui, Aline Muria, Alex Valero, Miriam Gómez, Marcio Ferreira, Sergio Fernández, Pablo Collazo, Susana Offenbet, Rafael Darroza, Jimena Sucunza y sus respectivas familias. Velatorio en sala número 1, complejo velatorio de la empresa, ubicado en ruta. Velatorio sala número 1, complejo velatorio de la empresa, ubicado en calle Doroteo Navarrete 326 de nuestra ciudad, con horario del mismo hoy 23 de septiembre hasta la hora 14. Posteriormente sus restos serán trasladados a Crematorio Memorial Este, cumpliendo así con su voluntad, ubicado en ruta 26, kilómetros 6300 de la ciudad de Melo. Servicios confiados a Mieres, servicios fúnebres y crematorio privado. Teléfono 0800-1007. Página web www.mieres.uy. Jorge Edgardo Darroza Borba falleció ayer en Melo a la edad de 51 años. Comisión directiva, funcionarios, instructores, profesores y compañeros de Ajuvencel participan con hondo pesar el fallecimiento del hijo del actual integrante de la comisión directiva y comunican que sus restos serán trasladados a cremación. Belkis

0: 0810-07. José Luis Miguel Aguirre, Goli, falleció ayer en Fraile Muerto a los 81 años de edad. Sus hermanos Ana Rosa, Mirta, Celeste, Carlos Diego, Carlos Gardel y Víctor Hugo Míguez Aguirre, sus sobrinos, sobrinos nietos y demás familiares, participan con dolor su fallecimiento y comunican su sepelio ya efectuado hoy en el cementerio de Fraile Muerto. Servicio de Grupo Arachana, teléfono 4688-9576. José Luis Míguez Aguirre Goli falleció ayer en Fraile Muerto a los 81 años de edad. Su hermana Ana Rosa Míguez Aguirre, sus sobrinos Andrés Lucas, Leticia Techera, Marcia Lucas y José Antonio Contreras, Hermán Lucas y su sobrino nieto Agustín, participan con dolor dicho fallecimiento y comunican su sepelio ya efectuado hoy en el cementerio de Fraile Muerto. Servicio de Grupo Arachana, teléfono 4688-9576. José Luis Míguez Aguirre Goli falleció ayer en Fraile Muerto a los 81 años de edad. Sus sobrinos Rita Míguez y Renebel Moreira, sus sobrinos nietos Alfonso Moreira Míguez, Jimena Moreira Míguez y José Rodríguez, sus sobrinos bisnietos Martina Nahuel, participan con dolor su fallecimiento y comunican su sepelio ya efectuado hoy en el cementerio de Fraile Muerto. Servicio de Grupo Arachana, teléfono 4688-9576. José Luis Míguez Aguirre Goli falleció ayer en Fraile Muerto a los 81 años de edad. Sus hermanos Ana Rosa, Mirta, Celeste, Carlos Diego, Carlos Gardel y Víctor Hugo Míguez Aguirre, sus sobrinos, sobrinos nietos y demás familiares, participan con dolor su fallecimiento y comunican su sepelio ya efectuado hoy en el cementerio de Fraile Muerto. Servicio de Grupo Arachana, teléfono 4688-9576.
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3: Informaciones sobre fallecimientos. José Luis Míguez Aguirre Goli falleció ayer en Fraile Muerto a los 81 años de edad. Se comunica su sepelio ya efectuado hoy en el cementerio de Fraile Muerto. Servicio de Grupo Arachana.
4: Jorge Edgardo da Rosa Borba falleció ayer en Melo a la edad de 51 años. Velatorio se cumple en sala número 1 de la empresa, ubicada en calle Doroteo Navarrete 326, hasta la hora 14. Posteriormente sus restos serán trasladados a Crematorio Memorial Este, ubicado en ruta 26, kilómetro 6300. Servicios confiados a Mieres, servicios fúnebres y crematorio privado.
3: Belkis Sosa Furtado falleció ayer en Río Branco a la edad de 77 años. Sus restos fueron trasladados a Crematorio Memorial Este, ubicado en Ruta Nacional número 26, kilómetro 6300. Servicios confiados a Mieres, servicios fúnebres y crematorio privado.
4: Carlos Alberto González Santos, Carlitos, en paz descanse, falleció hoy a la edad de 81 años en Melo. El extinto se domiciliaba en calle Aparicio Sarabia, 1430. Su sepelio se realizará hoy a la hora 17 en la necrópolis local. Velatorio en sala número 3 de la empresa. Servicio y traslado confiados a empresa fúnebre Cerro Largo.
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3: No puede decirse que los recursos para atender la caminería rural son insuficientes.
4: Cerro Largo tiene importantes partidas asignadas sin ejecutar, aseguró el director de descentralización de OPP.
3: Además de transferencias por FDI por más de 240 millones de pesos al año, hay casi 6 millones previstos por el programa de caminos rurales.

0: productivos y otros fondos concursables ganados, dijo José Manuel Arenas.
1: Múltiples manifestaciones de pesar ha generado la repentina desaparición física del profesor Jorge La Rosa.
0: El referente del Partido Independiente dejó de existir a los 51 años y sus restos son velados hasta la hora 14 en una de las salas de la empresa Mieres. Posteriormente será trasladado a cremación.
1: La tristeza es enorme. La Rosa fue un dirigente que trascendió el departamento, siendo fuente de consulta de la dirigencia nacional del Partido Independiente, afirmó Pablo Mieres.
0: A todo esto, la intendencia suspendió la realización de algunas actividades programadas para hoy y en el marco del inicio de la celebración por el mes del patrimonio.
2: Dos partidos dan inicio en esta jornada a la quinta fecha de la apertura local de Primera División. La grilla marca los encuentros Universal Fraile Muerto y Conventos Melo Wanderers, 19:30 y 21:30, son los horarios establecidos para ambos enfrentamientos. El clásico Boca Juniors Artigas es el cruce más relevante de la etapa e irá mañana jueves a las 9:30 de la noche. Continúan a la venta las entradas para Cerro Largo Nacional este sábado en el Ubilla.
0: Hora 13.
1: Momento de irnos.
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4: Carlos Alberto González Santos, que en paz descanse, falleció hoy a los 81 años en nuestra ciudad. Se domiciliaba en calle Aparicio Saravia, número 1430. Sus hermanos Mario, Julio, Mirta, Modesto González y sus respectivas familias, sus sobrinos Mari, Nili y Paola Barreto y demás familiares participan con hondo pesar dicho fallecimiento e invitan para el acto sepelio a rezarse hoy a la hora 17 en la necrópolis local. Velatorio, sala número 3 de la empresa. Servicios confiados a Empresa Fúnebre Cerro Largo. Adela Medina Furtado, que en paz descanse, falleció ayer a la edad de 93 años en Melo. Se domiciliaba en la ciudad de Fraile Muerto. Sus hijos Roberto Barrios, Lourdes Silva y Dolly Barrios. Sus nietos Maico Rosas, Jessica Rodríguez, Leonardo Novo, Sara Barrios y Daniel Cardoso. Su bisnieto Pedro Rosas. Su concuñada Orilda Contreras. Sobrinos y demás familiares participan con hondo pesar dicho fallecimiento y comunican su sepelio ya efectuado hoy en el cementerio de Fraile Muerto. También por este medio quieren agradecer en forma especial a sus colaboradoras y amigas, a médicos, enfermeros y personal en general del sanatorio Camsel por el cariño y la atención que le brindaron. Servicios y traslados confiados a Empresa Fúnebre Cerro Largo. Adela Medina Furtado, que en paz descanse, falleció a la edad de 93 años en Melo. Sus sobrinos María Eva, Lilian, Pilar, Carmen, David y Dorita Medina y sus respectivas familias participan con hondo pesar dicho fallecimiento y comunican su sepelio ya efectuado hoy en el cementerio de Fraile Muerto. Servicios y traslados confiados a Empresa Fúnebre Cerro Largo. Adela Medina Furtado, que en paz descanse, falleció ayer a la edad de 93 años en Melo. Su hermana María Alba, sus sobrinos Antonia, Robert y José y Evangelina participan con hondo pesar dicho fallecimiento y comunican su sepelio ya efectuado hoy en el cementerio de Fraile Muerto. Servicios y traslados confiados a Empresa Fúnebre Cerro Largo. Adela Medina Furtado, que en paz descanse, falleció ayer a la edad de 93 años en Melo. Su hermana María Alba Medina Furtado, sus sobrinos José Marrero, María Antonia Marrero y sus respectivas familias participan con hondo pesar dicho fallecimiento y comunican su sepelio ya efectuado hoy en el cementerio de Fraile Muerto. Servicios y traslados confiados a Empresa Fúnebre Cerro Largo. Adela Medina Furtado, que en paz descanse, falleció ayer a la edad de 93 años en Melo. Sus vecinos René Pintos, Maribel Contreras y su hijo Gerardo, Ever y Silvana Pintos participan con hondo pesar dicho fallecimiento y comunican su sepelio ya efectuado hoy en el cementerio de Fraile Muerto. Servicios traslados confiados a empresa fúnebre Cerro Largo. Adela Medina Furtado, que en paz descanse, falleció ayer a la edad de 93 años en Melo. Su vecina y amiga, Rosario Carballo, y su familia participan con hondo pesar dicho fallecimiento y comunican su sepelio ya efectuado hoy en el cementerio de Fraile Muerto. Servicios traslados confiados a empresa fúnebre Cerro Largo. Adela Medina Furtado, que en paz descanse, falleció ayer a la edad de 93 años en Melo. Su hija Dolly Barrios, sus nietos Maico Rosas, Jessica Rodríguez, Leonardo Novo y Daniel Cardoso, y su bisnieto Pedro Rosas, participan con hondo pesar dicho fallecimiento y comunican su sepelio ya efectuado hoy en el cementerio de Fraile Muerto. Servicios y traslados confiados a empresa fúnebre Cerro Largo. Agradecimiento y colocación de placa. Al cumplirse hoy un mes de la sentida desaparición física de quien fuera en vida, Jordi Renato Freitas Tremezano, sus familiares agradecen por este medio a vecinos y amigos que los acompañaron en tan difíciles momentos, así como también las distintas manifestaciones de pesar recibidas, como ser notas, arreglos florales y demás, e invitan para la colocación de una placa recordatoria frente a la tumba con sus restos hoy a la hora 15 en la necrópolis local. A todos el eterno agradecimiento de familiares de quien fuera en vida, Jordi Renato Freitas Tremezano. Servicio realizado por empresa fúnebre Cerro Largo. Agradecimiento. Al cumplirse hoy un mes de la sentida desaparición física de quien fuera en vida, Sergio Israel Regiardo Acuña, Chacho, su madre, hermanos, hermanos políticos, tíos, sobrinos y primos, agradecen por este medio a todos los que los acompañaron en tan difíciles momentos, así como también las distintas manifestaciones de pesar recibidas, como ser notas, arreglos florales y demás. A todos el eterno agradecimiento de madre, hermanos, hermanos políticos, tíos, sobrinos y primos de quien fuera en vida, Sergio Israel Regiardo Acuña, Chacho. Servicio realizado por empresa fúnebre Cerro Largo. Teléfono 4642-2704 de Melo.
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0: tal? El gusto de saludarlos. Estamos arrancando La Voz Deportiva en este miércoles, mitad de semana, con ustedes. La actividad que hay en la semana, justamente con el Campeonato Ciudad de Melo, que arranca en la jornada de hoy, la fecha número 5 con dos partidos, y se va a completar mañana con los otros dos. Está dejando el trono allí el Pepe Medina para que Lorena Charquero tome cuenta de ella. En eso, en un rato va a estar con la voz, poniéndole música a la tarde, ¿no? Después viene Impactos Tropicales, Gustavo Olivera y también Voces de Latinoamérica con el gran amigo Andrés Díaz Benítez. Jonathan Ferreira y Rodrigo Sosa, buenas tardes.
1: ¿Cómo anda Eduardo, Jonathan, Lorena, al resto de los compañeros? Por supuesto, a toda la audiencia de La Voz Deportiva, es un gusto estar tomando contacto, midiendo la semana, promediando lo que es ya esta semana aquí en el 1340. ¿Cómo anda Ferreira? Bienvenido, un gusto.
2: ¿Qué tal? ¿Cómo les va, compañeros y audiencia? Muy buenas tardes para todos. Es un gusto estar en la mesa de La Voz Deportiva con muchas novedades. Ya se saben los detalles, si bien ya se sabían los detalles, en específico para árbitros también, que va a tener el comienzo de la quinta fecha del Ciudad de Melo en el partido, los partidos que van a estar en el día de hoy. Y bueno, más allá de eso también, la venta de entradas que continúa para Cerro Largo Fútbol Club, los Juegos Odesur, que también, bueno, han traído algunas novedades en los últimos minutos. Algo hablábamos con Rodrigo ahí con respecto a la medalla que habían obtenido las ciclistas uruguayas, y bueno, luego alguna descalificación no les permitió llevarse esta presea, y bueno, con mucho para compartir en esta hora de deportes.
1: Celebraron las chicas, ¿no? Paola Silva y Luciana Winans, sí, incluso algún colega que estaba ya haciendo la cobertura por el Comité Olímpico publicó y felicitaba. Bueno, se dio la celebración y después los jueces de la competencia de la prueba Madison, la vieja americana, para el que no conoce, la que se dan la mano y se lanzan en el velódromo, bueno, ratificaron algunos resultados de los embalajes, tienen embalajes intermedios. Allí analizaron algunos embalajes, tema puntos, y las terminaron ubicando en el cuarto lugar, perdiendo la medalla de plata.
2: Y de bronce incluso.
1: Y de bronce incluso, ¿no? Y bueno, fue lo que dejó, incluso que ha motivado que la Federación Ciclista Uruguaya emitiera hace instantes nada más un comunicado explicando lo sucedido. Pero igual, más allá de esto, de este hecho puntual en ciclismo, porque además está Luciana Winans, que es hija del olímpico, del gorra Milton Winans, que por estas horas ha celebrado un nuevo aniversario de su medalla de plata en los Juegos Olímpicos, ha salido en distintos medios nacionales y demás. Una muy buena actuación del deporte uruguayo en reglas generales, ni que hablar lo del remo, que se vuelve a llevar la mirada principal de estos Juegos Suramericanos, una medición importante de cara a la proyección olímpica, al ciclo olímpico de los deportistas, pero una muy buena participación de Uruguay en lo que son estos Juegos, que bueno, están en pleno desarrollo todavía en la República Argentina.
0: Muy bien, viniendo a nuestro medio, arrancan otra vez las selecciones a jugar el fin de semana en Montevideo. Digo, acá en Melo, en el Ubilla, las dos categorías, sub-14 y sub-16, cambian de escenario, ¿no? Van a jugar en el Ubilla ante Maldonado, y ahí van a ser los mismos horarios que se venía manejando los últimos partidos que había jugado acá, es decir, la sub-14 que va a las 2 de la tarde y la sub-16 que va a las 4 y cuarto de la tarde, con entradas que se venden acá en las oficinas de la radio hasta el sábado al mediodía, las entradas anticipadas con bonificación para ingresar y para acompañar a los gurises en esta recta, en esta segunda fase justamente de la Copa de Ofi, que los tiene a los dos representativos de nuestro departamento ante Maldonado, ante la selección fernandina. Esto va a pasar el domingo, esperemos que no llueva, ¿no? Daban algo de lluvia para el fin de semana, no para el sábado, sino para el domingo, pero esperemos que el tiempo pueda acompañar a la fiesta con los gurises. Decíamos del Ciudad de Melo, decíamos del fútbol femenino, de la categoría absoluta, que se prepara porque en pocas horas viajan a Minas para estar jugando en La Valleja. Allí, este campeonato que va a tener tres partidos. Va a tener la selección que dirige Gualbaez jugando el viernes, el sábado y el domingo, ¿no? Esas presentaciones que va a tener justamente la selección, que se viene preparando hace un buen rato, y esperemos que pueda tener una buena participación, ¿no?
2: Sí, el viernes van a debutar frente a La Valleja, 9:15 p.m, pero más allá de eso, después del partido que va a estar jugando el día sábado, que va a ir a las 4 de la tarde con Maldonado, y el domingo van a estar cerrando frente a 33, la cantidad de partidos en pocas horas, ¿no?, que van a acumular, seguramente mucho tendrá que ver la preparación física que tengan, también la rotación del plantel que puedan llegar a emplear durante los encuentros, pero bueno, nos quedamos con eso, ¿no?, con la cantidad de partidos en 3 días, prácticamente 3 encuentros, y si medimos que el del viernes va a ir 9:15 p.m, el del sábado va a ir a las 4 de la tarde, menos de 24 horas de descanso entre partido y partido, pero es un poco cómo está diagramado este campeonato de selecciones.
1: Y bueno, como decían ustedes, en el mundo OFI, la gran presentación que va a tener Cerro Largo, abriendo la llave, volviendo la actividad para las selecciones juveniles, tanto para la del Tino como así también para la del Lolo 10, este domingo, bueno, en el Uvilla, ¿no? Partidos importantes y además ante una selección que en el último tiempo se ha convertido en esta confederación nuevamente a nivel de juveniles como una de las principales animadoras de los torneos en las últimas temporadas, como es el caso de la selección de la Liga Fernandina de Maldonado Capital, ¿no?
2: Sí, un cambio de día también, y bueno, hay que tener en cuenta que Cerro Largo va a estar jugando el sábado contra Nacional. Seguramente, bueno, mucho tuvo que ver, y para tener el Uvilla a disposición hubo que fijar el día domingo en definitiva, tal cual lo decían ustedes, a las 2 de la tarde y 4:15 respectivamente frente a Maldonado, esta fase definitoria del campeonato de OFI.
0: Bueno, el fútbol uruguayo también tiene partidos la fecha que viene, pero también hay por la Copa OFI Uruguay encuentros, ¿no? A Cerro Largo le toca jugar el miércoles que viene, miércoles a las 4 de la tarde, con Rentistas, y es para cerrar la fase, digamos, inicial de esta Copa de Uruguay. ¿Qué va a tener VAR en algunos partidos?
1: El fútbol comienza hoy, ¿no? Ya a partir de hoy hay partidos por la
0: Exacto.
1: Copa.
0: Exacto, pero digo, algunos partidos va a tener VAR. Se acordaron del VAR ahora porque hay definiciones, porque se está jugando, digamos, el cierre de esta primera fase. Y algunos partidos, no todos. El de Cerro Largo con Rentistas no tiene VAR, pero otros van a tener, como Peñarol Danubio, y algún otro más. Son 3 o 4 partidos nomás que van a tener.
2: Defensor Plaza, son los partidos que, bueno, tienen a los equipos definiendo las posiciones en la tabla, ¿no?
0: Defensor Plaza, que está en el grupo de Cerro Largo.
2: Sí, así es.
1: Claro, por la calidad que ha tenido también la televisación del torneo. Sí. Que den este paso de...
2: Y algunos con una cámara.
1: Por eso.
0: Sí.
1: Digo, y es más, algunos partidos con cortes a la hora de la emisión. Emisiones que no han sido continuas.
2: A ver, ¿a todo esto estaba previsto, Rodríguez?
1: No, ¿en la previa? Es un cambio de reglamento, ¿no?
2: Con el campeonato en marcha.
0: Campeonato no estaba en el contrato televisivo.
1: Claro.
0: Por eso está siendo televisado de esa manera. O sea, quien lo tomó fue DirecTV. Y es por eso que se televisa con una cámara, con dos cámaras.
1: Liverpool-Colón tiene VAR. Liverpool-Colón, después tiene VAR Wanderers-Cerrito, Danubio-Peñarol, y también tiene VAR Defensor-Plaza. Bueno. Esos son los partidos con VAR. Defensor-Plaza se juega la semana próxima, el mismo día que juega Cerro Largo-Rentistas. Y después el resto de los partidos van entre hoy y mañana. Hoy es 23, ¿verdad?
2: 23
1: Boston-River-Fénix. En el Olímpico, 15:30, Liverpool-Colón, Van Elviera también 15:30, hoy a la noche jugarán Cerro Deportivo Maldonado en el Trócoli, y a la hora 20, hoy Wanderers-Cerrito en Elviera a la hora 20, y mañana Danubio-Peñarol en Jardines, partido que va a 15:30, y Torque-Atenas que va en el Charrúa también 15:30. La semana próxima se disputan los demás partidos, que son Defensor Plaza en el Francini a las 4 de la tarde y Cerro Largo Rentistas a las 4 de la tarde, partido que va aquí en el Uvilla. Bueno, van en idéntico horario por esto, ¿no? Por lo que decían ustedes, que está en plena definición grupos. Ahora, también el criterio, es decir, a un partido sí y a otro no.
2: Sí, por eso te decía,
1: más que los dos definan, ¿no?
2: La controversia que existe. Yo no recuerdo que en la previa se haya manejado de que en esta fase al menos tuviera VAR. En otras ocasiones se ha dado en fase definitoria, ya sea semifinales o finales, pero bueno, está diagramado de esa manera. Después sí, ya en la semana del 26 y 27 se van a estar enfrentando los equipos amateur, También en esta Copa OFF Uruguay, que va a terminar allá por el 7 de octubre esta fase correspondiente, la segunda fase correspondiente a los equipos amateur dentro también de la Copa OFF Uruguay.
0: Bueno, volviendo al fútbol local, hoy arranca, decíamos, la fecha Universal Fraile Muerto, van a jugar 19:30, Conventos ante Melo Wanderers a las 21:30. Mañana la jornada que va a arrancar a las 19:30 entre Nacional Juventus y Boca Artigas a la hora 21:30. El tema de los puntos de Artigas, hay un gran porcentaje de que Artigas se quede con los puntos e iguale la puntuación de Melo Wanderers. Pero debe esperar unos 10 días todavía, con el tema del famoso futbolista de Juventus que no estaba habilitado. Y bueno, se tiene que esperar. Acá no depende de la Asociación Departamental de Fútbol, sino que depende justamente de él.
2: Senade,
0: ¿no? 10 días que seguramente van a ser menos ya, ¿no? Desde que se presentó justamente el reclamo.
1: Pero
0: el
1: otro día, hace ya una semana larga, ¿no?
2: Sí, por eso.
1: El otro día en el ciclismo pasó algo similar.
2: Federico Clara no pudo competir.
1: Federico Clara,
2: ¿no?
1: Que estaba cargado, que dijo que bueno, que había cargado, que esto, que lo otro. No. Es decir, no es que cargues ni que tengas la certificación. Lo que te tiene que habilitar es el sistema de la Secretaría Nacional del Deporte. No tiene mucho misterio. Es decir, se ha controlado y ha cambiado un poco el formato. Porque, bueno...
2: Clara, en definitiva, no pudo ni largar, ¿no?
1: No, claro, pero sí, por eso, sí. Es decir, porque se ha buscado, a nivel de las autoridades deportivas del país, algunos cambios en la reglamentación. ¿Recordarán ustedes lo que era la vieja ficha que ibas a la Plaza Deportes?
2: Sí, sí.
1: ¿No? Y que te veía un médico allí, te firmaba un certificado, un cartoncito.
2: Soplabas el
1: ¿se acuerdan?
2: Sí, claro.
1: La Rubio Ventancura hacía el trámite y con eso... bueno, quedabas habilitado por un año, por el plazo que fue, te veía el médico, listo.
2: Era alterable igual, ¿no?
1: Bueno,
2: se busca...
1: Se ha tratado de cambiar el sistema por eso. Las exigencias son más también a la hora de cargar algunos documentos en el sistema. El otro día me decía un oyente que debe estar escuchando. Dice, no, dice, a mí hice el trámite y me demoró. Si el trámite y los datos que cargas están bien, no puede demorar a lo sumo, y no sé, no me animo ni a decir 48 horas. Si está todo bien, en 30 y pocas horas tiene que estar habilitado. Si no está todo bien, obvio, te puede demorar hasta que termines de actualizar la información. Pero es un proceso rápido, bueno, obviamente, lo que pasa es que a veces te olvidás. A veces, no sé, o tenés algo mal en los estudios y demora, pero...
2: Y carga datos de todo el país también y de todas las
1: disciplinas. Pero igual.
2: Es rápido. Sí, traíamos la colación lo de INVE en su momento, sí. ¿Te acordás? Que sí, había quedado eliminado justamente por ese mecanismo que, bueno, le había llevado la quita de puntos en su momento.
0: Bueno, 23 minutos pasan de la 1 de la tarde, vamos a hacer la pausa. La primera, y después vamos a ir hablando. Está Esteban Sousa que nos va a poner al tanto de lo que pasó el sábado, ¿no? Como decíamos, el lunes... Un gran movimiento con la gente del Jiu-Jitsu que tuvo su actividad a nivel internacional, porque no solo hubo gente de acá del departamento, de la región, también vinieron brasileños y creo que argentinos también estuvieron presentes acá en la capital melense. Pausa y después venimos con estos y otros temas.
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0: Seguimos, 28 minutos pasan de la 1 de la tarde. ¿Qué opinión tienen con la fecha que se viene, la quinta, que arranca hoy del Ciudad de Melo? Arranco con Rodrigo.
1: Y bueno, el partido indudablemente de Artigas cobra una valía importante, teniendo en cuenta que Artigas, de ganar, va a seguir ahí y está a la espera del tema del reclamo. Es decir, la situación de Artigas es muy similar a la de Torque.
2: Sí.
1: ¿No? Salvando las distancias y que hay situaciones distintas. En el uruguayo, Torque tiene que jugar un partido pendiente, lo tiene con Peñarol, rival directo. Pero acá Artigas espera por ese resultado que cambia drásticamente la tabla, es decir, porque lo pone al equipo rojiblanco como líder. Entonces, bueno, cobra una valía importante lo que es este cruce con el equipo de Boca. Indudablemente es el partido de la fecha. Y después, esa por la tabla de arriba. Por la de abajo, el partido de la fecha se juega hoy. Universal Freire Muerto es muy importante. Creo que Freire Muerto se juega una parada importante, valga la redundancia, teniendo en cuenta sus objetivos. Y la meta de permanecer en primera. Si quiere quedar en primera hoy, le tiene que ganar a Universal, porque le daría oxígeno y además, bueno, de cierta forma también complicaría al equipo negro y azul. En caso de que los dirigidos por Paolo Regiardo se queden con los tres puntos, creo que se van a alejar de la zona baja de este Ciudad de Melo. Y bueno, por allí creo que son los partidos más importantes en cuanto a lo que se juega. Indudablemente cada uno tiene también un juego particular. Hay algunos que están en la zona media que necesitan ganar. Nacional tiene que sumar puntos. Pero los que más se juegan en esta fecha son Artigas. Y bueno, pensando en la permanencia, el equipo de Freire Muerto.
2: Sí, duelo directo ese que decís vos, Rodri. A eso agregarle que Melo Wanderers a segunda hora va a ir por seguir de largo, ¿no? Por ahí es favorito en el partido frente a Conventos. Sabe que es líder. Va a salir en busca del triunfo y esperar a lo que pueda llegar a pasar mañana. Si es líder en solitario o a la espera de lo que pase con los puntos también. Pero sobre todo ver, ¿no?, qué pasa, sobre todo en el partido de mañana, con este Boca Artigas, que sin duda es el encuentro más trascendental que va a tener la fecha. Y por ahí le agregaría un puntito más al de Nacional Juventus, ¿no? Nacional, uh-huh, necesitado de sumar, Juventus que viene con confianza, independientemente de lo que pueda pasar con los puntos. Y creo que por ahí va a pasar la atención de esta quinta fecha.
0: Está claro que el partido sí es el más importante, el de Boca Artigas. Pero ese que decías vos también, Jonathan, porque Juventus viene bien, más allá de los empates y de los resultados que ha obtenido hasta el momento, y la posible pérdida de puntos ahora con Artigas. Y lo de Nacional, que le ha costado engancharse en el campeonato, ¿no? Porque tuvo esos dos partidos primero con Boca y con Melo Wanderers, después no pudo encarrilar bien el campeonato, más allá de que tiene un partido como para... Es un lindo partido el que van a jugar con Nacional y Juventus, y después, claro, está lo que viene con el tema de Freire Muerto, que es el único equipo que hasta el momento no ha podido sumar.
2: No ha sumado.
0: Es decir, el que ha perdido y ha recibido más goles todavía.
2: En busca de salir del fondo de la tabla, pero voy por la línea de Rodrigo, que bueno, es un duelo prácticamente directo el que tienen estos dos, porque si medimos o si ponemos en la misma bolsa a Juventus, que ya se ha alejado, ha sumado puntos, y puntos importantísimos en lo que va de este torneo Apertura.
0: Bueno, vamos a ver qué los depara entonces. Ya están los árbitros, ¿no?
2: Sí, así es, porque Universal Fraile Muerto, que va a comenzar a las 7:30 de la tarde, va a estar Karen Hernández con Amir Machado y Alejandro Sosa. Después el partido que va a ir 9:30 entre Conventos y Melo Wanderers lo va a tener a Santiago Caballero con Jonathan Méndez y Franco Quiroga. Mañana Nacional Juventus, que va a ser el primer partido, va a estar arbitrado por Henry Sousa con Rodrigo Echenaucía y Walquir Silva. Y en el partido de fondo, Boca Artigas, el que lo vamos a tener por acá por la voz de Melo, que va a partir de las 9:30 de la noche, el árbitro central va a ser Camilo Silva con Rubén Alemán y Bruno Jara. Ahí están las ternas arbitrales para los partidos de esta quinta fecha.
1: Muchos nombres nuevos aparecen en las ternas de esta fecha, ¿no? Es una particularidad, árbitros que por ahí no venían actuando, en especial los asistentes de hoy, algún asistente de mañana también. Pero bueno, aparecen en la conformación de las ternas nuevos nombres en el referato local.
2: Sí, algunos tuvimos que consultar, incluso porque, bueno, cuando nos dan la fecha, nos dan diagramado con las iniciales, y bueno, el caso de Alejandro Sosa para el partido de hoy, de primera hora, que va a estar como segundo asistente mañana también, el caso de Franco Quiroga, y el caso de Rubén Alemán, un ex jugador de Nacional en su momento, lateral izquierdo, que estuvo mucho tiempo vinculado al referato en Minas. Y bueno,
1: el popular Cachila,
2: exacto.
1: Universal también.
2: Universal, seguro. Estuvo mucho tiempo en Minas.
1: Viejo jugador del CCP.
2: Mire este, sí, con todos los detalles. Lateral izquierdo, ¿no?
1: Exacto.
2: Bueno, va a estar como primer asistente en el partido de mañana, en el partido que vamos a estar transmitiendo entre Boca y Artigas.
0: Bueno, muy bien. Esto es lo que nos depara justamente la quinta fecha. Estoy consultando porque seguramente se van a jugar algunos partidos, no sé si la próxima fecha o la otra, en el Uvilla. Ahí la elección de uno o dos partidos de los mejores de la fecha. Seguramente
2: después del 12 era.
0: Sobre sí, seguramente sobre el final de esta apertura.
2: No le gusta mucho a Sosa el juego en el Uvilla.
0: Seguramente después de sobre el final de la apertura se van a jugar o se va a jugar algún partido importante. Por ejemplo, se me ocurre Melo Wander Artigas, que va a ser uno de los que cierra la última fecha. Me dice Cintia que sí, está habilitado a partir del 12 de octubre para un partido. O sea que a partir del 12 de octubre en adelante, ahí se jugaría el partido de la fecha, que seguramente pueda ser, coincida con Melo Wander Artigas, la última, ¿no?
2: Por piso sí, Sosa, por familiarización quizás no.
1: Por estética. Ahí va, ese es el término correcto.
0: Y bien, que se vayan acostumbrando a jugar para la selección también, parte sí, de los jugadores.
2: Le gusta también
0: a jugar ahí.
2: Baldassini para la selección.
1: Sí, los primeros partidos, es decir, queda muy, no sé, costumbre, capaz, sí, obvio. A ver, pero queda como que veremos a ver qué partido también se fija, cómo está el tema del clima, incide mucho en los horarios, el día, para que la gente asista. Pero bueno, por un lado está bueno que se juegue en el Uvilla.
2: Sí, sin duda.
1: Pero para la estética, como que el Salesiano queda más vistoso con el estadio lleno, ¿no?
0: También la definición, en las definiciones que hubieron no hace mucho, hace poco, entre Melo Wander y Boca, se jugó en Uvilla y fue un buen marco de público. También tiene que ver el tiempo.
2: Ah, metimos cerca de 2.000 personas.
0: Si hace una noche de temperatura buena, elevada, y la gente va y acompaña. Sí, sí. No, eso está claro.
1: Depende del tiempo, el partido, la hora, el día. Es decir, tenés mil factores.
2: Es lo que se espera, que suban las temperaturas también ya en esta época del año, ¿no?
0: Claro. Pero para mañana, por ejemplo, dan una temperatura que es diferente a la de hoy.
1: Sí, sí.
0: Un poquito más arriba.
1: ¿Y el sábado, vio?
0: ¿Eh?
1: De manga corta.
0: ¿Y el sábado? Sí.
1: Yo prendo el aire el sábado en la cabina.
0: De musculosa.
1: Lógico.
2: ¿Eh? Sí, cerca de los 28 grados están anunciados.
1: Que vaya con frío, ya le aviso que vamos a tener problemas el sábado. Sí.
0: Charquero. ¿Eh? ¿Cómo va? Vaya con tiempo. Estaciona lejos. Sí, hablando de eso, el estacionamiento el sábado también, ¿eh?
1: Ajá.
0: Es otro tema.
2: Hay zona de exclusión.
0: Sí, vaya, el que vaya al estadio tiene que ir con tiempo.
2: ¿No? Revisaciones,
0: sí.
2: Estacionamiento lejos.
0: A ver, no es solo por el tema de la cola que vaya a hacer, si hay cola, el tema es estacionar, después ubicarse, todo eso.
2: Protocolos que cada vez que viene un equipo grande se dan.
0: Me llama la atención porque habilitan la tribuna de la cabecera al centro.
2: Para Nacional.
1: ¿El muro está o no? Justo un oyente me pregunta.
0: El muro está.
1: Bien.
0: Ayer anduve por el estadio, está. Quedó muy bien, ¿eh?
1: Para el oyente que está en sintonía ahí, bueno, el muro está pronto.
0: Ahora, ¿no se habilitaba habitualmente ni para Peñarol ni para Nacional?
2: ¿Sabés que lo que había que ponían las banderas?
1: Se permitía el ingreso para banderas.
0: Sí, pero ahora habilitan para gente.
1: Mire usted.
2: Sí.
0: ¿No?
1: También, demasiado. Tampoco Nacional viene muy bien como para llenar, ¿no? A ver,
2: sí.
1: Vamos a ser realistas. Es decir, por más que sean los grandes, tampoco es que en las últimas presentaciones el Melo han... Muchas veces le ha sobrado la tribuna a Machado.
2: Sí, no ha sido completada.
1: Las últimas venidas de Peñarol Nacional,
2: sí,
1: con gente de acá, o que venga, o que no venga, o que
2: de
1: venga
2: zona.
1: De 33, Rocha, Tacuarembó, no sé. Tampoco es que...
2: Sí. No, por eso te decía que era habitualmente para banderas.
1: Sí, claro. Nada, ¿no? Sí. Nacional la usaba más que nada para banderas en las últimas venidas.
2: Sí.
1: Pero bueno, en fin. Entradas tampoco, ¿no? Muy...
2: Para la visita.
1: Sí, 700, ¿no?
2: Sí, 500 sí. Los socios.
0: La tribuna, donde no viera el locatario, la gente de Cerro Largo, 300.
2: Eso está muy bien.
0: Esa,
2: ¿no?
0: Por la puerta 1. La tribuna Machado y darle el Mujica, que lo que decían, para el visitante, para Nacional, 700. Se les ha cobrado más también, ¿eh?
2: Sí, yo recuerdo 600 pesos por la visita. Sí. No recordaba el precio de socios.
1: No, un oyente que estaba interesado por el muro que me hace un comentario.
0: Sí.
2: Muy puntual.
1: Sí. Muy justo el comentario. Vaya saludo para José Luis.
0: Bueno, para socios de Nacional, 500 pesos entran por la puerta 2. Menores de 12 años gratis. Socios de Cerro Largo canjean la entrada en la sede. Y bueno, están a la venta ya las entradas. Esto se va a vender.
2: No hay en el estadio.
0: No hay en el estadio. Hasta el viernes, el sábado, de 8 a 14 en la sede. Y ahí se termina.
2: Ahí. Hasta las 2 de la tarde el sábado tenés tiempo de decidir si vas
0: sí,
2: o no.
0: Sí. Uh-huh. Bueno, vamos a ver qué es lo que pasa.
1: Esperemos que el público acompañe. Bueno, la temperatura creo que va a estar agradable, más que agradable, sí. Buena. Y hace un tiempo que no se juega un sábado de tarde, ¿no?
2: Y en ese horario, además, ¿no?
1: Claro, por eso te lo digo, ¿no?
2: Sí.
1: ¿Cuántos partidos hace? Que si no son viernes, son lunes. Si no son lunes, son domingo de mañana. O el sábado tarde. Hace varias fechas que, bueno, Cerro Largo no tiene esta fijación de partido.
0: Jugó
1: tan...
0: uno de tarde, pero fue en Montevideo.
1: Sí.
0: A las 3 de la tarde.
2: Sí. No recuerdo con quién ahora.
1: ¿Con Peñarol no fue?
2: No, fue más de nochecita con Peñarol, me parece. Nos agarró la noche.
0: En la cancha de Progreso fue.
2: Con no un defensor.
0: Con defensor.
2: La vez que cambiamos la localía, que fuimos locales en el Paladino.
0: Ese mismo.
2: Sí.
0: Bueno, ahí justamente. Bueno, ¿cómo, qué perfilan para la oncena de Cerro Largo?
1: Correa, ¿qué pasa? Para mí es la gran, hoy por hoy es la gran baja de Cerro Largo, o ha sido.
0: Sí.
1: Es decir, encontrar un sustituto al nivel, creo que ha sido, independientemente del ataque, que bueno, ahí no es un tema de sustituto, es un tema de momento. Lo de Correa, ¿qué pasa?
2: Bueno, lo de Correa, lo que me anunciaban la semana pasada y lo que por ahí más ruido me hace es que se había resentido en el momento de hacer fútbol. Hay que ver si le da para recuperarse para el fin de semana. Era muy progresiva la evolución, muy del día a día, y se espera que, bueno, pueda llegar para el fin de semana. Veremos si en un 100% o no, teniendo en cuenta las características también del rival y de lo que puede llegar a enfrentar. Y coincido plenamente contigo, es la gran baja. Porque si miramos minutos...
0: ¿Qué pasa con Piegas?
2: Si miramos rendimientos, Piegas aparentemente no tendría problemas de...
0: El gran socio de Lucas.
2: Sí, hoy por hoy sí.
0: Me parece. Porque... Personalmente me parece que es el futbolista que viene rindiendo. A ver, se destaca Lucas, está claro, porque por su forma es casi el segundo capitán.
2: Es un complemento, creo, entre los dos, ¿no?
0: Pero me parece que Piegas se está mandando un gran campeonato. Más allá de que Cerro Largo no gane y todo eso, yo lo destaco, esos quites que hace al piso, y jugando con diferentes compañeros, porque no está Lucas Correa y está el Flaco Ramos, y no está el Flaco Ramos y juega Bertocci. Pero Piegas ha rendido bastante también.
1: Sí,
0: ¿no?
1: Sí.
0: El tema es, seguro...
2: Vos aguantás y no convertís, en algún momento se te va por algún lado, y creo que donde termina repercutiendo la mayoría de las veces es en la defensa.
0: Y Lucas es el guerrero del equipo.
1: Sí, ¿no? Le pone algo más de fútbol y marca, a veces sin ser muy vistoso, pero pone algo extra que contagia, que por ahí también le ha faltado un poco, capaz que en estos últimos partidos, algo más. ¿No?
2: Sí. Y sobre todo coberturas que el otro día no se vieron.
0: Sí.
2: Llega muy bien al tiempo de las coberturas, que por ahí faltó el otro día cuando, bueno, se da el primer gol del Deportivo Maldonado, que si bien sale mal Franca, deja un espacio, creo que dio lugar a un espacio donde no llegó a tiempo la cobertura y por eso termina convirtiendo. Algunas pelotas largas también, por ahí Correa aprovechando, no sé si su velocidad, pero su tiempo también de marca, de llegar junto con los atacantes, es donde más ha sentido, creo, el equipo, ¿no?
1: Y por lo que ha mostrado, capaz que me van a decir, bueno, ¿y a quién sacás? Y bueno, sí, será un tema para el entrenador. Ahora, ¿por qué no Lozano de arranque?
2: Sí.
1: Es decir, entrando en el segundo tiempo, ya hemos visto que aporta su fútbol, pero no cambian nada. O hasta ahora, no ha sido factor para cambiar resultado, para cambiar partido. Aporta, juega bien, tiene buen trato, hace lo distinto cuando entra en materia de manejo de pelota. ¿por qué no decir, bueno, si no está para 90, lo dejo en el segundo tiempo? Bueno, ¿por qué no en este partido con Nacional lo pongo del vamos? 45 minutos.
2: Sí, ahí no tocaría nada del medio, creo que tendría que ver más con la ofensiva, ¿no?
1: Sí.
2: No sé cómo lo ven ustedes. Los tres del medio, creo que Asís, García y Marcel los mantendría. Sí, modificaría capaz que algo en el ataque. Sacar uno de los tres de arriba, quizás, y ponerlo un poco más adelantado, adelante de esa línea de tres volantes, y por ahí sí potenciar el ataque con dos atacantes más. Digo, la vuelta que se le puede dar, porque creo que la señal que dio el cuerpo técnico el otro día con el no ingreso desde el vamos de Daguerre, que es un 9 de referencia de área, creo que le buscó movilidad, tanto con De Luca, con el propio Segovia, y por ahí no se dio. Lo que por ahí pretendía el cuerpo técnico, pero es lo que le estaba buscando, claro, ante la falta de gol.
0: Yo creo que tanto Marcel como Asís, más allá de que Asís entra en un terreno en el partido del cansancio y entra a errar pases, ¿no? Porque se cansa, porque es un futbolista que anda por la derecha, por la izquierda, y el que sigue rindiendo, yo lo comparo a Marcel con Piegas. Son futbolistas que van de menos a más. Y Marcel ha jugado bien en la mitad de la cancha con Asís. El que no me termina de convencer todavía es Mario García. Pero si sacás a Mario García, ¿quién pones ahí? También en esa zona media, ¿no? Porque
2: te obligaría a un cambio de sistema.
0: Exacto. Entonces, tenés a De Luca, que le puede dar movilidad. Tenés al argentino, que también le puede dar otro toque ahí. Son los jugadores más movedizo que tiene arriba. Sí.
2: Se tiene el mano a mano.
0: Seguro.
2: Se juega en el mano a mano.
0: Pero, ¿y se vuelve a jugar sin Daguerre de vuelta como se hizo el otro día con el Deportivo?
2: Yo no creo.
0: Un delantero.
2: Y no creo tampoco un cambio de sistema, ¿no? Ese 4-3-3 que viene empleando.
1: No tiene mucho para arriesgar.
2: No, por eso.
3: No.
1: No tenés. A ver. No tenés a. Ni lo del propio Lozano, siendo el tema Lozano, no tenés a alguien que te ofrezca algo distinto de lo que ya hemos visto. Lo del Lozano, por cédula, porque puede ser importante para manejar esos primeros minutos y el envión de salida de Nacional. Nacional necesita ganar, lo ha demostrado, por algo el otro día en 5 minutos a peso ganó un partido, porque ganó a peso, es decir, tirando la camiseta, ganó un partido en 5 minutos, tiene que salir a ganar, sabe que es una cancha complicada, no se va a regalar en el primer tiempo Nacional. ¿Por qué no un rato de Lozano titular y decirle, bueno, juega 45 y después a ver qué me puede dar en esto, ¿no? Y creo que en el ataque, para mí, Daguerre tiene que volver a ser titular, ¿no? No tiene demasiado, es decir, no tenés otro nombre que te dé algo distinto. No será brillante lo de Daguerre, y no ha sido.
2: ¿Podrá jugar Daguerre?
1: Por lo de
2: Nacional.
1: Tengo entendido que sí.
2: ¿Sí?
1: Sí.
2: No, yo no la tengo esa info, por eso consultaba, digo, por ahí.
0: Como lo de Tiziano, que Tiziano puede jugar, ¿no?
2: Tiziano sí puede jugar, pero lo del caso de Daguerre.
0: Claro. Y lo de Pandiani es titular. Es titular y es el futbolista diferente. Pero aparte de eso, como es un partido diferente también, es contra un grande y le puede dar otras cosas seguramente. Ya la semana se trabaja de otra forma, diferente, y uno espera, ¿por qué no dar el batacazo a Candelo?
1: Sí, claro.
2: ¿No? Sí. Debe tener paciencia el equipo, que creo que por ahí es lo que le está faltando. Lo vimos el otro día cuando recibe el gol, ¿no? Yo vuelvo a resaltar, los primeros 10 minutos fueron prácticamente bárbaros, con manejo de pelota, quizás la escasez de profundidad la termina pagando muy caro, y una vez que recibe el gol, el factor anímico, se cayó el balde de agua arriba. Y por ahí no supo revertir la situación una vez que recibió el gol. Por eso digo, partido largo, creo que no hay prisa de salir a buscar el gol desde la entrada. Si bien puede llegar a ser necesario o del gol de la tranquilidad, pero creo que puede llegar a ser un partido largo el del fin de semana.
1: Capaz que también, digo, los primeros minutos, y si no encuentra goles, el rival se incomoda, ¿no? Porque el rival tiene la gran necesidad de ganar. ¿Por qué? Primero, si no quiere despedirse del Clausura, como dice Carreño, tiene que jugar a la perfección de aquí al final del torneo. Y si en los primeros minutos de visita, en una cancha complicada, complicada porque se les hace complicado a los grandes salir, no por otro factor, no encuentra los goles, no entra en partido, capaz que también lo terminás incomodando y se termina descuidando el propio Nacional, y por ahí Cerro Largo saca algo. hay que manejar muy bien el arranque de partido, creo. El arranque de partido, no solo de los minutos, sino que del tiempo. El primer tiempo es clave, lo ha demostrado.
2: Ganó un gran partido Nacional, pero no convence, ¿no?
1: No, no, por eso.
2: Tuvo 89 minutos malos.
1: Ganó a camisetas,
2: decir. Sí, sí, sí. Y no va a tener a Calvo.
1: Exacto. Que se fue a jugar con...
2: Que es un bastión.
1: Con la selección. Que lo ganó a camiseta. Hizo un gol, hizo otro y hizo otro.
2: Por eso es raro decir que un equipo tiene 89 minutos malos y lo termina ganando perdiendo 2-0. Pero pasó.
1: Perman se había ido, ¿vio?
2: Sí, sí, sí.
0: En la radio. Sí, sí, sí.
1: Lo están matando, ¿no?
2: Sí, sí, sí.
1: Que abandonó, que se fue, que es mufa.
0: Sí.
2: La gente es muy de eso también.
1: Y bueno, pero si te regalás también.
2: Ya, no puedes.
0: Sí, sí. Dijo que él dice, ¿no? Él se está metiendo dentro del cuerpo técnico. Dice que el próximo capitán de Nacional es Calvo, ¿no? Calvo que no va a estar, no viene a Melo, porque fue a la selección. Exacto. Y después lo de Maxi
2: Gómez.
0: Lo de Maxi Gómez, hay que estar muy atento.
1: Sí.
0: Porque es un goleador. Y no hay que perderle pisada. Es un futbolista que de repente no le sale nada, pero de repente te emboca una.
1: Sí, sí.
0: ¿No? Y de repente tiene la suerte, que tuvo la suerte esta ante Defensor. Defensor se echó mucho atrás y bueno, y lo llevó más bien con la camiseta Nacional.
2: El primer gol de penal, bueno, estaba vaya y pase, pero el segundo gol sí. Estaba donde tenía que estar un número 9, ¿no? Y eso creo que es lo que te referís vos, Eduardo, con respecto a la atención que hay que tener. Duelos. A eso nos referimos cuando hablamos de duelos, ¿no?
0: A ver, lo ubico al Flaco Ramos también para defender en las alturas. Por ejemplo, no digo que vaya a ser titular y que vaya a jugar en la defensa como jugó el otro día. Uh-huh. Pero en algún momento del partido, depende de cómo se vaya dando, y si vas ganando o vas empatando, y bueno, por arriba. Porque,
2: ¿qué hace? Echazo de línea 3.
0: Pum, arriba. Pelotas arriba que se revuelvan los delanteros.
1: Sí, juegan a peso.
2: Claro.
1: Bartolazo y enganchar una.
2: A la peinada del 9.
0: Exacto. Sí, entonces sí, hay que meter alguno grande ahí.
1: Segunda pelota de Julio
2: Rivas. Sí, claro. Sí, sí, sí.
0: Exacto.
2: Sí.
0: Bueno, 50 minutos pasan de la 1 de la tarde. Hacemos la pausa y después venimos para la recta final.
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0: 56 minutos de la una de la tarde. Está escuchando en sintonía Andrés Sena, del Instituto de Formación en Comunicación, con quien estamos haciendo justamente el curso, los compañeros de la radio. Le manda el saludo a Rodrigo Sosa, le manda el saludo a Jonathan Ferreira.
1: Abrazo grande para Andrés.
0: Está en comunicación con él.
2: ¿Tú fue alumno, no Ferreira?
1: Fue alumno de Andrés Sena, sí.
2: Yo me tengo que disculpar, no ha podido participar, creo que está complicado en la agenda, pero bueno, obviamente los compañeros nos han informado de la buena actividad que vienen desarrollando.
0: Bueno, muy bien, el saludo para Andrés y luego vamos a estar en comunicación con él. Vamos al lo que nos dice justamente Esteban Sousa de Jiu-Jitsu, que se llevó a cabo este fin de semana, el sábado más precisamente, en el gimnasio municipal.
3: Sí, muchachos, ¿cómo están? ¿Todo bien? Este sábado, como todos los septiembre que venimos haciendo año tras año, tuvimos una actividad internacional, Jiu-Jitsu deportivo, que se hace en el gimnasio municipal, donde recibimos delegaciones de toda la región. En este caso vinieron compañeros de pelotas, algunos de Porto Alegre, de Río Branco, Montevideo y Maldonado. Vimos gente de Libramento, del lado de Libramento y del lado de Rivera, y las academias de Melo. Una concurrencia aproximada de 230 competidores, una jornada muy linda, donde hubieron muchísima cantidad de luchas. Un ambiente espectacular, repleto de gente, gimnasio, principalmente a la hora de que estuvieron los niños cerca del mediodía, donde las gradas estaban repletas y el show fue tremendo. La verdad que la pasamos muy bien, los resultados fueron excelentes, el ambiente fue excelente, el servicio de cantina cumplió con todas las expectativas que esperábamos, que era cubrir a toda esa cantidad de población que vino a visitarnos de otra región. Así que la verdad, impecable, una jornada muy buena para el Jiu-Jitsu departamental, para el crecimiento de este deporte, que la verdad que viene cada vez más y más, con las academias cada vez con más alumnos. Quería agradecer a la gente del CARPE, que nos prestó un piso para hacer un área de calentamiento, que es donde nosotros trabajamos todo el año, ahí en Avenida de las Américas, a la Dirección de Deportes, que nos brindó el gimnasio, servicio de ambulancia y enfermería y la higiene del gimnasio, que está espectacular. Así que gracias a Mariana, a Marcos y a Cristian, que también Cristian nos visitó para ver el evento. Y nada, invitarlos para el año que viene, o si quieren aparecerse, saben que cerca de septiembre se pueden comunicar con nosotros, que hacemos esta jornada a nivel internacional, que es reconocida en todo el país por ser uno de los mayores torneos de Jiu-Jitsu de la región. Un abrazo a todos, nos vemos.
0: Muy bien, ahí estaba entonces Esteban Sousa hablándonos del Jiu-Jitsu este fin de semana acá en la capital de Melense. ¿Qué les queda a ustedes, muchachos?
2: Bueno, algunas actividades que vamos a estar repasando el sábado, porque se va a disputar algo del fútbol infantil. Están también los resultados del pasado fin de semana que nos dejaba el maestro Castillo, pero bueno, estamos con tiempo seguramente el sábado para venir con toda esta actividad. Este fin de semana baja un poco la propuesta, ¿no? En cuanto a jornadas deportivas, creo sí. Que las vacaciones inciden mucho, si bien los que salen mayoritariamente son los estudiantes, pero bueno, también hay muchos adultos que aprovechan el parate de los más chicos para algún asueto corto, como el caso de Lorena, que bueno, el fin de semana va a estar libre, ya que tiene un viaje agendado, pero bueno, es lo que se aprovecha, ¿no? Y creo que eso también ha motivado un poco a la programación de actividades, no tantas este sábado y domingo.
1: Sí, bueno, está marcado que en el campeonato sub-17 de Ciudad de Melo se den algunos encuentros, Artigas Melo Wander, Nacional Conventos y Universal Fraile Muerto, pero bueno, con más detalles vamos a volver seguramente el día sábado ya con las fijaciones de árbitros, más que nada,
2: ¿no? Y después siguen las repercusiones del mundo ofi, ¿no? Ya que Marrero sí. No va a asumir los cargos que ganó la lista perdedora, valga ahí el juego de palabras, los cargos a los que accede la lista perdedora que ganó en el próximo ejecutivo, al menos no van a tener al presidente o a quien era titular de la otra papeleta opositora a Vares, que fue en definitiva el electo en lo que fue el acto eleccionario del pasado fin de semana en Durazno.
0: Bueno, ya le pone música a Lorena Charquero a la tarde de La Voz de Melo. Nosotros venimos el sábado a la mañana a las 9 acá.
2: Por la revancha volvemos el sábado. Ejemplo.
1: Hora de irnos.
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1: Hola, hola, ¿qué tal? Buenas tardes para todos. Me gustó de este reencuentro, la bienvenida. Estamos, hemos comenzado la tarde musical de La Voz de Melo. Estamos en La Voz con Vos en vivo, como cada tarde, hasta las 15:30. Bueno, y con la alegría de decirles además de que estamos en el primer programa de primavera. Primavera 2026, que oficialmente llegó ayer a las 21:05. Ahora sí, primavera. Con el deseo de que todos estén bien, que hayan pasado bien de ayer a hoy. En esta jornada que nos encuentra aquí en Melo, con 14 grados de temperatura, con sol nuboso, así va a continuar según el pronóstico de Inumet, según el pronóstico noruego que también coincide para este miércoles 23 de septiembre de este 2026. minutos indica el reloj. Es miércoles y como cada miércoles, saben ustedes desde hace 12 años, estamos con el miércoles para recordar aquí en La Voz con Vos. Marcando el inicio con este conocido mundialmente como The Boss, el jefe, el legendario Bruce Springsteen, que hoy precisamente está cumpliendo años. Nacido 23 de septiembre del año 1949 en Long Beach, New Jersey, considerado uno de los artistas más exitosos, influyentes de la historia de la música popular, famosísimo por su voz. Con este cumpleañero comenzamos esta edición de La Voz con Vos, recordando este exitazo de ayer que hoy ya es un clásico, Dancing in the Dark. La comunicación que ya está ahí vibrante, ¿no? Al 099-788-768, el WhatsApp de La Voz con Vos. También te estoy viendo los mensajes a través de Facebook, la página del programa. Te invito a seguirla, La Voz con Vos. La bienvenida nuevamente para todos. Así continuamos.

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1: De las canciones insignia para este cantautor brasileño, hablamos de la música La Voz de Wando. O Wando, como quieras decirlo, está bien. Con su exitosísimo Fogo de Paixão, año 1985. Bueno, comenzamos ahí a escuchar, a leer la comunicación, a escuchar y a leer, sí, a través del WhatsApp, que ustedes saben que es donde los puedo escuchar, leer. Los leo en Facebook, ahí sí. Gracias a quienes, además de enviar sus mensajes, contándonos como cada tarde, ¿no?, desde dónde están a la escucha, mientras están realizando las diferentes tareas a esta hora, 14, 12 minutos. Muchos ahí culminando de almorzar, buen provecho. Muchos en ese descanso para continuar, ¿no?, con la jornada. Gracias también por las postales, como llegan habitualmente, las postales, las fotos, los videos. Ustedes comparten ese pedacito como diciendo: acá estás, acá está La Voz con Vos, mirá lo que estamos haciendo. Por tu Pambaé, como siempre, allí estamos, ¿eh?
2: Buenas tardes, Lorena, ¿cómo pasaste? ¿Todo bien por ahí? Por acá todo impecable. Frío, me lava, no sabes, ¿no? Me lo blanqueaba todito, ¿eh? Estábamos almorzando acá por campaña, comiendo ahí medio parado nomás, ¿viste? Como es el tema campaña, ¿no? Así que bueno, andamos acá, Lore. Bueno, buen programa por ahí, Lore. Un abrazo. Un abrazo, para un saludo para Barremelo ahí. Los arrugas, los morales, los rosas, ahí del Chuy, los arrugas ahí. Vamos arriba, Lore, vamos arriba. Maldonado, ahí, Pambaé, la barra ahí, vamos arriba.
1: Bueno, lo que cuenta por allí el amigo Luis Arrúa desde Tupambaé. Por supuesto, como es así en campaña, y si estás laburando, no importa, comiendo, almorzando de parado, como sea. Buen provecho. Un asadito, por supuesto, salió por allí, es evidente. Bueno, me hablaba del frío. Me hablaron de helada. Sí, cayó helada. No voy a mentir, yo no la vi. No voy a mentir, pero dice que sí, que estuvo linda la helada. Me lo contó también otro Luis, en esta oportunidad Luis Olivera, allí desde Chacra del Refugio. Luis Olivera ahí sí me compartió la foto del almuerzo, un asado, chorizo, bueno, ya vi que es cordero eso. Se nota claramente, una foto trabajando, no aflojando, en el miércoles, en este ombligo de la semana. Un abrazo grandote también para Luis Olivera. ¿Quién más está por allí? El amigo Gerlis Olivera, que quiere recordar hoy algo de Leonardo Fabio. Ya me dijo la canción. Por supuesto, lo vamos a hacer. Lo que también quiero recordarle yo, estamos a miércoles. Mañana jueves ya tenemos que saber, antes de culminar el programa, tenemos que saber quién va a estar en el 3x1 del viernes. ¿Quién va a estar en el 3x1? Que en esta oportunidad, en esta semana, hemos elegido dos voces femeninas y voces de Brasil, en donde las hemos colocado en ese duelo para que ustedes voten de quién querrían ustedes este viernes que sea el 3x1. Se los voy a recordar: Daniela Mercury o Ivete Sangalo. Ivete Sangalo o Daniela Mercury. Hasta ayer, martes, de acuerdo a vuestros votos, aún estaba en la delantera Ivete Sangalo. Ayer empezaron a llegar más votos para Daniela, pero aún no son los suficientes como para decir, bueno, pasó a Ivete. Todavía no. Ah, me llegó una foto acá, mirá, el almuerzo. Buenas tardes, ¿cómo están? Bien. Nosotros comiendo una buena porotada por Melo en Barrio Ruiz con Nilsa y Miriam. Saludos, dice el amigo alemán. Alemán desde Arbolito. Se ve que se vino a comer poroto allí a la casa de estas amigas. Buen provecho. Y cuando sale de mí. Seguimos hoy con el tema fotos de alimentos. Dice dice, amiga, yo en mi trabajo diario, besos, y la foto, y la adjunta, acá estamos con la masa, pero con la masa, masa mismo, ¿no? ¿Qué está haciendo mi querida Laila? Esta oyente que está allí por la picada de Suárez. Salvo que esté por Melo.
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1: Y qué lindo, siguen llegando más mensajes, más postales que ustedes me están obsequiando. Esto es el diario, ¿no? La tarde. Este es ida y vuelta.
4: ¿Cómo estás? Tantos días. Te saludo a ti y a toda la audiencia hermosa que tenés. Mira, yo recién estoy almorzando acá.
1: Opa, buen provecho.
4: Porque estaba cuidando unas vacas ahí en la calle. Así que recién. Y lo puse a mi esposo de cocinero hoy. Me fui a cuidar vacas. A mí como la cocina no me gusta. Hago cualquier otro trabajo en campaña, pero cocina no, cocina obligada.
1: Cocina él, ¿viste?
4: Así que te deseo que tengas un lindo día. A ti y a toda tu audiencia. Y feliz primavera para todos.
1: Eso,
4: muchas bendiciones, abrazos.
1: Bueno, Julieta querida, allí desde Aguiar, me mandó la foto ahí. Estaba cuidando las vacas esas. Así que estoy viendo yo acá en la foto, no, ustedes no pueden ver. Que están en la calle, en el camino. Así que a Julieta no le gusta la cocina. Le tocó a él, ¿viste? De seguro cocina riquísimo igual él, Julieta, ¿o no? Bueno, y siguen llegando, ya los voy a seguir leyendo y escuchando. Siguen llegando mensajes, qué lindo. 099-788-768, no se olviden. Votamos, ¿a quién? Daniela Mercury o Ivechi Sangalo. Ivechi Sangalo o Daniela Mercury, ¿a quién? A ver, Gerli, ¿será esta la canción? Hoy la vi.
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0: dice Carlis, qué temón, y yo siempre destaco, ¿no? Que es lo que tiene la música, es lo que tienen las canciones, incluso aunque no te guste el artista, el grupo, aunque no te guste la canción, la música tiene eso.
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0: Escuchás una canción y te traslada.
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0: Te traslada en el tiempo, a otros lugares, a situaciones, a personas.
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0: Yo siempre destaco la voz espectacular de Leonardo Fabio, Esa Adicción, pero que además me traslada a mi infancia.
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0: Leonardo Fabio, claro, estamos hablando de esta canción que, sí, yo no era nacida todavía cuando este éxito, pero año 1968 para este Fuiste Mía un Verano. Canción que comienza con esa frase, hoy la vi. A veces se confunde mucho el título de la canción, ¿no? Pero debe ser también una de las canciones más icónicas y nostálgicas de este aclamado cantautor, cineasta y actor argentino, Leonardo Fabio.
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0: Estuve hablando de la helada, me comentaron de la helada en Melo, en diferentes puntos.
2: Cuñada acá en el barrio Ruiz.
0: ¿Con quién están ahí?
2: Ya almorzamos y estamos tomando un té.
0: El amigo alemán.
2: Sí, en Arbolito Blanqueado hoy.
0: El arbolito blanqueaba hoy la helada, ¿viste? Bueno, yo no vi la helada hoy. Terrible lo mío. No vi, ¿no? Bueno, estamos ya en la hora del té ahí con Alemán y la cuñada de la barra. Hola, Sirley, ¿cómo estás? Saludos para vos y toda la gente linda ahí por Barrio Arpil. Buenas tardes, Lorena. Voto por Daniela Mercury. Dice Luis, otro voto para Daniela Mercury. Bueno, ¿no? Daniela Mercury ahí se viene acercando. Viene acercando a Ivechi.
1: Que en
0: 14:22 minutos. Con 4 puntos estratégicos, ¿eh? 4 puntos estratégicos, sí.
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0: Bueno, se ve mismo que hoy miércoles estamos todos. Estamos, no.
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0: Yo no les mandé foto a nadie. Ah, mandé sí foto de lo que cociné hoy.
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0: No le mandé acá al compañero Ferreira. No le compartí. Venga, Ferreira, rímese acá. ¿Cómo está? Buenas tardes.
7: ¿Qué tal? ¿Cómo estás, Lorena? Buenas tardes para vos y para tu gran audiencia, por lo que estoy viendo y lo que escuchando, ¿no?
0: No, pero no vamos a hablar de deportes, ¿no?
7: Ya habló.
0: Descanse un poquito. No, estoy viendo, y usted lo está viendo acá, las imágenes que llegan al WhatsApp, la cantidad de gente, ¿no?, con el tema de los alimentos, bueno, alimentos y otros menesteres. Ya que está acá, ¿Vio lo del duelo de esta semana que tenemos?
7: Sí, lo estaba siguiendo atentamente.
0: Es el primer duelo de voces femeninas aquí en La Voz con Vos. Para ver, y de música desde Brasil. Yo sé que a usted le gusta la música de Brasil, ¿no?
7: ¿Le gusta? Me encanta.
0: Le gusta, aparte que le gusta la plena y todo eso. Bueno, eso ya es otro tema.
7: Es secundario.
0: Claro, seguro. Hay que abrir el horizonte musical. Me gustaría Ferreira, y yo le digo Ivete Sangalo.
7: Queda ahí.
0: No, pare un poquito. Déjeme.
7: Dijo Ivete. Y ya quedó, está. Sí.
0: Ivete Sangalo, Daniela Mercury.
7: Ivete Sangalo por 10.
0: No, un voto solo.
7: Bueno, un voto para Ivete entonces.
0: Bueno, ahí tenemos entonces la opinión también del compañero, gracias. Ivete Sangalo. El voto ahí para el amigo Jonathan Ferreira. Está bien, está bien. De repente el jueves, no sé, voy a ver. De repente les cuento qué votaría yo. Saben que nunca lo hago, ¿no? Lo hice el otro día. Lo hice ya al final. Ante la honestidad de que sepan de que el 3x1 no lo elijo yo realmente, es con los votos de ustedes. Buenas tardes, Lorena. Quisiera escuchar si fuera posible billutería. Y voto por Ivete Sangalo, dice Raúl de Barrio El Fogón. ¿Quién más está por allí?
8: Buenas tardes, mi amiga Lorena, ¿cómo anda? Bueno, acá estamos con mi amigo Manuel trabajando, haciendo obras. ¿Pasando algo? ¿Algún temita de Aldo Monge, puede ser? ¿Corazón payaso? Bueno, muchas gracias, un abrazo. Dios te bendiga.
0: Esta gente que está allí a la escucha desde Río Branco, un abrazo grandote para ustedes. Laburando, ¿eh? A full, vamos a buscarlo. Aldo Monjes, ya lo vamos a buscar. Prepará porque tengo más comunicación. Muchos mensajes que siguen llegando al 099-788.
7: Hoy la vi.
0: 768, hablaba. Los alimentos, la comida. Están a full, ¿eh? La primavera a full con los alimentos.
9: Hola, Lorena, buenas tardes. ¿Cómo te va? Te escucho todas las tardes.
0: Qué lindo.
9: Estoy trabajando, estoy haciendo masas de prepizza.
0: Ya estoy viendo, sí, ahí en la imagen.
9: Estoy haciendo un pedido para entregar ahora más tarde. Y te escucho todas las tardes, siempre. Te habla Etel de acá de Barrio San Antonio.
0: Etel de Barrio San Antonio, será. Contame. Contame, Etel. Además de que estás haciendo eso, ¿algún tema recuerdo que quieras escuchar? ¿A quién votarías vos? ¿A quién votarías vos para ese duelo? ¿Quién crees que gane? ¿Ivete Sangalo, Daniela Mercury? Por lo menos mañana se tiene que definir, ¿eh? Dice gracias, hermoso tema por Leonardo Fabio. Y mi voto va para Ivete Sangalo. Julieta, que desde Aguiar me estaba contando, ¿no? O sea, nos estaba contando a todos. Es que ella puede realizar todo tipo de tareas allí por el campo. Creo que no le gusta cocinar. Cocina a su esposo. Y yo al aire hacía el comentario de seguro cocina riquísimo igual, ¿no? Porque por lo menos siempre lo destaqué. Y todo desde niño. No sé por qué, pero destaco que cuando los hombres cocinan, les da otro toque. Les queda más rico. Hasta cuando ha cocinado mi hijo, ojo. A ver, ¿qué dice?
10: Sí, Lorena, la verdad que cocina muy rico.
0: Ah,
10: sí.
0: Bueno, confirmado.
10: Y viste, estaba lindo para comer poroto, y viste, que está frío.
0: Sí, varios hoy hicieron poroto.
10: Bueno, abrazos, muchas bendiciones. Acá un día, ahora, mira, abrió el solcito, pero hoy de mañana estaba fríísimo.
0: Estaba feo, sí. Estaba raro, sí, el día, pero bueno, ahora con un poco más de rayos, de energía del astro rey.
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0: 14:36 minutos. Bueno, un exitazo de ayer, un recuerdo hoy para Luis Miguel, Si no supiste amar. Y antes, un recuerdo desde Brasil, Erasmo Carlos, mesmo que sea yo. Hay sol, está lindo, pero se ve que está un poco fresquito. Por lo menos eso se nota en el vestuario aquí de la compañera, Victoria Montejo. Sí, usted siempre anda abrigada. Venga a saludar. Venga, Montejo. Venga, venga, anímese. Saluda a la audiencia que aclama.
1: Buenas tardes.
0: Ah, se cante. Buenas tardes, ¿cómo está? ¿Cómo pasó? Es la hora donde ella llega y cumple las funciones de lavarme el mate. Perdón, de cebar mate. Claro, viene, lava el mate y después se va a cumplir sus tareas en oficina, en administración. Nos seguimos desconociendo, amiga. Pero es lo que tenemos, las piscianas, ¿no? Somos muy frontales. Más mensajes. Victoria, ya que usted llega.
1: ¿Me voy a decir que tu mate a veces está frío?
0: Va. No puede estar frío, imposible. Perdóneme, discúlpeme, pero frío no puede estar. No es tereré. Hasta aquí está. Ya que usted llega, le cuento acá cómo venimos con la votación. Con esa gran audiencia que está a la escucha. Han llegado votos para Daniela Mercury. Pero acá dice, mi voto es para... Y ahí necesito los tambores redoblantes, ¿viste? Y Bechi Zangaro, dice Andrés Sena. Mira Andrés cómo está votando también.

0: quedó asombrada Victoria. Victoria no sabía nada, ¿no? Estás a la escucha desde hoy, desde las 13. No, venga usted a saludar, yo no lo voy a saludar porque usted no soy palomita mensajera. Venga, salude. Salude.
1: ¿Qué tal, Andrés? ¿Cómo estás?
0: ¿No le iba a hacer una pregunta, ya que está a la escucha? A la audiencia, lo ha dicho, ya. Por lo menos 5 minutos que no nos daría. Tendríamos que tener un espacio con su participación. Para mí tendrían que ser más que 5 minutos.
1: No, yo le iba a preguntar, si cantábamos nosotros, ¿cuál de las dos votaría la audiencia?
0: Y bueno, tendríamos que hacer la prueba. ¿Qué cantaría usted, Victoria? Ah, bueno, ya se lo propongo a la audiencia. ¿Les parece escuchar unos segundos? 30 segundos de Victoria Montejo cantando alguna canción, no tengo idea cuál. Y 30 segundos de quien les habla cantando algo. Yo me animo. Lo hice alguna vez. Sin miedo al éxito o al fracaso. Mirá, acá tenés que cante Victoria, dice Andrés. Que cante Victoria, sí. Ya descubrió las facetas de Victoria también en la comunicación. Obvio. Bueno, a ver qué viene acá. ¿Qué será esto? ¿Un poema? Tiene pinta de poema esto. Ojaldre. Hola Lorena, llegada la primavera, floreces como una rosa en el corazón de tu audiencia. Sin dudas, la más hermosa que jamás pueda dar un rosal hasta el fin de los siglos. Ay, ay, ay. Aquí estoy como todos los días escuchando la voz más linda de la voz. Y diría sin temor a equivocarme, la voz más linda del dial. Ay, bueno. Dios te bendiga. Un abrazo, Hugo, desde el centro de la ciudad. Te dije que venía un poema. Te dije, bueno, Hugo, gracias. Ahora me da vergüenza, voy a cortar el micrófono, escuchamos música y hasta mañana. Perdón, yo quiero un programa entre ustedes, dice Leticia allí desde la capital. Siempre nos está apoyando, Se tiene que animar, Víctor. Que nadie te ha cuidado. Yo creo que sí. Bueno, 40 minutos que pasan de las 14.

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canción espectacular, ¿no? En esta versión para el solista Freddie Mercury. Sí, ya era nacida, año 1987. Era nacida yo. The Great Pretender. Grabada originalmente por el grupo The Platters. ¿Saben qué año, Victoria? No es de su época. Ni de la mía tampoco. 1955. ¿Sí? Dice por acá, mi tema favorito es Melina por Camilo Sesto. Votó por Ivechi Zangalo. Bueno, te podés imaginar que desde el lunes hasta ahora, miércoles, y hasta este momento, sigue adelante. En cuanto a la mayoría de votos, ¿no? Para Ivechi Zangalo. Igual se va a definir mañana. Igual mañana les voy a contar sobre el final. Después de que se sepa quién, les cuento a quién hubiese votado yo. Solo para que sepan. Bueno, estamos a 23 de septiembre. Claro, en un abrir y cerrar de ojos ya tenemos octubre. Octubre está ahí nomás. Ya con esto de que anoche llegó la primavera llegó, como decía, ¿no? Nocturna. Llegó con frío. El invierno se despidió siendo invierno. Estaba muy fresquito ayer. Mucha gente que me comentaba, bueno, hoy sí, último día de prender la estufa. Yo prendí porque hacía frío. No sé si será el último. Pero bueno, el octubre que está ahí. 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

0: Pretel, que por allí me comentaba, ¿no?, que su tema favorito era este, Camilo VI, Melina. Hola Lorena, que tengas lindo comienzo de primavera. Para el 3x1, para el viernes, y Bechi Sangalo, y si podés, me pasas un tema a tu elección de Django. Bueno, que tengas linda, que tengas, no, perdón, ya le agregué una S. No era para mí. Que tenga lindas vacaciones, Rodrigo. Saludos, Isabel. Rodrigo, Juan, en la escuela, ¿cuántos días son, Victoria? Ay, Victoria, ¿se llega a escuchar ese comentario? Dígalo. Venga, venga, venga. Sí. O sea, toda la semana.
1: Es una semana entera.
0: ¿Y ahí qué fue lo que dijo?
1: Gracias a Dios que solo una semana.
0: Ah, está.
1: ¿Hay gente que trabaja?
0: Sí, obvio. ¿Los niños trabajan? No. Ustedes trabajan. Padres, claro.
1: Padres trabajan y tienen que hacer maravillas con los niños.
0: Sí. Ay, esta pisciana. Bravísima. No, yo no es que ya pasé por eso. Maravillas sigo haciendo. Usted sabe que es así. Tiene 17 el nene, pero seguimos siendo maravillas. Bueno, una semana también para la escuela. Qué bueno eso. Así que sí, no, Rodrigo, este, viene disfrutando ya de las vacaciones desde el viernes pasado, porque al no tener clases hoy. Dos días más, ¿no? ¿Eh? No, no, a la edad de él, ¿no? En nuestra época igual nos hacían ir los domingos igual. Mentira. Vacaciones de UTU, está Leti también. Sí, descansa de los estudios, pero sigue trabajando. ¿En el ministerio no les dieron vacaciones? Uno, dos días, no sé. La voz de Melo Cache. Acá no. No me corresponde. Mire esto lo que llega acá, esta foto. Están a full en la cocina la gente. ¿Qué está pasando? Dice que en el invierno, acérquese y mire. En el invierno es como que sí. Uno está más pegado a la cocina, pero hoy ha sido una cosa imponente. Todas las postales que están llegando son de alimentos. Buenas tardes, ¿cómo estás? ¿Por aquí bien? Dice, noche helada por Cañas y después un día agradable. Lindo tema, Melina. Saludos, Clever. Clever nos escucha allí por Cañas. Y entonces la foto acá que me adjunta dice, para espantar el frío. ¿Qué está haciendo? ¿Panes caseros? ¿Bizcochos? ¿Qué son? Clever, contanos bien. Porque si no, yo invento, ¿viste lo que veo acá? Igual digo que son bizcochos, mirá, me da la impresión bizcochos rellenos. Ya me los imagino rellenos de dulce de leche. Esto que está acá en el costadito. Tiene pinta, ¿no? O de membrillo, dice Victoria. Dice, si sabré de vacaciones, tengo 6 hijos nomás. Ay, ay, clever. Bueno, nos vamos a la pausa. Con más recuerdos, por supuesto. En esta oportunidad, la banda El Último de la Fila. La canción titulada Como un burro amarrado en la puerta del baile.

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minutos que pasan de las 15. Bueno, la temperatura aumentó un poquito. Primaveral, sí, ¿por qué? Porque están las nubes y está el sol. Una jornada nada que ver a cómo quizás se había iniciado hoy. Es el último bloque de La Voz con Vos en esta tarde de miércoles. Siguen llegando los mensajes, la comunicación al 099-788-768. Los recuerdos de miércoles. La banda británica The Outfield con este exitazo del año 1986, Your Love, Tu Amor. Buenas tardes, Lorena. Un saludo para el Rodri. Que pasen lindo, dice Luis Núñez. Muchas gracias, Luis. Igualmente para vos. Lo he mencionado otras veces. Qué cantidad de Luis que tenemos de oyentes. También está Luis Freire. Allí saludando desde Poblado La Chilca. Un abrazo grandote. Saludos también para Belkis Alanís, Pablo de María Pérez. ¿Quién más está? Olga Ávila. La gente de Fraile Muerto, el abrazo enorme. Saludos para Graciela Ibáñez. Saludos también para Neri Caldas. ¿Estamos todos? No, siguen llegando mensajes, ya voy a escuchar. 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

imagino que recuerdan a este dúo de estos colombianos, Donato y Estefano. Exitosos en su carrera, exitosos con canciones como esta que estamos recordando, años 90. Más específicamente, bueno, estuvo entre el 91, ¿no? El lanzamiento. Para esta canción, en esta oportunidad es una canción, a ver, pop movida, entre la línea del bien y la línea del mal. Pero se hicieron muy exitosos con una balada, ¿recuerdan? Estoy enamorado. En estos minutos finales de La Voz con Vos, para este miércoles, estoy en condiciones de decir que en la votación, las voces femeninas desde Brasil, Daniela Mercury y Bechi Sangalo, sigue adelante con los votos. La señora y Bechi Sangalo, veremos mañana. ¿Qué pasará mañana? ¿Será que la señora Daniela Mercury alcanza y pasa en cuanto a los votos de Ivechi Sangalo? ¿Será que Ivechi Sangalo continúa en ese podio para ser al final la ganadora y el viernes conocer el 3x1 del artista? Veremos. 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

0: saludos. Cuánta ansiedad para los doctores. Sammy, Simón, no me voy a olvidar de saludarles. No me olvido. Mucha ansiedad para el saludo. Tranquilos, ahí va el saludo. Los doctores Sammy y Simón la escucha allí desde la capital. ¿Quién más está? ¿Quién más? A ver.
1: Buenas tardes, Lorina. Andamos acá por la ciudad de Melo ya.
0: Ah, volvió.
1: Nos vinimos de los Caraguatay, andamos acá en la estancia de Blanqueada ya.
0: Pensé que seguía licenciada.
1: Un poquito acá, disfrutando el solcito, que ahora está el solcito, ¿no? Llegamos hace una hora más o menos. Bueno, acá estamos, la escucha del programa. Voy a pasar allí ahora por las propias a levantar dos pastelitos de dulce de leche.
0: ¿Y por qué no levanta cuatro?
1: Me prepara allí la señora, dígale ahí al aire, dos pastelitos de dulce de leche. Y va la foto, vamos arriba. Acá estamos, con la voz con vos.
0: Pero y si Mario no está escuchando, Patricia, pará, porque tienes el número ahí, yo te paso el número. Porque si no llega a estar escuchando, para tu encargue de los pastelitos. ¿Es para comenzar la dieta hoy? La dieta de vacaciones de primavera con los pastelitos hojaldrados, claro que sí, ¿por qué no? Ahora te paso el número, ¿qué dice? Fernando me trae para pasear. Ah, la va a llevar al free shop de paseo, ¿cuándo van? ¿A qué quieras saber, no? Pero sí. Capaz que llevan a la vecina también. No la quieren llevar de paseo. Ya 24 minutos que pasan de las 15. ¡Selecta!

0: El programa, no dan los tiempos, no dan los tiempos incluso para las solicitudes, los mensajes. Ahí estaba este recuerdo, esta versión mix para It's My Life de Dr. Alba. ¿Qué dice Patricia? ¿Me está retando acá o no? A ver,
1: no, ¿qué pasó? No pasa el número, yo tengo el número de la
0: copia. Ah, ¿tiene?
1: Ah, yo estoy adelantada, ya lo copié y digamos.
0: Adelantado y claro.
1: Ya le encargué a la señora, todavía no vio el mensaje, pero.
0: A ver, Mari.
1: Me gana usted, la está escuchando. Paso por ahí ya.
0: Mari de las propias, atención.
1: Que sigo de largo, sigo rumbo a Paso del Carro. Ando de paseandera,
0: Está de vacaciones, bueno, aprovecha, sí que se va para el Paso de los Carros. Dale saludos allá a toda aquella gente. Conozco ahí. Mande saludos y después mande fotos, ¿no? Cuando levante los pastelitos, como prueba. Y después cuando ande allí por el Paso de los Carros,

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0: Bueno, gente, llegando al final de esta edición, agradeciéndoles a todos por vuestra compañía, por el cariño de siempre. Culminando el miércoles, para recordar, mañana jueves, o como bien decimos, el juernes, casi viernes. Los espero 13:40 para comenzar la tarde musical de La Voz de Melo, a seguir disfrutando de la misma. Hasta luego, hasta mañana, chau.

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tal, amigas, amigos de La Voz de Melo? Muy, pero muy buenas tardes para todos ustedes. Aquí estamos marcando ya el comienzo de nuestro tercer encuentro de la semana con toda la movida musical y tropical en la tarde de la radio. Claro que sí, marcando el comienzo con quien nos va a acompañar el próximo 3 de octubre. 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Y luego, como siempre se hace, ¿no? Corremos la mesa y arrancamos el baile con todo. A toda música en la tarde de La Voz de Melo. Todo Brasil actualizó una canción en el día de hoy. La grabaron en el año 1998 y Lucas Hugo, es uno de los temas que Lucas Hugo grabó con cuando recién comenzaba en sonido profesional. Es uno de los grandes puntales de temas que grabó Lucas Hugo, de la onda romántica. Y todo Brasil, de ayer a hoy, está escuchando esta canción. Tras el fallecimiento de uno de los componentes de la dupla Ricky Renner, ayer falleció tras un trágico vuelo aéreo, helicóptero. Fallece a los 59 años uno de los cantores de la dupla Ricky Renner. Si bien eran tres cuando hicieron este tema, le pertenece a Muniz. Y Lucas Hugo es uno de los temas que Lucas Hugo grabó. Gran éxito de Ricky Renner. Y esta canción de ayer a hoy está actualizada en todo Brasil. Lo escuchamos aquí en la tarde de La Voz de Melo.

0: Ahí tenés la versión que popularizó para Uruguay el señor Lucas Hugo, titulado Hechicera, llamado en brasileño. Los brasileños, lógicamente, la inscriben como Ela é demais. Elías Muniz y los dos chicos de Ricky Lennon, en el año 1998, grabaron esta canción. Y Lucas Hugo, cuando ingresa a sonido profesional, los que nos gusta la onda romántica, popularizó para Uruguay este Hechicera. Si bien Lucas Hugo tiene un montón de éxitos grabados junto a sonido profesional, este es uno de los tantos puntales que hoy continúan en su repertorio. ¿Preparándonos con todo para el fin de semana? Sí, nos preparamos para el sábado que viene. Escuchá bien, te paso el promo del sábado que viene y te pego el promo de la Expo, ¿te parece? 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
0: La música en la tarde de La Voz de Melo. Hablando de los Copla, grabaron este tema Hablan de Ti con el grupo Ágata. Aquí están y van a estar el próximo 4 de octubre cerrando la fiesta de la Expo 2026.

los tenés a los Copla Alta con Ágata grabando este Hablan de Ti el próximo 3 y 4 de octubre, lo que va a ser esa gran fiesta, la 105 edición de la Expo Melo 2026. Agradecer a muchísima gente, luego lo vamos a hacer más adelante, ¿verdad? 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A toda música en la tarde de La Voz de Melo, el señor Pablo Augusto Castro, el chileno, con Soy Tu Sol.

Ahí lo tenés, soy tu Sony, Pablo Chilero Castro, el señor Pablo Augusto Castro, aquí en la tarde de La Voz de Melo, junto a Soy Tu Sol, compartiendo lo mejor de la movida tropical. Vamos con más, claro que sí, llega La Elegida.

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música en la tarde de La Voz de Melo, lo mejor de la movida tropical. Aquí están los impactos tropicales. 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Y el amigo Tato Pereira, que tenemos el domingo para festejar el cumpleaños de Peñarol, a partir de la hora 20, a ver si se porta bien la barra de Peñarol el domingo, No hagan macana. Es disfrutar, festejar, respetando al otro. Siempre digo eso. Yo hace años que no voy al estadio, no dejé de ir al estadio. Que es un peligro ir al estadio. Para hacer Montevideo es una bomba de tiempo ir al estadio Montevideo. No visité el campeón del siglo todavía. Anduve en la vuelta, sí, el campeón del siglo. Pero no, voy a tener que ir al campeón del siglo. No he ido todavía. Pero portándose bien, disfrutando y respetando, bueno, hay que disfrutar el aniversario del Club Atlético Peñarol el domingo que viene, a partir de la hora 20, la barra del futsal de Peñarol, Melo, van a tener el choripán y el buen refresco y la rifa de la camiseta, mirá. La rifa de la camiseta la van a vender el mismo día, Tato, el mismo domingo. El domingo que viene, 27 de septiembre, a las 20 horas en Plaza Constitución, a beneficio del Peñarol Futsal Melo, aprovechando la oportunidad del aniversario del campeón del siglo, el más grande de todos, Peñarol, claro que sí. El próximo domingo aquí en la Plaza Constitución con todo. 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

La música en la tarde de La Voz Temelo con lo mejor de lo mejor, ¿eh? 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A toda música de la tarde de La Voz de Melo, el amigo Freddy está en sintonía ahí, Freddy, como tiene que ser. En sintonía de La Voz de Melo, compartiendo la buena música, ¿eh? La buena música entonces con todo, ¿eh? Saludo para esa barra que está siempre en sintonía de La Voz de Melo, a todos. Ah, le mandan mandale un saludo a Cacho López, me dice este mensaje acá. Bueno, a Cacho López, de su admiradora, dice. Que lo espera el sábado en el baile. Bueno, Cacho, a ver si estás en sintonía. No creo que esté en sintonía, Cacho, porque él se levanta tarde, porque... Está bien, disfrutando de la jubilación, Cacho. Y qué jubilación, ¿eh? Se salvó la admiradora con Cacho, El saludo para Cacho López, de su admiradora, me dice este mensaje que llega aquí a la tarde de La Voz de Melo. Así que para todos, el saludo en los impactos tropicales, ¿eh? Graciela, estamos ahí, Graciela, en sintonía. Siempre en sintonía, laburando, dice acá, haciendo las 8 horas y escuchando La Voz de Melo, como tiene que ser. Como tiene que ser, pegadito a La Voz de Melo, compartiendo la buena música tropical. Nos vamos a ir a la recorrida comercial de nuestra emisora. Este grupo es un grupo de folclore, es un grupo salteño de folclore, pero que está incursionando en la movida tropical. Está bueno eso, bien cumbia campera, como decimos. Bueno, vamos a ir a la recorrida comercial de nuestra emisora y lo hacemos con Rienda Suelta.

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Ahí lo tenés a Emanuel Noir, qué personaje es Los Ángeles Azules en la tarde de La Voz de Melo, compartiendo como siempre lo mejor de lo mejor. 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Nos llamó el amigo todavía. Muy bien. Estamos aguardando el amigo Ever Jerónimo Sosa Correa, con todo en la tarde de La Voz de Melo. Ahora espera que yo largue el tema y llama. Pero bueno, va a tener que esperar. Entonces, si llama ahora, que espere, porque ahora lo que viene es aquí la música de Ráfaga y Jere Klein, el chileno, con Una Cerveza.

Ahí no tenés el grupo Ráfaga, Ariel Pucheta y el chileno Gene Klein en la tarde de La Voz de Melo, compartiendo como siempre lo mejor de la movida tropical. 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A toda música en la tarde de la radio, compartiendo como siempre lo mejor de lo mejor y preparándonos con todo para lo que va a ser esa gran fiesta de este próximo fin de semana. 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A toda música seguimos en la tarde de La Voz de Melo, como siempre compartiendo lo mejor de lo mejor.

0: A toda salsa colombiana en la tarde de la voz, este menos, lo mejor de lo mejor aquí en Los Impactos Tropicales con todo, ¿eh? ¿Está mi amigo Ever por ahí o no? A ver si lo tenemos por ahí al amigo Ever. Jerónimo Ever, buenas tardes.
1: Buenas tardes, amigo querido Gustavo Neri.
0: ¿Cómo está el señor?
1: Bien, bien, disculpe que no lo había atendido antes, pues estaba justamente hablando de negocio con una persona y el amigo Oso nos, me avisó que está llamando a Gustavo.
0: Pero qué... barbaridad, tiene que estar... qué barbaridad, no, va a tener que contratarlo al Oso, usted me parece.
1: No, pues yo estaba hablando con otra persona de negocio, sí. Y justito, ya que vamos, son cosas que pasan, amigo Gustavo.
0: Claro que sí, se entiende. Bueno, ¿cómo venimos con esa feria para mañana?
1: Bueno, ¿sabe que venimos bien? Sale feria mañana en Granja Boulevard. Tenemos un lote de ovejas gordas, de capones, tenemos cerdos también, tenemos unos cachorros, bueno, hay de todo, hay huevos de marreco, también hay gente que quiere mucho, que busca muchos huevos marrecos, y unas cuantas docenas de huevos marrecos, bueno, hay de todo.
0: ¿Los mañana huevos de marreco son los que son afrodisíacos? No.
1: ¿Eh?
0: ¿Los huevos marrecos son los que son afrodisíacos?
1: Yo no sé.
0: Y me dijeron a mí...
1: Ah, no vendo ninguno.
0: Bueno, escúcheme. Bueno, Ever, qué barbaridad este Ever, no se puede con la vida de él. Bueno, escuche, el 091-004747.

0: No, no está, eso es que eso dejamos para después.
1: Bueno, no estar ahí.
0: No, no, hace 37 años que estoy acá casi. No sé, ¿32? 37.
1: 37 años.
0: Voy a cumplir 37 años acá en la tarde de La Voz de Melo, imagínese.
1: Bueno, empezamos casi juntos, Gustavo.
0: Sí, y yo quiero llegar a los 40, ahora ya que pasé los 35 voy para los 40, ojalá que llegue a los 40, estoy haciendo fuerza, pero vamos a llegar.
1: ¿Cómo no va a llegar a los 40? ¿No?
0: Sí. Bueno, eso esperemos. Bueno, a ver, mañana nos comunicamos temprano, entonces me pasa temprano todos los datos y está.
1: Si Dios quiere, le avisamos a la gente, entonces que sale feria mañana. Gracias.
0: Muy bien. Un abrazo grande para el querido Ever Jerónimo Sosa Correa, 091-004771. Se viene Andrés Díez con Voces de Latinoamérica, el maestro de ceremonia de la Expo 2026. Se viene el maestro de ceremonia de la Expo 2026, se viene Andrés Díez con Voces de Latinoamérica y nosotros volvemos mañana a las 15:30 aquí a la tarde de La Voz de Melo. Hasta mañana.

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los aplausos con los orientales de Idea Vilariño, los olimareños, en esta hermosa primavera, precioso día, ya con el ingreso oficial de la primavera a este hemisferio, 23 de septiembre, voces de Latinoamérica, cosa de la historia para recordar. Sigue trabajando allí la compañera Lorena Charquero en el control central de emisión. Precioso día, temperatura súper agradable, 23 de septiembre. La canción popular historicista del Uruguay homenajea al prócer en esta fecha de su aniversario de su partida, ¿no? 23 de septiembre de 1850 fallecía a los 86 años en la quinta de Ibiray, cerca de Asunción del Paraguay, nuestro prócer Artigas, ¿eh? Barrio Trinidad en Asunción del Paraguay, quinta Ibiray. Muerte natural es la causa atribuida tras un fallecimiento repentino luego de casi 30 años de exilio en ese país. Los guaraníes lo llamaban respetuosamente Caraiguazú, que significa en guaraní gran señor. Exilio y deceso, vivió en Paraguay desde septiembre de 1820 tras ser derrotado en las luchas federales. Sus restos fueron llevados a Uruguay, fueron repatriados en 1855. Están descansando en el mausoleo de José Artigas, ubicado debajo de la Plaza Independencia de Montevideo. De Idea Vilariño, los orientales, nuestro homenaje al prócer Artigas hoy, con la canción popular de raíz folclórica.

Los troperos del Alba, estos son los troperos del Alba, Emir Barbosa, los troperos del Alba, gran grupo folclórico, homenaje a Artigas, es una de las tantas versiones de cosas de Artigas. Por sus actuaciones es recordado en ambas márgenes del Río de la Plata, en nuestro país, por supuesto, que es nuestro héroe nacional y el máximo prócer del proceso independentista, y se le considera el padre de la patria. También fue nombrado mucho antes jefe de los orientales y protector de los pueblos libres. Según varios relatos, las últimas palabras de Artigas, o Caraiguazú, como le llamaban los guaraníes, fueron: mi caballo, tráiganme mi caballo. 1850, fallece Artigas un 23 de septiembre. Están con los troperos, los cantores del Uruguay, a José Artigas, Güelle y Vidalita por Zitarrosa, Artigas rumbo al silencio. Es algo de lo mucho que estamos compartiendo en esta fecha especial, recordando al prócer.

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0: bienvenida te saluda el mecánico, el herrero, el que eleva hasta el cielo las estibas, el albañil, cuchara y argamasa, el que tiende sus manos, la mendiga, mi padre sin trabajo,
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0: La huella de Vidalita, José Artigas, Alfredo Zitarrosa, recordando este 23 de septiembre. Nuestro prócer de la nacionalidad oriental, uno de los grandes de nuestra América Latina, fallece el 23 de septiembre de 1850 en Paraguay, ¿no? Estuvo a 30 años, se exilió en 1820. Alguien por allí le dice el padre de los pobres, ¿no? Según dos naturistas suizos que viajaron a Asunción, Artigas cultivó él mismo su campo y fue el padre de los pobres de Curuguatí, entre los que, bueno, distribuía la mayor parte de sus cosechas y todo su sueldo, prodigando a los enfermos cuantos auxilios estaban a su alcance. Iba a misa todos los domingos, daba catequesis a los niños, profundamente católico. Dice la señorita Asunción García, me ha referido algunos años antes de morir lo siguiente: cuando la enfermedad de Artigas, bueno, él se agrava, manifestó deseos de recibir los últimos sacramentos. Entonces la señora doña Juana Carrillo, esposa de Carlos Antonio López, mandó llamar a un miembro de la familia de la citada Asunción García, ¿no? Y ahí, bueno, ahí se le contacta con un presbítero, ¿no? Y ella misma decía, bueno, eran sus últimos momentos. El general ya con ese último esfuerzo se había incorporado, abriendo desmesuradamente sus ojos, y gritó: tráiganme a mi caballo, ¿no? Bueno, más o menos ahí fue la bendición final, los últimos minutos, los últimos instantes de Artigas. Los restos del general recibieron sepultura en el cementerio de la Recoleta, en el sector denominado Campo Santo de los Insolventes, a poca distancia de la quinta en la que entonces vivía. Poco tiempo antes, el ingeniero mayor Enrique de Porrié relató así su encuentro con el anciano caudillo oriental: no me cansaba de estar frente a frente con este hombre temido, de cuyas hazañas había oído hablar desde mi infancia y que mucho tiempo creía muerto. Por su parte, no se manifestó menos satisfecho el viejo, dice, al saber que me conducía a su morada la fama de sus hazañas. Entonces me preguntó risueñamente: ¿y mi nombre suena todavía en el país de usted? Y habiéndole contestado afirmativamente, dijo que después de una pequeña pausa, ¿no?, es lo que queda de tantos trabajos, hoy vivo de limosnas. Las últimas palabras, fue una nota publicada, ¿no?, el año 2018, un texto que se rememora a nuestro caudillo José Artigas. El cuñado está escuchando, mira, Freddy Núñez, dice, escuchando la voz de Melo con la camiseta nacional, el cuñado ahí en la capital, Freddy Núñez, le mandamos un fuerte abrazo. Dice que se viene el 1 de octubre, Día Internacional de la Música, el día de su cumpleaños. El abrazo a la distancia a Freddy Núñez y a toda la familia que está en sintonía a esta hora de la voz de Melo ahí en la capital del país. Muy emocionado, muy emocionado, dice de Emiliano Rodríguez, con este homenaje a Artigas. Van más canciones de Artigas, Emiliano. Un fuerte abrazo para ti y para Miriam Mabel. Se está recuperando el amigo Tito Casco, dice que el domingo llega a Melo. Está ahí en el sanatorio, en la capital, todo el día con la voz de Melo, escuchando por internet, a través del celular. Me alegra que ande mejor, amigo Alberto Tito Casco, que el domingo llega a Melo, se reencuentra con su casa y con sus afectos, por supuesto, ¿no? Dilamara Abreu también, el saludo para ella, una pronta recuperación para el amigo José Moraes, y bueno, me manda la fotito aquí de Dilamar internada, escuchando la radio. Un fuerte abrazo, Dilamar, que se recupere pronto, ¿no? Saludos, maestro Andrés, dice, cuando pueda, páseme la patria, compañero, por Numa Moraes. Oscar López, muy bien, Oscar. Un abrazo para el maestro Oscar López. Cleve la Dan Piñeiro, qué linda foto, Lore. Preciosa foto del atardecer en campaña, en Caña, dice, escuchando toda la tarde el programa de Lorena. Ahora sigo contigo, con algún pancito casero se castiga al hombre, pero bueno, un abrazo de Lorena y nuestro. Preciosa la foto con los gurises en vacaciones de primavera, en septiembre, qué hermoso atardecer en la 12 en Cañas, escuchando la voz de Melo, Cleber Adán Piñeiro. Emir Barbosa, como siempre presente, gracias Emir, un fuerte abrazo, le debo a Tabaré Echeverri en un ratito para el poeta Fraile Mortino, que sigue vendiendo y trabajando con su libro, tenemos el teléfono de contacto, la gente que quería el libro de Emir Barbosa en Fraile Muerto, con mucho gusto lo damos a conocer. Nosotros en casa tomando mate, folclore y estufa, el hombre de la granja botánica ecológica, ¿no? Miguel Centena, infaltable en la sintonía de la voz de Melo, Miguel Centena y familia. Lo saludé el lunes tuvo de cumpleaños José Gómez, el alambrador de Fraile Muerto, no se hizo presente. Le he dedicado varias canciones, todos los temas que él le gustó, que le gusta siempre, desde el lunes que cumplió años hasta ayer martes inclusive. El abrazo a José Gómez, el alambrador de Fraile Muerto, a María, a toda la familia Gómez Piñeiro ahí por Fraile Muerto, el abrazo grande, ¿eh? Pancho Cebolla por acá, tengo un audio del amigo Pancho Cebolla, enseguida lo vamos a escuchar. Artigas rumbo al silencio, homenaje al prócer en este 23 de septiembre.
1: No se vaya, mi general, lo está llorando la patria. Ya no canta el sabiá en las cumbreras del alba, y el río lo está llamando con su voz de cielo y plata. Y se vistieron de sombra los ponchos y las tacuaras, los fogones se apagaron y los ceibos se desangran, y en el filo del arroyo ya no brillan las pitangas. No se vaya, mi general, sus paisanos lo reclaman. Jinete de fuego y luna, templados en 100 batallas, el clarín está en silencio, ya no llama a la carga, y los sables acerados luchan contra la nostalgia. El viento gime en el monte, tal vez de dolor o rabia, y el indiaje anda errante. ¿Quién alumbrará a su raza? Nosotros comprendemos el dolor que hay en su alma. Algunos los traicionaron y vendieron su espada. Otros están prisioneros y cayeron por la causa. Blas Basualdo ya no está. La muerte cercó sus ansias. Y Andresito Guacurarí sufre penas carcelarias junto al prócer Lavalleja en una isla lejana. Pero usted es nuestro jefe. Así nomás, vestido de paisano, sin galones ni medallas, jefe por su honradez, por sus ideas y sus palabras, porque nunca nos traicionó y despreció del virrey su plata. Cuente con estos gauchos, puñados de coraje y lanza, que esperan una orden suya para volver a la batalla. Y otra vez en el combate los ponchos abrirán alas, y ante el cañón invasor probaremos las agallas, porque somos sangre criolla que no se vende por plata, que preparó a nuestros hijos para morir por esta patria. No se vaya, general, hay un potro que lo aguarda. Solo usted podrá enseñarnos el rumbo de la comarca, donde los hombres son libres como el viento en las montañas. No se vaya, mi general, si usted se aleja en la zanca de su morito, en la zanca de su morito se nos va la patria.

0: José Lo Viejo Masiega, cuando estaba Enrique Cabrera, hombre de campaña, los éxitos del grupo Masiegas, hombre de campaña, 15 minutos para llegar a las 6 de la tarde. Estamos con Voces de Latinoamérica. 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El saludo a Silvia, que está con la radio y el matecito hasta ahora, por supuesto, escuchándonos. 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Con la Sinfónica de Tambores, un poquito de polcas, para disfrutar este hermoso día, nos vamos a la pausa de la radio.
1: Dando las colas, Echaira. 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

impresionante. Nos preguntamos, ¿no?, cómo podía hacer el sonido del viento con la voz, ¿no?, único, con los falsetes. Bueno, una voz impresionante. Es poco lo que uno pueda decir, ¿no? Todo lo que se pueda decir, creo que es poco. Recordar al gran Tabaré Echeverri, nacido en Melo, criado ahí por la Posta del Chuy, barrio Santa Cruz. Bueno, hay muchas anécdotas de su nacimiento acá en Melo, un poco en campaña con los vascos, sus tíos abuelos, los Echeverri. Fallece un 21 de abril de 1978. Hace pocos días hablamos con Nilsa, mantenemos un contacto con Nilsa permanentemente, su hija mayor, la hija mayor de Tabaré Echeverri, ¿no? Justamente un oyente nos preguntaba, ¿dónde descansa Tabaré? ¿Dónde están sus restos mortales? Bueno, si está en el cementerio de Melo, no, está en Montevideo, en el Panteón de Agadu. Me dijo, sí, Nilsa Echeverri, la hija mayor, mantenemos un contacto muy a menudo, siempre nos está brindando información, enviando fotos inéditas, información para nuestro archivo de su padre. Le hemos sacado al aire, le hemos hecho varias notas, entrevistas a Nilsa Echeverri. Aprovechamos y le mandamos un saludo, nos escucha en Montevideo, de cada tanto nos manda un mensajito: Andrés, te estoy escuchando, gracias por difundir a mi papi, siempre la quería Nilsa Echeverri, un fuerte abrazo. Sonia Sosa, su amiga de la infancia, del Mauricio y ahora también está escuchando y le manda un saludo a Nilsa. Ella me decía que su padre descansa ahí en la capital, en el Panteón de Agadu, en el cementerio central de Montevideo, ¿no? Esa es la versión de Tabaré Echeverri, un caudal impresionante, Emir Barbosa, ¿no? Nordeste, Emir Barbosa de Fraile Muerto, lo quería escuchar. Ahora en octubre lo recordamos, Lo recordamos en octubre, aniversario de su nacimiento, 1945. Siempre en el corazón y en el oído de la gente, ¿no? Lo recuerda Roberto Dieringer, su amigo de Cantares 4 de Florida. Uno de los grandes cantautores nuestros y poco reconocido. Tenemos el libro que lo estamos difundiendo. Estilo e impronta muy particular y creador de muchos éxitos. Tabaré, El Munitero, Quedate en el Norte, Zafrero y Nordeste, lo que acabamos de escuchar. Para Freddy Núñez en la capital, Freddy Núñez quería algo de Copla Alta. Copla Alta ya tiene lo nuevo, está en sus redes sociales, en el canal de YouTube. Extranjero, No Llores por Mí, una hermosa canción que estaremos difundiendo en estos días. Ya está lo nuevo de Copla Alta en las plataformas digitales. Néstor Moreno nos envió a nuestro WhatsApp personal el audio para radio y el videoclip para la televisión, para el cable, para el folclore en imágenes. El agradecimiento a Néstor Moreno, una de las voces y las guitarras de Copla Alta, para el cuñado Freddy Núñez allá por la capital, que está trabajando y disfrutando nuestro programa.

El 6 de enero, por ahí cerquita de lo de la Blanca, en la Unión, los tambores empiezan a reventar y se desparraman por todo el barrio. Pero sabes una cosa, a veces no hace falta que sea el 6 de enero o el 5 de noche, o qué sé yo. Por ahí cualquier día sirve, ¿no? Eso sí, hace falta que sea en la Unión, allá por la sombra de la vieja Plaza de Toros o más atrás, en el hombro de Villa Española, la puerta del Puerto Rico, en la Unión.

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0: Juan del Gualellán, uno de los grandes éxitos de estos queridos y recordados entrerrianos, los hermanos Cuesta, me dice Silvia Noble. A papá le encantaba a los hermanos Cuesta, le encantaba Gabino Sosa, bueno, saludá y recordá mamá Sarita allá por barrio Soñora, el querido Lechero Noble, ¿no? Su hija Silvia Noble, el recuerdo hoy, ¿no? Un nuevo aniversario de su partida que fue en el 2019, el abrazo grande a toda la familia Noble, el recuerdo al querido Lechero Noble que siempre nos escuchaba, así que el beso grande a mamá Sarita ahí por barrio Soñora, Silvia, a todos los hijos, nietos y bisnietos hoy en estas fechas tan especiales estaba Juan del Gualellán, los hermanos Cuestas. 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La gente de San Cristóbal, como siempre en nuestra sintonía, don Severo Sena, Adriana, Andrés, ahí por la cabaña, ¿no? 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Minutos finales de Voces de Latinoamérica, gracias Lore, mañana jueves, no tempranito, 2 de la tarde o 13 y 40, 2 menos 20, Perfecto, 4 menos cuarto ahí, muy 2 menos cuarto. Ahí está, 13 y 40, 2 menos 20, 2 menos cuarto, jueves mañana, La Voz con Vos, la tarde musical con la compañera Lorena Charquero, nosotros a las 5 de la tarde con Voces de Latinoamérica.
1: Dicen que más peligroso que pisar una banana es cantar en la ventana de alguien con padre celoso, pero mucho más riesgoso que un golpe o una chumbera es tener de compañera a una gurisa en el truco, jugando con cara de cuco la vieja mira de afuera. Ahora van a ver. Por un castigo de Dios o simple mala fortuna, yo una vez jugué con una 1 hasta el 2 de 3-2. Me aseguró a viva voz que pa'l truco era fatal, y como yo soy igual, desafiamos a dos viejos que juntos desde muy lejos venían dejando el tendal. Nos paramos frente a frente, y frente a ambos la vieja atenta de ojo y oreja pa' ver y oír claramente. Pero en el truco obviamente se dicen y se hacen cosas que ante las madres celosas que ignoran el reglamento pueden en cualquier momento resultar muy peligrosas. Pa' peor, en una jugada, al ligar 4 y perico, primero estiré el hocico y hice luego una guiñada. Y al tener el 3 de espada, la moza aumentó el relajo, haciendo el simple trabajo de la seña respectiva, pues con los dientes de arriba se mordió el labio de abajo. La vieja, como una fiera, se revolvió en la poltrona furiosa como una leona encerrada en su lionera. Y en tanto mi compañera, que no advirtió tal fiereza, me dijo con su viveza de truquera muy resuelta: como viene bien la vuelta, si quiere voy a su pieza. Luego, en la mano siguiente, al ver el zinc corejeando, me hizo la seña arrugando la nariz graciosamente. Entonces yo, de repente, poniendo cara de loco y en la voz también un poco de picardía y de intriga, le dije: mande la liga, que si a mí me gusta, toco. Con total desasosiego, golpeando diente con diente, la vieja de tan caliente se estaba prendiendo fuego. Y ensimismada en el juego, la moza, alzando el cachete, me dijo: le mando el 7, para que vea cómo estoy. Y eche grande que no soy ni miedosa ni amarrete. La vieja llegó a la fase más alta del histerismo.
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1: Estimados oyentes, ¿cómo están? Bienvenidos. Cielo algo nuboso, el mielo 14 grados 7 décimas. La temperatura actual, el porcentaje de humedad alcanza el 67%. La visibilidad es de 15 kilómetros. Según datos del INUMET, para mañana, jueves 24, se está pronosticando una jornada con cielo claro y algo nuboso, una mínima de 3 grados, fría la madrugada, 24 la máxima. Esto para mañana jueves. El viernes, en tanto, nuboso, periodos de algo nuboso, sube la temperatura, 10 de mínima, 27 de máxima. El sábado también, 12 de mínima, 28 de máxima, pero con una probabilidad alta de precipitaciones según el pronóstico del Instituto Uruguayo de Meteorología. Noticias necrológicas. Carmen del Huerto Cabrera Núñez, que en paz descanse, falleció hoy en Melo a los 52 años. Se domiciliaba en residencial Lo de Laura, carretera Suba 1579. Velatorio y sepelio ya efectuado hoy en la necrópolis local, servicio a cargo de Organización Real Limitada. María del Carmen Nieves Castillo, que en paz descanse, falleció hoy a la edad de 75 años en Melo. La extinta se domiciliaba en calle José Montes, 1459, barrio García. Sepelio a realizarse mañana, en hora a confirmar, en la necrópolis local. No se realiza velatorio. Punto de reunión, plazoleta del cementerio. Servicio confiado a empresa fúnebre Cerro Largo. Jorge Edgardo da Rosa Borba falleció ayer en Melo a la edad de 51 años. Sus restos fueron trasladados a Crematorio Memorial Este, ubicado en ruta 26, kilómetro 6300. Cremación hará efectuarse mañana. 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
1: A Jupencel está invitando a sus socios para una tarde de juegos. Esto será este próximo viernes a partir de las 15 horas. Habrá cantina, torta frita y café. Bien, la tarde asegurada, la del viernes, en Ajupensol, entonces, a partir de las 3 de la tarde. Está invitada Lorena también, si quiere ir. Nada, tiene, no, a esa hora imposible. 3 de la tarde. Está La Voz con Vos. Atención, comunidad de La Micaela, Arroyo Malo, Los Coroneles, Cuchilla del Paraíso y Amarillo. Este jueves 24 a las 16 horas habrá misa en la Capilla Santa Teresa. Aprovecharemos también para organizar las actividades para la fiesta patronal de octubre. Se está comunicando desde la parroquia Nuestra Señora del Pilar y San Rafael, Iglesia Catedral, entonces, que invita a la comunidad de La Micaela, Arroyo Malo, Los Coroneles, Cuchilla, Paraíso y Amarillo para este jueves 24 a las 4 de la tarde, 16 horas. Mañana toda la comunidad ahí invitada de la Capilla Santa Teresa. El programa de salud rural hace CAMSEL Intendencia Municipal, Intendencia de Cerro Largo, coordinado por el Ministerio de Salud Pública, da cuenta de la gira médica que prevé atención en la Policlínica de Cañas mañana a las 10, jueves 24, médico entonces a la hora 10 en la Policlínica de Cañas. El viernes 25 habrá atención en Paso para ir a las 13, en Tierras Coloradas 14:30, en Arévalo a las 16. El Banco de Previsión Social, Agencia Río Branco, está citando a las siguientes personas para que se presenten en sus oficinas: Carmen Susana Martínez Altés, Susana Marlene Cabrera, Ricardo Sabino Martínez Rodríguez, Alberto Javier García, Edson Luis Caballero, Marcela Lucía Hernández Carballo, Alexandra Karina De Marco, María Victoria Rocha Junes y Johnny Santuche, personas que deben comparecer ante la Agencia Río Branco del BPS.
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5: Carmen del Huerto Cabrera Núñez falleció hoy en Melo a los 52 años. Se domiciliaba en carretera a Aceguá, número 1579. Pastores, obreros, familia y congregación del primer tabernáculo cristiano cumplen con el penoso deber de participar el fallecimiento de la obrera Carmen Cabrera y comunican su sepelio realizado hoy en la necrópolis local, servicio a cargo de Organización Real Limitada. 33503, esquina Castellanos, teléfono 4642-6300. Siempre una familia a su orden. Carmen del Huerto Cabrera Núñez, que en paz descanse, falleció hoy en Melo a los 52 años. Se domiciliaba en el residencial Lo de Laura, en carretera a Aceguá, número 1579, barrio García. Sus hermanos Eduardo, Javier y Luis Cabrera. Sus hermanas políticas, Ángela Pereira y Fabiana Márquez. Sus sobrinos, Nicolás, Romina e Ismael Cabrera. Su sobrina nieta, Abigail Cabrera. Demás familiares y amistades participan con profundo dolor su fallecimiento y comunican su sepelio ya efectuado hoy en la necrópolis local. Servicio a cargo de Organización Real Limitada, 33503, esquina Remigio Castellanos, teléfono 4642-6300. Siempre una familia a su orden. Jorge Edgardo da Rosa Borba falleció ayer en Melo a la edad de 51 años. Comisión Directiva, Comisión Fiscal y funcionarios de Centro Unión Obrero participan con hondo pesar el fallecimiento del socio y hermano del secretario de la Comisión Directiva de dicha institución. Comunican que sus restos fueron trasladados a cremación. Jorge Edgardo da Rosa Borba falleció ayer en Melo a la edad de 51 años. Su esposa Fernanda Matos, sus hijos Federico e Inés da Rosa, su madre Estela Borba, su hermano Andrés da Rosa, su hermana política Jimena Sucunza, sus hermanos del corazón Germán López, Eugenia y Mariano El Matos. Demás familiares y amistades participan con profundo dolor dicho fallecimiento y comunican que sus restos fueron trasladados al Crematorio Memorial Este, ubicado en ruta 26, kilómetro 6300. Cremación a efectuarse mañana. 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
1: El Banco de Previsión Social, sucursal Melo, cita a las siguientes personas por trámites de vivienda: Belkis Medeiros Ferreira, Mari Delgado y Celi Vázquez Valdés. Son las personas que deben presentarse ante la agencia Melo del BPS. Vamos con extravíos. Se extravió billetera en camino rural a la Micaela. Si algún vecino la encontró, avisar al 092-055-423 o al 093-645-118. Se extravió celular en inmediaciones de Colón y 18 de julio, de color rosado, tiene forro transparente. Si alguien lo encontró, comunicarse al 099-549-302. Se extravió llave de camioneta Peugeot con llavero de cuero que dice Pool, fue en el Paseo de la India. Si alguien la encontró, avisar al 091-862-601 o al 091-302-104. Se extravió billetera con documentos varios a nombre de Silvia Barreto. Si alguien la encontró, comunicarse al 092-660-788, dejarlo aquí en la emisora. Se extravió mochila negra con malabares, posiblemente en inmediaciones de la terminal. Si alguien la encontró, comunicarse al 099-551-763. Se extraviaron lentes de aumento bifocales, armazón marrón, en el trayecto del Estío y 33 hasta Camsel. Y si alguien los encontró, avisar al 4642-3368 o al 092-215-755. Solo mensajes se gratificará. Se encontraron lentes de aumento en Herrera y Nano Pérez. Si alguien los extravió, pasar por la radio. Se extravió billetera con documentos varios a nombre de Marcelo Matos. Fue en inmediaciones de Muniz y Wilson Ferreira o Sánchez y Muniz. Si alguien la encontró, favor comunicarse al 4643-1906 o al 098-780-546. Se gratificará. Se extravió llave de auto Citroën con comando, con un llavero de la misma marca del auto. Fue en cercanías del hospital o centro de salud. Si alguien la encontró, avisar al 099-314-812 o dejarlas aquí en la emisora. Habrá gratificación. Son las 18:50 minutos. Ponemos punto final a esta edición de Atención Cerro Largo. Es hora de irnos.
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2: María del Carmen Nieves Castillo, que en paz descanse, falleció hoy a la edad de 75 años en Melo. La extinta se domiciliaba en calle José Montes, número 1459, Barrio García. Sus hijos, Natalia Castelar y Marcos Viñas. Sus hijos del corazón, Elisa de León, Federico Castelar, Manuel Castelar y José Francisco Castelar. Sus hermanos, Ana Nieves y Carlos López. Su sobrina Mariana López, sus amigos Silvia Gemino y Hugo Prieto. Demás familiares participan con hondo pesar dicho fallecimiento e invitan para el acto del sepelio a realizarse mañana en hora a confirmar en la necrópolis local. No se realiza velatorio. Punto de reunión, plazoleta del cementerio. Servicio confiado a Empresa Fúnebre Cerro Largo. Carlos Alberto González Santos, Carlitos, que en paz descanse, falleció hoy a la edad de 81 años en Melo. El extinto se domiciliaba en calle Aparicio Sarabia, número 1430. Sus hermanos, Mario, Julio, Mirta, Modesto González y sus respectivas familias. Sus sobrinas, Marinelli y Paola Barreto y demás familiares, participan con hondo pesar dicho fallecimiento y comunican su sepelio ya efectuado hoy en la necrópolis local. Servicio confiado a Empresa Fúnebre Cerro Largo.
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5: El presidente argentino Javier Milei criticó a la ONU, reclamó por la soberanía argentina sobre las Malvinas y aseguró que la pandemia fue un genocidio. Uruguay enfrenta mañana a Japón en un amistoso por fecha FIFA. Telenoche detalla el posible equipo titular de Diego Forlán en su debut como entrenador de la Celeste.
6: Cuando caímos en la montaña, atravesamos un portal y vivimos en otra dimensión.
5: Más allá de la sociedad, la miniserie de Bayona sobre el reencuentro de las familias 52 años después de la tragedia de los Andes fue presentada en el Festival de San Sebastián.
7: Tenemos más noticias con Viviana y con Emilio. ¿Cómo están?
8: Hola Jaime, ¿qué tal Vivi? Buenas tardes, es un gusto saludarlos a todos.
9: Muy buenas tardes para todos, bienvenidos. Hay polémica por el Parque Roosevelt. Los vecinos dicen que van a talar cientos de árboles para formar una cancha de golf. La intendencia dice que todavía no hay nada resuelto. Los detalles de esta polémica en un ratito aquí en Telenoche.
8: Además, vamos a hablar hoy en Telenoche de una situación que se ha generado en el departamento de Maldonado. 16 familias que están viviendo dentro de lo que es el asentamiento Los Eucaliptus serán desalojados. ¿Por qué? Porque no logran comprobar que ellos efectivamente vivían ahí antes de que se hiciera el censo para el posterior realojo. Los detalles en minutos aquí en Telenoche.
7: Además de los móviles en vivo, en directo, que tenemos durante todo el noticiero. Por ejemplo, el primero con Diego Piris, que está en Belvedere porque sucedió hace minutos. Ahí están viendo las imágenes, accidente múltiple. Diego, ¿cómo te va? Buenas tardes.
10: Buenas tardes, compañeros, para ustedes y para toda la audiencia. Estamos en la calle Vicente Basagoiti, esquina José Mármol, aquí en Belvedere, como bien tú decías, Jaime, donde se dio este accidente de tránsito múltiple que involucra a cuatro vehículos, una moto, dos autos y una camioneta. Le voy a pedir a nuestro compañero Marcelo Porcelli que muestre. Esta calle es José Mármol y ustedes van a ver allí el cartel de pare. Por José Mármol hacia Basagoiti venía la moto. La moto que venía muy rápido, según lo que nos expresan algunos testigos de que estaban en esta esquina. Venía a alta velocidad, no respetó este cartel de pare y terminó impactando con la camioneta color verde que ustedes van a ver a continuación y le vamos a mostrar junto a la cámara de Marcelo Porcelli. La moto impacta de lleno en la camioneta, en esta camioneta verde, en donde circulaban dos trabajadores. Producto de ese choque, la camioneta termina de esta manera, pechando también a otro vehículo que se encontraba en la vía pública.
7: ¿No había gente en la parada?
10: Producto también de milagro no sucedió algo más grave, porque ahora les voy a comentar que después la moto termina impactando contra la parte trasera del auto blanco que ustedes están viendo allí en imágenes. Le voy a pedir al conductor de la camioneta a ver si me puede... ¿Tenés un segundito, por favor? ¿Me podés contar exactamente qué fue lo que sucedió?
11: Veníamos por Basagoiti hacia abajo y la moto no respetó el cartel de pare y bueno, nos pegan la camioneta y a través de eso...
10: O sea, ¿no pudiste evitar de ninguna manera?
11: No, mi compañero no pudo evitarlo porque la moto ya se vino arriba y le pegó al auto que venía de frente.
10: Venía rápido, ¿no?
11: Sí, la moto venía puesto mal.
10: Y después la moto le termina pegando al vehículo.
11: Sí, aquel auto que le parte el paragolpe.
10: ¿No hubo más lesionados que el de la moto de milagro?
11: No, una chica del otro auto que quedó enfrente, quedó dolorida y eso por el impacto, pero no más de eso.
10: No más de eso.
11: Sí.
10: Recién estábamos hablando con Jaime Clara, que está en estudios, nos decía que de milagro también no pasó nada con acá en la vereda.
11: Exacto, no había nadie en la parada, no había nadie cruzando, si no, podría ser un caos.
10: ¿Estás loco? Te agradezco mucho.
11: No, vamos arriba.
10: Bien, allí tenía el testimonio del conductor. Bueno, respecto al conductor de la moto, se trata de un ciudadano colombiano de 40 años. La información que tenemos hasta ahora es que directamente le confesó a la policía que había ingerido estupefacientes, que estaba manejando a alta velocidad y bueno, sucedió esto, no vio el cartel de pare directamente, así que termina en esta situación terrible. El hombre fue trasladado a un centro asistencial, no está en estado grave, pero sí tiene algunos dolores en partes del cuerpo en donde podría haber una fractura.
7: No, para
10: eso
7: menos.
10: Está para constatarse, pero en sí el hecho es este tremendo golpazo que se dieron, este terrible choque que termina involucrando a cuatro vehículos y afortunadamente no hay ninguna persona más herida. De milagro, te diría, Jaime, porque tú ves que las imágenes son elocuentes de lo que sucedió aquí.
7: Sin duda. Nos quedamos en Belvedere, Diego, porque recién lo veíamos en titulares, hubo una fuga de gas allí en una planta, hubo intoxicados. Contanos qué fue lo que sucedió.
10: Sí, allí muy cerquita de...

0: fuego en una tarrina en donde estaban estos químicos. Producto de ese fuego empieza a desprenderse diferentes gases que son altamente peligrosos, según nos indicaban desde bomberos que estaban trabajando allí en el lugar. Y bueno, posteriormente lo que trataron de hacer los trabajadores fue sacar esa tarrina que estaba desprendiendo ese humo muy tóxico y que estaba en llamas. En primera instancia ellos apagaron las llamas, pero ese humo siguió saliendo y terminó intoxicando a dos trabajadores. Si será fuerte el olor, que nosotros llegamos pocos minutos después, el barrio estaba inundado por ese olor, es decir, por lo menos unas 4 cuadras a la redonda, e imagínense lo fuerte que era el olor. Los vecinos que estaban alrededor, algunos tuvieron que ser evacuados, desde luego que todos los trabajadores de esta fábrica tuvieron que salir del lugar, la bombero los tuvo que sacar, y bueno, los vecinos que estaban allí en la zona optaron por ponerse tapabocas, porque eran gases muy tóxicos, según lo que nos decían. Esos gases provocan, entre otras cosas, náuseas, irritación en los ojos, e incluso puede provocar vómitos, según nos decían desde bomberos, estos gases altamente tóxicos. Bueno, pudimos hablar con uno de los vecinos, vecina que se encontraba allí en el lugar y que nos relató el olor que empezó a sentir dentro de su casa, que está enfrente a la fábrica, y todo lo que sucedió después. Escúchenla.
1: Y sería 1:30, las 2. Sí, empecé a sentir olor adentro de la casa y dije, ¿qué? ¿De qué? Y salgo y veo que está el humo saliendo allá atrás, espantoso. Y llamé a los bomberos, llamé 2 veces. Y bueno, ahí después, demoraron un poquito, pero vinieron.
0: ¿Le recomendaron el tapabocas?
1: No, me lo puse yo para no estar oliendo, porque es espantoso. Aparte te arde los ojos, la garganta. Oh. Es que esto no
0: es altamente tóxico.
1: Sí, así dijeron también. Sí, es una química, así que, viste, no es bueno.
2: Muy bien, estamos atentos a tu trabajo, Diego, con el móvil allí de Telenoche. Nosotros seguimos con Viviana.
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4: Les contamos ahora que fue detenido el delincuente que arrastró a una mujer de 82 años en Malvin Norte para robarle la cartera. El hombre declaró en fiscalía y en las próximas horas será imputado.
5: El jefe de policía de Montevideo, Alfredo Clavijo, fue quien anunció este miércoles la detención del sospechoso.
6: Y fue un hecho que fue muy comentado por la opinión pública, porque se traficó mucho por redes, el video cuando una señora de 82 años es rapiñada por un cobarde criminal que realmente podría haber generado lesiones muy graves a esa persona.
5: Clavijo aseguró que la policía identificó rápidamente al autor de la rapiña.
6: A los 2 días teníamos identificada la persona, la bicicleta, habíamos logrado tomar las declaraciones, poner en conocimiento a la fiscal Pérez, que es la que estaba trabajando en el caso. Se elevó una carpeta técnica que lo que arrojó como resultado fue una orden de detención y una orden de allanamiento que se ejecutó la semana pasada, pero que no se lo ubicó al autor de esta rapiña. Y ayer en horas de la tarde un equipo del área de respuesta operativa de la zona 2, del patrullaje de los equipos de URPM, logró detenerlo, dado que lo identifica y ve que estaba requerido.
5: El presunto autor de la rapiña es un hombre que vive en el barrio, de 33 años de edad, con 7 antecedentes penales. La Fiscalía de Flagrancia de noveno turno es quien tiene a su cargo esta investigación y quien podría disponer la imputación del sospechoso en las próximas horas. En diálogo con Telenoche, horas después de que se produjera el incidente, la víctima pedía que se hiciera justicia.
7: Lo malo es que a estos tipos los agarran, lo tienen 2 días y después lo sacan de vuelta. Eso es lo lamentable. Nosotros no tenemos ningún tipo de ayuda de la policía, porque sinceramente necesitaríamos más tiempo que nos estén vigilando, porque la verdad que vivimos un momento tan difícil y los viejos no tenemos, somos un blanco fácil para ellos.
4: Y un policía fue agredido por un hombre en situación de calle que se resistió a ser trasladado.
5: Vecinos de Malvin Norte llamaron al 911 en la

0: mañana de este miércoles para denunciar la presencia de una persona en situación de calle que en Hipólito Yrigoyen y Avenida Italia se encontraba protagonizando desmanes. Cuando dos funcionarios policiales llegaron al lugar para detenerlo, el hombre se desacató y se trabó en lucha con los efectivos, lesionando a uno en una de sus piernas. Finalmente, el agresor fue detenido. El jefe de policía de Montevideo, Alfredo Clavijo, apuntó que los desacatos no son comunes con personas en situación de calle.
1: No son comunes, todo, hablando de lo que ha sido todo el operativo Alerta Roja o en la aplicación en el marco de la ley de faltas. Nosotros tenemos miles y miles de traslados y son muy pocas las detenciones o las resistencias a ese traslado que tiene que ser obligatorio para preservar la integridad y el cuidado de esa persona que está expuesta a la intemperie.
0: Clavijo aseguró, sin embargo, que la policía puede hacer uso de la fuerza cuando lo entienda pertinente.
1: Cuando hay una resistencia al arresto o a la detención y hay que aplicar progresiva y racionalmente la fuerza, que es un derecho que tiene la autoridad pública, la fuerza pública, y un deber también porque tiene que hacer cumplir la ley. Luego de eso se dan todas las garantías a las personas y a los funcionarios en el debido proceso de una investigación administrativa o judicial en el caso de que haya una denuncia.
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3: La policía de Soriano investiga el homicidio de un hombre de 34 años ocurrido en la ciudad de Mercedes.
0: Sobre la 1:30 de la mañana de este miércoles, un hombre denunció ante la policía la presencia de una persona aparentemente sin vida tirada en el suelo de una casa deshabitada ubicada en Manuel Blanes Viale y 19 de Abril en la ciudad de Mercedes. Al llegar, la policía encontró el cuerpo de un hombre que no parecía presentar signos vitales. Una emergencia médica constató más tarde que había fallecido y que presentaba lesiones compatibles con un disparo de arma de fuego. El fallecido fue identificado como RMBR, de 34 años. En el lugar trabajó la policía para buscar pruebas que permitan dar con el autor del homicidio. La Fiscalía Letrada de Mercedes, de segundo turno, investiga el caso.
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3: Volvemos a Montevideo. La policía detuvo a un menor por el robo a una farmacia en Tres Cruces. Durante el operativo, los efectivos incautaron 29 perfumes.
5: El robo ocurrió en la madrugada del martes, sobre la 1:30 de la mañana, en el comercio ubicado en 18 de Julio y Acevedo Díaz. Dos ladrones intentaron romper una parte del blindex con una llave francesa sin éxito, pero al romper otro vidrio lograron ingresar. Lo hicieron con casco para cubrir sus rostros. Otros dos delincuentes esperaban afuera del local a los que habían ingresado. Tras recibir la denuncia, la policía obtuvo información de las cámaras del centro unificado, en las que se detectaba a 4 personas que se desplazaban en 2 motos con sus rostros cubiertos en las inmediaciones del hecho. Se realizó un seguimiento de los mismos mediante cámaras de videovigilancia y se logró reconstruir el recorrido realizado por los presuntos autores. En ese marco se solicitó una orden de allanamiento para una vivienda ubicada en calle Villagrán, donde se logró detener a un menor de 16 años de edad y se incautaron 29 perfumes importados, una moto, un casco, ropa usada en el robo y 10 celulares. La investigación continúa a cargo de personal policial de Zona Operacional 1 y el menor quedó a disposición de la Fiscalía de Adolescentes.
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6: Y ahora hablamos de siniestros de tránsito. Una adolescente de 15 años murió esta mañana como consecuencia de un siniestro ocurrido en Puntas de Manga.
0: La víctima viajaba como acompañante en una moto que circulaba por la avenida Belloni. Al llegar a la esquina con Caminos Osvaldo Rodríguez, chocaron con una camioneta que pretendía tomar por Belloni. Según las cámaras de videovigilancia de la zona, el conductor de la moto, un hombre de 19 años, habría cruzado el semáforo en rojo. Como consecuencia del impacto, la adolescente falleció en el lugar. El joven, en tanto, salió corriendo a buscar a familiares que vivían cerca. Los ocupantes de la camioneta resultaron ilesos. Policía científica trabajó en el lugar para aclarar las circunstancias en que ocurrió el siniestro.
6: Y una persona resultó lesionada esta mañana en un choque entre un auto y una camioneta. Esto ocurrió en el barrio Bella Vista.
0: El siniestro ocurrió en las primeras horas de la mañana en la esquina de Tapes y Jujuy, donde hay semáforos, aunque al momento del incidente tenían las luces encendidas de forma intermitente. La camioneta circulaba por la calle Tapes y al llegar a Jujuy impactó con el costado de un auto que cruzaba la esquina. Como consecuencia del impacto, el auto volcó y terminó sobre la vereda. El conductor del auto fue el único lesionado en este siniestro. Fue rescatado por los ocupantes de la camioneta y luego trasladado a un centro de salud politraumatizado, aunque sin que su estado revista gravedad. Policía científica estuvo trabajando en el lugar para analizar el caso.
7: Un funcionario del INISA fue agredido en el rostro por un interno en el centro Belloni. El trabajador se encuentra internado a la espera de una cirugía.
8: El incidente ocurrió en la tarde de este martes en el centro ubicado en José Belloni y Aparicio Saravia. El trabajador, que se encontraba en el patio con un grupo de internos, les pidió que ingresaran al edificio del centro y uno de ellos se negó. Sin mediar palabra, le efectuó un fuerte golpe en la cara, provocándole fractura de caballete. El funcionario fue derivado al Banco de Seguros del Estado y está a la espera de ser intervenido quirúrgicamente. Sobre el agresor, se sabe que es mayor de edad y se encuentra en dependencias del INISA. Ante esta situación de violencia, el sindicato emitió un comunicado con el fin de visualizar estos casos donde jóvenes que fueron condenados por hechos de extrema gravedad permanecen dentro del sistema del INISA hasta completar las medidas derivadas de su responsabilidad penal adolescente. Señalan que más allá de las particularidades jurídicas, entienden que hay casos donde no deben resolverse ni naturalizarse desde la lógica administrativa. Los trabajadores del sistema no pueden ser quienes paguen las consecuencias de la falta de sentido común.
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3: ¿Habrá un campo de golf en el Parque Roosevelt? La pregunta está formulada. El proyecto aparentemente aún no está presentado, pero ya hay una polémica. Por eso nos vamos a ir al contacto con Alexis Trucido. Alexis, buenas noches. Adelante.
10: Qué buena pregunta, Emilio. Buenas noches para ti, buenas noches para todos. Es la misma pregunta que se hacen los vecinos, porque ellos se han enterado que ese campo de golf, que sería un centro de entrenamiento de la Asociación Uruguaya de Golf, ocuparía aproximadamente poco más de 4 hectáreas. Estamos hablando de un espacio de 40.000 metros cuadrados y un poquito más, dentro de un parque que ya tiene otros emprendimientos y que esto está generando muchísima preocupación, incluso a una escala que no había tenido anteriormente, y es que han aparecido familiares de quienes fueron los donantes de este gran espacio que está aquí en el límite de Montevideo con Canelones, y que incluso advierten mediante una carta que fue enviada al intendente de Canelones que de no cumplirse con ciertos elementos se revisaría esa donación. Hasta ese punto está la preocupación. Pero ¿qué dicen los vecinos y cómo se vienen manifestando? Y atención al detalle, ellos van a continuar con este tipo de manifestaciones e incluso no descartan una acción legal. La están estudiando, pero están próximos a presentarla, ya que tienen, reiteramos, muchísima preocupación por este tema. Vamos a ver qué es lo que dice.
11: Nosotros creemos que eso no puede darse. Están marcados los árboles equivalentes a esas 4 hectáreas, .2, que hemos tenido reuniones con la intendencia dice que ellos no fueron los que pintaron los árboles y dicen que fue la gente de la Asociación del Golf. Por eso que hemos tenido alguna movida ya aquí en el parque mismo y hemos tenido reuniones también en la intendencia y demás, pero no estamos de acuerdo. Este es un deporte de élite, es un deporte que tiene 3.900 personas en todo el país, hay suficientes campos de golf para entrenar, para jugar y demás. Implicaría no solo la tala de árboles, sino modificación del suelo, plantar césped, que eso modifica totalmente el suelo. No queremos que se siga privatizando el parque, no queremos que haya tala de árboles.
3: Ahora, Alexis, ¿qué te dijeron desde la Intendencia de Canelones respecto a este supuesto proyecto?
10: Telenoche estuvo, lógicamente, consultando al director de paseos públicos de la comuna canaria. Un detalle no menor que allí marcaban los vecinos, Emi, es que incluso se vinieron a marcar los árboles o por lo menos las zonas que se van a talar aquí en caso de que el proyecto prosperase. Pero por una parte se reconoce que hay un comodato, es decir, que se reunieron, que ya se hicieron los primeros avances, pero que el proyecto aún no fue presentado. Y este detalle de que se marcara el espacio no habría estado autorizado, Emi, y por eso fue que comenzó a generarse toda la preocupación. Vamos a ver qué es lo que decía justamente el director de paseos públicos y este otro detalle. Los vecinos hoy dijeron a Telenoche que se vienen varias actividades de manifestación y promoción para las próximas semanas, atento si la situación no cambia como ellos pretenden.
12: O se generaban inquietudes que eran válidas a través de informaciones que eran erróneas. Por ejemplo, esto de que se iban a talar 10.000 árboles era una información totalmente errónea, porque era un lugar en donde no hay un proyecto presentado, no hay una estimación de qué es lo que se va a construir o no allí, mucho menos una estimación de quita de árboles. Y entonces nos reunimos con los vecinos. Se comprendió, fue una reunión larga en donde intercambiamos celulares para seguir comunicándonos. No fue aprobado esa marca de árboles por la intendencia. Fueron los técnicos arquitectos de la Asociación Uruguaya de Golf, que entendemos están trabajando. Nosotros hablamos con ellos, entendimos que no correspondía que hicieran esa marca de árboles sin avisarnos, sin que nosotros pudiéramos comunicarle a la población. Están trabajando en un proyecto tentativo para presentarle a la intendencia. Que estén marcados no quiere decir, primero, que haya un proyecto validado posteriormente por la intendencia, mucho menos que esos árboles en algún momento se vayan a talar. El parque tiene desde hace 4 años un proyecto de reforestación y forestación que implica un promedio de entre 600 y 1.000 árboles que se reforestan por año. Dar las tranquilidades, primero, que los procesos son los que corresponden, y segundo, de ponernos a disposición para charlar con todos los vecinos que tengan alguna duda, que puedan acceder a las informaciones que sean las correctas y que podamos estar intercambiando permanentemente.
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6: Y la operación Trazador y sus derivaciones sigue siendo tema central para la Fiscalía, para la Policía, también a nivel político y a nivel de conversación. A esta hora hay una reunión en el Frente Amplio, así que vamos a ir hacia allí, al móvil en vivo de Telenoche con Pablo Fernández. Pablo, adelante, bienvenido.
13: No vamos a ser carroñeros por un par de votitos. Así se manifestó hace minutos nomás el presidente del Frente Amplio, Fernando Pereira, en una reunión reservada que terminó hace minutos, donde estuvo dirigentes de la presidencia del Frente Amplio, ediles del Partido Nacional y diputados del Partido Nacional. Fue una reunión para preparar lo que va a ser el secretario ejecutivo del próximo lunes. Vos decías, Viviana, derivaciones políticas y judiciales de esta operación Trazador que venimos narrando desde el viernes pasado, donde recordemos que la Fiscalía logró la condena de 3 imputados por esta operación. Una de esas personas condenadas era este asesor del edil del Partido Nacional, pero en las últimas horas se conoció parte de el audio de la audiencia donde se condenaron a estas 3 personas divulgada por parte del periodista Eduardo Preve y también del periódico Diaria.
6: Santi.
13: Si les parece, vamos a escuchar un fragmento de esa audiencia donde habla la fiscal adjunta Agustina Santos, que narra detalles de lo que fue esa operación que nosotros graficamos con imágenes que vamos a compartir también de esa montaña de billetes en efectivo.
14: La presente investigación se originó por información de carácter anónima respecto de un masculino llamado Henry Latorre, el cual se dedicaría al almacenamiento de sustancias estupefacientes prohibidas en su domicilio, el cual comparte con su pareja, la diputada Jennifer Méndez, ubicado en calle Dr. José María Penco 3520 entre Andrés Lamas y Juan José Quesada, y la posterior distribución de esa sustancia en la ciudad de Montevideo a través de diversos vehículos abasteciéndose en las playas de camiones mediante unidades provenientes de Paraguay. Cabe mencionar que Latorre realizaría la distribución en la zona de los barrios Marconi, Pérez Castellano y Villa Española. El día 16 de septiembre del corriente año se logró detectar que Henry Latorre se trasladó en la camioneta marca Hyundai modelo Tucson y arribó a la finca ubicada en calle San Petersburgo 4386, domicilio del imputado Pablo Leiva. Descendió de la misma y abrió la puerta trasera. En ese instante salió Leiva de la finca antes mencionada, tomó un paquete de considerables dimensiones e ingresó a la finca con el mismo. Luego salió nuevamente y Henry le entregó en primera instancia una bolsa tipo de supermercado. Del curso de la investigación se pudo determinar que en dichas bolsas Latorre le entregaba dinero en efectivo, producto de la actividad de narcotráfico. Leiva adquiría el dinero con conocimiento de su procedencia ilícita con la finalidad de su introducción en el sistema financiero en forma legal. En el domicilio del imputado Pablo Javier Leiva, cito en calle San Petersburgo 4386, al momento de su ejecución se encontraba arribando al lugar el imputado Leiva en el vehículo Volkswagen Virtus matrícula SCR 3743. Al ingreso del inmueble, dentro del living de la casa, sobre un mueble, se hallaron múltiples fajos de dineros y monedas asegurados con bandas elásticas. Asimismo, se incautaron 3 cuadernolas con anotaciones y bandas elásticas y un teléfono celular marca iPhone color negro. En el interior del vehículo Volkswagen Virtus se incautó una bolsa con dinero. El monto total del dinero incautado en la finca y en el interior del vehículo asciende a 2.980.240 pesos uruguayos. Asimismo, en el dormitorio del imputado Leiva se incautaron 27 cartuchos calibre 22 y 8 cartuchos 9 milímetros.
6: Bien, importante este audio porque da mucho detalle, ¿no?, de esta operación trazador, de cómo fue esa audiencia judicial, de la que poco sabíamos porque fue una audiencia reservada. Pablo, en las últimas horas volvió a hablar Gandini, Jorge Gandini, el director de la Administración Nacional de Puertos en representación de la coalición de gobierno, también el líder de la lista 250. ¿Qué fue lo que dijo?
13: Sí, dio una entrevista en la radio Sarandí, donde hizo referencia a una conversación con el expresidente Luis Lacalle Pou, líder del Partido Nacional. Pudimos tener información de lo que fue ese contacto telefónico entre el expresidente y el líder del sector por la patria, que está involucrado en este caso. ¿Cuál es esa información? Bueno, el lunes por la noche, el expresidente Luis Lacalle Pou se comunicó telefónicamente con Jorge Gandini. Lo que le dijo es: Jorge, contame qué es esto, de qué se trata este tema. Le pidió detalles en esa conversación reservada. Gandini le dio su parecer y el expresidente lo que le dijo es: bueno, ahora tenés que hacer una conferencia para explicar públicamente esto que me estás contando. Esa es la información que tenemos en Telenoche para compartir del contacto telefónico entre el expresidente Luis Lacalle Pou y Jorge Gandini, líder de Por la Patria. Es la información al momento que tenemos para compartir de esta parte del diálogo entre estas dos figuras, el expresidente y el actual director de la Administración Nacional de Puertos.
6: Bien, decíamos que estás allí en el Frente Amplio porque hubo una reunión entre figuras del Frente Amplio, ediles, diputados, el presidente del Frente Amplio, Fernando Pereira, obviamente para analizar este caso y todas las derivaciones políticas que ha tenido, pero hubo más reacciones también de la fuerza política de gobierno.
13: Exactamente, más adelante en la edición de Telenoche vamos a compartir las declaraciones de Fernando Pereira, que adelantábamos fue cauto, pero en redes sociales se han manifestado distintos dirigentes del Frente Amplio solicitando que se vaya a fondo con esta investigación de la operación Trazadona. Si les parece, lo compartimos en el siguiente compacto.
0: Jorge Gandini, dirigente del Partido Nacional, dio una conferencia de prensa para buscar aclarar que no tiene ningún vínculo con el condenado por lavado de activos que trabaja para uno de sus ediles. En la casa del condenado, por la operación Trazador, tenía montañas de billetes en efectivo en su casa. Para la diputada del MPP, Julieta Sierra, sus explicaciones fueron insuficientes. Lo de Gandini es alarmante. Intento mantener prudencia y cautela para no hacer una de más con algo que parece ser gravísimo. Pero casualmente, un asesor del edil de su lista lavaba dinero exactamente en la casa de cambio que está a nombre de su esposa. Sigo con la cautela, pero estamos atentos a los acontecimientos y eventualmente varios insistiremos con tomar acciones legislativas y políticas que son las que están en principio a nuestro alcance, escribió. En una línea similar, el dirigente del MPP Frente Amplio, Charles Carrera, criticó a la Fiscalía por alcanzar un proceso abreviado con los imputados. La fiscal del caso que involucra a Gandini había cerrado un acuerdo abreviado con el asesor del edil antes de recibir las pericias del teléfono, escribió citando un artículo del diario El Observador. Un acuerdo exprés firmado con la defensa de los narcos en menos de 48 horas. El abuso de estos acuerdos se ha convertido en un gran problema. El Estado no debería avalar que las investigaciones se corten de esta manera y que sean funcionales a la impunidad, publicó.
6: Charles Carrera en ese tuit hace referencia a cómo se resolvió este caso, un proceso abreviado. La mayoría de los casos en Uruguay se resuelven con procesos abreviados, no llegan a un juicio. Ahora, ¿qué es lo que pasa con esta operación Trazador a nivel de la justicia? ¿Está cerrada? ¿Puede haber una investigación por el tema de lavado de activos? ¿Lo haría la fiscal de estupefacientes Angelita Romano o pasaría a una fiscalía especializada? ¿Cuál es la información que tenemos a esta hora, Pablo?
13: Bueno, es importante aclarar que se logró esa condena de esas tres personas y ahí se cierra un proceso para estos tres condenados. Esas tres personas ya están condenadas por lavado de activos y por los vínculos con el narcotráfico. Pero Fiscalía sigue avanzando en las investigaciones porque tiene distintos elementos. Nosotros teníamos para compartir las imágenes que proporcionaron, por ejemplo, desde el Ministerio del Interior, donde se ve ese fajo de dineros, las armas que narraba la fiscal adjunta en la audiencia y además otros elementos que aparecen en esas imágenes, como por ejemplo un fajo de documentos que son parte de esas pericias. La información que tenemos desde Fiscalía es que la investigación por la operación Trazador no está cerrada y se tienen elementos, pero al momento no hay formalizada ninguna investigación puntual por lavado de activos. Esa es la información que tenemos por el momento en Telenoche y es información que también están esperando los distintos ámbitos políticos, tanto el oficialismo acá en el Frente Amplio como en la oposición en el Partido Nacional. Vos hablabas hoy de varias repercusiones y uno de los partidos que espera una reunión muy importante justamente el Partido Nacional porque espera al Edil Gómez que llega del viaje a China en los últimos días. También surgieron novedades de esa entrevista que Gandini concedió a Radio Sarandí donde dijo: pongo a disposición las 14 cámaras de mi casa de cambios que está a nombre de él y de su esposa para que se investigue, para que Fiscalía las investigue. La información que tenemos al momento es que todavía no se dispuso una investigación sobre la casa de cambios, pero los blancos empiezan a definir qué actitudes y qué acciones políticas pueden tomar con el edil Gonzalo Gómez, que contrató a esta persona que fue condenada por lavado de activos, también como al hijo Leiva, que aún sigue siendo asesor. Si les parece, lo compartimos en el siguiente informe, qué es lo que están analizando en el Partido Nacional en estas horas.
15: Seminario para cuadros de partidos políticos en los países de América Latina es el título del congreso al que fue invitado Gonzalo Gómez en China. El curso comenzó el 3 de septiembre y se extendía hasta el 23 de septiembre. El joven dirigente blanco, que es edil electo por la coalición republicana en Montevideo, retornará a Uruguay este sábado 26. El edil del sector blanco por la patria se enteró de la condena el viernes 17 e intentó adelantar su viaje a Uruguay, pero por temas logísticos no lo concretó. Gómez integra el directorio del Partido Nacional que preside Álvaro Delgado, a quien le pidió ser recibido para dar su versión de por qué contrató a Pablo Leiva, condenado por lavado de activos vinculado a una banda de narcotraficantes. El edil está en el directorio en nombre de la Juventud Blanca, por eso esperan su llegada para tomar las definiciones políticas. Entre ellas, solicitarle que dé un paso al costado hasta que se esclarezca todo el caso en el que quedó envuelto su sector político y su líder Jorge Gandini, actual director de puertos por la oposición. Si bien algunos dirigentes blancos pidieron a Delgado que Gómez asista directamente a la Junta de Ética del partido, el actual presidente evitó al momento esa acción. Otro de los planteos informales que manejaron los blancos a través de charlas telefónicas fue que Gómez le pida la renuncia a su asesor Lucio Leiva. Fue detenido junto a su padre, Pablo Leiva, aceptó los delitos imputados y terminó condenado, su hijo sobreseído.
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7: La noticia que fue portada hoy en Telenoche, la justicia condenó a 13 personas por una maniobra de estafa en una red de cobranzas en La Teja. Entre ellos estaba la encargada del local y varios empleados.
5: La investigación comenzó luego de que la red de cobranza detectara un incremento en los depósitos realizados desde la sucursal que no guardaba relación con su operativa diaria. La situación fue denunciada por la propia empresa. Durante la investigación se constató además que faltaba dinero en efectivo y detectaron que algunos paquetes que tenían que tener solo billetes de 1000 incluían también billetes de 20 pesos. De esta forma, el efectivo disponible en la sucursal era menor al monto que debía estar en la caja fuerte. Según las actuaciones, una de las mujeres condenadas era la responsable del local. Además, se determinó que empleados habrían realizado operaciones ficticias mediante las terminales de POS, simulando depósitos hacia distintas cuentas bancarias. La maniobra permitió transferir fondos de la empresa a cuentas de terceros. Producto de esa situación, faltaban 13.200.000 pesos. Tras tomar conocimiento de la situación, la Fiscalía dispuso órdenes de detención para 13 personas que fueron finalmente condenadas. 12 por un delito de estafa a la pena de 16 meses de prisión, que será sustituida por el régimen de libertad a prueba. Además, una mujer fue condenada por el mismo delito a 24 meses de cárcel, 3 de ellos en prisión efectiva, 3 de arresto domiciliario nocturno y los 18 meses restantes bajo libertad a prueba.
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3: La sesión ordinaria de la Asamblea de Naciones Unidas ya comenzó. Distintos presidentes comenzaron a brindar sus discursos. Se espera por la palabra del presidente Yamandú Orsi, pero ha mantenido distintas reuniones y ha participado de distintas actividades en las últimas horas. Por eso nos vamos al contacto con Nicolás González. Nico, buenas noches, adelante.
17: ¿Cómo te va, Emilio? Buenas noches para todos. Exactamente. Bueno, hoy se desarrolló la tercera jornada oficial del presidente de la República en Nueva York, en el marco de esta Asamblea General, como bien tú decías, donde mañana, sobre las 12:30 hora de nuestro país, estará haciendo su discurso. Se espera que el presidente, si no hay retrasos, hable aproximadamente en horas del mediodía de Uruguay, una hora antes en Nueva York, o sea que seguramente vamos a tener la oportunidad de poder tenerlo en vivo en la edición de Teledía de la jornada de mañana, porque está previsto que sea entre las 12:30 13:30, un discurso en el que está previsto que el presidente hable del multilateralismo, hable también de conflictos en el mundo, de la búsqueda de la paz, de soluciones de paz directamente, que pronuncie sobre la posibilidad de elecciones libres en el caso de Venezuela. Parte de lo que va a ser el discurso entonces del presidente, que se está terminando de ultimar en estas horas en Nueva York y que mañana va a estar brindando al mediodía en la Asamblea General de Naciones Unidas. Como bien decíamos, hoy fue una tercera jornada de actividades con varias reuniones. Ya estamos repasando algunas imágenes. Hoy se reunió con el vicepresidente de Google allí en Nueva York. Estamos hablando de Karam Bhatia. Esta reunión en la cual el presidente de la República habló, por ejemplo, de la importancia de los data centers aquí en Uruguay. Bueno, estuvo el intercambio entonces con el vicepresidente de esta empresa allí en Nueva York. Luego, más tarde, en las primeras horas de la tarde, estuvo participando de la sesión de la Urupavol, esta especie de grupo que han conformado Uruguay, Paraguay y Bolivia, en donde como principales temas dentro de la mesa está la posibilidad de la salida al mar para estos países, tanto para Paraguay como Bolivia. Bueno, allí estuvo reuniéndose con los presidentes de cada uno de estos países y culminó la jornada de hoy en cuanto a las actividades oficiales con un encuentro de compromiso regional contra el crimen organizado. Esto es algo que lidera el presidente de Chile, Kast, invitó al presidente uruguayo a participar de esta actividad. Allí estuvieron también representantes de otros países. Estuvo, por ejemplo, el presidente de Paraguay, el canciller de Argentina, Kirchner, que hoy acompañó en la mañana a Milei, que habló hoy ante las Naciones Unidas. Bueno, allí el presidente de la República habló de la necesidad de integrar este grupo que lidera Chile en procura justamente de la lucha contra el crimen organizado, brindó unas palabras y esto dijo.
18: Para nosotros esto no es una opción, es una necesidad. Recién hablábamos que si se trata de integrarse, creo que nos han tomado la delantera otros, que tiene que ver con esta realidad que es el crimen organizado. Nosotros nos necesitamos y es bueno saber y es bueno admitir que nuestros equipos, la gente que trabaja en los temas de seguridad de todos nuestros gobiernos, naturalmente lo hacen, incluso a veces teniendo resultados exitosos. Pero como la velocidad a la que corre todo esto es cada vez mayor, nuestro nivel de sintonía tiene que ser también cada vez mayor. Así que lo nuestro es un agradecimiento enorme por, como dije al principio, no es una opción, es una necesidad y es una forma también de honrar a aquellos que todos los días trabajan porque todos nos sintamos más seguros y estemos más seguros. Muchas gracias. Gracias.
3: Bien, Nico, además de estas reuniones de carácter más político, el presidente también participó de otras actividades, por ejemplo, con empresarios. Esto también fue en las últimas horas.
17: Esto fue anoche, Emilio. Cenó con el Consejo de las Américas, con los integrantes. Aquí estamos hablando no solamente de empresarios, sino también de posibles inversores en este caso. Allí el mandatario brindó un breve discurso antes de la cena, en donde, entre otras cosas, destacó la estabilidad macroeconómica del país, la intención de generar más y mejores inversiones para el territorio uruguayo, la necesidad de que los proyectos, en este caso de empresas estadounidenses, se puedan terminar vinculando aquí en territorio uruguayo. Vamos a escuchar parte de lo que fue la oratoria del presidente en lo previo a esta cena que se desarrolló anoche, así en Nueva York.
19: Sean todos bienvenidos a este encuentro de jefes de Estado.
20: Uruguay no puede prometerle que el mundo dejará de ser incierto. Lo que puede ofrecer es algo más concreto. Instituciones que funcionan, reglas claras que se respetan, una sociedad que sabe construir acuerdos y una plataforma desde la cual las empresas pueden producir, innovar y crecer para ofrecerles en el país en el que es posible pensar a 20 años. Un país que cuida su estabilidad, pero que no quiere quedarse quieto. Un país que está modernizando su regulación, abriendo mercado y colocando la innovación en el centro de la estrategia de desarrollo. Nuestra invitación es sencilla. Consideren a Uruguay para sus próximos proyectos. Conversen con nuestros equipos y díganos también con franqueza qué debemos hacer mejor. Nuestro compromiso es escuchar, responder y sostener las reglas. Queremos crecer sin abandonar lo que somos. Crecer y cuidar, innovar e integrar, competir y mantener la cohesión social. Esa es la propuesta de Uruguay. Muchas gracias.
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7: Estamos en plena cuenta regresiva para el debut en la selección mayor de Diego Forlán como técnico de la misma, porque mañana tempranito, 7 y 5 de la mañana, Uruguay habrá de medirse frente a Japón.
22: Y hay que ver qué hace Diego Forlán con este primer equipo, que ya en cuanto a la convocatoria lo obliga a tomar algunas decisiones. Por ejemplo, en el arco.
7: Sí.
22: No está Mulera, no está Rochet. Hay que ver entre Mele, Fiermarín o Cardoso por quién se termina decidiendo.
7: Para Cardoso es la primera llamada, el primer llamado, la primera convocatoria. Mele ha tenido unas cuantas, Fiermarín algunas menos, pero en definitiva ahí también hay unas cuantas interrogantes. En el fondo hay muchos, podríamos decir, unos cuantos nombres de prestigio y de recorrido en la selección.
22: Exactamente, Ronald Araújo, José María Jiménez, incluso entrando en esta lista también, Matías Olivera, ¿no?
7: Por ejemplo, está el retorno de Hernández.
22: Es verdad.
7: ¿Cuál será el pensamiento de Forlán? Por ejemplo, un eventual lateral derecho, donde está la chance para Guillermo Varela, o la mitad de la cancha para Nathan Hernández.
22: Bueno, lo cierto es que en la mitad también hay bajas sensibles. No va a estar Valverde,
7: sí.
22: No va a estar Ugarte en cuanto al esquema que ha utilizado Uruguay en el último tiempo. Sí, Bentancourt, que puede ser acompañado. Veremos si por Salazar, veremos si tiene la chance también Bernal, en este caso.
7: Hay unas cuantas preguntas a responder en el ataque. Ahí está la imagen aquí que compartimos con ustedes, Sebastián Cáceres.
22: Exacto.
7: Por ejemplo, que también es una alternativa más que válida de buen mundial en la defensa del equipo celeste. Y en el ataque está la situación especial de Darwin Núñez, una titularidad que parece bastante firme de Maxi Araújo.
22: Sí.
7: Y hay que ver en definitiva por dónde pasa este primer equipo ante un rival que no es de primer nivel internacional, no, pero que es un rival complicado.
22: Sí, ha dado sorpresas en el último tiempo. Alemania lo sabe muy bien.
7: Sí.
22: En esta misma última Copa del Mundo no fue el rendimiento que se esperaba, pero igualmente es una selección competitiva. E incluso en la mañana de hoy Diego Forlán dio una conferencia de prensa y habló acerca de que es un plantel que tiene muchos jugadores en el fútbol europeo también.
7: Sí, indudablemente. O sea que es un rival a tener en cuenta,
22: sí,
7: sobre todo por este primer paso, el estreno, y también para nosotros la gran expectativa es, a partir de la oncena que elija Forlán, ¿cuál es la idea futbolística que intentará que su equipo
1: casi que con nulo entrenamiento,
22: sí, claro,
1: procure plasmar en el campo de juego.
22: Por eso quizás la presión está más para el plantel, demostrar otra cara de lo que fue la Copa del Mundo que de este Diego Forlán, que sabe que es interino y que quizás las baterías están puestas en el sudamericano del mes de enero, ¿no?
1: Sí, es un entrenador provisional, pero sí, sabe que cada paso que dé también le dará la chance, más allá del sudamericano,
22: sí,
1: de tener posibilidades por encima de lo que pueda ser el futuro en la AUF en cuanto a la dirigencia. Pero en definitiva, vamos a ver qué dijo, no solamente Forlán, sino también unos cuantos de los muchachos que han sido llamados para esta ocasión.
2: Comienza la era de Diego Forlán en la selección.
8: El fútbol japonés es muy atractivo, muy lindo y a la vez bueno.
2: Y en Japón estaban interesados en su etapa como tenista.
23: A través de las noticias supimos que usted llegó a jugar profesionalmente el tenis también.
8: Es un deporte que me gusta mucho, lo jugué de chico y bueno, tuve la oportunidad de jugar un torneo profesional.
2: Pero también en conocer su análisis de lo que pasó en la Copa del Mundo.
8: Lamentablemente, la verdad que los tres partidos tuvimos la mala suerte de que nos hicieran goles que no teníamos previsto, porque la verdad que el equipo tuvo momentos muy buenos.
2: Como todo nuevo ciclo, hay varias caras nuevas que quieren aprovechar la oportunidad.
24: Contento, la verdad, feliz de la vida de poder volver a este lugar.
25: La verdad es que estaba bastante ansioso, lo transmitía un poco a la familia también, estaba un poco pesado ahí en casa.
24: Preparado ya para el comienzo.
8: Y la verdad que tenemos jugadores de buen pie, goleadores, defensivamente buenos. Nos sentimos afortunados por tener una buena variedad de jugadores de primerísimo nivel.
2: Y Forlán sabe cuál es la principal exigencia para estos partidos.
8: Esa obligación que tenemos los uruguayos de llevar a la selección al nivel que sabemos que tiene que estar, y eso es lo más importante, así que obviamente que ganar es lo que más disfrutamos y más nos gusta.

0: Y en la actividad local, Iñaki, obviamente que entre la Copa of Uruguay y el Campeonato Clausura están las principales alternativas, pero después de una victoria que el hincha de Nacional no olvidará por mucho tiempo, el que estuvo, sobre todo el que estuvo presente en el Gran Parque Central, claro, el triunfo de Defensor Sporting no se lo olvida más, pero bueno, ahora Nacional se prepara para un siguiente paso este próximo fin de semana.
1: Y en la víspera hubo conferencia de prensa hoy en el Gran Parque Central con dos jugadores que respaldaron a este hombre, sí, a Daniel Carreño, en cuanto a sus números, pero también en cuanto al clima interno, y no lo hace cualquier jugador, sino que lo hace Martirena y también Luis Mejía.
0: Uno recién llegado, pero que sí, ha mostrado cosas ya muy importantes en su aporte al funcionamiento del equipo y en la resolución del partido ante los Violetas, y otro ya consolidado de muchas temporadas, capitán del equipo, como el panameño Mejía. Así que, indudablemente que esa victoria trajo unos cuantos días de tranquilidad en la interna tricolor.
2: Después de un tiempo de interferencias,
3: buen día.
4: No te vayas.
2: Nacional de una conferencia de prensa con Luis Mejía.
5: Y la verdad que hay paz en el club.
2: Y Gastón Martirena.
4: Llegué acá con muchísima ilusión, con muchísimas ganas.
2: Pero ambos salieron a defender la gestión de Daniel Carreño.
5: Hace tiempo no se veía un Nacional así. Eso es lo que genera él. El grupo está muy contento con la llegada de Daniel. Lo encontramos como un padre, ¿no? Y es sumamente importante. Conoce el club, ganó muchas cosas acá.
2: No solo en lo motivacional, sino también en los puntos obtenidos.
4: Con Carreño no se perdió todavía, pero se ven cosas negativas porque se nos fueron 4 puntos en 3 minutos.
2: Y hasta en la recuperación del golero tricolor.
5: La primera parte del año no tuve un buen nivel, jugué lesionado, encontré una persona que me daba mucha confianza como es Daniel, como que me sacó de ese pozo, ¿no?
2: Tanto es así que Mejía decidió decirle que no a la selección de Panamá.
5: Fue conjunto con el cuerpo técnico de Nacional, de la selección.
2: Y se queda a pelear la recta final del torneo.
5: Sabemos que nos estamos dando cosas importantes y hacer partido amistoso y tampoco no tengo que demostrar nada en la selección.
2: Donde el equipo no pierde las esperanzas de revertir la situación.
4: Que si seguimos trabajando así como estamos, si seguimos unidos como estamos, yo creo que a Nacional jamás hay que dárselo por muerto porque cuadro grande.
6: Buenas noches para todos, nos vamos ahora a un estreno de una serie documental. Hace algunas semanas y con un perfil muy bajo, el español Juan Antonio Bayona estuvo en Montevideo. Vino para presentarle a algunos periodistas la serie documental Más allá de la sociedad que viene, a completar de alguna manera el ciclo de la película La sociedad de la nieve, pero también a hacer algo más profundo que implica a los sobrevivientes y a los familiares de los que no volvieron del accidente de 1972. Hoy esta serie se vio en el Festival de Cine de San Sebastián, así que ya podemos empezar a hablar de ella y esto es lo que hay que saber antes de que llegue a plataformas en diciembre.
7: Antes de que llegaran los helicópteros ya estaba la prensa ahí.
8: Nos dieron por muertos y estábamos vivos.
9: Para la gente éramos como superhombres.
10: Y siempre la misma pregunta.
11: ¿Hubo acto de canibalismo? Sí o no.
12: Más de 50 años después, un equipo vuelve a contar una de las tragedias más comentadas del siglo XX, pero esta vez para completar un proyecto de ficción y para sanar de una vez una vieja herida.
13: Era obviante tener a las familias de los sobrevivientes y de los muertos en el mismo barrio.
14: Cuando algún padre me veía, se le cambiaba la cara.
12: En esa ambiciosa misión se embarca Más allá de la sociedad, la serie documental de Netflix que combina lo que ocurrió a partir del accidente aéreo de 1972 con el proceso de la película La sociedad de la nieve, estrenada en 2024. La serie tiene 3 capítulos y tuvo su estreno mundial este miércoles en España, donde se presentó fuera de competencia en el Festival Internacional de Cine de San Sebastián.
15: Bueno, lo que se ha quedado con nosotros, no lo sé, porque en parte la serie había una intención de ir a la montaña y dejarlo ahí enterrado. Hay una intención de cerrar un proceso que fue muy largo y muy bonito también.
12: Allí estuvieron parte del equipo que la realizó, incluidos Juan Antonio Bayona y el director Carlos Torres, así como el actor uruguayo Enzo Bogrinczyk y el sobreviviente Eduardo Strauch, junto con Estela Pérez del Castillo, hermana del capitán de rugby fallecido en la montaña.
16: Fuimos al Valle de las Lágrimas, al lugar donde se estrelló el avión. Y allí nos dimos cuenta hasta qué punto la ficción y la realidad formaban parte ya de una misma historia.
12: en casi 3 horas, Más allá de la sociedad, que se estrenará el 18 de diciembre en Netflix, se pregunta dónde está la muerte y dónde está la vida, lleva a los actores hasta el sitio exacto donde cayó el avión y vuelve a darle voz a los que regresaron, pero sobre todo pone el foco en quienes no volvieron y resalta el poder de la ficción como una herramienta que puede ayudar a cerrar una brecha de dolor que estuvo abierta medio siglo.
9: Y nadie muere, todos están vivos mientras que se cuente la historia.
0: Señoras y señores, la primavera se acerca, de a poquito, lenta, lenta, porque las madrugadas, se está peleando con el invierno. Las madrugadas dicen, quiero seguir el invierno, y las máximas dicen, estamos en primavera. Lo cierto es que luego del fin de semana, y aquí el sur va a tener lluvias. El norte quizás ya fines del sábado, principios del domingo, con una intensidad que puede ser por lo menos preocupante. Vamos a estar más cerca de este pronóstico, sobre todo para el norte del país también. Metrópolis FM, Metrópolis Punta, FM Hit, las radios también, para estar juntos en Telenoche cada jornada que sigue, como nos cuenta Viviana.
6: Vamos a hacer una breve tanda, pero tenemos mucha información, también los móviles en vivo trabajando para esta edición central. Al regreso vamos a estar hablando de Maldonado, porque hay una polémica con el asentamiento Eucaliptus. Esto porque se van a realojar las familias allí, pero aparecieron personas que dicen no estaban cuando se hizo el censo. Entonces, ahora se está planteando un desalojo. El poder de la mente, de esto nos va a hablar Fede Ananía. ¿Se puede controlar objetos? Hay desarrollos que ayudan a las personas que padecieron un ACV. Este tema lo trae Fede Ananía y además hay otro tema que es el discurso de Milei y todo lo que está pasando en la ONU, donde está también el presidente de la República, Yamandú Orsi. Sí, hay varias reacciones ya a nivel mundial con los discursos que se han dado en la jornada de hoy. Todo esto cuando siga Telenoche después de esta breve tanda.
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1: La voz de Melo le informa el tiempo en la ciudad.
5: Tiempo bueno en Melo.
1: Con una temperatura
5: de 12 grados.
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0: En Telenoche, en San José, un hombre de 62 años murió luego de que un árbol cayera sobre él mientras estaba cortando leña.
7: El hecho ocurrió el martes en un predio ubicado en el kilómetro 26 de Camino de la Costa, en el departamento de San José. Según informó la jefatura de policía, cuando los efectivos llegaron al lugar, encontraron a la víctima debajo del árbol que había quedado sostenido por una zorra. De forma inmediata se solicitó asistencia médica, constatando el fallecimiento del hombre. Un compañero de la víctima dijo a la policía que se encontraban cortando leña cuando uno de los árboles cayó sobre el hombre, provocándole las lesiones que determinaron su muerte. En el lugar trabajó personal de policía científica, realizando el relevamiento de la escena.
0: Dos personas fueron detenidas tras robar herramientas de una obra en construcción en la zona de Carrasco.
8: Sobre las 3:30 de la madrugada de este miércoles, la policía de Zona 2 recorría las inmediaciones de la calle Alejandro Schroeder entre Rosina y Costa Rica. En ese marco se cruzaron con dos personas, un hombre de 33 años y una mujer de 29. Ambos trasladaban herramientas que, según se supo luego, habían sido robadas de una obra ubicada en ese lugar. La policía los había visto llevando un contenedor de basura y allí adentro estaban estas herramientas que estamos viendo en imágenes. Se trata de dos rotomartillos, dos amoladoras, dos soldadoras, dos alargues y tres camperas de obra. Con apoyo del Centro de Comando Unificado y el monitoreo de las cámaras, se pudo establecer que los detenidos habían ingresado minutos antes a la obra. De hecho, en el lugar del robo había daños en la cerca y en dos rejas de hierro. El hombre detenido tiene 8 antecedentes judiciales y la mujer 4. Ambos quedaron a disposición de la justicia.
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13: Les decíamos más temprano que esta tarde hubo una reunión en el Frente Amplio por la operación Trazador y todas las derivaciones políticas que ha generado. Pablo Fernández nos prometía la palabra del presidente del Frente Amplio que estuvo en esta reunión con ediles, con diputados de la

0: Se está viendo aquí en el partido de gobierno de esta operación trazador y el vínculo de ese condenado con el edil del Partido Nacional. Él nos decía que se está siendo cauto con las declaraciones y con las consideraciones porque está recabando información. Pero si les parece, compartimos lo que dijo hace par de minutos el presidente del Frente Amplio aquí en la sede del partido de gobierno.
1: No nos vamos a precipitar. Acusar a nadie, se está esperando que llegue el edil Gómez para que dé las explicaciones del caso, porque finalmente dos personas que vivían en una misma casa habitaban con una máquina de contar billetes y con varios millones de pesos y varios decenas de miles de dólares, con lo cual el edil deberá explicar. En tercer lugar, nosotros estamos bastante preocupados porque ya hace bastante tiempo que se viene alertando sobre la posibilidad de que el narcotráfico ingrese al financiamiento de los partidos políticos.
0: ¿Hay preocupación por la institucionalidad?
1: Nosotros queremos cuidar el sistema de partidos. Para Uruguay y vive una democracia plena hace 40 años. Y por ser carroñero, por unos votitos, no estamos. Estamos para discutir cuáles son las formas que protejan a los partidos políticos y a la institucionalidad de posibles intenciones de entrometerse en la vida política de los sectores vinculados al narcotráfico o al crimen organizado.
2: Bien, obviamente van a seguir las repercusiones políticas tanto en el partido de gobierno como en la coalición republicana. Pero hace instantes la Fiscalía General de la Nación emitió un comunicado producto de también cuestionamientos que se han hecho en las últimas horas vinculados a su accionar y también si la fiscal tenía sobre la mesa a la hora de pedir y de acordar este proceso abreviado con los condenados, por ejemplo, las pericias de los teléfonos celulares. ¿Qué es lo que dice este comunicado que emitió la Fiscalía hace instantes, Pablo?
0: Sí, es un comunicado muy importante, Viviana, por esto que comunicábamos hoy desde temprano. Hay varias aristas en esta operación trazador, las judiciales, las políticas, y Fiscalía emitió este comunicado tratando de aclarar algunos puntos referidos precisamente a esas pericias de los teléfonos celulares, porque hoy comentábamos, al haber una condena, a ver estos tres imputados aceptar los delitos que se le imponen, se cierra esa arista, esos tres condenados, pero la investigación sigue, y lo que dice este comunicado es, al momento de la audiencia del pasado viernes, el contenido de la carpeta de investigación no surgían elementos que permitieran vincular a otras personas con la actividad de lavado de activos más allá de los tres condenados. El otro punto importante de este comunicado de Fiscalía General de la Nación dice, en caso de que, con posterioridad, surjan nuevos elementos que puedan relacionar a otras personas con estos hechos, corresponde que sean puestos a consideración de la Fiscalía Especializada de Lavado de Activos que determinará las actuaciones que corresponda. Y este es un punto importante. Hasta ahora actuó la Fiscalía Especializada en Narcotráfico, en Estupefacientes. Lo que dice este comunicado es que la pericia recabada, la información recabada, van a ser pasadas, si así se considera que hay indicios delictivos, a la Fiscalía de Lavado de Activos, que es otra dependencia a cargo de otro fiscal que en el entendido que lo considere pertinente, investigará esas otras aristas.
2: Déjame agregarte algo en este sentido, y es que consultamos al fiscal de Lavado de Activos, Enrique Rodríguez, y ya tiene esta investigación. Nos decía que es todo muy reciente y que todavía no se lo derivaron, pero está sobre la mesa que efectivamente pase a Enrique Rodríguez de Lavado de Activos.
0: Exactamente, por eso te digo, muchas aristas políticas, esto estuvo sobre la mesa en la reunión reservada dentro del Frente Amplio y por eso se prefirió ser cauto hasta que haya un avance en la investigación. Detalles que tenemos al momento para compartir de acá, de la sede del Frente Amplio, seguramente en el correr de los próximos días surjan nuevos elementos de esta operación trazador.
2: Muy bien, quedamos atentos obviamente porque es un tema que va a continuar en la agenda pública sin duda. Ahora sigue Jaime con más información.
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4: Comenzábamos Telenoche dando cuenta de la detención del autor de la violenta rapiña que estamos viendo ocurrida el 11 de septiembre pasado contra esta señora de 82 años. Hace minutos se supo que la Fiscalía de Flagrancia de Tercer Turno imputó a un hombre por un delito de rapiña por el hecho ocurrido, como les decía.

0: policial Malvin Norte contra esta señora que fue arrastrada durante el intento de robo de su cartera. Como medida cautelar, se dispuso la prisión preventiva del imputado hasta el próximo 5 de febrero del año próximo. Se está a la espera de las pericias forenses que se le realizaron oportunamente a la señora que estamos viendo allí cómo cayó cuando este delincuente le arrebató, que venía en bicicleta, le arrebató la cartera para robársela. Así que hace minutos se conoció este dato, estará entre rejas hasta el 5 de febrero del año que viene. Por supuesto que vamos a estar muy atentos a lo que pueda decir ese informe forense y ver cómo sigue actuando la justicia. Pero tenemos otras noticias. Justamente la justicia, pero en este caso del departamento de Colonia, condenó a 2 años de prisión a un hombre acusado de abuso sexual cometido contra su pareja.
1: En la mañana del 18 de septiembre pasado, un hombre estaba con su pareja en una casa de la ciudad de Colonia, donde convivían con otros integrantes de su familia. En un momento, cuando los dos estaban solos en la casa, el hombre tomó a la víctima de los brazos y la llevó por la fuerza hasta un dormitorio. Allí, pese a los pedidos de que la soltara, le realizó tocamientos y la sometió a actos de naturaleza sexual. Más tarde, tomó un arma y manifestó su intención de quitarse la vida, pero se fue del lugar en una moto. Minutos después, fue interceptado por efectivos policiales y permaneció en esa situación durante unas 3 horas hasta que depuso su actitud. Luego de que el hombre se fuera de la casa, la víctima salió en busca de ayuda y fue asistida por personas que se encontraban en la zona. En las últimas horas, el hombre fue condenado a 2 años y 8 meses de prisión efectiva por un delito de abuso sexual especialmente agravado. Además, se estableció una reparación patrimonial para la víctima, una orden de restricción de comunicación y acercamiento luego de que recupere la libertad y la inclusión del condenado en el Registro Nacional de Violadores y Abusadores Sexuales.
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3: ANCAP está coordinando con los ministerios de Industria y Economía el ajuste en el precio de los combustibles que regirá desde el 1 de octubre.
4: Las autoridades evalúan la proyección a futuro del precio de los combustibles, considerando impactar lo menos posible en la economía de la población y a su vez que esas decisiones no perjudiquen las finanzas de la petrolera estatal, explicó su presidenta.
5: Tenemos un promedio, por lo que estuve mirando también en el día de hoy, que estamos con un Brent, un indicador bastante elevado, pero acá lo importante es ver la diferencia con el precio del combustible, del gasoil y la gasolina. Esos siguen estando muy elevados, así que es esa la parte más importante a mirar dentro de nuestros números, sobre todo lo que impacta a la población. Pero creo que seguimos teniendo suficiente solidez, robustez para seguir enfrentando esta situación muy volátil, pero hay que estarla mirando día a día.
4: Pese al encarecimiento en las referencias internacionales, ANCAP amortiguó incrementos mayores en el precio de los combustibles. Esto determinó que el ente haya resignado 120 millones de dólares al mes de septiembre.
3: Sin embargo, la presidenta de ANCAP habló de lo que está sucediendo, en particular en el sur del país, respecto a la venta de combustibles. Está bajando la venta de combustibles debido al aumento de los autos eléctricos y esa caída ya llega al 20% en las estaciones de servicio.
4: El aumento de la movilidad eléctrica está impactando en la demanda de combustibles, sobre todo en el sur del país.
5: Esas estaciones, de acuerdo a la información que nos brinda, son las que han sentido más esta repercusión, un 20% menos de venta en su estación. No es homogéneo en todo el país.
4: ANCAP considera que la venta de combustibles continuará a la baja. Esto determina que el ente ya esté vendiendo combustible excedente al exterior.
5: Como hacemos siempre, como se hacen las compras en ANCAP y así se hacen las ventas también, por publicación, por licitación, al que sea el mejor postor, se lo llevan. En general son traders. Nosotros no conocemos el destino, ellos compran y hacen su negocio de venta.
3: Y en ese sentido, y debido justamente a la cantidad de autos eléctricos que hay en el mercado, está aumentando de forma sostenida el consumo energético. Y UTE trabaja para sumar puntos de carga para todos estos vehículos.
4: En el mes de agosto, casi el 70% de los autos que se vendieron fueron eléctricos. Ante esto, la estrategia de UTE es reforzar los puntos de recarga y de cara a la próxima temporada se sumarán, por ejemplo, 20 cargadores más en el departamento de Rocha.
6: Desde UTE estamos acompañando esperamos terminar el año con 300 puntos de carga nuevos, ya vamos del entorno de 530 y esperamos sumar del entorno de 200 más en lo que resta del año. Tenemos un desafío grande del año próximo, a ver si podemos alcanzar 1000 puntos de carga más.
4: Se busca que las estaciones de servicio puedan participar de estos cambios.
6: Avanzar juntos en el sentido de que son precisamente estaciones de servicio y entendemos que allí también es el lugar ideal para que quien deba detenerse para hacer su recarga pueda contar con un lugar para tomar algo, un servicio higiénico y demás, y allí complementarnos entre las empresas energéticas.
4: En cuanto a la carga domiciliaria, la tarifa triple horario es la más adecuada y económica para la recarga, destacó la presidenta de UTE.
0: Cambiamos de tema y sí, aunque usted no lo crea, otra vez la mampara es el centro de la polémica, la mampara de los taxis. Mañana jueves habrá paro justamente de taxis en rechazo a lo que se ha anunciado, la posibilidad de discutir el retiro de la misma.
1: El sindicato del taxi anunció que se llevará adelante un paro en Montevideo este jueves desde las 9 horas sin horario de finalización definido. La medida es tomada en rechazo de las propuestas presentadas por la patronal en el Consejo de Salarios, especialmente por la búsqueda de eliminar la mampara. Lejos de haberse disipado los motivos que llevaron a su instalación, el aumento de la violencia social sostenido, constatable y público es un motivo más que suficiente para mantener la mampara en el taxi, expresaron en un comunicado. Desde el gremio rechazan el retiro de la mampara y dicen no queremos morir trabajando, así como rechazan la rebaja salarial y afirman que no quieren estar muertos en vida. Frente a una patronal que nos quiere muertos o esclavizados, estamos movilizados, concluyeron. Los trabajadores del taxi se movilizarán desde el local del SUAT hasta la Dirección Nacional de Trabajo y luego hacia la Junta Departamental de Montevideo.
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7: Y vamos ahora al departamento de Maldonado porque 16 familias de los eucaliptus serán desalojadas por no poder demostrar que residían en ese asentamiento antes de la realización del censo.
1: En Maldonado se encuentra en proceso el realojo de las familias del asentamiento Los Eucaliptos, para el cual se realizaron dos censos que definieron la población a atender por parte de la Intendencia Departamental y el Ministerio de Vivienda. Ahora, unas 16 familias de extranjeros se encuentran en proceso de desalojo al no poder demostrar que residían allí antes de la realización del censo.
8: Se identificó que había una serie de construcciones que no estaban censadas, los dos censos que hizo el Ministerio de Vivienda en conjunto con la Intendencia en el año 2022 y 2023, se intimó a estas personas a que se presentaran ante la Intendencia, que trajeran documentación que acreditara que sí estaban ocupando desde antes de esa fecha. No lo han hecho, han tenido varias reuniones con el asesor letrado del Departamento de Vivienda y bueno, en definitiva al no acatar la intimación a desafectar el lugar, que además es donde debe pasar una calle y una conexión de saneamiento, se solicitó la intervención judicial que ha decretado el desalojo de esta familia. Nada tiene que ver que sean extranjeros. Podrían ser nacidos y criados en Maldonado, pero si estaban en esa situación irregular, igual se iba a proceder de la misma forma. De ahí se tienen que ir, porque la obra hay que hacerla. Y estamos evaluando en conjunto con el Ministerio si hay alguno que tiene la antigüedad necesaria como para que se plantee alguna otra solución alternativa. Hay gente que hace 2 meses que está, 4 meses que está, hay gente que manifiesta que está hace más tiempo. Bueno, a esas les hemos pedido la documentación que respalde esa afirmación.
1: Aún falta definir la fecha en la que se llevará adelante el desalojo.
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3: Hoy hubo una nueva instancia en la búsqueda de una solución al conflicto en el puerto de Montevideo. Por eso retomamos el contacto con Nicolás González. Nico, ¿cuáles son las novedades respecto a este conflicto?
9: Bueno, hoy el gobierno finalmente, Emilio, le presentó la propuesta tanto a la empresa como a los trabajadores, los convocó a las 15 horas con 30 minutos allí en el Ministerio de Trabajo. Otra vez el ministro de Trabajo, Juan Castillo, fue quien lideró el encuentro, acompañado de la directora nacional de Trabajo, Marcela Barrios. Allí estuvieron las autoridades de la empresa y también los trabajadores del sindicato, que en este caso fueron acompañados, Emilio, por Marcelo Abdala, el presidente del PIT-CNT. El gobierno presentó la propuesta, las dos partes se llevaron la propuesta y ahora hay una convocatoria a una reunión tripartita el próximo lunes en el Ministerio de Trabajo. La información que manejamos en base a qué tiene el contenido de esa propuesta es que hay dos puntos claves que tienen que ver con los jornales asegurados. Donde en principio había 20 jornales asegurados por mes, el sindicato pretendía 24, la propuesta, por lo que pudimos averiguar, plantea 21 jornales asegurados. Además se habla de una partida económica extra, en este caso no se habla, no se menciona de un número en específico, pero que evidentemente tanto la empresa como los trabajadores lo manejan. Esto fue analizado por el sindicato. Acabo de tener un contacto con Álvaro Reinaldo, que es el vocero, el secretario general del SUPRA, el presidente, mejor dicho, del SUPRA, Emilio. Se mantiene el paro y la asamblea para mañana en el puerto. A partir de las 8 de la mañana va a haber paro otra vez en el puerto a nivel nacional. Es una asamblea general que va a comenzar a las 10 de la mañana, porque el tema que está en discusión es que desde el sindicato, desde el SUPRA, están en contra de la reglamentación de servicios mínimos que el gobierno impuso, en este caso para la terminal de contenedores del puerto, que es este conflicto por el cual hace tantos meses se viene negociando el convenio colectivo. Así que repito esto, mañana habrá paro nuevamente a partir de las 8 de la mañana con una asamblea que comienza a las 10. Lo que me asegura Reinaldo es que en la terminal de contenedores, como está reglamentado por parte del Poder Ejecutivo, van a funcionar los servicios mínimos como han venido funcionando durante este tiempo. Esto entonces es lo que pasó en la jornada de hoy. Habrá una tripartita el próximo lunes. Veremos si esta propuesta que ha hecho el gobierno lleva a que haya un acuerdo para que finalice de alguna forma esta negociación que ha sido muy larga en el tiempo, Emilio.
3: Bien, Nico, información importante, más aún teniendo en cuenta lo que va a ser esta medida que va a estar siendo implementada en el día de mañana a nivel nacional. Pero el tema justamente del conflicto en el puerto volvió al Parlamento y allí hubo repercusiones justamente de lo que ha sucedido en los últimos días.
9: Es así, Sergio Botana, el senador del Partido Nacional, ha convocado a la Comisión de Transporte y Obras Públicas de la Cámara de Senadores a los dos ministros que en este caso forman parte de la negociación por este convenio colectivo. Tanto Juan Castillo, el ministro de Trabajo, como Lucía Echeverri, la ministra de Transporte y Obras Públicas, ya quedó fijado que van a asistir al Parlamento el próximo 6 de octubre a las 15 horas entonces a esta Comisión de Transporte y Obras Públicas para, bueno, hablar de este conflicto. Veremos si la próxima semana hay una solución, hay un acuerdo entre las partes a propósito de los puntos que todavía siguen en disputa sobre el convenio colectivo.
3: Bien, Nico, más temprano detallabas todo lo que ha sido la agenda por parte del presidente Yamandú Orsi, incluso la posibilidad del día de mañana de que el discurso justamente que esté brindando el mandatario en Naciones Unidas sea al mediodía. Obviamente lo vamos a estar transmitiendo a través de Teledía. Pero te quería preguntar en particular por la presidenta en funciones, por Carolina Cose, y lo que ha sido su agenda en estas últimas horas.
9: Bueno, esta mañana estuvo participando de una actividad aquí en Torre Ejecutiva, una actividad en donde se habló de la estabilidad electoral, de alguna forma, del país, se habló también de la democracia. Bueno, la presidenta en ejercicio, mejor dicho, Carolina Cose, como bien tú decías, bueno, hizo mención y destacó de alguna forma puntos importantes, particularidades importantes que tiene la democracia en nuestro país, por ejemplo, también las empresas públicas.
10: Lo que tiene que ver con los malos, que es director de la oficina.
11: Me parece que no sería honesto de mi parte hablar de integridad electoral, que es una herramienta fundamental para preservar uno de los aspectos de confianza en la democracia, si no habláramos primero de defender la alegría, como decía Mario Benedetti, de defender a la democracia en cualquiera de los aspectos en que nos estemos desempeñando, en cualquiera. En nuestra actitud en los trabajos, en nuestra actitud en el barrio, en la clase de respuesta que damos, todo el tiempo estamos o no defendiendo una forma de convivencia social que, a mi modo de verla, creo que al modo de ver uruguayo, es la mejor que ha encontrado la humanidad. Y nuestra democracia es sólida, es fuerte y tiene algunos detalles muy interesantes. Las empresas públicas, cuando cambia un gobierno, cambian su directorio, pero no cambian los funcionarios. Lo digo porque esto no es usual. En el resto del mundo a veces hay empresas públicas que cuando cambian los gobiernos, cambian los funcionarios o cambia una gran cantidad de funcionarios.
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7: Tecnología y hablamos de la ciudad del futuro, de las que les contamos ayer, pero surgieron novedades en las últimas horas y con esto llega Fede Ananía. ¿Cómo estás, Fede?
12: Muy buenas noches para todos. Esto está cada vez más cerca de ser una realidad y se confirmó que efectivamente el presidente Yamandú Orsi se reunirá mañana con Dryden Brown, que es el líder de esta comunidad Praxis que busca instalarse en Colonia, aquí en Uruguay, y crear lo que decíamos como una especie de comunidad ciudad del futuro que tiene a 2.500 extranjeros vinculados a la tecnología interesados en venir a vivir a Uruguay.
7: Lo decíamos ayer que esto demandaría una inversión importante y además que los planes de esta empresa, de esta firma, era ya que personas empezaran a vivir a fin de este año.
12: Sí, aquí exactamente. El mismo Dryden Brown busca instalarse desde diciembre en nuestro país y espera que en 2027 empiecen a llegar los primeros pobladores de esta comunidad, por así decir.
7: Vamos a ver qué es lo que sucede mañana en la reunión con el presidente de la República. Seguramente allí también surjan más novedades, obviamente.
12: Así es, pero desde Canal 3 nuestros colegas estuvieron hablando precisamente con el director del proyecto Más Colonia, porque recordemos que es allí donde se va a crear esta comunidad y él cuenta cómo se generó ese vínculo con esta sociedad.
7: Lo vemos.
1: En diálogo con Canal 3 de Colonia, el CEO y fundador del proyecto Más Colonia, Eduardo Bastita, explicó cómo fue el proceso por el cual Praxis eligió Colonia.
13: Praxis es una comunidad de jóvenes del mundo de la inteligencia artificial, ¿no? Hay algunas comunidades en el mundo, ninguna tan importante como Praxis, que se vienen llevando a cabo más que nada en una visión común de jóvenes, sobre todo jóvenes que están vinculados con el mundo de la inteligencia artificial y que ven venir un mundo complejo hacia adelante. Esa visión común los lleva a generar comunidad. O sea, lo primero que hacen ellos es tratar de generar comunidad. Y en ese generar comunidad, Praxis creó una comunidad virtual muy importante con unos 150.000 miembros. Y dentro de esa comunidad empezaron a plantear una iniciativa que se convirtió en la iniciativa más importante dentro de Praxis, que es dónde vamos a crear la comunidad física, es decir, dónde vamos a desarrollar una urbanización para nosotros mismos. Estuvieron recorriendo el mundo, Estados Unidos, algunas ciudades de Centroamérica, algunos países, como algunas zonas geográficas como Europa, Groenlandia, y después de transcurrir, digamos, una búsqueda intensiva durante los últimos aproximadamente 2 años, llegaron a la conclusión de que el lugar era Uruguay y nada menos que nuestra querida Colonia.
1: Bastita, el empresario argentino que está al frente de Más Colonia, reveló que el fundador de Praxis, Dryden Brown, estuvo varias veces en el país para conocer el lugar donde desarrollarán su proyecto de comunidad.
7: Bueno, veremos qué es lo que surge mañana de esta reunión con el presidente de la República, pero ahora hablemos de esto. ¿Qué es esto de controlar objetos con la mente?
12: Podemos pensar que es algo imposible o que solo se lograría con magia, pero no. La ciencia ha logrado avances tan importantes que hoy pueden detectar señales neuronales, que sería casi como leernos la mente. Y lo que estamos viendo allí es un dispositivo creado por una científica argentina que lo que busca es que personas con movilidad reducida, principalmente aquellas que sufrieron un ACV, logren con sus pensamientos pensar en esos movimientos que quieren hacer. La computadora lo detecta y a partir de ahí se inicia un proceso terapéutico para restablecer algunas conexiones neuronales.
7: Me acuerdo que en algún momento hablamos de esto, ¿no? De que estaban como empezando y también ya generaba cierta polémica o por lo menos, bueno, hasta dónde iba a ir eso, ¿no? En algún momento ya lo habíamos planteado, pero ahora surgen avances y novedades.
12: Sí, en todo el mundo hay distintos avances. Este precisamente es de Argentina. La científica estuvo en Uruguay y habló con Telenoche para conocer más sobre este proyecto.
7: Lo vemos.
14: ¿Qué significa controlar objetos de la mente? ¿Es posible esto?
15: Es posible, parece ciencia ficción, pero es real.
12: Así respondió la científica argentina Victoria Peterson a un tema que parecía imposible hace pocos años. Esto se da gracias a las interfaces cerebro-computadora.
15: Un nuevo puente o forma de comunicación en donde puede ser de manera no invasiva o quizá de manera invasiva, pero la actividad eléctrica o cualquier otro tipo de actividad que uno pueda medir del cerebro se transforma en comandos que una computadora entienda.
12: Es decir, una computadora puede decodificar señales que le da el cerebro. Desde Santa Fe, la investigadora creó un dispositivo CoRBCI destinado a la rehabilitación de personas que han sufrido un accidente cerebrovascular y funciona solo con imaginar un movimiento específico.
15: Luego una ACV suele quedar algún grado de disfunción motora, sobre todo en los miembros superiores, pero vos evocás esa sensación asociada a la imaginación o realización de ese movimiento. Nosotros te ponemos como una gorrita de natación, te medimos la electroencefalografía y mediante algoritmos de aprendizaje maquinal que hemos desarrollado, uno puede detectar en tiempo real esa intención.
12: Esa intención se traduce en una computadora que puede detectar los movimientos que la persona quiere hacer.
15: Nosotros usamos un avatar de manos y la persona juega un videojuego terapéutico que está pensado para potenciar esa neuroplasticidad que se sabe que existe en el cerebro. Y uno puede potenciarla si le da activamente algunas tareas para mantener a ese cerebro activo y generar nuevas conexiones neuronales.
12: El objetivo es terapéutico para que las zonas dañadas del cerebro sean reemplazadas por nuevas conexiones neuronales.
7: Claro, súper interesante porque en este caso no es invasivo, es la gorrita que ella hace mención, ¿no? Esto que yo te decía que antes habíamos hablado en algún momento y se había generado polémica, era con los chips, ¿no? Que ya era otra cosa, era mucho más invasivo.
12: Sí, y cuando pensamos en los chips, hablamos mucho de Neuralink, que es esta empresa de Elon Musk, que justamente la semana pasada dijo que a través de un chip logró que una persona con ELA, esclerosis lateral amiotrófica, recupere el habla. Y ahí lo vemos conversando justamente con su esposa, y él habla, emite el sonido de lo que quiere decir, pero es realmente inentendible. Y la computadora, a través de ese chip, entiende lo que él quiere decir y con un sistema de inteligencia artificial lo pone en un altavoz con una voz, por ejemplo, de inteligencia artificial, y ahí se ve que le dice I love you o te quiero, le dice a su esposa y ella se emociona enormemente. Pero sí, no dejan de generar polémica porque esto requiere una intervención quirúrgica, es algo que se utiliza permanentemente.
7: Claro, este hombre tiene ese chip, digamos, inserto en su cerebro.
12: Exactamente. Bien. Y por eso aprovechamos la presencia de la científica Victoria Peterson para preguntarle qué opina de estos sistemas que son bastante más invasivos.
7: Lo vemos.
15: La verdad que es una revolución, ¿no? Pero de todas maneras, sí vale la pena aclarar que esta empresa se basa en investigaciones que suceden hace mucho, los casos de estudio de implantaciones particulares existen, obviamente que en el norte global sobre todo, pero realmente abre la puerta a nuevas formas de se le llaman neuroprótesis, de que pueden no solamente restablecer funciones cognitivas o motoras perdidas, pero sino también potenciarlas y mejorar las actuales, ¿no? Como uno podría pensar en un mundo donde las personas deseen, a pesar de no tener alguna disfunción, implantarse estos chips para, qué sé yo, mejorar la cognición o mejorar la memoria de trabajo, ¿no? Uno podría pensar en eso. Y por eso es muy importante la regulación de estas cuestiones, como porque se abren preguntas neuroéticas, ¿no?
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16: La información internacional en Telenoche. El presidente argentino, Javier Milei, acusó a las Naciones Unidas de ser un organismo inútil. En su discurso ante la Asamblea General en Nueva York, aseguró que la institución alimenta a una casta de parásitos.
1: El mandatario argentino criticó a la ONU y especialmente a sus funcionarios, a los que consideró una casta de parásitos fatalmente arrogantes, disfrazados de burócratas bien intencionados.
17: Hace 78 años esta casa declaró que todos los seres humanos nacen libres e iguales, en dignidad y derechos, palabras nobles cuyo espíritu comparto plenamente. Y para este fin se comprometió a hacer respetar el derecho internacional, a defender la soberanía de las naciones y ofrecer un foro donde los conflictos se resolvieran por la cooperación en vez de resolverse instantáneamente por las armas. Ese era el propósito original, el contrato que todos firmamos, pero hoy, lamentablemente, es momento de reconocer que ese pacto sagrado en los hechos se rompió. Esto es, se convirtió en una organización inútil, que solo sirve para alimentar a una casta de parásitos fatalmente arrogantes, disfrazados de burócratas bien intencionados. A lo que les recuerdo lo que decía Mises, las buenas personas no piensan en controlar la vida de sus semejantes. Quienes deberían garantizar la seguridad colectiva y los derechos humanos, fracasaron en la tarea. Y en su lugar permitieron el caos, la violencia y el terrorismo internacional.
1: Durante su discurso, Milei también reclamó por la soberanía sobre las Islas Malvinas y cuestionó a quienes quieren controlar el desarrollo de la inteligencia artificial.
16: Y el presidente de los Estados Unidos, Donald Trump, se reunió en Nueva York con la mandataria venezolana, Delcy Rodríguez.
18: Es el primer acuerdo entre ambos desde que la entonces vicepresidenta Rodríguez asumió el poder. La mandataria calificó de histórica la reunión con Trump en un mensaje en Telegram. También divulgó una foto de los dos sonriendo y en la que se la ve a ella haciendo el gesto de victoria y a Trump con el pulgar en alto. Según la líder venezolana, conversó con el magnate republicano sobre el fortalecimiento de la relación bilateral y el avance de una agenda de cooperación. Agregó que Venezuela y los Estados Unidos comparten una relación histórica que en esta nueva etapa están llamados a encauzar a través del diálogo. La reunión se produjo al margen de una recepción que acostumbra a dar el presidente de Estados Unidos a los líderes mundiales que participan en la cita anual de la ONU. La llegada de Delcy Rodríguez a Nueva York marca la primera participación de un mandatario venezolano en la Asamblea de la ONU desde 2018. Rodríguez se reunió el lunes con el secretario general de la ONU y con los dirigentes de tres grandes instituciones financieras internacionales. Desde la captura de Nicolás Maduro, el presidente de Estados Unidos impulsa la explotación de los ricos subsuelos venezolanos, garantizando a Estados Unidos un acceso privilegiado a sus reservas de petróleo. Según el secretario de Estado Marco Rubio, el objetivo oficial de Washington es estabilizar la economía venezolana para luego iniciar una transición política que desemboque en elecciones libres y con garantías.
16: Y fue impedido nuevamente el regreso de la líder venezolana María Corina Machado a su país.
18: Machado salió de la clandestinidad en la que se encontraba en Venezuela en diciembre, cuando viajó oculta a Noruega para recibir el Premio Nobel de la Paz. Tras una breve estancia en Estados Unidos, se instaló en Ciudad de Panamá, desde donde ha intentado regresar al país. Su fallido regreso ocurre el mismo día en que la presidenta interina Delcy Rodríguez se reunió con el mandatario estadounidense Donald Trump al margen de la Asamblea General de la ONU en Nueva York. Los intentos de la líder de la oposición para retornar a Venezuela se han visto impedidos por una combinación de fallas mecánicas, cancelaciones de última hora y restricciones del espacio aéreo. El primer plan consistía en una travesía por mar, y aunque las autoridades migratorias ya habían sellado el pasaporte de Machado, el zarpe se canceló alegando imprevistos mecánicos en la embarcación. Machado intentó también abordar vuelos de Panamá hacia Aruba y a Curazao, pero a ninguno de los aviones se le permitió despegar. Ya son 7 los intentos fallidos por retornar a Venezuela.
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16: Con triunfos de Liverpool y Boston River, hoy Iñaki volvió a la actividad, o continuó la actividad de la Copa AUF Uruguay. Mañana será el turno para Peñarol.
19: Exactamente, que en base a esos resultados ya se sabe clasificado para la siguiente instancia. pero hay que ver también qué equipo coloca Diego Aguirre en base a esto, ¿no? Porque tiene algunas lesiones importantes como la de Darias, la de Gelini, la de Angulo, incluso hay que ver si vuelve Herrera también.
20: Claro, pero indudablemente que el mayor potencial de Aguirre lo habrá de apuntar hacia el sábado, claro, precisamente por el torneo clausura, donde sabe que no puede dejar puntos por el camino. Exacto. Para resguardar la primera ubicación de la tabla anual y para no perder pie en la tabla del propio campeonato clausura.
19: Por eso cuidar a ese 11 que tiene en mente seguramente para que no sigan surgiendo lesiones que nuevamente han regresado a generarse en varios futbolistas, ¿no?
20: Así que seguramente muchos cambios mañana tendrá Peñarol para enfrentar a Danubio, como decíamos, en el estadio del conjunto de la Franja.
21: El tercer desafío que afrontarán los aurinegros en esta Copa lo depositará este jueves en el Minchef de Lázarov, en Jardines, desde las 15:30 ante el dueño de casa, aunque la mirada global de Diego Aguirre le permite hacer foco en el fin de semana, cuando el torneo clausura lo enfrente a Boston River, con puntos considerados muy fuertes como para descuidar cualquier detalle. Además, hablando de la Copa, los triunfos obtenidos por Liverpool y el propio Boston River en la jornada del miércoles le aseguran a Peñarol el pasaporte a la siguiente instancia. En consecuencia, el equipo Mirasol tendrá unas cuantas modificaciones para medirse con los franjeados, pues incluso hasta se especula con la posibilidad de que Jonathan Rodríguez juegue desde el vamos. Hasta el momento, en la Copa Off Uruguay, Peñarol venció a Montevideo City Torque 1-0 y empató con Atenas de San Carlos 2-2.
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20: En el día de hoy y en los Juegos del Sur, ¿y qué tenemos para elegir? Oro, plata, bronce.
19: Exactamente, vamos a arrancar con la plata en este caso en taekwondo. Ajá. Porque allí María Sala Grípoli jugó la final ante la colombiana Andrea Ramírez. Perdió, pero se queda obviamente con la medalla de plata, ¿no?
20: Sí, la joven deportista compatriota de 21 años, la colombiana mayor experiencia, 28 claro. años, e igualmente llegó a esta definición. Había dejado por el camino a las representantes de Argentina y de Brasil, María Sara, para acceder entonces a esta medalla de plata en esta categoría de taekwondo de hasta 49 kilos.
19: Tremendo, y bueno, y ahora nos vamos al oro, a través de Valentín Soca, que en 1500 metros obtiene una nueva medalla de oro para la delegación uruguaya.
20: Uruguay ya había obtenido en atletismo en 10.000 metros con Santiago Catrofe y aquí también dominó con amplitud Valentín Soca para establecer un registro de 3 minutos 46 segundos, 5 décimas y ganar con mucha tranquilidad la principal presea.
19: De hecho, el competidor peruano arranca primero, pero después empieza a perder pie y aquí Soca aceleró y los dejó a todos por atrás.
20: Imparable.
19: Tremendo.
20: Llegará con mucha comodidad a cruzar la línea de sentencia y también de alguna manera ratifica todo lo muy bueno que viene haciendo en los últimos meses Valentín Soca, con varios éxitos a nivel internacional, este uno más para darle una nueva medalla de oro entonces al deporte uruguayo en estos Juegos de Sur.
19: Mañana por los 5.000 metros.
20: Exactamente, Soca, donde habrá actividad para que de alguna manera Uruguay también se ilusione con poder seguir sumando otras medallas. Y hablando de medallas, en el fútbol femenino llegó una de bronce.
19: Exactamente, fue tras el enfrentamiento ante Paraguay con empate 1-1. Aquí iba a convertir la delegación, la selección uruguaya, Erika Videla, a los 23, el primero del partido.
20: En una competencia especial reducida, apenas 4 selecciones participaron en esta disciplina deportiva en la rama femenina, donde Uruguay entonces en esta última instancia accede al empate y a la definición por tiros del punto del penal.
19: Sí, Tamara Amarilla iba a convertir el penal para Paraguay durante los 90 minutos, fueron en la tanda de penales y allí Uruguay se queda con la medalla.
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20: Y se definió el primer ascenso para la próxima edición, no esta de este año, sino que estaba a punto de comenzar, de la Liga Uruguaya de Básquetbol, sino para el año que viene, en cuanto a que Olimpia, un histórico de básquetbol uruguayo, ganó su llave semifinal y sabe que habrá de jugar entonces, que volverá al círculo de privilegio.
19: 4 años deberá esperar, por lo que usted decía, ¿no? Se va a reenganchar el próximo año, pero en este caso, victoria ante Verdi Rojo, 91-68, en una serie en la que logró ganar los 3 compromisos.
20: Exactamente, era el mejor de 5, fueron 4 años de espera para Olimpia, un equipo que en su momento supo tener equipos que dominaban hasta ser tricampeón, por ejemplo, en el básquetbol de primera, pero en definitiva allí retornó el conjunto olimpista con esa victoria donde se destacó Franco Brun en el goleo con 20 puntos.
19: Y además el argentino Castellani con 18 unidades siguiéndolo y siendo una de las figuras de este compromiso, pero también de la serie. Todavía guarda por una final que en realidad no va a modificar su ascenso, no, pero que tiene allí a Trubil y a Sayago disputando por el segundo lugar para poder ascender. El Rojo de Pocitos está adelante en la serie 2-1.
20: Irá mañana ese otro partido entre Sayago y Trubil. Se jugará allí en Ariel de la Vía precisamente con esa ventaja para el conjunto de Pocitos, que en caso de ganar ya sí también ascendería. Para Sayago no hay más alternativa que tratar de ganar para forzar un quinto decisivo compromiso. Dominó de principio a fin Olimpia ante el conjunto de Verde y Rojo. Y ahí está entonces el silbato final y el retorno del elenco olimpista a la máxima categoría del básquetbol de nuestro país. Lo hizo seguramente como más querían sus hinchas allí en la cúpula de Colón.
19: Exactamente, en su cancha con el gustito especial para poder celebrar de esta forma su regreso al círculo de privilegio. Así que, como bien decías, un equipo histórico que se reencuentra también en este caso con la primera división.
20: Una entidad que además practica muchos deportes, pero claro, que en el básquetbol ha sabido tener momentos de mucha gloria. Y bueno, ¿te parece escuchar alguna de las repercusiones de lo que significó este momento para varios de los integrantes del plantel?
19: Exactamente, entre ellas el argentino Castellani, figura también de este equipo olímpico.
0: Sí, creo que igual lo hicimos bien todo el año. Fase regular fuimos muy regulares, muy regulares. Encontramos una filosofía de juego muy rápido para un torneo corto, creo. Entonces, nada, pudimos plasmar nuestro juego de arranque a final.
4: Toda esta gente que vino a apoyar, mucha gente, se llenó la cúpula hoy como nunca. La verdad, muy contento. No quiero hablar de mí, pero bueno, 4 años viniendo al club, 4 años peleando el ascenso. Y bueno, la cuarta se dio.
5: El ascenso, el tan ansiado ascenso en la institución. Y el mío, contándolo desde hace el octavo y acompañado con mi hija, la verdad que no tengo palabras, solo agradecimiento.
6: Todo muy emocionado, un equipazo formamos con mucha química, creo que fuimos justos conseguir el ascenso, así que estamos muy contentos festejando con toda la gente acá.

0: Tras el siniestro fatal registrado en el buceo, se conocieron las imágenes del trágico hecho que confirman que primero fue atropellado por un auto y luego por un ómnibus.
1: El siniestro fatal se registró en la calle Solano López, próximo a Avenida Italia. Como se ven las imágenes de las cámaras de seguridad de la zona a las que accedió Telenoche, el hombre intentó cruzar corriendo a mitad de cuadra al ver que pasaba el ómnibus. En ese momento, fue embestido por un auto. El impacto hizo que la víctima cayera a la calle. Fue entonces que fue atropellado por otro ómnibus de CUTSA que circulaba en el lugar. El peatón murió producto de las heridas que le provocó el impacto.
0: La empresa Colonia Express reivindicó su crecimiento en los viajes entre Argentina y Uruguay ante una disputa con la empresa Buquebus que le impide hacer viajes directos entre los puertos Montevideo-Buenos Aires.
1: Meses atrás, Colonia Express fue autorizada por el Ministerio de Transporte y Obras Públicas para explotar la línea de transporte entre Montevideo y Buenos Aires, pero no tiene lugar para atracar en el puerto porque el pontón que permite desembarcar vehículos en el Muelle Maciel es propiedad de Buquebus. En medio de esta situación, Colonia Express emitió un comunicado en el que manifestó que hoy concentra el 53% del mercado de pasajeros en el puerto de Colonia. Considera que ese resultado es parte de un proceso de crecimiento desde su llegada al mercado uruguayo en 2007, que incluye 5 frecuencias diarias y una experiencia más abierta para los pasajeros, como el carácter pet friendly y una menor orientación al consumo dentro del free shop. Para poner en marcha el servicio para viajar desde el puerto de Montevideo al de Buenos Aires, la empresa realizó una inversión de $12 millones destinada a la adquisición y adaptación del buque Montevideo Express, con capacidad para 600 pasajeros y 70 vehículos. La propuesta además busca que sus horarios no coincidan con los de Buquebus. La compañía entiende que incorporar nuevos servicios y operadores beneficia al pasajero y al mismo tiempo favorece el intercambio turístico y económico entre ambos países, concluye el comunicado.
2: El próximo sábado se corre la carrera Down 5K, como todos los años, a beneficio de la Asociación Down del Uruguay.
3: Este año la Asociación Down cumple 40 años desde su fundación y lo celebra con su tradicional carrera de 5 kilómetros el sábado 26, desde las 17 horas en el dique Mauá. Las inscripciones, con un valor de $550, continúan disponibles, mientras se espera que un centenar de personas participen, corriendo o caminando. Desde la asociación contaron a Telenoche la atención que brindan a las familias.
4: Nos abocamos es a contactar a familias, informar acerca de lo que es el síndrome de Down, apoyarlas en todos los procesos, ya sea educativos, inserción laboral, buscando mejorar la calidad de vida y que se cumplan los derechos de las personas con síndrome de Down. Se ha avanzado en cuanto a leyes, porque bueno, Uruguay ha generado mucha legislación con respecto a los derechos de las personas con discapacidad en general, pero bueno, cuesta el cumplimiento de las leyes. Entonces, para eso es que las organizaciones, y en este caso la Asociación Down, estamos participando de los diferentes espacios que implica la lucha por los derechos.
3: Federico nos dejó una invitación especial para ser parte de la carrera.
5: Necesitamos que ustedes participen del evento. Es importante el apoyo de todos ustedes.
3: Muchas gracias.
5: Es un placer.
6: Miércoles, y por lo tanto es momento de hablar de estrenos de cine, porque entre esta noche y mañana se renueva la cartelera y llega Brad Pitt, que abandonó la Fórmula 1 en la que anduvo el año pasado y ahora anda de aventuras con un perro, una película que según la crítica se llora y mucho. Pero no es lo único que llega, porque incluso vuelve Avengers Endgame con un agregado especial para los fanáticos, así que repasemos los estrenos de cine de esta semana.
7: Dame esa pata.
6: Tras el vértigo de Fórmula 1, la película, Brad Pitt está
8: está de vuelta en cines con una historia que tiene todo para dejar al público entre lágrimas.
9: Solo fue una pesadilla. Ya no estamos ahí.
8: En El corazón de la bestia, lo nuevo del director David Ayer interpreta a un agente de fuerzas especiales en una aventura de supervivencia junto a Odín, su perro de combate retirado.
9: Gracias, amigo.
8: La de Brad Pitt es una de las caras que renueva la cartelera esta semana. Otra es la de Gillian Anderson, quien lidera el thriller de terror Adolescencia, sexo y muerte en Campamento Miasma. You know, it always goes bad. La película ha sido definida como una carta de amor al slasher y se ganó la Queer Palm en el Festival de Cine de Cannes. También se estrena Resident Evil, Noche Cero, nueva entrega de la saga basada en el videojuego zombie. La dirige Zack Cregger, quien ya brilló en títulos como Weapons y Barbarian, y su trama no tiene vinculación alguna con las películas anteriores. Las novedades se completan con el falso documental Recuerdos de la princesa Mumbi, que llega a Cinemateca, y Avengers Endgame, que vuelve a la pantalla grande con un adelanto exclusivo de Avengers Doomsday.
10: 6 gemas, 3 equipos, un intento.
0: De todo como en botica. 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Seguramente recordarán, lo manejaba Telenoche durante el fin de semana, en el departamento de Soriano, un niño de 2 años fue herido por lo que fue un artefacto molotov, una bomba molotov. Tenemos novedades, un niño de 2 años, tenemos novedades de su estado de salud, entre otras noticias en minutos, cuando siga Telenoche.
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18: Tiempo bueno el Melo.
17: Con una temperatura
18: de 9 grados.
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27: ¡Gracias!
0: Se los comentaba antes de la pausa, hay novedades sobre el estado de salud del niño de 2 años que fue herido tras un incidente con un explosivo Molotov el fin de semana en Soriano, en el departamento de Soriano. Las novedades con Pablo Sebastián Fernández. Pablo.
1: Es así, Jaime. Este niño de 2 años fue trasladado, como tú decías, el fin de semana desde Mercedes Soriano al Pereira Rosell, donde sigue internado. Lamentablemente tenemos que comunicar que fue diagnosticado con una perforación de los tímpanos de los oídos producto de la afectación producida por el incendio de ese cóctel Molotov. Recordemos que ese episodio, ese altercado, como estamos compartiendo en imágenes, ocurrió el viernes en Mercedes Soriano entre 2 familias que tuvieron un altercado. Hay unas versiones donde vinculan a una de esas familias con el narcotráfico. Fiscalía está investigando este caso. Ya hay una joven de 19 años imputada por el lanzamiento de ese cóctel Molotov. Hablamos con la familia de este niño de 2 años que sigue internado en el Pereira Rosell. Nos decían que el diagnóstico que le realizaron los médicos en las últimas horas arrojó positivo a que no tiene heridas en la vista, pero sí tiene muchas quemaduras de gran porte en su rostro, y nos decían que al momento no ha recibido trasplantes de piel, pero se espera por su avance en el estado de salud y preservar las bacterias para poder hacerle posteriores trasplantes. También nos decían que Fiscalía actuó sobre las denuncias que recibió la familia de este niño de 2 años en Mercedes Soriano. Por este caso fueron conducidos a Fiscalía de Mercedes varios de los denunciados por la familia, pero al momento han quedado en libertad y Fiscalía de Mercedes sigue investigando esta causa, que reitero, tiene como víctima un niño de 2 años con quemaduras de especial gravedad y lamentablemente la perforación de uno de sus tímpanos. Es la información que tenemos al momento. El niño sigue internado en el Pereira Rosell y vamos a comunicar cuando tengamos más detalles del avance del estado de salud de este niño de 2 años.
0: Muy bien, Pablo, muchas gracias por decirlo. Realmente una tragedia. Viviana, más noticias en Telenoche.
2: Y les contamos ahora de una polémica que incluye al capitán Miranda. Una diputada colorada pidió al Ministerio de Defensa que confirme si efectivamente están pensando en cambiar el diseño de este buque escuela.
3: La propuesta del artista plástico Daniel Fraga Alonso, oriundo de Libertad, San José, fue difundida en el diario Helvecia, de Colonia. Propone intervenir la vela del buque escuela Capitán Miranda con imágenes, frases y fotos vinculadas a la memoria y los detenidos desaparecidos. Fraga Alonso elabora un collage sobre una foto del buque y la iniciativa lleva como nombre Desaparecidos, bandera para los jóvenes. El autor dice que la iniciativa busca transmitir a las nuevas generaciones hechos vinculados al pasado reciente. Ante esto, la diputada colorada